El tercer trabajo de Platero y tú tiene cierta importancia porque fue la primera vez en la que Fito Cabrales, el líder de este grupo, cantaba en euskera. Pero al margen de eso, hay canciones muy destacadas en ese álbum, como esta, que es una de las que más hemos coreado todos y todas en nuestras épocas de juventud tras la barra.

Hay una bonita historia detrás de esta canción que Antonio Vega compuso en tan solo una tarde y la dejó tal cual, y así es como ha pasado a nuestro recuerdo, El sitio de mi recreo.

El último disco de Los Secretos en el que participó Enrique Urquijo antes de su fallecimiento fue el que publicaron en 1995, Dos caras distintas, y en él precisamente se incluyó esta canción, Pero a tu lado.

En el disco Gente Impresentable de Celtas Cortos, que publicaron en el año 1990, se incluyen muchos de sus grandes éxitos como 20 de abril o La senda del tiempo. Y también es la canción que tiene contenido antimilitarista, que es toda una crítica al servicio militar y que además también se ha incluido en distintos recopilatorios de los vallisoletanos. Se trata de ¿Qué voy a hacer yo? Además de publicar numerosas versiones de canciones de otros artistas como Julio Iglesias, Joan Manuel Serrat, Radiohead o los Bee Gees, también Viva Suecia han publicado sus propias canciones. Hasta el momento han sido 4 los discos que han publicado y hay numerosos éxitos en su discografía. Este es uno de ellos, El Bien.

Así es como sonaba la música de Mikel Erentxun cuando lanzó su primer trabajo en solitario en el año 1992. El disco se llamó Naufragios y en él se incluyó esta canción, Esta luz nunca se apagará.

Llegados desde Valencia, Gatos Locos también se hicieron en su día un hueco en el panorama musical español y lo hicieron gracias a canciones como esta. Cuéntame algo más de ti. Con ellos retrocedemos hasta la década de los 80 para escuchar el himno que dedican a su tierra, a Ferrol. Son Los Limones.

Y esta que dicen que forma parte de la historia de la música es una de las canciones más representativas en la discografía de Gabinete Caligari. De hecho, fue su primer gran éxito y la canción que dio título a su álbum de 1984, Cuatro Rosas.

Esta es una de las canciones más emblemáticas en la carrera de Nacha Pop, por supuesto, con la interpretación de Antonio Vega, que ya nos dejó hace algunos años. Escuchamos Chica de Ayer.

El grupo cántabro, que ya está camino de cumplir 3 décadas de trayectoria musical, La Fuga, nos presenta uno de los temas que más representan a su discografía, Buscando en la basura.

Hay muchas leyendas en torno a Roy Orbison, pero si algo es cierto es que fue un cantante de rock and roll diferente a todos los demás, con un estilo apasionado, con canciones en las que sí, abiertamente mostraba su vulnerabilidad. Aquí tenemos uno de los grandes éxitos de Roy Orbison, You Got It. El grupo Platero y Tú nació a principios de la década de los 80 de forma paralela al movimiento musical que estaba triunfando en Euskal Herria, ese llamado rock radical vasco. La verdad es que su sonido se alejó bastante de aquella tendencia y sobre todo nos presentaron canciones de corte rock and rollero, como esta que es uno de sus grandes éxitos, El roce de tu cuerpo.

Escribió el propio Rod Stewart, acompañado de Martin Kittenton, esta canción. Lo hizo para su tercer disco, Every Picture Tells a Story, y lo publicó en 1971. Una historia con nombre propio, el de Maggie May.

Son muchos los biógrafos, escritores, periodistas y expertos en música los que consideran a Madonna como la mujer más influyente de la industria musical durante todo el siglo XX. De hecho, ella forma parte de la lista de los mejores artistas de todos los tiempos, tan solo superada por los Beatles. Está ocupando el número 2. En su discografía hay grandes canciones. Esta, por ejemplo, es una de las más destacadas, Like a Prayer.

Este es uno de los clásicos en la discografía de Peter Gabriel, que además ha grabado en distintas ocasiones con distintas intérpretes, entre ellas Kate Bush y también Paula Cole. Es su éxito Don't Give Up.

toda una historia detrás de esta canción que Bob Dylan popularizó en 1965. Tuvo que grabar varias veces y en distintas versiones este tema, encontrar la esencia, y finalmente con el paso de los años se ha convertido en todo un clásico, no solamente en su discografía sino también en la historia de la música. Like a Rolling Stone, el clásico de Bob Dylan.

Han sido sobre todo bandas de rock las que han decidido versionar esta canción, que originalmente pertenece a la discografía de The Rolling Stones, Sympathy for the Devil.

Siempre serán reconocidos como una de las bandas más destacadas del rock alternativo a nivel mundial, los galeses Manic Street Preachers, que han alcanzado numerosos éxitos en su trayectoria como este Motorcycle.

Tan solo en su país, en los Estados Unidos, Bruce Springsteen, o lo que es lo mismo, Elvis, ha vendido más de 64 millones de copias de sus discos. Y en total, en todo el mundo, más de 120 millones, que se dice pronto. Human Touch es uno de los temas más importantes en su carrera. Es el que dio título a su noveno trabajo en 1992, y aquí lo tenemos.

Parece que por ellos no pasan los años y hay que tener en cuenta que el grupo se formó nada menos que en 1967, aunque en todos estos años ha habido parones en la actividad de Genesis, en la actualidad siguen en activo. Pero retrocedemos para escuchar una de las canciones más destacadas en toda su carrera, esta que publicaron dentro del disco Weekend Dance del 91, No Son of Mine.

La verdad es que la historia de Bon Jovi se escribe a lo largo de varias décadas y en todas ellas han triunfado, sobre todo a principios de los 90, con su disco Keep the Faith, en el que, por supuesto, no faltaron baladones como este Bed of Roses.

La canción pertenece originalmente a la discografía del grupo de rock estadounidense Journey y además ha sido definida como la canción de rock perfecta. El caso es que también Starship hicieron su correspondiente versión de esta canción para rendir homenaje a Journey en el tributo lanzado en 2006, an 80s Metal Tribute to Journey, y aquí está, Don't Stop Believing. Don't stop believing. Tom Petty conseguía en 1989 el premio Grammy a la mejor interpretación vocal rock masculina gracias a esta canción que formó parte de su disco Full Moon Fever, Free Fallen.

Roxette es considerado uno de los grupos más importantes junto con ABBA de Suecia y de hecho su sonido ha traspasado fronteras, han alcanzado el éxito en todo el planeta después de haber vendido más de 75 millones de copias de sus discos. El primero de ellos, Look Sharp, vio la luz en el 91 y esta es una de las canciones que formaron parte de él, Joyride.

Su nombre real es Michael David Rosenberg, pero se le conoce como Passenger porque precisamente fue miembro fundador de esta banda británica y también el vocalista principal. Pero en solitario han sido unos cuantos los éxitos que ha cosechado Passenger, entre ellos este, Let Her Go.

El nombre del grupo fue Crosby, Stills and Nash al principio, porque este grupo de rock lo formaron los músicos David Crosby, Stephen Stills y Graham Nash, y posteriormente cambiaron su nombre, lo ampliaron a Crosby, Stills, Nash and Young, porque entró a formar parte de la banda Neil Young. Entre sus éxitos destaca este, Wasted on the Way.

Cuando aparecieron en el panorama musical en 1981, este grupo se caracterizaba por un sonido alternativo y diferente a todo lo que se estaba escuchando, aunque sí se enmarcaron dentro de lo que se conoció como la movida madrileña. Danza Invisible, el último en incorporarse a la banda fue su cantante Javier Ojeda, y a él es a quien escuchábamos en esta canción, A este lado de la carretera. Ha publicado varios discos, ha conocido el éxito en su país, Francia, y también a este lado de la Muga la conocemos como Sass, y aquí tenemos otro de esos éxitos, J'ai vu.

Le ponemos el ritmo a esta jornada con la música electrónica de este cantante belga que canta en francés y que se llama Stromae. La canción se titula Alors on danse.

Revolver fue el primer grupo español que grabó un acústico para la MTV. Ese disco fue Básico, que vio la luz en 1993. Y en ese concierto, Carlos Goñi y toda su banda interpretaron esta canción, El roce de tu piel.

0: Gracias.
1: El neoyorquino Neil Diamond es uno de los artistas masculinos con más ventas en todo el planeta. Hoy escuchamos con él su balada Samsung Blue.

Es uno de los artistas de habla hispana con más premios acumulados en su trayectoria musical. El uruguayo Jorge Drexler ha ganado 13 Grammys latinos, un Oscar, un premio Goya y 3 premios Graffiti. Y aquí tenemos una de sus joyas en forma de canción, Me haces bien.

hubo dos momentos para esta canción. El primero cuando la publicó originalmente en 1967 y posteriormente en 1973, formando parte del disco John Denver's Greatest Hits. Se trata evidentemente de uno de sus éxitos, Living on a Jet Plane.

No ha habido recopilatorio de Joan Manuel Serrat en el que haya faltado esta canción. Es uno de sus imprescindibles y además una de las canciones que no faltan tampoco en sus actuaciones en directo. De hecho, también se incluye en el disco Dos pájaros de un tiro, que recoge la grabación de algunos de los conciertos que ofreció con Joaquín Sabina. Es su éxito, Aquellas pequeñas cosas. Lloremos.

Esta vez la máquina del tiempo nos deja en 1976 para escuchar uno de los primeros y grandes éxitos de este grupo estadounidense llamado Firefall, que ha estado 5 décadas en activo. Esto es You Are the Woman.

Esta es posiblemente la canción más conocida de este grupo liderado por Javier Ojeda y que lleva en activo desde 1981. Los andaluces Danza Invisible con su éxito indiscutible Sabor de Amor. Para componer esta canción, el boss se inspiró en la canción de The Animals Don't Let Me Be Misunderstood. Es uno de los éxitos de Bruce Springsteen de su álbum Darkness on the Edge of Town de 1978. Todo un clásico, Badlands.

Es una canción que numerosos artistas de Euskal Herria han versionado para incorporar a sus repertorios, pero su origen está nada menos que en Iparralde. Concretamente en Zuberoa, fue Nico Echart quien popularizó la primera versión de Eperra en 1979 y hoy hemos escuchado aquí la que ofrecieron aquelarre, posiblemente una de las mejores versiones de este éxito, Eperra.

Estuvieron 10 años en activo, desde 1986 hasta el 96, tiempo suficiente para calar hondo en la escena musical de Euskal Herria, con sus canciones como esta, que es uno de sus éxitos, el que además se llama igual que ellos, Baldin Bada.

Su participación en un concurso de bandas fue lo que les lanzó a la fama y a día de hoy siguen en activo EH Sukarra. Y esta canción se llama igual que ellos, EH Sukarra.

Con dos décadas de trayectoria musical a sus espaldas, Entol Sarmiento se ha consolidado como una de las bandas más destacadas del panorama musical euskaldun. Nos han hecho reflexionar y también bailar al ritmo de sus canciones. Esta es una de las más conocidas, Zurekin Batera.

Es uno de nuestros artistas más queridos porque formó parte de Ertzainak y porque después del éxito de este grupo también continuó con su carrera en solitario. Gary era el protagonista de esta canción Amets, que también formó parte de su disco Amets Prefabricatuak, que vio la luz en 1990.

A lo largo de sus 20 años de trayectoria musical, Gatibu han recibido numerosos premios y reconocimientos y han publicado unos cuantos discos, entre ellos el que dio la luz en 2014 y al que dio título esta canción, Euritan Dantzan.

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1: Gorka Kenner supo recoger el testigo que dejaron otros grandes de nuestra música como Xavier Lete o Luis Jack en Cataluña, y así también decidió hacer un homenaje a la tierra alavesa con esta canción, Araban Bagares.

se les llegó a comparar incluso con The Clash. Desde luego que Ertzainak han dejado una impronta muy importante en la historia de la música de Euskal Herria con sus canciones y con éxitos como este todo un himno, Taezer ez da berdin.

Uno de los máximos referentes de la música y la cultura euskaldunes, sin duda, fue Imanol Larzabal. Ya nos dejó hace algún tiempo, pero nos ha dejado también un gran legado musical y grandes canciones, como por supuesto esta que hoy recordamos aquí en Onda Vasca, Lau Aizetara.

Para la grabación del disco Espaloyan en 1985, Itoiz tuvieron que hacer frente a algunas dificultades porque acababa de marcharse uno de sus guitarristas y fue precisamente Jean-Marie Ekay quien se encargó de todas las guitarras en las canciones de este álbum. Temas como este, Ega Legiten.

Le estamos poniendo mucho ritmo a esta jornada con el sonido de José Ripiao, esa banda que en 1996 fundaba Íñigo Muguruza, que en ese momento formaba parte de Negu Gorriak. Esta es la historia de Margarita. Van camino de cumplir 3 décadas de trayectoria musical. Sin duda que en Saspi es uno de los grupos más destacados del panorama euskaldun. Y con ellos hoy recordamos su éxito, Aisea.

El disco que colocó a Extreme en el circuito musical internacional fue Extreme 2, Porno Graffiti. Lo lanzaron en 1990 y en él se incluyó esta canción, que es uno de sus referentes, More Than Words.

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1: Saludos amigos nostálgicos, apologistas del recuerdo y del revival. Tenemos a partir de este instante aquí en Onda Vasca un programa por delante que va a cerrar el ciclo de canciones British. Éxitos pasados, made in England, que han quedado fuera de las cuatro anteriores ocasiones. Bien por omisión o por olvido, o porque todos no entraban en esos programas tan concentrados que les ofrecemos en cada entrega de Cosecha del 67. Así que, atendiendo a los mensajes de nuestros oyentes en el 688854852 y después de un refresco de nuestra memoria, una actualización de nuestra memoria, les planteamos hoy esta cosecha que podríamos titular Porque yo lo valgo. Fernando Lorenzo, ¿cómo estás?
2: Muy bien, fenomenal y con ganas, porque creo que es el ya cuando llegamos a las ediciones finales de un quíntuple programa, como ha sido este caso, cuando llegamos a las últimas ediciones de las elecciones que llegamos, son cuando llegan realmente las perlas escondidas, las pequeñas joyas, las rarezas, esas. Yo creo que a los amantes de la música son casi lo que más nos gusta, ¿no? Yo entiendo que la canción que ha quedado o la que nos remonta a un tiempo pasado suele ser más recurrente o más del agrado de todos, pero esta yo creo que tendrá un sabor especial.
1: Hoy se va a notar tu mano porque el enfoque será serio y técnico en la selección. Hemos cambiado totalmente la dinámica. Normalmente a mí me gusta sorprender a Fernando, tratar de buscarle las cosquillas y que él responda sin saber por dónde va el guión. Hoy ocurre lo contrario. El guión lo ha escrito él, la selección de las canciones es suya, así que los aplausos o lo que se tercie irán con la firma de Fernando Lorenzo. Y vamos a comenzar, y no es la primera vez, con uno de tus favoritos, Matt Monro, londinense con voz de oro, gran competidor de Sinatra y otras grandes voces en aquellos años. Él, desde luego, no les iba a la zaga, y para ejemplos claros, esta maravillosa versión de una de las canciones más versionadas de todos los tiempos, Can't Take My Eyes Off You.

0: En inglés, inglés de Londres no cantaba esta canción.
1: Yo creo que
0: va a ver. La verdad,
1: Por
0: la
1: curiosidad,
0: verdad.
1: Me gusta la canción en castellano porque es la que aquí tuvo más repercusión, traída por Matt Monroe, ¿no? Yo creo que ha sido muy versionada. Esta parte, pues eso, cantado con esa parte curiosa,
0: ¿algo que
1: ¿no?
0: decirle al traductor?
1: No, me parece que está
0: usa
1: bien.
0: Usa Wikipedia, yo creo que... para traducir la canción.
1: La verdad que no había pasado por las manos de Luis Gómez Escolar o de Víctor Manuel para que hubiera mejorado, ¿no?, el producto. Pero si era una forma de traer, con esa gran orquesta que siempre llevaba Matt Monroe, con esa gran grabación en los estudios londinenses, pues traernos este Can't Take My Eyes Off You. Yo creo que Matt Monroe sí llegó a rivalizar consiguió George Martin, el productor de los Beatles, consiguió equiparar en esa mitad de los años 60 a Frank Sinatra con Matt Monroe, ¿no?
0: Y tienes emperrona de que hablemos de la versión en español de Matt Monroe.
1: Sí, porque hay una canción dentro del mismo disco en el que traía ese No Puedo Quitar Mis Ojos de Ti. También venía el Born Free, el de la película Nacida Libre. Qué bonita. Pues nos traía una canción en castellano que se llamaba La Perla y el Rubí, que a mí me ha costado encontrarla mucho en inglés. Evidentemente en inglés por Matt Monroe no está cantada, pero es una canción que hubiera venido perfectamente para una banda sonora de James Bond, de la cual Matt Monroe ya hizo alguna versión.
0: Una perla de canción que además arrastra un rubí, o sea que esto tiene que ser una joya,
1: ¿no? Es una joya.
0: Vamos a escucharla.

0: Alba y el Rubí.
1: Sí, te comentaré que dentro de las rarezas que tiene uno, yo, a mí me ha pasado ya pues ir hablando con diferentes artistas y cantantes y compositores e irles proponiendo joyas de otros artistas, con lo cual es gracioso, ¿no? Yo me acuerdo, pues eso, en este caso con Marc Almond, haberle comentado esta canción, ¿no? Que era una de las que tenía que buscar y reversionear, ¿no? Porque era una preciosidad. En este caso, por Matt Monroe.
0: La Perla y el Rubí, otro homenaje en esta quinta y última entrega de La Cosecha British, con el londinense de La Voz de Oro como protagonista en el arranque. Vamos a seguir este recorrido británico, inglés, con una de zombies, y no son los de Breaking Bad precisamente.

0: Bueno, ¿y ese instrumento que está sonando? ¿Qué
1: pues fíjate, es aquí,
0: organillo de
1: el órgano Hammond, que luego Van Morrison lo haría también, lo llevaría también los Doors, recuerda ese sonido.
0: Sí,
1: pero
0: total.
1: Fíjate, aquí nos iríamos también, fíjate, me iba más al riff de guitarra, que suena mucho al de Beanie King, al Stand By Me. La voz es una maravilla, la de Colin Brunston. Y es el Time of the Season, que aunque fue publicado en 64, triunfa en el 69, 5 años más tarde. Y nos llega esta pequeña joya de rock delicado, de, me parece que es una, aparte luego la cosa de haber quedado como canción, como epílogo de la historia de la banda, porque se separarían, ya no llegarían a los 70.
0: Ahora nos ponemos en modo hippilongui, flores y buenas intenciones, con la ayuda de las sustancias de la risa, tan presentes en los 70, aquellos años en los que se gritaba, haz el amor y no la guerra. Yeah.

0: es otro gran tema, ¿no?
1: Sí, me encanta, y hay una cosa que me gusta que dejo a los oyentes, que vean esta forma de subidas y bajadas. Hemos hablado muchas veces de este tipo de canciones que son como montañas rusas, ¿no? Que de repente van increchendo.
0: Claro, estás esperando el estribillo, claro, ahora es el estribillo,
1: de repente,
0: no, plan, ahora, ahora
1: ya una guitarra, pam, pam, pam, pam, pam. Y luego decíamos, bueno, si el Time of the Season...
0: Es como crear expectación, ¿no?
1: Claro, y lo que decíamos, si el Time of the Season de los zombies representaba el final de la década de los 60, esta abría los 70, ¿no? Y ese sonido más psicodélico, ese, como mucho, muchas veces, el flower power, el momento esplendoroso de la música, incluso hippie.
0: Es el momento de dar entrada en esta cosecha British al programa más vintage de Onda Vasca, a otra grande, Shirley Bassey, con una voz inmensa, en este caso, actualizando aquella canción de Marilyn, ¿se acuerdan del Diamonds Are the Best Girlfriend? No es la misma, ¿eh? Pero bueno, también se dedica a analizar lo importante que son los diamantes y lo duraderos que son. A Bassey también le iban las piedras preciosas, sí, esos diamantes que son para siempre. 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

0: puro sonido James Bond. Es que
1: ¿de dónde la... saca ese chorro de voz?
0: Sí, que luego parece Shirley Verónica Bassey, que de Gales, ¿eh? Que... Pero bueno, o sea,
1: aquí hemos hecho trampa.
0: Hemos hecho un poquito de trampa, ¿no? Porque bueno, pero ha sido siempre vinculadísima, ¿no? A todo lo que significaba lo que era la música británica y luego además hablamos de que es la intérprete por excelencia de la gente londinense por excelencia.
1: Eso sí.
0: De James Bond. Con lo cual, pues de ahí el este. Pues la música de Goldfinger, de Moonraker, de Diamantes para la Eternidad, como era este último caso, ¿no? Pues ahí estaba la portentosa voz de Shirley Bassey. A mí es que me gusta mucho, ya comento, ¿no? La selección preciosista y precisa que hacen los productores de la saga James Bond para traer siempre un temazo de inicio que represente ya no la película, sino el espíritu, incluso un sonido particular. Y Shirley Bassey representaba esa forma que además unía muy bien, va a unir muy bien lo que es el sonido sesentero y setentero de las grandes orquestas y los grandes vocalistas con lo que va a ser luego más adelante el gran pop de la música electrónica que, por ejemplo, traería a las películas de James Bond, traerían a Aha o a Duran Duran, por ejemplo.
1: ¿Cómo cambia la película, ¿no? En las primeras décadas de James Bond las canciones pasaban a la eternidad,
0: sí.
1: Y eso, por ejemplo, se ha perdido un poco, ¿no?
0: Pero todavía se perdían, ¿eh?
1: Sí, pero quizá por la elección final del
0: pero
1: tema,
0: fíjate,
1: ¿no?
0: en las últimas ha estado Adele o ha estado en la que saldrá inminentemente es Billie Eilish, o sea, la cantante de moda es la que va a hacer la canción, con lo cual sigue siendo una punta de lanza ese primer tema que sale y que nos aventura lo que va a ser las nuevas peripecias y aventuras de la gente británica.
1: Y estábamos con Bond, James Bond. Suyo será para siempre un tema de los 60 también llevado al cine en el serial de 007, este mítico Goldfinger, que bueno, yo creo que es otra de esas canciones en las que ella se recrea con esa voz,
0: claro.
1: que inunda todo lo que
0: claro, y además
1: se escucha, ¿no?
0: Homenajeando al malo, que es lo bonito que esto a veces tiene, ¿no? Que a veces es que el tema principal haga referencia al personaje malo de la película.
1: Pues sí, ahí vamos con Goldfinger.

0: Joder, es que es una voz
1: es como Amy Winehouse de los años 70,
0: sí,
1: ¿no?
0: Sí, sí, una sí, sí, mira, parecida, ¿eh? Es una pena, ¿no? Que la buena de Amy hubiera sido...
1: Tú te estás imaginando un dueto con ambas, ¿no?
0: No, o una o un arranque de película con Amy Winehouse, sí, ¿no? Como con otros tantos que
1: hubiera sido candidata, ¿no?
0: Hubieran sido candidatas.
1: Inglesa,
0: y, claro. Y eso es lo bueno, ¿no? De las películas de James Bond, que nos han traído temas como este que ya pasan a la historia de las grandes interpretaciones vocales. Para siempre.
1: Lo que viene ahora mismo en el guión, estoy absolutamente de acuerdo contigo, es un temazo. Me gusta la versión original y la que luego hicieron los Guns N' Roses.
0: Nada, mira, sí,
1: todos
0: sí,
1: conocemos los atributos musicales de Paul McCartney, acompañando a los Beatles, por supuesto, pero luego en solitario.
0: Sí.
1: Tiene una carrera fantástica y hay un montón de ejemplos en los que se vislumbra ese talento que tenía McCartney para escribir, para componer y para salirse un poco de su... imagen,
0: registro,
1: ¿no? Esa imagen blandita de cantante de amor, de canciones melódicas, simpáticas, simples, hasta que llegó Vive y deja morir. Live and Let Die.

0: sí, nos vamos al año 78. Aquí estaba, era el paso, lo que decíamos, de los Beatles, y antes de llegar allá a la carrera en solitario de Paul McCartney, pasaría por estos Wings, ¿no? Que ahí estaba Danny Lane, estaba su Linda, su esposa, y este era el gran temazo de los Wings para la banda sonora de James Bond, que como tú bien decías, luego en el año 91, 14, 13 años más tarde, la harían muy bien y llevada a su terreno Guns N' Roses.
1: Es una canción, alguna vez hemos dicho en este programa que hubo un tema Helter Skelter de sí, los Beatles, que compuso también Paul McCartney, que cantó, gritó, perdón.
0: Muy estoniana, sí.
1: Que dicen que es la precuela, o sea, el precedente principal, sí, de la música heavy metal.
0: Sí,
1: y escuchando
0: sí,
1: esta canción, sí, no es nada beateliana, ¿eh?
0: Sí. Yo recomiendo mucho influjo, el disco en directo que hizo Paul McCartney en Moscú, con lo cual ya ahí nos aventuraba ese Paul McCartney más pletórico, más potente, con ese tipo de temas, ¿no? El Back in the USSR.
1: No podemos quedarnos exclusivamente en esta canción del McCartney solista. Hay tantas y tantas buenas canciones que necesitamos ofrecerles alguna muestra más, ¿eh?
0: Te voy a decir una canción para que los oyentes la disfruten, y sobre todo la disfruten con sus pequeños. We All Stand Together. Es una canción casi sinfónica en la que el videoclip está rodada para un corto de animación, en la que hay unas ranas, hay una... no sé cómo se llama, El Pequeño Príncipe, algo así se llama. Y es una canción deliciosa con un coro precioso, luego la rescataremos.
1: Despedimos a Paul McCartney con una balada.

0: Y como hoy manda Fernando Lorenzo en este programa, bueno, siempre manda él, ¿eh? Vamos a escuchar un poquito de esa canción que nos prometías, adecuada al público infantil.
1: Al infantil, ¿no? Es para captar nuevos oyentes.
0: Estas son las ranas.
1: Estas son las ranas.

0: Pues todo esto demuestra lo versátil, lo creativo, lo talentoso que era McCartney, ¿no?
1: Y cómo acercarnos a casi, yo diría, es un acercamiento a la música clásica más preciosa, más acertada, ¿no? Con este genio que era Paul McCartney.
0: Nada que ver con Luis Cobos, ¿no?
1: Nada que ver. Faltaría una batería por Imachicona y una caja de ritmo, sí.
0: Si los Beatles y McCartney vivieron algo brutal en relación al éxito de masas, no le anduvieron muy a la zaga los Queen, con Freddie Mercury, Brian May, Roger Taylor, John Deacon, un repertorio absolutamente inmenso y maravilloso, un montón de singles que fueron número uno, y un buen ejemplo que nos habíamos olvidado en la última entrega del programa, este reivindicativo y legendario I

0: Freddie Mercury consiguió el más difícil todavía. Si Brian May y John Deacon y compañía habían repudiado el Don't Stop Me Now, recuerdas, ¿no? Que era una
1: no
0: canción...
1: No les gustaba nada. Porque
0: sí,
1: no,
0: porque hablaba
1: no
0: más
1: se,
0: de
1: no
0: Freddie Mercury.
1: Claro, y porque contaba cada cosa a Freddie.
0: Sí, pero una canción como demasiado animada para lo que eran los Queen, ¿no? Pues él consiguió, Freddie Mercury consiguió que todos se disfrazaran sí. de amas de casa para el videoclip de I Want to Be Free,
1: Quiero
0: Ser
1: Libre.
0: Qué
1: buenísima historia en ese momento, que no estamos destripando un poco la película, pero es su biografía y si está al alcance sí. de todo el mundo, ¿no? Qué gran momento en el que alguien comunica en un entorno en el que nunca había habido demasiadas sospechas de que tenía una tendencia sexual diferente, empieza a dejar caer esta historia y estamos hablando de los años 70. O sea
0: sí,
1: que,
0: sí, todavía justo, empezamos la década de los 80.
1: La progresía
0: 80, justo, sí.
1: no estaba tan no. con los pies en el suelo como hoy, entonces me gustó mucho cómo resuelve la polémica, el problema sí. Freddie Mercury, aunque bueno, pues hay que ponerse en el pellejo de la mentalidad de esos años, ¿no?
0: Sí, sí. Sí, sí,
1: y
0: sí.
1: esta es la consecuencia última de ese conflicto.
0: Claro, es el final
1: ¿Cómo?
0: De los
1: que
0: 60,
1: me están
0: sí.
1: diciendo que han dicho que han filtrado que si yo tengo una tendencia sexual ¿Qué? Vamos Espérate. A salir todos disfrazados todos. De mujer. O todos o ninguno. I want to break free. Así que
0: qué brillante.
1: Si no ha visto la película, por favor. Yo ya la he visto 4 o 5 veces, si
0: sí,
1: no me canso.
0: Es muy bonita. A mí es lo que tú dices, ¿no? Que eran años muy difíciles, porque es verdad que ya en los 80, que ya es cuando se publica la canción, ya estamos un poco como más abiertos. Hay un momento de apertura. Pero lo difícil que tuvo que ser vivir los 70 con ese lastre, ¿no? O esa sospecha o ese clima que, bueno, que le daba igual y que lo que importaba era el arte.
1: Pues hablando de arte, esta canción se ha convertido también en un elemento en las aulas de todo el mundo, de Euskal Herria particularmente, a la hora de hacer ariquetas de estas de... Vamos a ensayar con los ritmos, con cómo se prepara una melodía, cómo... Y saben de qué estamos hablando, porque claro, este comienzo no es el más legendario de todos.
0: Sí.
1: Porque parece sencillo.
0: Parece sencillo.
1: Y en esa película de la que hablábamos explica cómo se gesta este momento
0: sí.
1: original y creativo.

0: efectivamente nos dejamos muchas una vez más. Pues ahí estaba el So Much, Go On, Radio, Gaga, We Are The Champions y tantas y tantas y tantas.
1: Pero ¿sabes
0: Who
1: lo que
0: Wants To Live Forever?
1: Lo que me gusta mucho es igual que el We Will Rock You o el We Are The Champions, que van a ser las precursoras de lo que se van a llamar las canciones de estadio, ¿no? Estos himnos que se van a hacer tan sumamente célebres y populares y que van a ser utilizados para ser coreados en directo con la audiencia, ¿no? Entonces, luego lo van a utilizar todos, lo va a utilizar, no sé, el ejemplo más claro tenemos ahora mismo en Coldplay, pero todos van a tirar de ese momento de comunión entre el público y el grupo. Y como tú bien dices, en Bohemian Rhapsody está muy bien recreado cómo se gesta esta maravilla, bueno, este himno de la música rock.
0: Que todos hemos hecho alguna vez el gesto de...
1: ¿No? Y ya está, y ahí empieza la canción.
0: Y ahí comienza todo.
1: Suena la música.
0: We will rock you. Mm-hmm. Claro, es que habían nacido para hacer rock and roll y prometían seguir dándole al rock en sucesivos años, como se demostró en su gran, maravillosa trayectoria musical. Cuando estamos mirando precisamente la vida profesional de grupos señeros, como por ejemplo nuestro próximo invitado, Fleetwood Mac, es muy difícil que no nos dejemos alguna canción también de esas imprescindibles en la cuneta, y siempre diremos que fue involuntario, ¿eh? Siempre es un placer escuchar estupendos temas como este que ha elegido Fernando, que se nos había olvidado, Gypsy Gitano, escrita por la cantante de la voz deliciosa Stevie Nicks, en el año ya lejano, 1979.

0: sí, año 79. En un primer momento, la intención, como tú bien decías, de Stevie Nicks era haberla hecho en su álbum de debut, ¿no? Pero luego no, en cambio la cogen para el álbum Mirage, que sería el gran exitazo del año 72. Y este Gypsy, que es ya de una delicadeza y de una calidad sonora, que claro, que hablaba de los grandísimos Fleetwood Mac, nada más y nada menos.
1: Una banda mundial, yo creo, uh-huh, que tiene, a pesar de que ya lo dejaron hace un montón de tiempo, por lo menos en su fórmula inicial, uh-huh, pues ha dejado 30, 40 canciones fantásticas, que si no las conocen, claro, que entiendo que la mayor parte de los oyentes ya tienen claro el repertorio de Fleetwood Mac, pero...
0: Claro, o sea, curiosamente era eso, que Fleetwood Mac, lo decíamos otro día, que venía de Mick Fleetwood y de Christine McVie, y pero en cambio estaba por ahí Stevie Nicks, que era la voz que dices, pero por Dios,
1: que se te había
0: llamado Fleetwood Mac Nicks,
1: sí,
0: que no fue la primera.
1: No fue la primera.
0: Sí, sí, sí, sí, pero fíjate, es que es una delicadeza de grabación, porque es lo que decimos, que quizá en Londres, y lo saben muy bien nuestros grupos, están los mejores estudios de grabación del mundo, con lo cual, pues la calidad que se alcanzó con este Mirage del año 62, pues fue suprema.
1: Cuando repasamos la carrera de uno de nuestros favoritos, David Bowie, en Cosecha del 67, ya sabemos que, aunque no sea nuestra intención, nos vamos a dejar canciones, porque era tan extenso su repertorio que, pues lógicamente, hay que buscar la elección, que puede ser vía clasificación de Spotify, vía solicitud de los oyentes en el 688-854-852, y en última instancia, aunque debería ser la primera, la consulta a Fernando, ¿no? Y dice, ¿qué cosas nos hemos dejado de David Bowie? Pues mira, una que me traes, y me vas a explicar por qué, sí. Ashes to Ashes, del lejano 1980, que fue un número uno también en el Reino Unido.
0: Sí, costó entrar porque venía con ese rompedor Scary Monsters, ¿no? El que sería el segundo single, además. Y lo curioso de esta canción es que él recuperaba al personaje, a Major Tom, que era aquel de Space Oddity, aquel protagonista de aquel viaje espacial, y le traía. Y luego traía un videoclip muy impactante de aquellos primeros 80, de aquellos primeros grandes videoclips, con un mar negro, o sea, literalmente pintado de negro, y David Bowie vestido de astronauta acompañado de unos enigmáticos personajes, entre los que estaban Steve Strange, el líder de los próximos Visage, de los que iniciarían el movimiento nuevo romántico. Yo creo que por la trascendencia que tiene este Ashes to Ashes, no la vamos a poner completa, al final hay unas segundas voces maravillosas. Entonces, ¿qué es lo que ha pasado con esta canción? Que ha sido como de las tapadas que siempre decimos de la discografía de David Bowie, pero que siempre es recurrente cuando hablamos de la calidad suprema que tenía David Bowie.
1: Ashes to Ashes.

0: hay otra delicatessen de Bowie que me has encargado, una del año 84, Tonight, sí, que estaba incluida en un disco que fue rotundo éxito comercial en el mundo.
1: A mí me encantó porque Bowie tuvo la osadía de apostar todo por Tina Turner. O sea...
0: Bueno, la apuesta segura. Claro.
1: Sí, pero era...
0: Pero Tina en aquella Turner, época todavía no.
1: Claro, venía del el oscuro pasado con Ike Turner
0: sí.
1: Y él lo que consigue es... La ve actuar y dice, pero esta mujer, por Dios, pero cómo,
0: qué
1: cómo se ha quedado
0: el
1: ahí
0: de esta canción, ¿eh?
1: Sí, y cómo se queda el prendado del tema de, o sea, de esta mujer, y le sugiere, le pide al agente del concierto, al promotor del concierto, que él quiere 50 entradas para ese concierto. Iba a ser un concierto, creo que era en el Madison, en Nueva York, y se lleva a un montón de productores de discográficas y a sus amigos. Y a partir de ahí surge lo que será el gran disco de Tina Turner, la participación de Tina Turner con Bowie en el disco Tonight, que venía después del Let's Dance, del gran éxito de los años 80 de este, y hace una versión reggae preciosa con Tina Turner, que ha quedado ya para los anales de la historia como uno de los grandes duetos entre vocalistas señeros.
0: Tonight.

0: qué buen rollo transmite
1: sí,
0: esta
1: canción. Y hay registros de esta canción en directo, sí. Que es que todavía pues es la comunión que existe entre los dos, la alegría eterna que tenía Tina Turner, ¿no? A pesar de esa durísima vida que había, soportado.
0: Y que tiene, ojo.
1: Y que tiene,
0: se ha retirado de la primera línea ya octogenaria ella.
1: Y luego David Bowie se le veía disfrutar. Yo creo que David Bowie, por encima de ser un cantante y un compositor excelente, era un disfrutón. Entonces le gustaba mucho vivir la música. Y se rodeaba, le debe igual rodearse de, en este caso, de músicos ya casi apartados como era Tina Turner, o como de los más nuevos, ¿no? Como juntarse, no sé, con el líder de Smashing Pumpkins, con los de Arcade Fire, con cualquiera que haría buena música.
0: ¿Qué tenía David Bowie? Porque era magnético. Yo creo que todo el mundo que le conoció en la distancia corta se enamoró de él. Daba igual que fueran hombres, mujeres.
1: Sí.
0: Tenía un carisma brutal y entiendo, yo no le conocí, lógicamente, ¿no? Pero lo que dicen es que tiene una personalidad absorbente en el buen sentido. Esa gente que te suma.
1: Es gente creativa que lo da todo, que dentro de su exigencia sabe lo que decimos, sabe rodearse de los mejores y siempre yo creo que valorando la carrera de los demás, ¿no? Y fue muy íntegro en seguir una carrera por lo que a él le dictaba que tenía que ser su rumbo, ¿no? Con lo cual es verdad que cosechó buenos amigos y de ahí la gran herencia que nos ha dejado.
0: Y ahora vuelve a ser tu momento, Fernán. Vamos a ver si sacas a la luz el argumentario que te sirvió en su día para titularte en la cátedra en estudios de Pecheros. ¿Qué estamos escuchando?
1: Pues nada menos que viene la canción Heroes de David Bowie, la que fue sin duda su grandísimo himno rockero, el que dijo la importancia, el que reveló la importancia de David Bowie. Pues fue la versión que hicieron de Depeche Mode en esas Highlight Sessions del año 2017, una vez había fallecido el cantante británico.

0: Pues sí, dicen que Robert Graham dice que gracias a esta canción de David Bowie le escogieron como vocalista para la banda de Pet Smoke, Vince Clark y Martin Gore.
1: Fue
0: sí,
1: al
0: fue curioso. Escuchó el riff del Heroes, sí, y él cogió el micrófono y se puso a cantarla. Entonces, pues Martin Gore y Vince Clark se dieron cuenta de que era la persona idónea.
1: Claro.
0: Y luego además la devoción que sentían, nunca mejor dicho, cuando hablamos de devoción, la devoción que sentían Martin Gore y Dave Graham por David Bowie. Y luego hacen... Es curioso que esta es la versión que ha salido en el 2020 en ese Live Spirits que ha sacado de Pet Smoke, que todavía no está editado en formato físico y va a salir ya, ¿no? Y es una gozada el ver cómo homenajean con sonido de pechero la grandísima canción de David Bowie.
1: En el año 1974 se montaba, nacía en Guildford, en Inglaterra, The Stranglers, el proyecto considerado la madre, el padre, el espíritu santo del movimiento punk. Ellos abrieron el camino a otros grandes. Y me dices, Fernando, que tenemos pendientes algunas de sus otras canciones
0: claro,
1: de referencia.
0: Y aparte me ha encantado que después de Heroes, de Bowie, tocado por The Pet Smoke, venga alguien y diga, no more Heroes.

0: Pues no son antagónicas, el Heroes y el No More Heroes no son antagónicas, al revés. Yo creo que ensamblan muy bien, ¿no?
1: Hay un pequeño Hero, ¿no?
0: Sí, a ver,
1: en el estilo.
0: Hugh Cornwell y la banda de Stranglers es que eran muy potentes, iniciadores del sonido punk, además de este rock más duro de lo habitual. Pero de repente en el 80, ya lo recordábamos en unas previas ediciones de este British del Cosecha, metíamos ya ese sonido del Golden Brown, de estas canciones ya más suaves, luego saldría el European Female, Always the Sun, canciones de los Stranglers en otro toque.
1: Sí,
0: entonces
1: sí.
0: Traemos el sueño de una medianoche de verano, el Midnight Summer Dream, como ejemplo.

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1: Pues esta es una canción muy curiosa, el Midnight Summer Dream, porque lo que va a hacer es, la canción está dividida en dos partes. La primera parte es recitada, pues al estilo de Serge Gainsbourg, de Manolo Otero, de esas canciones que simplemente se recitan sobre una base musical preciosa. Y la segunda parte, tras el estribillo, va a ser cantada. Con lo cual, tenemos una delicia, por ejemplo, en versión maxi single, que eran aquellas joyas que se hacían unos años entre los 80 y los 90, que es esta canción que dura 10 minutos con la versión primer instrumental, luego recitada y luego cantada. Stranglers, Midnight Summer Dream.
2: Canciones maravillosas que estamos compartiendo hoy en esta última entrega de la British cosecha, la cosecha británica.
1: The British Harvest.
2: Eso es, con unos de los temas que probablemente se nos habían olvidado o habían quedado...
1: Se nos ha olvidado mucho, o sea, es lo que decimos. La ventana del oyente, claro, nos está apabullando. Es una inundación, ¿no?, de propuestas, pero que esperamos al menos cubrir algunas.
2: Es el turno de otros muy grandes, el proyecto personal del arreglista, el ingeniero de sonido Alan Parsons. Tú tenías especial intención de que sonara, de que no nos olvidáramos,
1: sí,
2: de
1: dos
2: aquel
1: ejemplos.
2: Éxito suyo, Mamma Gamma. El primero, ¿no?
1: El primero.
2: ¿Argumentario?
1: Sí, pues que es la
2: aparte
1: forma instrumental.
2: De que es una gran sintonía de radio.
1: Claro, porque pusimos otro día las canciones poperas, Eye in the Sky, pusimos también el Don't Answer Me, ¿no? Pero se ha puesto el Gainsbourg Play. Pero hay una parte, una vertiente, que es esa del productor discográfico, del gran arreglista, que era Alan Parsons. Y traemos este Mamma Gamma como ejemplo de lo que es la música instrumental por excelencia de los 80.

0: otra que en tu opinión no podemos dejar fuera.
1: Claro, a ver,
0: canción melodiosa y muy personal, ¿no?
1: También Sirius, también otra, hay más ejemplos de Alan Parsons, ¿no? Y lo que hacemos es, nos hemos ido a los dos extremos. Esta, la parte instrumental, que nos remonta pues a Kraftwerk, nos remonta a Jean-Michel Jarre, a lo que harían luego Azul y Negro en España. Y nos vamos luego a la parte más conceptual, que es casi la ópera que maravillosa que trajo Alan Parsons, el The Turn of a Friendly Card, el turno de una carta amistosa. Y es otra forma de hacer casi aproximándose al cante gregoriano, el turno de una carta amistosa.

0: podríamos seguir porque la canción dura 16 minutos.
1: Es un rock progresivo, es que lo que estamos diciendo es un álbum conceptual, pero progresivo, porque va a ir de más lento a más fuerte, esa forma de tocar, de ir implementando instrumentos, y después el álbum conceptual, va a haber en el propio álbum 3-4 versiones del propio tema, ¿no? De diferente forma tocada, y es, pues nos habla de la excelencia y del cuidado mínimo que Alan Parsons imprimía a cada álbum que hacía.
0: Varios oyentes coincidieron, por cierto, en el 688-854-852 en reclamarnos además otras canciones de marcado estilo British, uh-huh, y que no habíamos incluido en programas precedentes. Se acordaron, por ejemplo, del Breakfast in America de los Supertramp, que sí, no había sonado hasta ahora en La cosecha inglesa del 67. ¡Sí!

0: hay quien no se ha conformado con pues, este super, fíjate, popular éxito de los
1: Supertramp. Yo es que este Breakfast in America es todo una joya, desde la portada que era de Mike Dude, que era una escena como desde el avión de la imagen de Nueva York recreada con cajas de cereales, con vinagreras, con las torres de gemelas, las torres gemelas que eran dos pilas de cajas, ¿no? A la forma de grabarse, haber vendido más de 20 millones de copias. Al propio Roger Hodgson le pilló la pandemia, le cortó ese World Tour, que era tocar el Breakfast in America completo, ¿no? Con lo cual yo creo que era tenía que sonar sí o sí, porque hablamos de un inglés de pura cepa, de Portsmouth, Roger Hodgson, que junto con Rick Davies hizo ese gran grupo Supertramp, tan famoso.
0: Y nos traes una bichiquería, una joyita, sí, una delicatessen alejada de sus éxitos comerciales, pero no menos interesante. ¿Cuál es la canción?
1: Pues mira, también tenía que sonar y no podía faltar el Know Who You Are. Luego quedó eclipsada por ese It's Raining Again, pero es un tono también más suave, igual en el estilo que decimos de Alan Parsons, de hacer música exquisita y delicada con un tono más suave, pero puro sonido Supertramp.

0: ojo, sí, delicado, sofisticado.
1: Qué delicado. Esto es para escuchar. Eso es lo mejor que puede sentar para remontar una resaca, para remontar una decepción y para disfrutar de sí, un sonido
0: para
1: único.
0: Para un día de resaca va muy bien este.
1: No, Juyuar.
0: Ahí, ahí. Supertramp. Vamos ahora con los Fluidos Rosas, Pink Floyd, innovadores, revolucionarios a todos los niveles. Suyas son canciones conocidísimas como The Wall, Wish You Were Here.
1: Sí.
0: O este estupendo que nos has traído además por encargo, Comfortably Numb. Vamos con él. Vamos.

0: Valencia, porque me gusta que me traigas la parte que es cantada por David Gilmour y en esa composición de Roger Waters para el The Wall. Es verdad que Pink Floyd también merece biopic, merece que su historia sea llevada al cine. Y me gustaba esta canción porque, aparte de ser, como decimos siempre, la tapada del álbum The Wall, ¿no? Que recordamos todos por Another Brick in the Wall, por la película, pues esta canción lo que sí me parecía curioso traerla era porque la disolución de Pink Floyd fue casi, diríamos, que hasta traumática. Es verdad que se volvieron a juntar para conciertos benéficos, y hay un momento especial que es en un concierto de Roger Waters en el O2 Arena de Londres, en el que además él está desnudo en el escenario, solamente detrás de él una pantalla con ese gran muro, y él empieza a cantar el Comfortably Numb, que tiene un inicio maravilloso instrumental, y luego la voz profunda de Roger Waters, y de repente va a aparecer por encima del escenario, a unos 30 metros de altura, encima de esa gran pantalla, David Gilmour cantando lo que hemos acabado de escuchar, con lo cual es muy recomendable volver a escuchar a Pink Floyd, este Comfortably Numb, esta nube confortable que nos ha mecido y nos ha acogido a todos.
1: Un último recuerdo en forma de canción de los Pink Floyd, nos trasladamos hasta el año 1976. Aquel año nos recordaron que la pela es la pela.

0: Podría haber sido el himno de Cataluña. Es precioso este Money.
1: Estás intentando que haya confrontación territorial.
0: No, por Dios. No, ojalá, para eso quiero para Euskadi, ¿eh? Por favor, un tema de Pink Floyd que sea nuestro.
1: Oye,
0: himno,
1: una
0: ¿no?
1: pregunta que te voy a hacer yo de friki. A ver si tienes una respuesta.
0: A ver.
1: ¿Por qué en los 70 y en los 80, cuando alguien era un poco flipadete, le decían que era un Pink Floyd? ¿Tú te acuerdas?
0: Sí, no, es curioso. Sí, eso está a ver, en el fluido acero, rosa. A ver, es que está, podía, está podía haber popular, algo, ¿eh? Podía haber algo más.
1: Tú, era muy clásico que te dijeran, oye, tú, ¿dónde vas, Pink Floyd? ¿No?
0: Sí, yo creo que es que, a ver, que en un concierto sobrevuele un gigantesco cerdo rosa, sí. Ya habla mucho del propio grupo, de lo que estamos diciendo, ¿no? El que haya visto The Wall, yo fui a verla en el plazo de 10 días, la fui a ver dos veces al cine, porque...
1: ¿Para entenderla?
0: Para intentar llegar a algo, porque yo ya había disfrutado el grandísimo vinilo, que era una joya de esas, de que tenías que disfrutarla, leer toda los créditos, leer todo, y lo tenía yo ya iba con un poco de base, pero tuve que ir dos veces al cine y aún así tengo muchas dudas.
1: La última canción, la última muestra de Pink Floyd que hemos traído hoy al programa, este Money. Y hablando de dinero, ha hecho muy muy buena carrera en la música otro que está considerado, ojo, el músico mejor pagado del mundo, con unas ganancias totales estimadas de 96 millones de dólares solo el pasado año. De hecho, dicen que tiene un patrimonio estimado de 275 millones de euros. Toda esta fortuna sin cantar, pero con un inmenso talento. Estamos hablando de Michael Field.

0: Yo sí he hecho el ejercicio de revisar las cintas de cassette que tenía de estos primeros discos de Michael Field. Uh-huh. Y es una gozada, la verdad que es que tiene
1: todo,
0: también pero... esto para de fondo es ideal, no solo esta canción,
1: y aparte
0: la discografía, mira, de Michael Field.
1: Hablábamos de Pink Floyd, hemos hablado también de Alan Parsons, de los álbumes conceptuales, de esos que consiguen hacer grandes obras. Yo creo que la carrera de Michael Field está cimentada, y muy bien cimentada, en base a grandísimas obras. Y empezábamos con este Tubular Bells. Fíjate, hablamos de las campanas tubulares ya no como instrumento, sino como propio concepto de cómo hacer una, que también fue banda sonora de la película del Exorcista, que lo recordamos siempre, ¿no? Pero yo creo que está muy bien ganado ese dinero y ese patrimonio que tiene Michael Field, sin necesidad de tener que cantar él, ¿no? Para eso estaban las grandes solistas que siempre cogía, ¿no? Y es verdad que yo creo que Michael Field lo que nos ha hecho más a nosotros ha sido regalazos, como por ejemplo presentar el Music of the Spheres en el Guggenheim de Bilbao, ¿no? Que tuvimos la fortuna de que lo presentara y además diera un concierto a la noche, ¿no? Que también se quedó registrado. Yo creo que Michael Field es de estos que no pueden faltar en alguien que se precie tener una discografía, mínimo tener un disco de él. Sus obras han sido además remasterizadas, sacadas en edición doble con mucha rareza.
0: O sea que mi cinta de cassette la puedo wow, retirar de la primera
1: fila. Hay cuatro ediciones y por encima de esa que puedes disfrutar y vas a...
0: Es que soy el alma mater de cassette.
1: Vas a disfrutar
0: 67.
1: Mucho. Yo
0: soy de cinta de cassette, que rima con 67.
1: Pues es que es así. También es bueno tenerlas, ¿eh? Yo guardo los singles de Michael Field y alguna cinta original por el sonido añejo y lo curioso o anecdótico, pero prefiero ya coger las nuevas.
0: ¿Puede haber algo más personal que una cinta de casete escrita con un bolígrafo?
1: Eso es
0: el
1: único.
0: Autor de la grabación.
1: Y encima Michael Field te permitía el hacer selecciones, porque claro, había temas que duraban 17 minutos, sí, 18, sí. Entonces tenías que irte a, bueno, voy a coger este extracto de cada canción, porque además van subiendo. El Oma Down es un carrusel, es una montaña rusa que vas subiendo, vas bajando, me voy por diferentes sonidos, y eso es lo bonito, que te vayas quedando con diferentes partes de la canción, o al menos intentes coger la parte conceptual de la historia.
0: Me traes una canción que me da, a mí me lleva también a otros tiempos de mi infancia. En 1980 presentaba Arrival, sí. Música experimental, música instrumental, algún coro y muchos sonidos nuevos.
1: Es que única versión, de las pocas versiones que hizo, yo creo que de la abertura de Guillermo Tell, fue otra de las que hizo, pero de las pocas versiones que hizo, en este caso de unos escandinavos que enseguida conoceremos. De Ava, sabías, ¿no?
0: ¿Qué me estabas diciendo? ¿Que era, te estaba refiriendo a Ava?
1: El tema de Ava, nada más y nada menos.
0: ¿Así,
1: no?
0: ¿Eh?
1: Claro.
0: Pues muy bueno,
1: pero,
0: ¿no?
1: Claro, es que venía en el disco de Fernando, por ejemplo, estaba aquí ese tema Arrival, ¿no? Y que Michael Field dice,
0: pues mira,
1: esto tiene un toque mío.
0: Pues mira, he descubierto algo yo que desconocía absolutamente y me gusta que nos enseñes cosas.
1: Es la manera de homenajearse, ¿no? De decir, bueno, pues qué grande sois Ava, qué grande eres Michael Field.
0: Ya decíamos que Michael Field no cantaba, ni falta que le hacía, porque sabía rodearse de voces fantásticas y de esas que eran la guinda a sus maravillosas composiciones. Y para voces extraordinarias que llegaron a acompañar en varias de sus canciones, la de Maggie Reilly, sí. Su canción más popular, la más descargada, la más escuchada, esta fantástica...
1: Moonlight Shadow.

0: Riley fue el sonido, la voz de Mike Oldfield en los años 80, ¿no? No le hacía falta cantar a Mike si tenías a Maggie tan cerca. Pero a mí, fíjate que joder, él hizo tantas, ¿no? El To France, no sé, muchas canciones en dos, tres discos. Qué bonita.
1: Me has traído de repente
0: pero yo traigo,
1: un golpe de melancolía.
0: Claro, pero yo traigo del disco Crisis. Claro, pero yo dentro del Crisis, antes de esto.
1: Dame unos pañuelicos, porfa.
0: Yo me voy al Foreign Affair, porque fue una canción que no fue sacada en single, pero que en los recopilatorios de lo mejor de Mike Oldfield está. Y por algo están los recopilatorios. Escucha y disfruta a Maggie y a Mike.

0: mejor.
1: Pero a mucho los... mejor que el Tour France.
0: Sí, ¿te gusta más que el Tour France este?
1: No, no, es que me estamos hablando en esto de todas las canciones que nos gustan de Mike Oldfield, que decimos, jo, los, el disco.
0: Oye,
1: Crisis,
0: esto es lo mejor del
1: disco...
0: programa, ¿eh? Que de vez
1: los
0: en cuando
1: su... en off, es verdad.
0: Se abra el micrófono y nos pillen aquí de marrón. Afortunadamente estábamos hablando de música.
1: Sí,
0: ¿no?
1: seguimos
0: yo
1: descubriendo...
0: Yo decía que me encantaba Tour France y tú has dicho que hay mejor.
1: En el propio disco completo, el Discovery completo, es un discazo de canciones vocales, de himnos pop, que fue esa incursión que luego, por suerte, Mike Oldfield iría pasando páginas y uniría a lo Warner Lubre, nada más y nada menos, ¿no? A Rosa Cedrón para cantar aquel en aquel disco, en el Tubular Bells 3, después de haber versionado, por ejemplo, la Sondoar, ¿no? La canción de Warner Lubre, del grupo gallego.
0: A Dire Straits se les recuerda por sus grandes canciones y los excelentes solos de guitarra de Mark Knopfler, siempre marcando estilo y talento para cada una de sus canciones. Nos quedaban pendientes un par de temas imprescindibles que tendríamos que traer hoy al programa obligatoriamente. Así que nos vamos primero al Making Movies de 1980 para escuchar este fantástico Tunnel of...

0: 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Ya sé que es pecado mortal o casi interrumpir una canción como esta tan bonita, tan in love love, pero...
1: Yo no sabría dónde cortarla, de verdad, porque hay...
0: Pues mira,
1: hay,
0: aquí mismo, ¿qué te parece?
1: Mira, hay un momento en mitad de la canción que solamente se va a quedar Mark Knopfler con la guitarra y va a hacer un punteo que es ya historia de la 15, música
0: 15-20 segundos maravillosos.
1: Maravillosos. Yo creo que la curiosidad de que se cortó para la edición en single se partió en dos, cara A y cara B. Y ahí os lo dejo.
0: Eso pasó
1: no
0: con Local
1: complico.
0: Hero también, ¿eh?
1: Sí, entonces son cosas curiosas. A mí, pues eso, no tenía que sonar por la importancia que tuvo el Making Movies, por esa carrera de los Dire Straits, de andar tirados, andar pelados de dinero, que significa lo que es Dire Straits, ¿no? Y cómo va cimentando también una carrera musical Mark Knopfler con David Knopfler, con John Isley, en ese cuarteto de músicos tan sumamente precisos y rockeros por excelencia.
0: Y si tal el Love Love les ha puesto a los oyentes tiernos y bueno, pues ha traído esos buenos recuerdos de nuestra juventud. ¿Qué dirán cuando suene este enérgico y veraniego Twisting by the Pool?

0: un poco.
1: Oye, ¿cómo estamos moviendo las
0: piernas? Es un poquito,
1: ¿no?,
0: como agitarle a Brian Wilson, a los Beach Boys, y decir, mirar cómo se hace música surfera en los años 80.
1: Claro, claro.
0: Yo creo que sí, que fue esta parte más divertida, que también tuvo esa vertiente Dire Straits.
1: Walk of Life también tiene este sentimiento
0: también
1: un poco festivo,
0: divertido,
1: ¿no?
0: Sí. Y yo creo que fueron los, esos himnos que la música, la década de los 80 nos traía esa frescura y ese divertimento musical.
1: A ver, ¿qué me traes de los Clash?
0: Pues más alegría. Fíjate, aparte muy bien mezclado, porque de repente hablamos también que de la música punk de los Clash, Joe Strummer y el resto de integrantes de los Clash podían hacer muy buena música rock, pero de repente juntarse a música ya casi más tirando a caribeña incluso y traernos este Rock to Casbah. El videoclip es muy divertido. Es casi el final de la carrera de ellos, porque luego Joe Strummer se juntaría con los Mezcaleros y nos dejaría también pequeñas joyas, pero me parecía que este Rock de Casbah tenía que sonar sí o sí.
1: Nos dicen los supporters de Police que es el momento de que les hagamos un guiño los honores,
0: ¿verdad?,
1: y pongamos y pinchemos algunos temas que merecen estar aquí en esta lista. Este aviso, por cierto, nos llegó por casualidad metido en una botella.

Pues sí, también es verdad que hemos ido a lo fácil. Los oyentes nos han traído a lo que le viene enseguida en el Walk on the Moon, el mes a Chinebote. Pero yo te pido una canción de estas que van a traernos el reggae blanco, otras sonoridades a la música rock, la excelencia pura de Sting, Andy Summers y Stewart Copeland. Bring on the Night.

0: Pues imagino que es el mejor homenaje que se podía hacer a Bob Marley. Y no había que ser acomodaticios y profundizar en la discografía grande de los Police y descubrir estas pequeñas joyas que nos dejaban. En este disco también había otro reggae muy bonito que era The Best to Be Without You. La cama es demasiado grande para sin ti. Y hay que detenerse y disfrutarlas y ver que Police fue quizá el grupo más importante en los años 80 de la música británica.
1: Sting, que nos gusta mucho, cantando en Police y también en solitario, con muchas canciones, Fragile, I am an Englishman in New York, y otras tantas. Pero como estamos prácticamente cerrando el programa, nos quedan tres minutos y hay algún imprescindible que tiene que sonar. Este yo no lo recordaba, me lo has traído y me ha dado una alegría cuando lo he estado escuchando para descargarlo. Nos ponemos en 1985 y el proyecto consistía en poner una canción clásica en manos de dos cracks, dos líderes cracks mundiales, Mick Jagger y David Bowie, juntos haciendo este fantástico Dance in the Street.
0: Hay que ver el vídeo, que vais a bailar y disfrutar.
1: En el vídeo se lo pasan bomba.
0: Se lo pasa bomba.
1: Yo creo que hay un momento en el que pierden la noción de que están siendo grabados.
0: Sí,
1: y son ellos mismos. Hagan ellos el ejercicio de verlo.
0: Disfrutando de un clásico, Dancing in the Street.

Pues vamos a seguir profundizando los 80 con un imprescindible, una voz femenina, sensual y contundente a la vez. El referente absoluto de los Pretenders es su vocalista Chrissie Hynde, una activista de las grandes causas y excelente cantante que nos dejó temas inolvidables que cantamos y bailamos todos, entre ellos este Don't Get Me Wrong.

0: que les gustaba aquello de
1: hacer
0: combinaciones, ¿no?
1: Chrissie Hynde estaba obsesionada con llegar a triunfar en la música británica, y consiguió hacer el grupo Los Pretenders, que parecía que es un grupo maldito, se le ha ido muriendo gente continuamente. Y se juntó, a mí lo que me gusta de Chrissie Hynde, esta devoción que tiene por los músicos, recordemos, la mujer de Jim Kerr, el líder de los Simple Minds, fue coger a los chicos de Birmingham, también británicos, o sea, ingleses ellos, y llevarla y llevarse y acercarse UB40 y acercarse a la música reggae del mejor modo posible, con un clásico que hizo Tina Turner y Ike Turner famoso, que fue el famosísimo I Got You Baby.

0: Pues es una pena tener que despedirnos escuchando tan poquito de esta canción.
1: Sí, esta es como una versión casi de como una maqueta del este, porque luego la veremos incluso en directo. O sea, yo tuve la fortuna de verles a los dos a cantar esta canción en directo en el Bernabéu, y os diré que fue de lo más bonito que he visto yo en directo. 100.000 personas disfrutando de este reggae, de este I Got You Baby. Luego harían el Breakfast in Bed, fue todo, es que es toda una carrera. Las V40 y la de Chrissy Hynde con los Pretenders también envidiable.
0: Voy a hablar con el director para decirle que hay que estirar este programa, darle más minutaje, que se queda muy corto.
1: Se nos está quedando corto, ¿verdad que sí?
0: No, Fernando, sé cuánto llevamos. Ha sido un placer, como siempre.
1: Hemos disfrutado mucho. Muy buena música, lo mismo.
0: Gracias a los oyentes, que volverán a encontrarse con Cosecha de 67 en cualquier momento, así que sigan atentos a la sintonía de Onda Vasca.

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1: Egunon, muy buenos días de nuevo, sábado 18 ya de julio de 2026, el verano que avanza, el tiempo que va pasando de forma inexorable y ya estamos pues con prácticamente el 50% del verano consumido. Atrás dejamos junio, atrás hemos dejado ya la primera quincena de julio, queda estos 12 días prácticamente de mes y llegará agosto y con el fin del mes de agosto la rutina de nuevo en septiembre. Pero de momento vamos a disfrutar esta temporada estival hablando mucho de caza, hablando mucho de pesca, con la costera El Bonito, la principal que nos ocupa ahora ya en nuestras costas. A partir de ahí, eventos que van a tener lugar este fin de semana, como por ejemplo el Campeonato de Euskadi de Tiragomas. Análisis, estará dentro de una horita aquí en Desveda.

0: Nada, en los últimos días está barruntando mucho, además, la posibilidad real, el paso al frente que se ha tomado desde las instituciones para prohibir el plomo en la caza y, esa, en teoría, etapa de 7 años transitoria hacia las nuevas armas, hacia los nuevos proyectiles, en definitiva, a la nueva munición, que no va a poder contener, como decíamos antes, plomo, si todo sigue por los derroteros que ahora mismo va. Esto es una medida que ha indignado y mucho al mundo de la caza, y desde Mutua Sport, pues evidentemente ahí están muy preocupados, porque sus usuarios están preguntando, están demandando información y sobre todo están demandando soluciones ante una posible modificación de esta ley y cómo podría afectar a los asegurados de Mutua Sport. Javier Berge, segundo, buenos días.
1: Buenos días, ¿qué tal, Imanol?
0: Me imagino que el run-run está ahí y quizás no de manera constante, porque todavía pues esa moratoria de 7 años de periodo transitorio que parece que va para adelante puede tener mucho recorrido a lo largo del tiempo y abre un abanico grande de días para preguntar, pero se habrá comentado y mucho, ¿no?, en vuestro círculo.
1: Oye, bastante. Nuestro consejo está formado por todos los presidentes y representantes de las federaciones y hay una preocupación muy grande con todo este tema. O sea, nosotros como Mutua, pues claro, aparte de asegurar, o sea, y como fondo del aseguramiento, velamos también por la seguridad de los cazadores. Y eso de cambiar la munición, que ya ha funcionado durante décadas, aunque no estamos en contra de buscar una alternativa que sea más ecológica, también queremos velar por la seguridad de los cazadores. Desconocemos o se desconoce, no hay estudios suficientes ni concluyentes sobre cómo van a funcionar esas alternativas al plomo, ¿sabes? A nivel de rebotes, a nivel de accidentes. Y claro, ahí queremos velar, o sea, lo que pedimos es que se estudie adecuadamente y se garantice pues la seguridad también de todos los cazadores y las personas que también están en el monte en el momento de las cacerías.
0: Es una visión importante o diferente, por lo menos, porque tenemos que partir de la base de que ahora todas las conversaciones, rápidamente las primeras, estaban focalizadas en, claro, pero es que igual no tiene la misma tasa de efectividad, puede dejar más animales heridos, puede ser un coste importante tener que adaptar todas las armas a la nueva munición o tener que comprar armas cuando a ti te gustaba cazar con tu escopeta de toda la vida. Pero claro, la visión, seguridad de todos los que están alrededor, yo creo que es el primer día que lo tratamos y es otro punto que habrá que tener en cuenta cuando se decida si esto finalmente sale adelante o no.
1: Efectivamente, como has abordado, también los otros temas son cruciales. O sea, también tenemos que pensar en los animales, cómo qué poder de penetración y cómo afecta al animal en la cacería, cómo lo abate. Y luego también el tema de las armas, porque ya sabemos que si hay que cambiar las armas, algunos cazadores pueden dejar de cazar. Y podemos llegar a tener pues problemas de que se cace menos y que se amplifiquen problemas como el de la peste porcina que estamos viviendo en la zona de Cataluña y que podría extenderse a otros territorios.
0: ¿Cómo encaja todo esto? El hecho de que cada vez tengamos que tener más control sobre ciertas especies cinegéticas por las enfermedades, por las alertas sanitarias que pueden ocasionar en la población, ya que los jabalíes están ya en los núcleos poblacionales y hace 4, 5, 6 años era noticia ver un jabalí en las calles de un pueblo grande, de una ciudad, y ahora es otro vídeo más de un jabalí paseándose por zonas urbanas. Por ejemplo, en ese tema, si se cambia la munición, ¿cambiaría también la gestión de la especie?
1: Vamos, acabas de tocar un tema clave y crítico. Porque claro, si no hay estudios de cómo funciona esa munición, tú imagínate ya acercándote a un núcleo urbano usando una munición que ahora mismo se desconoce exactamente cómo va a funcionar. A nivel de seguridad y a nivel de aseguramiento, claro, lo primero, la seguridad. ¿Cómo sabemos nosotros el nivel de rebotes que va a tener? ¿Cómo se va a comportar esa munición? ¿Cómo va a afectar al animal y cómo lo va a dejar herido cerca de un núcleo urbano con las personas que pueden estar por ahí paseando? Y luego, a nivel de seguros, pues claro, va a haber un encarecimiento de los seguros. Si hay más riesgo, pues tendrá que haber pues mayor prima. O sea, es una problemática que hay que abordar adecuadamente y delicadamente para que la transición, ¿sabes? Si se hace la transición y definitivamente pues se va a otro tipo de munición, tiene que haber un aval suficiente y estudios científicos que lo avalen, ¿sabes? Y que consigamos pues una solución adecuada. No que hagamos un experimento y luego a saber cómo sale, ¿sabes? Que al final digan, oye, pues era mejor como estábamos, ¿sabes? Que a lo que hemos derivado.
0: Claro, si nos ponemos en clave estrictamente de seguridad, es complicado saberlo a ciencia cierta porque de momento no hay estudios y no hay una base sobre la que opinar, pero claro, ¿podría llegar a ser un poquito más peligroso el tener un proyectil, una munición que no sabemos si es más errática, si se comporta de la misma manera que el plomo, si tiene el mismo avance, si tiene el mismo alcance, si tiene en definitiva la misma estabilidad en el aire? ¿Eso puede generar problemas de seguridad?
1: Oye, bastante. O sea, porque claro, tú imagínate una munición, porque el plomo sabemos cómo se comporta, llevamos décadas y aquí en Mutua pues tenemos estadísticas del comportamiento y sabemos perfectamente cómo se comporta en las cacerías. Pues claro, una alternativa es que puede disparar considerablemente pues los accidentes. Ahí, es que desconoces perfectamente, vamos, los accidentes, que ya sean por la propia rebotes y luego también el comportamiento de las piezas abatidas, que también puede ser un tema a estudiar. ¿Sabes? Porque no es lo mismo dejar un animal abatido que un animal herido.
0: Como
1: y que pueda acometer, pues, contra, vamos, algún paseante que encuentre por el monte o como decíamos antes, si hacemos un abatimiento cerca de un núcleo urbano, pues que vaya al núcleo urbano herido y provoque también pues accidentes contra los viandantes o contra las personas que encuentre en ese momento.
0: Como tú decías, ¿no? Un jabalí le abates con una munición que no sea lo suficientemente contundente para dejarle en un estado ya de solo tener que acercarte a rematarlo, y es un animal herido luchando por su vida sin entender lo que pasa.
1: Efectivamente, y ve ahí a un niño que está paseando, lo malinterpreta y tenemos una desgracia.
0: Si nos centramos en lo que puede llegar a cambiar, elucubrando en cierto modo sobre el futuro, decías tu aumento de primas, claro, sobrecoste de adaptar tu arma a la nueva munición o tener que comprar una, sobrecoste posiblemente también en los gastos de producción de la propia munición, con lo que incrementará también el precio de los cartuchos.
1: Claro.
0: Sobrecoste en las primas que hará que suba también el precio del seguro. ¿Se está volviendo la caza o se podría llegar a volver elitista?
1: Hombre, bastante, ¿eh? Depende de cómo se plantee. Es que, vamos, la gente, tú imagínate que ahora le dices a todos los cazadores que mañana tienen que cambiar sus armas y que su arma o la colección de armas que tiene no sirve para nada. Vamos, eso tiene un coste considerable y que encima le vamos a subir el seguro y que encima cuando vaya a salir a cazar pues que no le podemos garantizar porque no hay estudios suficientes cómo se va a comportar esa munición y si va a tener más riesgos y más accidentes. Vamos, la gracia que te hará ir con tus familiares a cazar sin saber si esa munición va a tener más rebotes y te puedes ocasionar que uno de tus familiares acabe herido. Vamos, lo veo un tema muy delicado y que necesita pues que se analice más detalladamente.
0: Me imagino que ya trabajando en que vuestro, en este sentido, mensaje llegue, cale y sea tenido en cuenta.
1: Vamos, eso esperemos, y que se lo tomen en serio, sobre todo más en serio, llegan todos los estudios que sean necesarios para garantizar si se cambia, pues que se cambie de una forma lo más adecuada posible.
0: ¿Hacia dónde crees que debería avanzar esta propuesta de normativa?
1: Hombre, pues lo primero tendrían que estudiar perfectamente. Si van a plantear una alternativa, que esté totalmente medida, estudiada y que, oye, que contribuya a mejorar el medio ambiente, pero también que contribuya al tema de la seguridad y sobre todo la transición y que se permita y se pueda cazar, igual que se está cazando, y se permita pues que haya, oye, pues pocas especies que provoquen accidentes, pocas especies que provoquen pues daños y sobre todo tener controladas todas las enfermedades que pueda haber por sobrepoblación de especies cinegéticas.
0: claro, donde más se vería afectado quizás es en la caza mayor, aunque es cierto que ya hay, de hecho, alternativas de munición con punteras de plástico, con punteras de material más duro, pero formadas de plomo. Yo creo que lo que más preocupa quizás es eso, ¿no? Piezas de caza mayor.
1: Claro, sí, exacto. Pero bueno, al final son todas, ¿eh? Porque al final las otras también se caza y también provocan daños. Porque en caza menor, por ejemplo, todas las vías, aunque parece la gente no lo conoce, pero todas las vías del AVE, que hemos tenido ya pues un incidente considerable, oye, de vez en cuando yo firmo pues autorizaciones, ratifico que nuestros seguros cubren durante los controles del conejo en las vías porque hacen ahí sus nidos, ¿sabes? Y provocan pues que haya cambios de nivel de las vías, por ejemplo. ¿Sabes? Y tú imagínate si se cambia, dejan de cazar, se caza menos y hay proliferación de conejos, por ejemplo.
0: Pues veremos a ver qué es lo que sucede. La verdad es que es una situación que yo creo que tiene que preocupar, que tiene que ocupar y que me imagino que contacto además directo no solo con los asegurados, sino con, como has dicho, con toda vuestra junta directiva, que son presidentes de federaciones territoriales o gente con mucho peso dentro del panorama cinegético estatal. Porque claro, al final no deja de ser una medida que viene de más arriba, ¿no? Pero la fuerza tiene que empezar desde el campo propio.
1: Efectivamente. O sea que si lo cambian, que esté totalmente avalado y totalmente analizado. Y sobre todo que cuenten, vamos, tanto con la mutua en cuanto a temas de seguridad y de aseguramiento podemos hacer, y con todas las federaciones de caza, que son las que conocen, vamos, perfectamente cómo funciona la actividad y cómo se desarrolla. Y que los tengan en cuenta y también pues estudios independientes de cómo se comporta cualquier tipo de munición que puedan o planteen que sea la alternativa al plomo.
0: ¿Dónde o hay ya estudios que vosotros hayáis tenido en cuenta de materiales que puedan comportarse de manera similar o sigue siendo una incógnita?
1: Es que es una incógnita, eso hay que plantearlo, hacerlo y claro, porque ahora mismo, pues claro, tampoco no hay porque no se había planteado o no se estaba estudiando pues esas alternativas, pero ahora que se están planteando, pues ya es hora de hacerlos y de hacerlos adecuadamente teniendo en cuenta pues todos los extremos que hay que analizar.
0: Vamos a ver qué es lo que sucede, evidentemente. Lo bueno es que hay tanto periodo, como decíamos, ¿no? Ese periodo de transición de 7 años, en principio, es tan grande que permite que, bueno, pues haya muchos momentos de debate, muchos momentos de compartir opinión, muchos momentos de, en definitiva, compartir propuestas diferentes, ¿no? Es decir, que va a haber tiempo para que se escuche de verdad la voz de los que están ahí.
1: Efectivamente, o sea, son 7 años y hay que aprovecharlos, porque vamos, aunque parezca mucho, a veces a nivel de todo esto se pasa rapidísimo los 7 años. O sea, no hay que abordarlo cuanto antes y hacer, pues si se va a hacer esta transición, que sea lo más analizada y estructurada posible.
0: En ese sentido, por supuesto, escuchar a los profesionales y sobre todo lanzar también un mensaje de unidad, ¿no? Porque muchas veces cada uno hace la guerra por su cuenta, se queja en el grupo de WhatsApp de la cuadrilla, de la sociedad de caza, o con los 4 amigos después de una jornada de actividad cinegética, donde hay que hacer fuerza. Entiendo que el mensaje será de intentar unir a la gente en torno a federaciones, en torno, por supuesto, a Mutua Sport, pero que sea un organismo, elevar, es decir, por así decirlo, la queja a organismos oficiales, porque sí, en la barra del bar tomando un café después de haber madrugado para ir a cazar perdices, puedes indignarte mucho, pero se va a quedar ahí. El mensaje, si lo trasladas a la gente que de verdad tiene peso dentro del mundo en el que se toman las decisiones, va a ser más efectivo.
1: Exacto, como dices, o sea, en el bar se podrán quejar todo lo que quieran y por eso, vamos, es una razón de ser de todas las federaciones. O sea, las federaciones lo que hacen es velar y dar voz a todas esas cuestiones que plantean pues en las distintas barras de los bares y poder intentar hacer pues que se llegue a algo. Y así lo harán, o sea, todas las federaciones están ya, están luchando ya por este tema.
0: Es lo que todo el mundo quiere, lo que todo el mundo espera y sobre todo lo que la gente pide que se tenga en cuenta, ¿no? Que es la opinión de la gente que está en el campo y los problemas que han identificado que pueden surgir a través de esta o a raíz de esta nueva normativa. Javier, que no te quiero robar más tiempo, que ha sido un auténtico placer, que todos los asegurados saben que tienen a su disposición en Mutuasport pues una serie de profesionales de todos los ámbitos relacionados con la actividad cinegética que le van a echar una mano, suceda lo que suceda, y también tienen ese, por así decirlo, departamento de quejas para elevar lo que son preocupaciones lógicas después de que se haya puesto ya sobre la mesa la prohibición del plomo.
1: Efectivamente, y nosotros como Mutua, pues claro, no hay unos accionistas detrás, sino que nosotros velamos por la actividad cinegética. Y nuestros excedentes, pues una parte irá pues a intentar pues que el tema del plomo evolucione de la mejor forma posible.
0: Un abrazo muy fuerte, eskerrik asko.
1: Igualmente.
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0: Venga, que estamos en medio de unos días tan calurosos que parece que el único refugio es el mar. Y de hecho mucha gente se está echando a los barcos para, en cierto modo, intentar paliar estos días de calor, estas altas temperaturas, que incluso han obligado a suspender campeonatos de pesca. Para que la gente se haga una idea, las temperaturas que estamos teniendo en momentos puntuales de los, sobre todo en las centrales de los días. Richard Guimera, egunon, buenos días, presidente.
1: Egunon, Imanol.
0: A ver, ¿cómo tiene que ser el día para que un campeonato de pesca que se hace en la naturaleza y en el agua se suspenda?
1: Pues primero, el calor que está haciendo ahora. 30 eran, fue el domingo, 32, 33 grados, dices, bueno, se puede hacer. No hay viento y el campeonato pues se hacía en el barrio de La Peña. Y claro, allí abajo es una olla. Si arriba hace 33 grados, pues ahí abajo hace 37. Y hemos tenido estos dos últimos años, pues dos golpes de calor y el año pasado por poco se nos queda uno. Allí, que le pegó, que casi lo tuvimos que tirar al agua para que pudiera echar a andar. Y no estamos para... Vamos, que no tenemos edad para andar jugándola. Entonces lo hemos aplazado y la Diputación pues ha portado bien y nos ha dado una fecha para octubre. Así que bueno, pues lo haremos en octubre, que es más fresquito.
0: ¿La gente lo ha entendido?
1: Sí, sí. Lo ha entendido porque lo hemos explicado. No hemos dicho se aplaza. No, no. Lo hemos explicado. Y los que participan han vivido los golpes de calor estos que hemos tenido aquí. Entonces saben lo que pasa. Entonces no. Cuando es por seguridad, la gente lo entiende y lo entiende muy bien. Pero claro, hay que explicar por qué, ¿no? Si dices, esto lo suspendo. No. Hay que explicarlo. Y hemos visto que hemos hecho bien. Que el del triatlón de Álava, pues el chaval ha muerto. Entonces, bueno, pues hay que cuidar a la gente. Hay otros días para ir a pescar.
0: Sí, a ver, es cierto que lo del Ironman de Vitoria al final fue en el segmento de natación ya a las 8 de la mañana, así que no sé cuánto pudo influir el...
1: Yo tampoco, pero es que encima...
0: El calor.
1: Decían que habían sacado a más gente todavía. Cada más gente les había dado un chungo allí en el agua. Así que, no sé, a ver, estas son unas fechas muy buenas para hacer cualquier tipo de actividad, pero estamos ahora en una época que llevamos con este calor, que hay que mirar que no todo se puede hacer.
0: Campeonato que claro, zona de La Peña, la gente que se imagine, interior de Bilbao con el calor que hace ya en Bilbao de por sí, súbetelo pues todavía más hacia arriba, métete más en el agujero, como quien dice, ¿no?
1: Eso, y agujero, pero agujero, y luego no hay sombra,
0: 3-4 grados más gente,
1: claro, y como es campeonato de agua dulce, es estar sentado allí con la caña. Entonces no te mueves, la gente lleva sombrillas, tienes que llevarles mucha agua. Entonces, pero claro, quieras o no, hay gente que le puede dar un golpe de calor, ya sea también por su salud, ¿no? Que puede que esté un poco delicado, pero que quiere ir a pescar y quiere competir. Es mejor pararlo y ya está. No pasa nada. Ya habrá otro día, igual llegamos en octubre, lo hacemos y está lloviendo. Pues mira, pues lloviendo, ¿qué le vamos a hacer?
0: Sí, ¿qué se le va a hacer? Con el tiempo no puedes pelear, es más poderosa la meteorología que la Federación Vizcaína de Pesca y Casting, que por mucho que lo intente, el sol todavía no lo puede parar y evitar las nubes o la lluvia tampoco. Entonces,
1: tampoco.
0: Yo creo que más o menos se sobreentiende. Ahora parón total, descanso, vacaciones de pesca.
1: Sí, de pesca sí, ahora lo que hacemos es trabajar con las instituciones para, ya sabes, las subvenciones, todas estas cosas, la escuela de pesca, que es muy importante, que ya la estamos ya preparando, que es, aunque es en Astenagusia a últimos de agosto, pues, tiene su trabajo.
0: Te iba a decir que este año, al ser una Astenagusia tardía, esto os puede beneficiar bastante a vosotros, en el sentido de que igual la gente que estaba veraneando fuera no venía a una Astenagusia que empezase el 17 de agosto, 18 claro. de agosto, pero empezando tan tarde, ya muchos aprovechan que es terminar las fiestas, empezar el cole y ya van con los críos para allá.
1: Sí, hemos tenido, pues el año pasado no hubo la gente que creíamos, pero creemos que era así. Y encima este año, al ser tan tardía, acaba la escuela de la Astenagusia y a la semana siguiente empezamos la temporada de otoño de la escuela. Así que empalmamos todo seguido. Así que pues muy bien, estamos muy contentos y con muchas ganas.
0: Sí, no es para menos, porque al final Yo creo que es sembrar una semilla bonita de cara al futuro. Y la escuela de pesca de Astenagusi, además, como decías, el año pasado igual no tuvo la gente que esperabais, pero que es una fecha en la que todo el mundo está por la zona de Muelle de Ripa.
1: Sí, te bajan y montas la fiesta, porque es que quieras o no, es una fiesta también la escuela de pesca, y llenamos de gente, y es una actividad muy bonita también en Astenagusia, de verdad, es bonito porque estamos allí a pie del agua, nos ven de cuando pasan por el puente del Arenal, la gente baja a ver qué estás haciendo, y se hacen sorteos, hacen cositas, y bueno.
0: Lo único malo es que para pescar, a los niños les gusta pescar hasta mules, pero ese día sí. Esos días ya están empachados.
1: Bueno, sí, porque lo que ves enfrente que tenemos las chornas es la leche. Pero hemos tenido hasta en Nagusia en las que hemos pescado mojarras, pero casi todos los días. Entonces... eso de que estamos en Astenagusia, aquí hay mucha bronca, aquí todo el mundo se está moviendo, pero hay pesca, tenemos la suerte que en la ría hay pesca, ¿sí?
0: Lo único, entre comillas, malo, por así decirlo, es que se terminan los campeonatos oficiales, empieza todo el mundo a querer ir a pescar por su cuenta y algunos pues sí. Muchos por desconocimiento no terminan de entender muy bien qué se puede y qué no se puede hacer.
1: Sí, porque estamos todos acostumbrados a que nos lo den todo hecho. Entonces, cuando ya... Ahora me voy a pescar por ahí. No, pero tú no puedes ir a pescar aquí. Tienes que saber que si sales de tu comunidad tienes que mirar si tu licencia vale o no vale. Es que ya no vale como antes. Me voy... Es que usted... bueno, me voy. No. Ahora mismo tú te vas a otra comunidad y tu licencia no vale y te van a multar. Y luego es que yo no sabía. Yo siempre digo, ahora que nos vamos todos de vacaciones, por favor, informaros, porque hay mucho pirao, pues como somos nosotros, que siempre llevas tu caña en el coche, por si acaso. Y infórmate primero de lo que tienes que llevar, qué licencia, te vale, no te vale, sácala antes. Hay que estar de vacaciones, no tener problemas ni estar preocupado de que pueda pasar cualquier cosa.
0: Evidentemente, otro de los puntos fuertes del verano es la pesca de altura, la pesca sobre todo de bonitos, que está ahora en auge. Sí. Se terminan los campeonatos de la federación y empiezan los de los clubes privados. A mí personalmente me gustan.
1: Y a mí también, pero tienen ese puntito de... que no tiene las normas que tiene que tener. Y para el que gana, porque eso ha pasado siempre, que yo he participado en esos concursos como juez, porque me han pedido que vaya y eso. Y para el que gana no hay problema, pero para el que no gana, es que no hay esas reglas que tendría que tener para hacer. Y ahora que empiezan esos campeonatos de bonito, pues yo... Por lo que me están contando por ahí, que yo tengo al informante en casa, a mi Aita, que el bonito todavía está lejos. Porque como el agua todavía anda un pelín caliente, pues todavía está un poquito al norte. O sea, que no sé cómo estará.
0: Sí, de hecho, el otro día se celebró el de Castro, el del Club Náutico de Castro.
1: Sí.
0: Se pescó bastante, pero se pescó para los que tiraron dirección Santander, no Bilbao, para que se entienda.
1: Sí.
0: Y como tú decías, lejos.
1: Claro.
0: Un campeonato de 12 horas y muchos barcos entrando prácticamente apurando.
1: Claro, es que para que haya un poquito de movimiento tiene que haber viento del noroeste. Entonces te tienes que pirar para allí, para hacer algo. Pero yo creo que ahora, a últimos de este mes, ya empezará. Porque es ahora, estos 15 días que quedan y los primeros 15 días de agosto, cuando tiene que entrar el bonito, bien. Lo que todos conocemos. Entonces yo creo que nada, tendremos unas buenas capturas, sí.
0: Ahora yo creo que a mí me has dejado con la duda, aunque más o menos sé por dónde vas. No tienes que contestar si no quieres, Richard, pero la gente se estará preguntando lo mismo. ¿Qué son esas reglas para los que pierden que no les gustan tanto?
1: Es que, por ejemplo, una de las reglas que había era el número de cañas en los barcos. Y hay, es que ahora me has pillado de memoria, pero hay una regla que creo que son, no sé si son 5 cañas, pero te hablo de memoria, lo tendría que mirar. y para estos campeonatos pues hay algunos que permiten más cañas, permiten otro tipo de pues usar los motores eléctricos, aunque unos barcos tengan, otros barcos no tengan. Esa igualdad que desde lo que es las federaciones deportivas quieres dar para que todos hagan en igualdad de condiciones, pues, y yo lo entiendo, porque si yo estuviera en un club, yo intentaría que todo el mundo pescase lo máximo posible, porque eso es bueno para el campeonato que hago de mi club. Lo que pasa que siempre hemos visto que cuando acaba el campeonato, si no estamos todos en igualdad de condiciones, es cuando empieza alguno a quejarse, y eso nunca es bonito, sobre todo en mitad del campeonato.
0: Ya,
1: esas pequeñas cositas.
0: Sigue, a ver, al final cada club privado dentro de las leyes
1: hace lo que le da la gana, por supuesto, dentro de la ley.
0: Entonces, partiendo de esa premisa, luego eres tú libre o no de apuntarte. Sí que es cierto que muchos de estos campeonatos, como tienen un carácter social,
1: claro,
0: muchos de ellos directamente luego, oye, ¿cuántos bonitos hay? Ha habido 20 participantes, ¿cuántos bonitos hay? 15. Pues vamos a poner 5 bonitos para comer entre todos los participantes aquí a la parrilla, que ya está preparada cuando entras a puerto, y luego los otros los vamos a donar o tal. Esa sí que es la parte guay, ¿no? Que más o menos, igual no todo el mundo pesca, pero todo el mundo luego come.
1: Sí, lo que pasa es que, por ejemplo, si eso que me acabas de decir ahora, pues no se tendría que hacer. Porque en un campeonato, si has pedido los permisos correspondientes a Gobierno Vasco, a Cantabria, todo lo que se pesque lo tienes que donar. Entonces, es que es fuerte también, ¿no? Yo me voy a Bonito, he gastado mi gasoil, aunque sea un campeonato, y cuando vuelvo, es que he pescado, estos bonitos son míos, ¿no? Es que esos bonitos no son tuyos. ¿Ves? Lo que pasa es que no se mete la gente en eso, ¿no?
0: Sí, al final...
1: pesquera, todos estos no se meten. Antes se hacían los campeonatos de Bonito, igual se llevaba cada pescador uno y lo que sobraba se vendía en la lonja, y con el dinero que se sacaba pues se daba a alguna asociación. Yo me acuerdo de unos que lo dieron a la Asociación contra el Cáncer Infantil, el dinero que sacaron. Entonces, bueno, pues está bien. Esas cosas me parecen a mí muy muy bien, pero... ¿ves?
0: A ver, al final... es que yo creo que hay dos tipos de pesca. La que hace todo el mundo y luego los de los bonitos que van aparte.
1: Eso sí, sí, sí. Mira, eso mismo pasa en el río. Todo el mundo hace una pesca y luego los que pescamos a mosca. Y en la mar es así. El bonito es algo aparte. Es un mundo aparte. Esos tienen... tenemos nuestras reglas también, porque yo me considero pescador de Bonito, tenemos unas reglas y los demás tienen otras. Pero eso es de cuando sales, como salgo yo, ¿no? Que cuando sales en plan recreativo, ¿no? Que salgo, sí, con mi aita, con el amigo y con el otro.
0: Que sales 4 personas, 2 tortillas, es. 2 sobres de jamón, 2 barras de pan...
1: y ya está.
0: Y con eso tiras toda la mañana y encima te lo pasas bien. Y si pescas, sí, un par de bonitos, pues mira, al día siguiente vas al choco y lo comes ahí en marmita, a la brasa.
1: Y juntas a toda la familia, a los vecinos, y haces una jamada y ya está. Y eso es lo bonito. Eso es.
0: Una duda también, Richard, evidentemente. Sí. Después de una temporada de peces, la de primavera, principalmente con el verdel, que es... pues muchos de los que van a Bonitos también es uno de los principales atractivos que tienen durante todo el año,
1: claro,
0: ¿no?
1: Claro, sí.
0: Salir a verdeles, porque te sirve también para preparar el barco, en cierto modo, hacer pruebas y tal. Claro, con una temporada tan mala de verdeles, como salgas 2 días a Bonitos, te gastes 100 euros en gasoil o 150 euros en gasoil y no tengas ni picada, no sales otra vez.
1: Es un momento, ¿no?
0: Porque ya es más de un año consecutivo en la que tampoco el año pasado el Bonito entró en demasía. Puede ser un momento no crítico, pero sí un punto de inflexión en la pesca. Hasta ahora todo el mundo salía alegremente y decía, oh, salgo de Guecho, ¿dónde vas? ¿A Santander? ¿O dónde vas? Hasta casi la frontera con Guipúzcoa, caceando a ver si encuentro bonitos. Como no pesques, empieza a ser momento de que hay gente que está reflexionando en decir, pues, si no me merece la pena, voy a salir 3 veces o 4 a Bonitos, voy a gastar 600 euros y voy a pescar un bonito.
1: Eso es, y encima, bueno, porque el barco no lo piensas quitar, ¿no? Pero es así. Y luego estás hablando con todo el pantalán, oye, que se sabe algo, no se sabe algo, y justo el día que se puede salir, a que dice, sí, mira, que han dicho que hay bonitos, hace mala mar. Es que llevamos unos años que no nos acompaña nada. Ni tiempo, ni peces, ni nada.
0: La verdad
1: pues
0: que
1: no
0: es...
1: tengo ni idea, chico.
0: No, a ver, es un momento, como decíamos, pues complicado, porque... Pues como pasa con la gente que tiene barcos pequeños y le gusta salir a pescar cuatro chipirones detrás del muelle. Que sí, que muy bien, pero yo, por ejemplo, este año, que de momento la temporada no está siendo buena...
1: Nada.
0: Yo antes salía desde finales de junio y he salido dos días. Al tercer día de levantarte a las 4 de la mañana o 3 y media de la mañana, salir y no pescar nada y luego tener que hacer 8 horas de jornada laboral, no vuelvo. Ya saldré
1: no
0: cuando
1: sales.
0: Me entere que han pescado.
1: Eso es.
0: Y
1: eso
0: luego la
1: es.
0: Gente dirá, no, es que el que pesca es el que está, claro. Pero
1: claro,
0: seguramente...
1: el que puede salir todos los días y no le importa,
0: eso
1: ese es el que sabe. Pero el que tú que tienes esa oportunidad, pues... Sí, está... Ah. Pero es como todo, los chipis han bajado, el verdel ha bajado, este año parece que ha subido la anchoa, está saliendo algún más lubina, pero es lo que tú dices, ¿y cuándo sales? ¿Y quién? Que cada vez todo vale más para salir.
0: A ver, es que... a ver cómo podemos explicarle a la gente que es cíclico... Pero deja de ser cíclico en el momento en el que haces un uso del mar abusivo.
1: Claro.
0: Es lo que mucha gente todavía no ha terminado de entender. Y dice, no, es que no hay chipirones ya, claro. Pero es que cuando llevas 20 años de saqueo constante...
1: Claro. Y hace dos años se pescaban chipirones de 8 o 9 centímetros, pero había una barbaridad. Y la gente cogía una barbaridad.
0: Claro.
1: Y ahora estamos... Es que no hay... Es que te los has llevado.
0: Claro, ¿cuál es el problema? Que si tú en meses de abril o mayo estás pescando o bien los que entran a desovar o bien las primeras capturas pequeñas, las primeras puntillas pequeñas, no esperes que esa puntilla pequeña que tú has pescado crezca y por generación espontánea vuelva a estar ahí
1: claro.
0: En septiembre.
1: Sí, sí, sí. Y además el que sabe pescar lo sabe, ¿eh? Tenemos gente, bueno, claro, en la escuela de pesca los monitores son pescadores de todo tipo y hay uno, Javi, que ese no lo dijo. Ese año que se pescaban chipirones pequeños y dice, vamos a estar un par de años sin chipirones. Pero cuando entran estos pequeños que todo el mundo pesca, no hay. Y justo, no hay. Porque claro, iban a pescar, he cogido 100 chipirones pequeños. Ya, pero ¿ahora qué? ¿Ahora qué? ¿Ahora quieres coger, no?
0: Yo fíjate, el otro día... Había salido a hacer un par de pruebas en el barco, no había pescado, porque pescar 2, 3, 4 no es pescar, realmente desde embarcación, que suele ser una pesca bastante más efectiva que con la caña.
1: Claro.
0: Y precisamente como en el barco tenía que salir solo y mis amigos estaban probando desde el puerto, dije, pues voy con ellos. Y los últimos días que he bajado con la caña una horita, que si no pesco me voy para casa y estoy en 5 minutos en casa y no tengo que estar media hora yendo y viniendo.
1: Eso es. Y el echar a andar, el salir, es un Cristo. Para pescar lo mismo.
0: Ojo, mira, ya haremos una charla larga sobre esto, porque es la pesca más guay que yo creo que hay. Sobre todo porque ves a muchos niños y es una pesca muy fácil y es entretenida y hace mucha ilusión.
1: Sí.
0: Y los jibiones se ocupan tinta y a los niños les hace gracia. Ya hablaremos de eso porque a mí me parece la pesca ideal para aprender y sobre todo porque es verano.
1: Y para empezar y para gastar poco en cebo, como decía el otro.
0: Sí, con un pez de 5 euros puedes estar todo el verano si te lo montas bien. Otra cosa somos los torpes como nosotros o la gente que arrastra, que arriesga.
1: Sí, sí, sí. Que dejamos todo lleno, que luego pasa a los submarinistas y los cogen todos.
0: Sí, sí, sí. Bueno, yo ya sé de uno que vive solo de lo que coge buceando que ha dejado
1: en
0: el fondo. O sea, y no voy a decir que le conozco, pero le conozco bien y algún pececito de estos ya he reutilizado yo para poner a parejo. Richard,
1: bueno,
0: un abrazo enorme. Cuídate mucho.
1: Igual. Vale.
0: Qué ricasco, agur.
1: Agur, agur.

0: Venga, que dentro de las muchas modalidades que hay, dentro de, bueno, pues la actividad cinegética, dentro de todo lo que tiene que ver con el tiro deportivo, una de las, o de los pasarratos más populares que había hace años, ahora igual los niños ya no lo conocen, era el tiragomas. Y precisamente en el marco de las fiestas del Carmen de Baracaldo, este fin de semana, concretamente sábado, tenemos la vigésima edición del campeonato de Euskadi de tiragomas, organizado por la Peña en Katerri. Chente Hurtado Egunon, buenos días.
1: Egunon, buenos días.
0: Como decimos, el hacer de posiblemente el pasatiempos más habitual de los niños a finales de los 90, principios de los 2000, un campeonato que sigue estando vivo, que sigue teniendo éxito y que sobre todo sirve para no olvidar todo lo que ha sido la juventud, todo lo que ha sido modalidades de tiro hace no tanto tiempo, sin tanta modernidad, sin tanta pantalla y en definitiva pues de un modo mucho más natural que lo que hay ahora en lo que se refiere a diversión.
1: Pues sí. Sí, esa es la lucha que tenemos, que ahora hay poco niño que se anime. Empiezan muy animados, pero claro, luego con todo lo que tú dices, las pantallas y todas estas cosas, pues al final se cansan y lo van dejando. Los aitas ahí hacen su labor, pero claro, cada vez está más complicada la cosa con las extraescolares, el fútbol, ya sabes, todas estas cosas.
0: Claro.
1: Y todo eso suma en contra, pero bueno, ahí estamos luchando y cada vez con más gente que se anima y ahí andamos en la pelea. Ahí.
0: ¿Cuánta gente suele tener este campeonato aproximadamente? ¿Cuántos participantes?
1: Pues calculamos entre 40 y 50 que se acercarán. También vienen de otras provincias, porque lo hacemos abierto, por el que quiera animarse a venir a participar, que pueda participar. Tenemos los premios para la gente de Euskadi y luego tenemos premios también para la gente, los foráneos que se animan a venir. Y bueno, y hacemos todo esto inclusivo, hombres y mujeres, y por igual, porque es un deporte que no hace distinciones.
0: Todo esto además aprovechando un ambiente festivo que siempre da como, o mejor dicho, siempre invita, ¿no? Oye, voy a acercarme, es otro acto más que está metido más dentro de la programación, es en un sitio cómodo, accesible, que es el frontón de Baracaldo.
1: Sí,
0: está como muy a mano para que haya gente alrededor, mucha gente curiosa que quiera pasarse, porque es que yo, según recibí la información de que había campeonato de tiragomas, de repente dije, jo, ¿cuánto tiempo ha pasado desde la última vez que cogí uno?
1: Sí, sí, pues mira, pues la gente que se acerca a ver se sorprende mucho, porque, claro, ve tiragomas que ni se los imaginaba, ve, o sea, le gusta, sobre todo a la gente que practica caza y tiro con arco, eso le sorprende y les gusta mucho. De hecho, tenemos la mayoría cazadores, y porque es un deporte muy bonito. Tiramos a platos de tiro al plato, de diferentes diámetros, claro, y es muy espectacular. Cuando le das, se estallan. O sea, es muy, muy. La gente se sorprende mucho. O sea, no se imaginaba que podía ser una cosa así, a este nivel deportivo, y la gente, pues eso, se iban un shock para bien.
0: Claro, estamos hablando de, como tú decías, 50 personas, cada una de un sitio que procede de una disciplina diferente, porque, insisto, no estoy familiarizado con el día a día de los tiragomas, pero no me suena que haya muchísimos precisamente campeonatos de tiragomas al año.
1: Sí, sí, sí. Nosotros hacemos alrededor de 30 al año.
0: No, pues mira, no los conocía. Has hablado de la espectacularidad de la prueba. La gente que se acerque, ¿qué va a poder ver?
1: Pues mira, va a poder ver, empezamos por la mañana a las 10:30 aproximadamente, y va a poder ver una modalidad que por la mañana hacemos dos modalidades. Una es por equipos, que constan de tres miembros, cada miembro tiene que tirar 5 platos del mismo tamaño, cada uno 5. Luego, de otro tamaño más pequeño, otros 5 platos, y luego ya los pequeñitos de 6 centímetros, 5 cada uno. Entonces, el equipo que más platos rompe es el que se lleva el gato al agua. Esa es una modalidad. Y cuando termine esa, seguido la modalidad de distancia. Esa es muy bonita de ver porque se empieza a 12 metros y tienes 5 bolas, 5 disparos para romper 3 platos. Si pasas, si con esas 5 bolas rompes los 3 platos, pues pasarías a 14 metros. Y si lo mismo, 5 bolas para los 3 platos. Y así sucesivamente, 16, de 2 metros en 2 metros, 18, 20, 22. Y claro, la gente se sorprende que con un tiragomas, pues a 28 metros, pues se rompan los... O sea, les des a las dianas, ¿no? A los platos.
0: Dos modalidades totalmente diferentes, que no tienen nada que ver una con la otra.
1: Eso es.
0: Estará mucho más profesionalizado de lo que se cree el tema del tiragomas, ¿no? Estamos hablando ya de herramientas que no es de andar precisamente por casa, porque sí que es cierto que el mercado es amplio y también hay mucha manufactura, por así decirlo.
1: Sí. Bueno, no, normalmente la gente, el que tiene tiempo y posibilidades, se hace su propio tiragomas. Porque el tiragomas es cada uno... se le adapta a su forma, a sus medidas. Pero bueno, ahora lo que tú dices, ahora en el mercado chino, pues hay una cantidad enorme de posibilidades, aunque luego siempre lo retocas tú, siempre, pero bueno, en el mercado chino ha abierto muchas posibilidades también, claro.
0: Claro, no es un deporte además que sea extraordinariamente caro. Es lo bueno que tiene, que es
1: posiblemente
0: lo más accesible que hay.
1: Sí, por eso. Y es muy económico, o sea, tirachinas y tu munición de bolitas de acero y nada más. Y te puedes hacer un tirador en cualquier sitio, una caja y una tela, y le pones ahí colgando una diana y ahí practicar en cualquier sitio. Nosotros tenemos un local en Gallarta que se puede acercar la persona que quiera y practicar allí el tiragomas. Tenemos un local cerrado con dianas automáticas, es muy muy espectacular.
0: De hecho, en la Peña Encarterri ahora mismo, ¿cuánta gente estáis metidos dentro de la organización?
1: Bueno, dentro de la organización ahora mismo en la junta directiva estamos 7 personas, que nos lleva muchísimo trabajo y mucha implicación. Y claro, hay gente que está jubilada, que son los que llevan el peso. Pero claro, hace falta mucho tiempo para ponerse en contacto con ayuntamientos, comisiones, para organizar, para... Y bueno, gracias a ellos que disponen de más tiempo, pues esto sigue para adelante.
0: ¿Y cuántos aproximadamente formáis parte, ya no de la organización ni de la dirección, sino en general?
1: Aquí sobre los 50 personas aproximadamente.
0: Es un número bastante amplio, ¿eh? Para ser
1: sí.
0: una sociedad local, por así decirlo.
1: Sí, sí.
0: El nivel de interés, de participación, de acercamiento de la gente en el resto de Euskadi con el tiragomas, ¿cómo dirías tú? ¿De qué salud goza ahora mismo la modalidad?
1: Pues no, la verdad que no muy buena. Ahora hace poco se ha instaurado una nueva asociación en Gasteiz, pero por ejemplo en Guipúzcoa y en Navarra no tenemos conocimiento de que haya ninguna, vamos, ni tiradores siquiera. Sí. O sea, no, bueno, de hecho, pues esa entrevista, pues que la va a escuchar mucha gente, pues oye, pues es que sepa que existimos y que estamos aquí. Sí. Porque a nivel del Estado, por ejemplo, hay muchísimas. Sí. Y por todo el Estado, en el extranjero, de hecho ahora en Cuenca, en un pueblecito que se llama Las Mesas, es el Campeonato del Mundo en octubre, el 1, 2, 3, 4 y 5 de octubre. Sí, hablando del Campeonato del Mundo.
0: ¿Campeonato del Mundo?
1: Sí, Campeonato del Mundo, sí. Bueno, el Campeonato de España, que ha sido ahora, hace nada, a primeros de o sea, mediados de julio ha sido, y en que ha sido en Córdoba, y bueno, es una asistencia de 200 tiradores. Mira, de todo el estado.
0: No recuerdo el nombre de la chica, pero hace no muchos años no fue una
1: campeona
0: tiradora vasca,
1: mundo, sí,
0: campeona,
1: sí,
0: de España.
1: Sí, campeona de España y del mundo fue también. Aingeru Larrabeiti.
0: Aingeru Larrabeiti, eso es. Me acabo de venir ahora la idea aquella de que fue campeona de...
1: Sí,
0: yo
1: sí,
0: recordaba, bueno, España, no recordaba que había...
1: Sí, del mundo también, sí. Sí, fue en Shanghái.
0: Y
1: bueno, y aquí en la asociación nuestra hay muchos campeones de España. Bueno, bastantes campeones de España, además en todas las modalidades. La verdad que la peña nuestra, asociación deportiva en Carterri, tenemos, vamos, un palmarés terrible. Pero bueno, gracias a la labor y el trabajo de todos.
0: Claro, estamos hablando de que igual de salud, como tú decías, no va muy boyante el asunto, pero que sí que puede estar muy bien a nivel de calidad de esos tiradores.
1: Sí, sí. Es que la peña nuestra es muy antigua, es la más antigua de España, porque la peña llevamos unos casi 60 años organizando campeonatos y haciendo campeonatos. Ha habido muchas generaciones y al final, pues claro, la técnica del tirado más, digamos, a nivel nacional, yo te diría que del mundo, aparte de aquí, de los tiradores de la asociación nuestra, de los antiguos. Y de ahí se fue extendiendo por todo el estado y bueno, y está instaurada en todo el mundo ya.
0: Me imagino además que habrá detrás de las competiciones un reglamento importante de dureza de goma, de cosas que, o accesorios que están permitidos,
1: sí,
0: o no, como
1: sí,
0: niveles,
1: sí. Sí,
0: liras.
1: Sí.
0: ¿Qué exigencias tiene el reglamento? Porque esto es...
1: Bueno,
0: básicamente estoy descubriendo
1: que...
0: un mundo contigo, Chente, no te voy a,
1: sí,
0: no te voy a mentir.
1: Sí, sí. Bueno, os invito a que vengáis a Gallarta y probéis, que allí os vais a pasar un rato divertidísimo, vamos. Y bueno, pues básicamente el tiragomas no tiene que estar sujeto a la muñeca, o sea, si abres la mano se tiene que caer. O sea, no puede estar sujeto a la muñeca. Lo demás, que si quieres poner niveles, la gente los pone, niveles, los puntos de mira, lo que no dejamos tampoco son las badanas con imán, porque los chinos sacaron unas badanas con imán, y no, eso no se permite. Tiene la badana, o sea, tiene que estar la bola, tiene que estar en la badana sin ningún tipo de nada que lo sujete, vamos. Y nada, pues esas dos cositas, básicamente. Luego ya cada uno lo utiliza la goma que más le va, pero claro, la tensión que me va bien a mí no te va bien a ti, por ejemplo, de gomas. Entonces, diferentes grosores, diferentes anchuras, y nada, es todo un mundo, ¿eh? Es todo un mundo.
0: Claro, porque... Pero bueno, el tema de dureza de las... De las gomas, me imagino que claro, a más dureza o si tú eres capaz de estirar más una goma un poquito más dura, el alcance será mayor y para los campeonatos de distancia ahí sí que habrá un poquito de ventaja,
1: sí, pero,
0: por así decirlo, ¿no?
1: Sí, sí, no, pero tú date cuenta que cuanto más duro, más te tiembla el pulso. Entonces tienes que jugar con otras cosas, que no es la dureza de la goma. Ni la largura. Tienes que jugar con la altura que le das al punto de mira para que llegue más la bola más lejos. O sea, y por eso te digo que esto te pones a... como el que le guste el tiro, vamos, se engancha seguro. Uh-huh. Seguro.
0: Uh-huh. No, ya te digo que será de las más... de las charlas más instructivas que he podido tener aquí en este espacio, porque desconocía totalmente todo lo que había detrás de un concurso que a priori podía parecer simple, que es este Campeonato de Euskadi de tiragomas.
1: Sí,
0: la verdad que ha sido
1: incluso, me atrevería, perdona que te interrumpa, me atrevería a decir, porque es la modalidad de tiro más difícil, más complicada, más que el arco, más que el tiro con carabina, más que el tiro con pistola olímpica. O sea, es la modalidad de tiro que tienes que controlar más parámetros diferentes.
0: Aunque no,
1: entonces, pues, sí, parece que es una cosa sencilla, parece que es una cosa, pero todo lo contrario.
0: No, la verdad que, y te lo digo porque así lo pienso, será de lo, pues no sé, de lo más instructivo que he tenido y uno de los mayores descubrimientos, claro que sí, de este espacio. Así que, Chet, te

0: Dios me libre.
1: Eso es.
0: Chente, un abrazo enorme, cuídate mucho.
1: Venga, pues nada, desde aquí invitar a todo el mundo a que se acerque, que va a descubrir un mundo muy bonito y nada, y animaros.
0: Evidentemente.
1: Muchas gracias, y muchas gracias.
0: Un gran plan, abrazo fuerte.
1: Venga, otro.
0: Venga, pues que con esto vamos a llegar hasta el final de nuestro programa aquí en Desveda en Onda Vasca, un fin de semana más. Como siempre recordamos, a partir del próximo martes en nuestro canal de iVoox, ahí están todos los programas completos desde la primera edición. Que paséis un grandísimo fin de semana. Volvemos dentro de 7 días. Agur.

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0: 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Guardiko a Mavis de Tararta en Susan. 4 horitas, por lo tanto, las que tenemos por delante. Unon gustioi, un minuto el que pasa de las 8 de la mañana de este sábado 18 de julio del 2026. En la que los termómetros, bueno, marcan ya temperaturas un poquito más normalitas, más suaves. Bueno, normalitas para esta temporada y para estas horas, ¿eh? Rondando los 20 grados en algunos casos, en otros un poquito por debajo. Por ejemplo, en Bilbao tenemos 20, 22 tienen, por ejemplo, en Donostia. Más temperaturas también en nuestras capitales, pues, por ejemplo, en... vamos a ver, más capitales... Vitoria-Gasteiz están rondando los 20 grados, 19 tienen concretamente, los mismos que en Iruña, en Pamplona no llegan a 20 grados, ¿eh? En un día en el que los termómetros, bueno, pues serán un poquito más considerados hacia con nosotros, porque, bueno, en ninguno de los casos vamos a llegar hoy a los 30 grados, ¿eh? Estaremos incluso casi casi más cerca en algunos sitios de los 25 que de los 30, con lo cual... Pues bueno, temperaturas mucho más llevaderas. Y nubes y claros, ¿eh? Básicamente hoy tendremos nubes y claros en nuestros cielos. Podéis enviarnos, como siempre, cómo están vuestros bueno, comentarios, información de cómo están vuestros cielos en vuestros lugares, allá donde estéis, en vuestros barrios, pueblos, ciudades o lugar de vacaciones. El número del WhatsApp, de nuestro número de WhatsApp, es el siguiente:
1: 688-854-852.
0: Pues ahí lo tenéis, 688-854-852. Para enviarnos lo que gustéis. Cualquier comentario, opinión, pregunta, dedicatoria, petición, etcétera, ¿eh? 688-854-852, ese es nuestro número de WhatsApp. Hoy, 18 de julio, Día Internacional de Nelson Mandela. Contaremos por qué. También Día de la Vaquita Marina. Cuidado, no de la vaca, sino de la vaquita marina. En diminutivo. Y Día Mundial de la Escucha. Y precisamente relacionado con eso, hoy vamos a hablar pues con Xavier Erquicia, que es un artista sonoro, investigador y creador de paisajes sonoros. Bueno, es una entrevista bastante interesante en ese sentido. Día Mundial de la Escucha, porque oír, oímos, escuchar quizá no tanto, ¿eh? Bueno, pues si nos plantamos y si nos paramos a escuchar, quizá nos sorprendamos. También más días internacionales en el día de hoy, porque hoy es Día Mundial también, bueno, por ejemplo, del caviar. Y mucho que contar a lo largo de estas 4 horas. Estaremos hasta las 12 del mediodía. Nos indican por aquí Unón en Daia, 23 grados y cielo nublado. Sí, pues aquí en Bilbao también idem de idem, prácticamente. Más nubes que claros y las temperaturas rondando los 20 grados en este caso. Y también en cuanto a las carreteras hace referencia en estos momentos, pues tranquilidad, tranquilidad. Tan solo pequeñas retenciones en Usurbil a causa de un accidente en la Nacional 634. Pueden continuar esas retenciones y eso es lo único que tenemos a esta hora. También nos indican Egunon Onda Vasca en Portugalete, 20 grados, parcialmente nublado y pavimento seco. Mensaje de Cristina, el que nos ha enviado, el anterior nos lo enviaba José Mari. Bueno, pues ahí están esas primeras informaciones relativas al tiempo meteorológico en este caso. Enseguida ampliaremos esas previsiones meteorológicas para esta jornada de sábado, también para mañana domingo. A ver qué es lo que nos depara, como decíamos, esas previsiones. También la última hora del tráfico, repasaremos las efemérides de esta jornada, desde 18 de julio. Por ejemplo, tal día como hoy, en 1936, parte del ejército se levantaba contra la Segunda República Española en un golpe de Estado que desembocaría en la Guerra Civil. Y bueno, pues tenemos también varios atentados, como casi siempre. Y también pues tal día como hoy, por ejemplo, Villar, el presidente, el que fuera presidente de la Real Federación Española de Fútbol, era detenido y encarcelado. También nacimientos. Hoy recordábamos ese Día Internacional de Nelson Mandela. ¿Por qué? Porque nacía tal día como hoy Nelson Mandela, 1918, el que fuera expresidente sudafricano y que pasaría ni más ni menos que 27 años encarcelado. También mucha más gente famosa que cumple hoy años. Entre todas ellas vamos a felicitar a Elsa Pataky. Yo particularmente voy a felicitarla por esos 50 años que cumple en el día de hoy. Así pues, bueno, si de alguna manera le llega mi felicitación, pues bien, y si no, pues también. Entre muchas otras, entre muchas otras personas. También recordaremos algunos fallecimientos también famosos o al menos conocidos de tal día como hoy. Repasaremos los titulares más destacados que publican hoy en sus portadas los diferentes medios de, en este caso, del grupo Noticias. Hoy también, al ser sábado, repasaremos esos contenidos también que aparecen publicados en la revista ON. Lo haremos con Guadalupe Marugán. Antes ya hemos comentado que hablaremos de ese Día Mundial de la Escucha y lo haremos con un artista sonoro, investigador y creador de paisajes sonoros. Repasaremos la agenda festiva, la Jai Agenda que tenemos para esta jornada en Euskadi y Nafarroa. También completita, ¿eh? Muchos pueblos que se encuentran en fiestas, en sus fiestas patronales. Y bueno, pues vamos a repasar algunos actos, algunos acontecimientos, algunos programas, eso sí, lo más destacado, que tenemos en nuestra geografía. Estaremos también con Activa, como siempre. Estaremos de aventura, nos iremos, por lo tanto, de aventura con ellos. En este caso hablaremos con el responsable de gestión de Activa, con Carlos Molino. La receta de Euskaber con Damián Serrano. En el día de hoy prepararemos una ensalada de lentejas con burrata. ¿Qué es burrata? Pues una especie de queso. Pues lo contamos y después lo explicamos. Y también, lógicamente, damos todos los detalles de cómo se elabora esa receta. Y nos iremos también de historia. Cogeremos nuestra máquina del tiempo. Retrocederemos hasta dónde. Dejamos ya, en este caso, el Imperio Romano, con todo lo que ello conllevaba. Retornaremos, algún día también retornaremos, porque se nos han quedado muchas cosas pendientes, porque el Imperio Romano, claro, no fueron cuatro cositas, no fueron cuatro años precisamente. Bueno, pues retomaremos ese Imperio Romano, pero hoy damos paso ya a otra época. Nos iremos hasta la Edad Media y repasaremos algunos de los inventos que aparecieron en esa Edad Media. Inventos que incluso yo en esos momentos y muchos de vosotros los estáis utilizando. Se colocan en la cara, precisamente encima de la nariz y encima de los ojos para ver un poquito mejor. Bueno, pues eso. Uno de los inventos que utilizamos a diario, muchos al menos, para mejorarnos la vista y también para mejorarnos la vida, las gafas. Entre otros muchos inventos, después descubriremos algunos de ellos. Bueno, pues todo esto y muchísimo más, acompañados, como no, con vuestros mensajes al WhatsApp, al 688-854-852. Aquí estaremos pendientes de esos mensajes para ir contando, ir escuchándolos, ir leyéndolos y para que, en definitiva, nos contéis lo que creéis. Repito, cualquier comentario, opinión, pregunta, si queréis felicitar a algún pariente, algún familiar, conocido, amigo, etcétera. Bueno, pues allí tenéis ese medio, el WhatsApp, precisamente para contarnos lo que queráis. Y todo esto, pues cómo no, mezclado y como siempre digo, aderezado con muy buena música. Y vamos a escuchar precisamente varias músicas, o varias canciones, mejor dicho, dentro de un megamix. Un megamix que se llama The Grease Megamix. Vamos, que creo que no hace falta más explicaciones, ¿verdad? Egunon, Ion Etxeberria, el que os va a acompañar.

0: Pues con la música de Danny Zuko, John Travolta y Sandy Olson o Olivia Newton-John, con este Gris Megamix, hemos querido comenzar este programa de sábado. Comedia musical del año 1978. Son las 8:15 de la mañana, Egunon.
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0: Pues vamos a conocer precisamente cuáles son esas previsiones meteorológicas que nos deparan para este sábado. Escuchamos a Nayara Barredo desde Euskalmet.
9: Seguiremos con una situación muy parecida. Comenzaremos el día con abundante nubosidad de tipo bajo, sobre todo en toda la mitad norte, también en buena parte de Álava, mientras que hacia el sur y centro y sur de Navarra el ambiente será algo más soleado. Incluso no descartamos que en puntos de la mitad norte pueda lloviznar, sobre todo durante la primera mitad del día y primeras horas de la tarde. A lo largo de la tarde, sin embargo, esa nubosidad se irá rompiendo y aunque en algunos puntos le cueste levantar, se abrirán amplios claros. En cuanto a las temperaturas, no esperamos tampoco grandes cambios. Las mínimas serán suaves, sobre todo en la mitad norte, mientras que las máximas serán también bastante parecidas. Rondarán los 25 grados en la costa, 27-28 grados en el interior y nuevamente será en el centro y sur de Navarra donde podremos rondar los 30 grados de máxima. El viento soplará del norte, sobre todo a partir de la tarde, cuando se intensificará. Por lo tanto, el sábado comenzaremos el día con abundante nubosidad, aunque a lo largo de la tarde se irá rompiendo y esperamos pocos cambios en las temperaturas.
0: Bueno, pues pocos cambios en las temperaturas, no sean demasiado altas, afortunadamente, bastante agradables. Y bueno, pues nubosidad, en definitiva, que se irá rompiendo por la tarde. Eso en cuanto al día de hoy. Para mañana recuperaremos un ambiente más soleado y las temperaturas máximas también subirán un poquito. A primeras horas todavía podrán formarse algunas nieblas y nubes bajas, aunque desaparecerán rápidamente y el resto del día transcurrirá con amplios claros. El viento soplará flojo y variable por la mañana. Durante la tarde se fijará del norte y dejará algunas rachas intensas, favoreciendo un ambiente algo más fresco en la costa. Las temperaturas máximas alcanzarán los 30 grados en muchos puntos del interior, mientras que en el litoral serán algunos grados más bajos. Las temperaturas que marcan los termómetros hasta ahora, por ejemplo, tenemos 20 grados en Bilbao, 22 prácticamente en Donostia, 18, 19 aproximadamente también en Vitoria-Gasteiz, los mismos que tenemos en Pamplona, en Iruña, rondando casi los 20 grados, aunque sin llegar. Nos indicaban por aquí, en Portugalete tenemos 20 grados, en Hendaya 23, también mensaje de Marisa de Balmaseda, 19, dice que es desde su ventana. Hay nubes y claros, pero parece que no durará mucho. Se irá cubriendo. Pasar buen día. Bueno, pues las previsiones nos dicen, Marisa, que la nubosidad irá rompiéndose y que quedará una tarde mucho más soleada o al menos mucho más clara.
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0: Y miramos también al tráfico. ¿Cómo están nuestras carreteras hasta ahora? Tan solo recordar ese accidente por alcance que se producía a eso de las 8 menos cuarto en la Nacional 634, a la altura de Usurbil, a su paso por Usurbil, que dejaba retenciones, al menos tráfico lento. Supongo que la cosa irá ya solucionándose si no se ha solucionado ya, Por lo tanto, tranquilidad prácticamente a esta hora en nuestras carreteras. Venga, continuamos y lo hacemos con música. 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Después, repasamos las efemérides del día.

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1: Repasamos las efemérides de esta jornada de este 18 de julio. Día Internacional hoy de Nelson Mandela. También el Día de la Vaquita Marina, el Día Mundial de la Escucha. ¿Qué pasó tal día como hoy a lo largo de la historia? Acontecimientos históricos. 1928, por ejemplo, la estadounidense Amelia Earhart se convirtió en la primera mujer en sobrevolar el Océano Atlántico. En el año 1936, parte del ejército se levantaba contra la Segunda República Española, lo que conocemos como el, bueno, el levantamiento de la República, precisamente, o del ejército, en un golpe de Estado que desembocaría después en la Guerra Civil. En 1957, en el Valle de Cuelga, Muros, en la Sierra de Madrid, se inauguraba el Monumento a los Caídos en la Guerra Civil Española. En el año 1984, en California, 22 personas morían y 19 resultaban heridas en una masacre. 1994, se producía otro atentado, en este caso contra la Asociación Mutualista Argentina en Buenos Aires. Fallecían 85 personas y más de 300 resultaban heridas. Y también lo recordaréis, porque es bastante reciente, hace 9 años, concretamente en el año 2017, Ángel María Villar, que fuera entonces presidente de la Real Federación Española de Fútbol, era detenido y encarcelado en una operación anticorrupción. Vamos a recordar algunos nacimientos también de tal día como hoy. Hemos dicho anteriormente que se celebrará el Día Internacional de Nelson Mandela porque tal día como hoy nacía precisamente el expresidente sudafricano en el año 1918. Y por esa razón precisamente estamos escuchando esta canción dedicada al expresidente, a Nelson Mandela, de los Specials. También hacía tal día como hoy, y cumple por tanto 88 años, Paul Verhoeven, el director de cine neerlandés. Cumple 86, James Brolin, actor estadounidense. Richard Branson, empresario británico, cumple 76. Vin Diesel, actor estadounidense, 59. Elsa Pataky, actriz, cumple 50. También felicitación personal desde aquí, desde Onda Vasca. También a ella, a Priyanka Chopra, actriz, cantante y modelo india, la que fuera Miss Mundo hace 26 años, en el año 2000 exactamente, cumple hoy 44 años. También la felicitamos, cómo no. Y también felicitamos a otra gran cantante estadounidense llamada Marta y apellidada Rips, que hoy cumple 85 años y que es muy conocida, entre otras cosas, por cantar, por ser la autora de este Dancing in the Street, que también lo versionaron un tal David Bowie. Y compañía, ¿eh? En una canción también titulada Dancing in the Street. Bueno, David Bowie y Mick Jagger, ¿eh? David Bowie y Mick Jagger, que no lo he comentado, por cierto. Bueno, pues esto en cuanto a los nacimientos. Escuchamos también la música de Martha Reeves, mientras recordamos algunos fallecimientos. 1817, fallecía Jane Austen, novelista británica, entre otros títulos famosos y conocidos, Orgullo y Prejuicio. Fallecía también hace 2 años, en el 2024, Alain Delon, actor francés. Pues nos quedamos escuchando la música de Martha Reeves con este Dancing in the Street. Hoy cumple 85 años esta cantante estadounidense. Después repasamos ya los principales titulares de la prensa escrita del Grupo Noticias.

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4: Repasamos ahora a continuación las diferentes noticias, los diferentes titulares que aparecen hoy publicados en las portadas de la prensa escrita. Y lo hacemos primeramente con noticias de Guipúzcoa. El Ararteko recomienda informar del origen de los detenidos cuando el dato sea esencial. En su resolución aboga por analizar caso a caso y aprueba que se difunda la nacionalidad para contextualizar la información o para luchar contra los bulos. Advierte del riesgo de favorecer interpretaciones y asociaciones injustificadas entre origen y delincuencia. También en la imagen, el topo ya circula bajo tierra en Antxo. El Lehendakari inaugura la variante ferroviaria Altza-Galtzaraborda, que elimina el viaducto encajonado de Pasaia y aumentará las frecuencias de 15 a 7 minutos y medio, la mitad por lo tanto. Más noticias, homenaje a los constructores de la memoria histórica. La Diputación reconoce la labor de Lourdes Errasti y Paco Echeverría. También se destaca que Euskadi corre el riesgo de perder el 41% de su población activa en 50 años. El Eustat ve el colapso del mercado laboral si persiste la baja natalidad y el freno a la migración. Eta Bruselak malgutu egindu COB zuriak inbertsio berden truke. 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Y también relacionado con los deportes, amistoso en Zubieta contra el Racing. Se espera que Rino Mataracho alinee 2-11. Más noticias, Almandoz, Mogruza, Gurrea y Alegría regresan al Cinemaldi. El festival presenta en Madrid la producción estatal de la edición de este año. Repasamos ahora la portada de noticias de Álava. Osakidetza pacta con los médicos mejoras en las guardias y subidas salariales. Presentará el principio de acuerdo el lunes en la mesa sectorial. El SME mantiene su huelga contra el estatuto marco del ministerio. Y por otra parte, el Ararteko no rechaza revelar el origen de los detenidos, pero pide ir caso a caso. Sugiere que el dato solo se ofrezca cuando resulte esencial para contextualizar un suceso relevante. Y la reforma fiscal se deja notar en la campaña del IRPF. Las nuevas medidas sobre vivienda benefician a 13.790 jóvenes. Y Euskadi, 2.075 y el riesgo de perder el 41% de la población activa. En la imagen, hoy vemos a Rubén Blades. Mendizorroza se rinde a Blades. El festival de jazz encara su despedida con una amplia propuesta de citas. Y en deportes, Agur TLC, Kaixo Duarte, el Baskonia se despide de Cabarrote. Y vengo a aprender, competir y ganarme cada minuto también declaraciones también de jugadores del Alavés. Más informaciones. Lea, medalla de oro de Vitoria. La alcaldesa lo propone como gesto de apoyo. Por otra parte, la línea 11 arranca el jueves. Tuvisa unirá así Sabalgana y Lacua Arriaga. Y cuatro nuevas viviendas en Pintorería estarán destinadas a alquilar para jóvenes. Vamos ahora a repasar las noticias más destacadas, los titulares más destacados en la portada de Diario de Noticias. El 70% de los conductores de Navarra mantiene intactos los 15 puntos del carné. Se han tramitado en dos décadas 502.380 sanciones, algo más de medio millón, por lo tanto, con retirada de puntos. Más de 8.000 navarros han perdido al menos una vez todos los puntos del carné. Por otra parte, Navarra sale a conquistar el turismo de verano para jóvenes. La campaña de verano presentada en Lumbier amplía su oferta con campamentos, voluntariado, intercambios y excursiones de un día. Y la UCO dice que Cerdán cobró 323.000 euros de Servinavar. Por otra parte, en la fotografía, el fuego aplaza la vuelta a casa. Los vecinos de Petilla de Aragón siguen pendientes de la evolución del mayor incendio del año. Y Navarra ofrecerá 202 plazas para formación sanitaria. La oferta crece en 2027 y 162 plazas son para médicos. Más noticias. Europa afea a Sánchez su falta de medidas contra la corrupción. Y la financiación extra de la dependencia creará más de 1.400 empleos. Por otra parte, noche de blues y hard rock con ZZ Top. El trío de Texas traerá hoy al Navarra Arena la gira de Big One, con la que celebra 60 años de carrera. Y por último, Olite reflexiona sobre la adolescencia. La compañía de teatro Pont Flotant explora la juventud, la memoria y el paso a la vida adulta. Nos quedamos ahora con la portada de noticias de Vizcaya, con la portada de Deia, para ser más exactos. El Ararteco no veta divulgar el origen de los detenidos, pero insta a ir caso por caso. Recoge que seguridad limita las notas a casos graves, pero exige evaluar si el dato es relevante. Aboga por la cooperación intrainstitucional. Por otra parte, Europa pide a Sánchez que cesen las presiones a los jueces. Estima que Moncloa no hace lo suficiente contra la corrupción. Y Donald Trump, mientras tanto, pone en duda la integridad del sistema electoral estadounidense. Más noticias. El comercio local hace frente a la venta online. Comerciantes del casco viejo y del centro de Bilbao se reivindican como agentes sociales clave. Y Osakidetza acuerda con los médicos una subida salarial y mejoras en las guardias. El pacto contempla un 38% más en el precio de la hora de guardia para 2028. También se destaca que uno de cada tres vecinos de Bilbao usa servicios sociales. El área de acción social contó con 66 millones en 2025. Y por último, falta de relevo para la población activa vasca. Eustat advierte de un colapso en el mercado laboral. También repasamos algunas de las noticias que aparecen hoy publicadas en nuestra página web en ondavasca.com. En ellas, por ejemplo, vemos una noticia referida a Venezuela. Dice que amplía el acceso a los fondos bloqueados del FMI para la reconstrucción tras el doble terremoto. Así lo ha hecho saber Delcy Rodríguez a través de un comunicado difundido en Telegram. Por otra parte, también un grupo armado toma un distrito afgano por primera vez desde el regreso de los talibanes. Ha ocurrido durante unas horas en la sede del distrito de Jafat, en la provincia nororiental afgana de Badakhshan. Y también finalizamos con otra noticia que dice que el gobierno vasco recibe las propuestas del Estado sobre la seguridad social y los puertos y comienza su análisis. El Ejecutivo de Pradales estudia los documentos remitidos por el gobierno español antes de decidir si existen avances suficientes para celebrar la comisión bilateral. Pues son algunas de las noticias que podemos ver hoy publicadas en nuestra página web en ondavasca.com. Y referido a todo lo que os hemos contado, al menos con una de las noticias que os hemos contado, que dice que el Ararteco recomienda informar del origen de los detenidos cuando el dato sea esencial. Eso es analizar pues todos estos casos caso a caso, valga la redundancia. Pues os voy a hacer una pregunta. Realizamos una pregunta en el WhatsApp 688-854-852. Repito, 688-854-852. ¿Estáis de acuerdo con esta decisión del Ararteco? Esto es, que se deba tan solo informar del origen de los detenidos cuando ese dato sea esencial. Esto es, que se difunda la nacionalidad para contextualizar la información o precisamente para luchar contra los bulos. ¿Estáis de acuerdo? ¿No? ¿Qué opináis al respecto? 688-854-852. Escuchamos música, también otra canción, y enseguida volvemos también para saber y para conocer algunos de los contenidos que tenemos hoy publicados en la revista ON, todos los sábados, con todos los periódicos del grupo Noticias. Venga, pues lo haremos en breve con mi compañera Guadalupe Marugán, con la redactora de NTM. Mientras tanto, la música de Adele.

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4: Y como hoy es sábado, como siempre, recibimos la revista ON con todos los periódicos del Grupo Noticias. Y vamos a conocer precisamente cuáles son algunos de los contenidos, algunos de los temas que nos podemos encontrar hoy en esa revista. Y hablamos precisamente de ello con Guadalupe Maruán, que es la redactora del Grupo Noticias. Egunon, Guada.
5: Egunon, ¿qué tal?
4: Muy bien, muy bien. Bueno, vamos a conocer esos temas, algunos de los contenidos, como decíamos, que nos podemos encontrar en esa revista ON en el día de hoy. Como siempre, nos vamos de ruta. Iniciamos esta ruta, precisamente, valga la redundancia, con una de vaqueros en el lejano y salvaje Burgos.
5: Así es, este verano el lejano este revive en Burgos para celebrar el 60 aniversario del rodaje de El Bueno, el Feo y el Malo. Los impresionantes paisajes de las tierras de la demanda que sirvieron de escenario para el legendario Spaghetti Western de Sergio Leone vuelven a ser protagonistas. Del 23 al 26 de julio, los aficionados al cine podremos seguir los pasos de Clint Eastwood y visitar las localizaciones icónicas de la película, como el cementerio de Staff Hill, reconstruido con sus 5.000 cruces, o el campo de prisioneros de Betterville. La Asociación Cultural Staff Hill ha organizado proyecciones, visitas teatralizadas y conferencias para conmemorar este hito cinematográfico, por lo que se trata de una oportunidad única para sumergirse en la historia del cine en pleno Parque Natural Sabinares de la Arzanza.
4: Venga, y de ruta continuamos con la gastronomía y con algunos oficios, eso sí, pues dedicados a la carne o relacionados con la carne.
5: Para los amantes de la buena mesa, el maestro charcutero Sec Reina, uno de los grandes nombres de la gastronomía contemporánea, nos presenta su libro Porca Miseria, los oficios de la carne, y es que más que un simple recetario es una inmersión en el arte de la charcutería. Con un enfoque especial en la sobrasada de Mallorca y el porc negre, Reina revela los secretos de su oficio. El libro explica la importancia de cada detalle, la precisión en el picado, el arte del secado y la curación. Sin duda, una obra que es una declaración de amor a la tradición y al producto, indispensable para cualquiera que desee comprender, en este caso, el mundo de los embutidos.
4: Y continuando con, en este caso, con el mundo de la salud, vamos a hablar del hígado graso no alcohólico que está ganando terreno.
5: Existe este problema de salud que es cada vez más común. El hígado graso no alcohólico es una enfermedad considerada ya una epidemia silenciosa, y es que afecta a uno de cada tres adultos en los países occidentales. Suele pasar desapercibida, sin síntomas, hasta que el daño hepático es avanzado, pudiendo provocar cirrosis o cáncer de hígado. Está además directamente relacionada con la obesidad, la diabetes tipo 2 y el síndrome metabólico. Sin embargo, los expertos advierten que no es solo una cuestión de hábitos individuales. Los factores sociales y económicos juegan un papel decisivo. Por ello, insisten en la necesidad de un enfoque integral que combine la promoción de hábitos saludables con la detección precoz y la lucha contra la desigualdad para frenar el avance de esta patología.
4: Eso es. Y en cuanto a tecnología, y sobre todo para los amantes de los videojuegos, pues me parece que van a decir adiós al disco. No sé si se acabó el videojuego ya de toda la vida.
5: ¿Recuerdan la emoción de abrir la caja de un videojuego nuevo? Pues esa era, como bien dices, podría estar llegando a su fin. La industria del videojuego se despide del formato físico. Grandes lanzamientos como el próximo GTA 6 y futuras entregas de Sony serán exclusivamente digitales. Este cambio, aunque más cómodo y ecológico, plantea preguntas importantes. Ya no compramos un juego, sino una licencia de uso que puede desaparecer si una empresa cierra sus servidores. Sí. Se pierde la posibilidad de coleccionar, prestar o revender. Ya. No es solo el adiós a un disco, es un cambio cultural que pone en riesgo la conservación de obras que han marcado a generaciones enteras. Podrán reflexionar sobre este debate respecto a la tecnología, pero también respecto a la memoria, la identidad y el patrimonio, esta semana en nuestra revista.
4: Bueno, mucho debate tampoco creo que haya, ¿eh? Simplemente a esas empresas les saldrá más.

0: rebelan contra las normas sociales para vivir una inesperada historia de amor. De esta forma, Simón reivindica la pasión como motor vital a cualquier edad y nos recuerda que lo extraordinario se encuentra en lo ordinario. Lo inesperado es una invitación a desafiar las expectativas y entender que el paso del tiempo, más que un final, puede ser una oportunidad para volver a empezar.
1: Y vamos a finalizar hablando de cine, porque en este caso Martiño Rivas comparte reparto con Maxi Iglesias en Ella maldita alma.
0: Vuelve a la pequeña pantalla con un drama romántico lleno de intriga. La ficción que coprotagoniza junto a Maxi Iglesias tiene un valor muy especial para Martiño Rivas, ya que está basada en un relato de su padre, el escritor Manuel Rivas. La serie narra la historia de un sacerdote cuya vida cambia con la llegada de su primo, interpretado por Rivas, y la mujer de este. En la entrevista, el actor gallego confiesa la enorme ilusión que le ha hecho participar en este proyecto familiar y reflexiona sobre su evolución como actor. Ahora asegura busca la sorpresa y la espontaneidad, trabajando desde el inconsciente para encontrar una mayor verdad en sus personajes.
1: Bueno, pues esos son algunos de los temas, solo algunos de los contenidos que precisamente nos ha adelantado Guadalupe Marwan, como siempre, como todos los sábados, también los domingos en este caso, lo haremos mañana con la revista, con el suplemento iPlus, pero en el día de hoy hemos conocido esos contenidos de la revista ON, recordemos, con todos los periódicos del Grupo Noticias todos los sábados. Bueno, pues Guada, te espero mañana con más temas.
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1: 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Son las 8 y 58 minutos. En breve, repaso la actualidad. En punto, repasamos las noticias.

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1: Repaso a la actualidad. Actualizamos, por lo tanto, esos titulares en punto aquí en Onda Vasca. Y vamos a comenzar con un incendio, porque sigue sin control, el incendio de Zaragoza que amenaza a la localidad navarra de Petilla de Aragón. El incendio que se generó, recordemos, en Ores, en Zaragoza, el pasado miércoles, sigue fuera de control y continúa amenazando a la localidad navarra de Petilla de Aragón. Los 30 vecinos de la localidad continúan evacuados por prevención, aunque el viento del norte frenó las llamas a 5 kilómetros del pueblo. El incendio ha afectado en total a 14.000 hectáreas y Zaragoza ha evacuado 5 localidades. SOS Navarra mantiene la alerta en la zona ante un posible cambio de viento que condujera las llamas otra vez hacia Petilla. La previsión para este sábado es que el viento sople del noroeste a primera hora, pero que pueda cambiar a sur-suroeste a partir de media mañana. Efectivos de bomberos y guardas forestales han realizado un perímetro en torno al municipio, pero la zona no es estable y las autoridades han decidido mantener la evacuación. Mientras, los servicios de bomberos de Navarra trabajan en la extinción del fuego en las zonas más próximas a Petilla y se han movilizado una treintena de efectivos de las dotaciones de Sangüesa y Tafalla y tres helicópteros. Recordamos, por lo tanto, que sigue sin control ese incendio, el incendio de Zaragoza, y que está amenazando seriamente la localidad navarra de Petilla de Aragón. Y por otra parte, temas sanitarios, porque Salud y el sindicato médico han alcanzado un acuerdo para reformar las guardias en Osakidecha. El Departamento de Salud llevará el lunes a la mesa sectorial un acuerdo que plantea un nuevo modelo de guardias para el personal médico. La propuesta incluye mejoras en los descansos, un incremento progresivo de la remuneración de las guardias y un mayor reconocimiento profesional. Aunque el Sindicato Médico de Euskadi considera que no responde a todas sus reivindicaciones, valora el acuerdo de forma positiva y cree que contribuirá a rebajar la tensión en el conflicto. El consejero de Salud del Gobierno Vasco, Alberto Martínez, ha asegurado que se crearán grupos de trabajo para valorar este cambio de modelo.
2: La organización del trabajo a través de las guardias hasta ahora ha funcionado, pero a partir de ahora no es el futuro, así nos lo han dicho las nuevas generaciones de médicos. Y en ese cambio de paradigma lo que creemos y nos hemos comprometido es a crear grupos de trabajo para valorar este cambio de modelo. La organización del trabajo.
1: Y más noticias, porque el Gobierno vasco ha recibido nuevas propuestas sobre las transferencias en negociaciones, Seguridad Social y Puertos. La fecha límite para llegar a un acuerdo sigue siendo la misma, antes de agosto. Esa es nuestra fecha límite y con esa fecha límite estamos trabajando, ha afirmado esta semana la portavoz del Ejecutivo de Gasteiz, María Ubarretxena. Y por cierto, hoy entra ya en funcionamiento la nueva línea del topo que unirá Altza y Galtzaraborda. Entre las principales novedades del proyecto destacan el aumento de la frecuencia de los trenes entre Pasaya y Amara, que pasarán cada 7 minutos y medio en días laborables, o sea, la mitad de tiempo de lo que era habitual hasta el día de hoy, y la puesta en servicio de la nueva estación soterrada de Pasai Antxo. Bueno, pues buenas noticias, por lo tanto, con esa entrada en servicio de esa nueva variante soterrada del topo entre Altza, en Donostia, y Galtzaraborda, en Errenteria, tras completarse ese nuevo tramo de doble vía de 2 kilómetros. Y recordemos que esa actuación permitirá duplicar la frecuencia de los trenes entre Pasaya y Amara. Son las 9:04. En breve, dentro de una hora aproximadamente, volvemos a repasar las noticias. Y también enseguida repasamos de nuevo las previsiones meteorológicas y también miramos esa última hora del tráfico. Hoy me

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7: 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Por lo tanto, para este sábado, pues continuaremos con ese tiempo estable y grandes novedades. La nubosidad, eso sí, será más abundante en la vertiente cantábrica y por la mañana, donde todavía podrá caer alguna llovizna o lluvia débil y ocasional. Y con el paso del tiempo, bueno, pues la tarde, las nubes irán perdiendo entidad y el ambiente será cada vez más soleado. En cuanto a las temperaturas, pues apenas variarán y se mantendrán en valores similares a los registrados ayer. Eso en cuanto al día de hoy y mañana, pues recuperaremos un ambiente más soleado y las temperaturas máximas volverán a subir un poco. Repasamos, por lo tanto, de nuevo repaso a las temperaturas a los que están marcando los termómetros en nuestras capitales y en también en varios puntos de nuestra geografía. Los repasaremos ahora a través o gracias más bien a esos mensajes que nos habéis enviado al 688-854-852 al WhatsApp de Onda Vasca en definitiva. En Bilbao tenemos 22 grados, uno más marcan los termómetros en Donostia, 23, por lo tanto, 19 tenemos en Vitoria-Gasteiz rondando y cercanos ya a los 20 grados, 20 tienen en Iruña, en Pamplona a esta hora. Bueno, pues eso en cuanto al tiempo hace referencia. Enseguida miramos también cómo están, bueno, los mares, iba a decir, cómo están las mareas, cómo está el mar, en definitiva.
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7: Pues hoy en la mar tendremos viento variable fuerza 2 durante la mañana. Pues el viento se fijará de componente norte, fuerza 2 a 3, originará mar rizada marejadilla y mar de fondo del noroeste inferior a medio metro de altura. La temperatura del agua está entre los 23-24 grados aproximadamente, mientras que estos son los horarios de las mareas. La pleamar se ha producido hace escasa una hora, a las 8 y 24 minutos de la mañana, mientras que la próxima tendrá lugar a las 9 menos 20 de esta tarde-noche, mientras que la baja mar será a la tarde, a las 4 y 20 minutos. Eso son, perdón, a las 2 y 20 minutos, como decíamos, de esta tarde.
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7: Y vamos a revisar también cómo están otros asuntos relacionados en este caso con la actualidad, porque vamos a mirar también, por ejemplo, cómo está el tráfico en estos momentos. No tenemos problemas. Se producía, eso sí, una avería en Errezil, pero bueno, ya está solucionado. Y en Rentería también tenemos, pequeñas retenciones en la AP8, pero bueno, nada del otro mundo. Pues vamos a continuar, vamos a hacerlo con la música de Michael Field a las 9 y 14 minutos. Y enseguida hablamos de la escucha, Día Mundial de la Escucha hoy.

0: Y recordamos también que os estamos preguntando sobre esa noticia, sobre la noticia que decía que el Ararteko recomienda informar del origen de los detenidos cuando el dato sea esencial. Eso es, hay que, dice que hay que abogar por analizar caso a caso para que se difunda esa nacionalidad, para solamente contextualizar la información o para luchar contra los bulos. Bueno, pues estamos preguntando precisamente sobre esa noticia, sobre, bueno, pues esa información. Si, bueno, pues simplemente para conocer vuestra opinión al respecto, nos la podéis, si estáis de acuerdo, si no, si vale para algo decir de qué nacionalidad son los detenidos, si hay que contarlo en algunas ocasiones o no hay que contarlo nunca, si sirve para absolutamente algo esa información, si no, bueno, pues simplemente os preguntamos al respecto, queremos conocer vuestra opinión y nada, enseguida, antes de que acabe esta hora, os escuchamos y os leemos. 688 854-852.
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0: Si ahora mismo te pidiera que me digas cuál es el ruido más molesto de tu calle, seguro que lo tienes claro. Pero si te pregunto a qué suena el salón de tu casa cuando estás a solas, la cosa cambia, ¿verdad? Bueno, pues este sábado 18 de julio es el día de la escucha y hoy queremos rebelarnos contra la prisa y los auriculares para descubrir a qué suena de verdad nuestro entorno. Y para ayudarnos a afinar el oído, nos acompaña hoy un auténtico detective de lo imperceptible. Alguien capaz de meter un micrófono bajo la ría o de capturar el latido secreto de un museo vacío. Vamos a hablar con Xavier Erquicia. Bueno, Xavier. Bueno, hablamos de esos sonidos. Vamos a hablar de todo lo que podemos escuchar. Y tú tienes un oficio bastante curioso, el de cazar sonidos. Porque a menudo cuando pensamos en un cazador, pues nos imaginamos a alguien con camuflaje en mitad del bosque. Pero en tu caso tus herramientas son unos buenos auriculares y un micrófono. Xavier, ¿cómo le explicas a alguien que no te conoce a qué te dedicas exactamente cuando dices que cazas sonidos?
1: Bueno, yo siempre he tenido un poco problemas, entiendo, porque me lo han dicho muchas veces esta cuestión de cazador de sonidos, y he siempre pensado que es al revés, que son los sonidos los que me cazan a mí. O sea, quiero decir que yo puedo, de hecho, te diría que sí por experiencia, y cada vez que voy o intento grabar algo específico, siempre es un fracaso, ¿sí? Los sonidos no están en un lugar y no están esperando, ni esperan, ni esto, ¿no? Siempre te pillan de sorpresa. Entonces, quizás ahí está lo importante de la escucha, ¿no? Que se trata de, bueno, tú vas con tu micrófono, y con muy buenos micrófonos, micrófonos extraños, capaces de grabar fenomenologías que a priori no resultan desconocidas, pero luego una vez que estás en lugar, los sonidos vienen a ti. Y la mayoría de veces sucede que uno va a grabar una cosa, piensa con los ojos en vez de con los oídos, y se encuentra con otra.
0: Pues la verdad es que siempre se ha dicho, ¿no?, que oír no es lo mismo que escuchar. Y hoy que se celebra el Día de la Escucha, pues una fecha que nos invita a parar un poquito. A veces, la verdad es que vamos en piloto automático y simplemente oímos el ruido de fondo del tráfico o de la gente. ¿Crees que en la sociedad en la que estamos, en la actual, estamos perdiendo esa capacidad de escuchar, pero de verdad?
1: No, a ver, es que no sé, somos como especie, somos bastante peculiares. Quiero decir que...
0: ¿Cree que ibas a decir básicos?
1: No, bueno, también, depende por dónde se mire, ¿no? Pero me refería es que a veces... podemos decir, y lo escuchamos ese tipo de cosas, sobre todo desde el ámbito de la autoayuda también, o de la psicología, de que hemos dejado de escuchar y tal, y al rato nos hace falta. Pero luego, cuando nos interesa, cuando estamos en un, no sé, en una fiesta, y hay 15 personas hablando, y además una música muy potente, y nosotros además estamos intentando escuchar a una persona, pero lo que nos interesa es lo que está diciendo la otra persona que está detrás, somos capaces de escuchar, ¿no?
0: Sí, sí.
1: Entonces... yo creo que tiene que ver más con la atención y con el saber estar. Y quizás ahí sí que podríamos reflexionar sobre cómo estamos en el mundo, ¿no?
0: Claro.
1: No sé si vamos simplemente con la mirada, si conocemos o viajamos el mundo como si fuéramos un turista que para en un autobús, ¿no? Por utilizar el tópico de un autobús, se para en un mirador, se saca una foto, se vuelve al autobús y se sigue, y se piensa que se ha visitado el país, ¿sí? Yo creo que la diferencia está cuando uno va a escuchar, es que habita ese lugar. Está más tiempo, deja que el tiempo suceda, ¿no? Tiene que ver algo, es algo similar a lo que te contaba antes de los sonidos, ¿no? En vez de ir a cazarlos, quizás tiene que ver algo con pescarlos, no sé cómo decirlos, ¿eh? O dejarse que pescar casi por ellos, ¿no? Entonces, yo creo que sí que nos vendría bien parar un poquitín a observar lo que sucede a nuestro alrededor con otro tipo de sensibilidad, ¿sí? Cada uno buscará la forma más adecuada, depende de la personalidad de cada uno, depende de la sensibilidad de cada persona. Pero creo que parar un poquitín, o mejor dicho, creo que la velocidad quizás es nuestro mayor hándicap.
0: Eso es. Por cierto, no sé, ¿cuál es la reacción de la gente en la calle? Por ejemplo, te hemos visto a veces por la calle con micrófonos pues un poco raros, apuntando, por ejemplo, a una alcantarilla, a una farola o al suelo. No sé, ¿cuál ha sido la reacción más divertida o extraña de alguien que te ha visto grabar en pleno centro de la ciudad?
1: Uf, bueno, como imaginaréis, sobre todo en la ciudad, uno cuando se dedica a esto, lo primero que tiene que... O sea, el mayor número de anécdotas pasa con guardias de seguridad, porque nadie entiende qué estás haciendo, ¿sí? Y si le cuentas en guardia de seguridad a un policía o a alguien que está grabando sonidos, te va a decir, sí, hombre, sí, ahora mismo, ¿sí? Pero luego pasa otra cosa como muy curiosa, que es que si uno va a grabar con... No sé, me ha pasado, por ejemplo, en situaciones públicas, como yo que sé, una manifestación, por ejemplo, ¿no? Uh-huh. Y uno va a grabar con el micrófono y alguien quizás se siente un poco molesto, yeah. Y entonces se gira, te pregunta que estás grabando, de repente le señalas que en realidad en ese momento es muy probable que haya 300 personas grabando imagen y sonido, ¿sí? Y por alguna razón el hecho de que vayas a grabar solo sonido genera una pequeña sospecha, ¿sí? Como si fueras capaz de escuchar algo más. ¿Sí?
0: Ya.
1: Lo cual obviamente no es verdad, pero de alguna manera no sé si tiene que ver algo con la cultura cinematográfica o nos hace sospechar un poquito ver a alguien que no graba imagen, ¿sí? Uh-huh. Cuando en realidad nunca jamás en la historia hemos tenido tantos micrófonos en el bolsillo, o sea, quiero decir que
0: eso es.
1: Ahora con los teléfonos móviles no sé cuántos, ya sería imposible calcular cuántos micrófonos, pero en realidad creo que nunca jamás en la historia haya habido tantos micrófonos disponibles para grabar, incluso cuando el teléfono está apagado, ¿sí? Porque sabemos que las agencias de
0: inteligencia
1: nos pueden espiar. Uh-huh. No sé si lo hacen, pero lo pueden hacer.
0: Eso es. Y la verdad es que cada rincón del mundo tiene su propia personalidad sonora. Si tuvieras que definir tú, Xavier, a qué suena, por ejemplo, Bilbao, o a qué suena Vizcaya, o bueno, o cualquier otra capital o pueblo en el día a día, ¿cuáles serían esos tres o cuatro sonidos que forman nuestra banda sonora imprescindible?
1: Buah, pues igual nos llevaremos un chasco, ¿eh?
0: Es decir,
1: que yo tengo la sensación, sobre todo en los últimos 20 años que he viajado mucho y he estado grabando en varias ciudades, que cada vez suena más parecidas, por desgracia. Uh-huh. Entonces, sobre todo las ciudades, ¿eh? Y el diseño urbanístico es una grandísima condición. Pero es verdad que luego cada ciudad tiene su sensibilidad y sus truquitos también, ¿sí? Sin ir más lejos, ya que comentabas de Bilbao, por ejemplo, uh-huh. No sé si la gente sabe que, por ejemplo, algunas de las fuentes que hay instaladas en rotondas tienen una función acústica. Es decir, que se apagan y se encienden depende de la cantidad de tráfico, para que el viandante tenga la sensación de que no hay tanto tráfico, ¿sí? Ah, o sea, ¿sí? Que el sonido de la fuente lo que hace es tapar un poquitín el sonido de tráfico, ¿sí? Nos da la sensación de que no hay tanto tráfico, aunque en realidad el tráfico sigue siendo el mismo, ¿sí? Uh-huh. Entonces, hay cada vez más cosas que hacen ese tipo de funciones, no sin víctimas, porque muchas veces también pasa que, yo se recuerdo hace unos cuantos años visitando Bilbao con una persona invidente, me comentaba, por ejemplo, que los camiones de limpieza de las calles, para él era como si le cortaran cualquier tipo de señal, ¿sí? Como si el mundo se apagara de repente y se volviera oscuro para un vidente, ¿sí? Porque lo que hacen es como todas las marcas acústicas propias de la ciudad las borra un camioncito de estos que va limpiando la acera. Entonces la persona invidente ya se quedaba sin registro, sin poder agarrarse a nada. Sí, si tenemos en cuenta que las ciudades son cada vez más turísticas y como comentaba este amigo, antes solo se limpiaba de noche, ahora se limpia de día y de noche porque los turistas requieren como más limpieza, uh-huh. En realidad estamos borrando un poquito esa marca acústica de las ciudades. Ya. Estamos haciendo que todas suenen más parecidas, más limpias quizás, no lo sé si la palabra es la más adecuada, pero desde luego más iguales sí. Y entonces, no sé, creo que estaría bien que también reflexionáramos sobre si queremos vivir en un mundo tan igual, uh-huh. o si realmente nos gustaría que cada lugar todavía mantuviera como su identidad, si vamos al espacio, digamos, no tan urbanizado como las montañas o los bosques, también nos damos cuenta que cada vez hay menos animales, cada vez cantan menos, cada vez suenan menos. Sí. Por lo tanto, no sé, creo que el sonido es un buen indicativo de la salubridad del planeta, ya no solo en términos de contaminación, sino sobre todo en términos de pluralidad. Uh-huh. Y creo que, bueno, nos vendría bien ganar un poquitín de sensibilidad respecto a eso.
0: Cierto, buena reflexión. Xavier, uno de tus proyectos más bonitos y sobre todo curiosos fue el de capturar los sonidos y silencios del Museo de Bellas Artes de Bilbao durante su ampliación y el confinamiento. ¿A qué suena un museo enorme cuando se queda completamente vacío y a solas con sus cuadros?
1: Bueno, el encargo en el caso del Museo de Bellas Artes, al que tengo un saludo muy cariñoso a todo su equipo, porque bueno, se portaron muy bien conmigo. Bueno, y la cuestión es que nace de una casualidad, de una noche que tengo que pasar en el museo por un trabajo, un rodaje audiovisual, y entonces, bueno, que se establece esta especie de relación muy muy íntima con las obras, ¿no? Totalmente diferente a la que hay de día con los visitantes y con todas las luces encendidas, sino que, bueno, se genera una especie de intimidad muy, muy peculiar. Uh-huh. Entonces, la cuestión del museo fue muy, muy, muy curiosa, porque sin saber muy bien qué se buscaba, pero por esta cuestión de habitar el museo, nos dimos cuenta que había un paralelismo entre el polvo que se acumula en las obras o en el museo, que obviamente limpian a diario los cuidadores del museo,
0: sí.
1: Y que los ruidos también que se quedan en el museo de alguna manera se convertían en una especie de polvo acústico, ¿no? Una cosa así. En los museos, como en cualquier otro lugar, ocurre un fenómeno muy peculiar, que es el enmascaramiento, ¿sí? Que es uno de los fenómenos acústicos de sonido más importantes quizás que ocurre en nuestra realidad. Es que un sonido siempre tapa a otro. Y ese sonido, que tiene una metáfora muy interesante en términos sociales o políticos, ¿sí? Porque siempre hay alguien que es menos que otro, ¿sí? Entonces, el ejercicio del museo, más que buscar una sonoridad concreta o ser muy fetichista con buscar ese sonido extraño, se trataba de ver qué sonidos tapan a otros, como si fueran capas de polvo o epidermis, sí. Y ver qué relaciones se generan entre esos sonidos y a cuál de ellos nosotros prestamos atención, depende cuál es nuestra labor, si somos una gente que se dedica a la limpieza o a la seguridad o cuidadores o restauradores o bueno, ¿no? Pues depende de la función de cada uno de alguna manera establece una relación diferente con los sonidos, y el proyecto del museo un poco trató de poner atención en esa estratificación, esa epidermis de muchísimas capas muy sutiles de sonido en un lugar donde se supone que guarda silencio.
0: Ajá. Por cierto, entre tanto silencio y grabación, no sé, igual es una tontería lo que digo, ¿alguna psicofonía, algún ruido extraño, alguna voz, no sé?
1: Ruidos extraños muchos, como te puedes imaginar, muchos. No sé si hasta qué punto uno puede asegurar de que son psicofonías o no, pero obviamente durante tantos años pues siempre pasan cosas que tienen difícil explicación, pero que no, tampoco uno intenta no darle demasiadas vueltas, no vaya a ser que luego no pueda escuchar normal, ¿sí? casi siente peligro este oficio de acabar siendo un pelín obsesivo. Entonces, no sé, yo no suelo dar mucha importancia a esta cuestión de las psicofonías o no, pero sí tengo que reconocer que ha habido cosas y situaciones que he grabado que no puedo explicar y que tampoco sé lo que son, ¿sí?
0: A ver las ailas, entonces.
1: A ver las ailas, hay cosas que en el sonido, bueno, yo creo que todo el mundo que ha estado en un lugar, por ejemplo, abandonado, o sea, siempre escucha algo, ¿no? De alguna manera es como si el cerebro se vuelve hipersensible,
0: ¿no? Sí.
1: Eso sí, casi que el cerebro se pone en fase cazador, uh-huh. O no sé si cazador o víctima, que es víctima, entonces que en el modo supervivencia, y ahí llegamos a escuchar cosas hasta que no existen ni siquiera, ¿no? Uh-huh. Entonces, si miramos la historia de la psicofonía, nos daremos cuenta que las personas que supuestamente oficialmente la inventaron, todas, curiosamente, escucharon la misma cosa al principio. Mira. La primera experiencia fue la misma cosa, y es la voz de su madre, que cada uno saque sus consecuencias.
0: Mira, curioso, curioso. Bueno, vamos a hablar de esos sonidos que ya no volverán. Anteriormente comentabas, bueno, es el tema de ese ruido del camión de la basura. Y la verdad es que las ciudades y los pueblos pues cambian muy rápido, y con ellos también, pues ese paisaje sonoro, ¿verdad? Hay ruidos que de repente desaparecen para siempre. ¿Qué sonido de tu infancia, o de al menos hace unos años en nuestras calles, echas de menos porque ha desaparecido ya por completo?
1: Uf. Tengo que reconocer que siempre he huido un poquito de esa reflexión, porque responder a ella me vuelve un poquito fetichista, ¿sí? E intento no serlo con los sonidos. Uh-huh. Porque siempre pienso que por un sonido que desaparece hay uno nuevo que aparece, ¿sí? Y lo que me interesa es más la relación que tiene un sonido con el otro que el sonido en sí. Pero es verdad que hay sonidos muy, muy, muy que tuvieron mucho arraigo de alguna manera y que están desapareciendo. Sin ir más lejos, el código de las campanas es una cosa que antes, yo recuerdo en mi infancia también, cuando sonaba a muerto, por ejemplo, sabías de qué género era por el sonido de las campanas. Ahora, actualmente, cada vez es más parecido. No sé, hay otros sonidos como el del afilador, que actualmente se escucha una grabación, ¿sí?
0: Sí, sí, sí, cierto es.
1: Antes ellos tocaban esa flautita, ¿sí? Y cada uno tenía su forma de tocar, ¿sí? y ahora ha desaparecido. Si vamos más atrás, tendríamos una cosa similar con los carros de bueyes, por ejemplo, sí, que en hace no muchos años cada caserío hacía afinar de una manera concreta para que se fuera identificable como el sonido de su casa, sí. Uh-huh. Y actualmente esto nos parece como una cuestión de ciencia ficción. Y así podríamos como hacer una lista bastante grande de cosas.
0: Ya.
1: Pero y sin embargo yo te diría que una de las cosas que más he notado yo, al menos una evolución clara y además sin vuelta atrás, uh-huh, ha sido con los sonidos de la naturaleza.
0: Que hay, o sea, menos, sí, quieres decir, que se escucha menos,
1: sí,
0: ¿no?
1: Sí, sí, igual no nos damos cuenta, pero y claro, depende también del lugar, ¿eh? Pero por ejemplo ahora en verano no se escuchan tantos insectos como antes. Si uno va a grabar, yo comparo una grabación de un verano de hace no sé cuántos años a los de ahora, no, uh-huh, se escucha esto. Y ayer, creo que ayer o antes de ayer, por ejemplo, escuché, y creo que hace años que no escuchaba en Vera, por el calor obviamente, pues escuchaba chicharras. Y hace mucho tiempo que yo no escuchaba chicharras aquí.
0: No, desde luego no. Yo la última vez que lo he escuchado, creo que en Menorca, si no lo recuerdo mal.
1: Pues eso, es en lugares donde hay más secos, se escucha bastante más fácil. En lugares más húmedos es bastante más difícil, porque las chicharras cantan también, depende de la temperatura, son como termómetros. Uh-huh. Y me llamó muchísimo la atención escucharlas con tanta potencia tan al norte. Sí. Entonces, bueno, esto, como te decía antes, los sonidos tienen esta capacidad de, algunas veces fascinante, de darnos pistas de cómo está cambiando nuestro entorno. Entonces, bueno, yo creo que si prestáramos atención a ese tipo de sonidos que algunas veces, bueno, damos por defecto o que están ahí, como que, bueno, en verano siempre hay grillos, pero si comparáramos cuánto sonaban los grillos hace 20 años y cuánto suenan ahora, nos damos cuenta que está cambiando y que los cambios son muy radicales. Lo mismo con los pájaros, ¿eh?
0: Cierto. Mira, lo de los grillos. La verdad es que hace muchísimo tiempo, yo diría que años, que no escucho un grillo. Hombre, di que tampoco voy igual mucho por el monte y tal y cual por la noche, pero cierto.
1: A ver,
0: cierto,
1: están estando,
0: pero menos, claro, también es verdad. Sí, también es verdad. Tampoco frecuento yo esos lugares, quizá. Dos preguntas. ¿Tu sonido cotidiano favorito? Porque la verdad es que todo el mundo tiene una canción favorita, pero rara vez pensamos en nuestro ruido, entre comillas, favorito. Ese sonido cotidiano, de esos que nos cruzamos todos los días, que a ti te dé una paz instantánea cuando lo escuchas, y a la contra, en el lado opuesto, el ruido que te puede llegar a ser muy molesto, de esos supongo que hay muchos, y estresante. Para un profesional del sonido como tú, pues eso, ¿cuál es el ruido más insoportable que te cuesta muchísimo aguantar en el día a día? Que habrá muchos.
1: Pues tampoco te creas tantos, porque si no, pues es lo mismo, ¿no? Que por el oficio, uno tiene que andar con cuidado, porque como se obsesiona con una cosa, se acabó el oficio, se acabó la salud, se acabó todo. Uh-huh. Entonces, sí, lo que veo es una cosa que me molesta cada vez más, es el uso de abusivo y masivo de altavoces. Es una cosa que me puede, sí. No sé, hace bueno, últimamente está como rodeado de una obra, sí, o sea, que tenía una obra arquitectónica cerca, y me estaba unos días horrorizado y pidiendo por favor que bajara el volumen, porque cada día los chicos que trabajaban ponían música muy fuerte, sí, y entonces yo no podía ni concentrarme en nada que pudiera hacer en casa. Y esta cosa creo que cada vez está más extendida, que cada uno vea con su altavoz, que ponga su música y se la pisa a otro. Y antes comentábamos el enmascaramiento, ¿no? De cómo hay una especie de competición de sonidos. Uh-huh. Pues esto lo que ha hecho es acelerar esa competición de una manera brutal, ¿sí? Aparte que, por esta cuestión viral y por internet, cada vez escuchamos más veces las mismas canciones. Me refiero a que hay unas pocas canciones que suenan en muchos más lugares. Yo creo que nunca en la historia ha sucedido eso de una forma tan bestias, ¿eh? Y esto creo que debería de preocuparnos un poquitín, de repente que sospecháramos cuando mucha gente al mismo tiempo estamos cantando la misma canción, y digamos, o es muy buena la canción, o más
0: o,
1: bien
0: o nos que... nos la meten, ¿no?
1: Exacto, sí. Nos sometes a esas canciones que al final las acabamos aprendiendo casi por supervivencia, sí, porque si no te puedes agobiar, sí. Uh-huh. Y al contrario, sí, te diría que los sonidos que más me gustan son aquellos que son muy sutiles, sí. Todas las cosas que tengan que ver con roces, con murmullos, no sé, susurros, de alguna, uh-huh, manera, sí, me parecen muy, muy, muy seductores e incluso eróticos por momentos. Ah, y creo que, bueno, que hay una relación, sí. Cuando más altavoz, menos susurra hay. y cuento, bueno, y al revés, ¿no? Entonces, bueno, creo que de alguna manera una compensa a la otra.
0: Uh-huh. Una pregunta, no sé si los sonidos son todos iguales. Quiero decir, por ejemplo, ¿la lluvia suena igual en todas partes? ¿Suena aquí en Euskadi igual que te voy a decir, en Valencia?
1: Bueno, hay varias cosas curiosas. Pasa con la lluvia, pasa con el viento, sí, que de per se no suenan. O sea, que el viento no tiene un sonido. La lluvia no suena per se. Quizás, de hecho, es una cosa que me pregunté no hace muchos meses. Estuve leyendo, estuve buscando información científica. Y bueno, debe de haber algún sonido que la lluvia genera antes de que choque contra algo, sí. Pero bueno, hay bastante duda sobre ello. Aunque sea que choquen entre ellas las gotas, pero parece que físicamente es imposible que las gotas choquen entre ellas, por alguna razón que tiene que ver con la gravedad. Pero obviamente cuando suenan contra un suelo o cuando suenan contra un tipo de arquitectura, lo que se desvela es la arquitectura propia del lugar. Por tanto, otra vez volvemos un poquito al punto de inicio, ¿sí? Estar en ese lugar implica que el sonido tenga que ver más con la escucha que con el sonido per se, ¿sí? No es el sonido el que es diferente, sino la manera en que nosotros lo escuchamos y la manera en que nosotros adoptamos un lugar desde donde escucharlos, ¿no?
0: Ya. Y por cierto, también has llegado a meter micrófonos debajo del agua o incluso dentro de estructuras metálicas de puentes. ¿Cómo suena por dentro un río o las entrañas de un puente de hierro por el que pasamos todos los días?
1: Bueno, a veces es verdad que utilizar este tipo de micrófonos inusuales desvelan características muy muy muy peculiares de los sonidos. También los aíslan, sí, pero en otras ocasiones nos hacen dar cuenta de que hay como submundos acústicos que muchas veces, bueno, que bueno, no le damos mucha importancia, pero que nos desvelan muchas cosas sobre los usos, sobre las intensidades, sobre las densidades de los materiales. Entonces, bueno, yo invitaría a cualquier persona que pueda hacer como pequeños experimentos, escuchando, que no hace falta grabarlos, pero escuchando, escuchando cómo suena un sonido a través de diferentes objetos, aunque parece que estamos un poquito haciendo cosas raras, no debe ser tan raro, sí. O por ejemplo prestar atención a los ultrasonidos, y cada vez hay más aplicaciones para el móvil que se pueden utilizar para grabar este tipo de sonidos. Y la verdad es que muchas veces nos dan muchísimas pistas. Por ejemplo, grabar ultrasonidos, o sea, que los sonidos que están más altos de nuestra escucha, desvela todo un universo con un código de sonidos que nosotros ni siquiera escuchamos, ni siquiera percibimos que están ahí, pero están ahí, obviamente. Y las demás especies que no somos los humanos las escuchan y se comunican muchas especies en esas frecuencias, ¿sí? Por tanto, ahí también podría haber otro medidor, por ejemplo, saber si por la cantidad de murciélagos, que eso es también relativo a la cantidad de insectos. Por tanto, bueno, pues hay diferentes medidores que, más allá de la curiosidad de escuchar cosas inusitadas o secretas, nos dan muchas pistas de nuestra realidad, mucho más de las que pensáramos.
0: Venga, la última, Xavier, un ejercicio fácil para los oyentes, a los que nos están escuchando ahora mismo, por ejemplo, en el coche, en casa o con los cascos ya puestos. Les puede picar un poquito la curiosidad por esto que haces. ¿Qué ejercicio tan sencillo como efectivo nos recomiendas hacer? Bueno, pues por ejemplo, de salir a la calle para empezar a escuchar de otra manera.
1: Parar. Yo diría que parar. Yo creo que siempre cuando vamos asumimos de alguna manera una especie de actitud turística en la que tenemos una especie de ansiedad por ver todo lo que tenemos que ver, o comprar todo lo que tenemos que comprar, o hacer todo lo que tenemos que hacer, ¿sí? Y muchas veces el ejercicio es muy simple, da igual en qué lugar. Incluso lo decía John Cage, que prefería escuchar el tráfico a una obra de Beethoven, porque el tráfico siempre era diferente, ¿sí? Y Beethoven siempre era igual, le aburría mucho más aquello. Yo creo que cualquier persona, en cualquier lugar donde esté, se sienta un rato, y me da igual, en un banco, en un petril, en cualquier lugar donde se pueda sentar, cerrar un poquito los ojos, o al menos bajar la mirada si se quiere, pues si da un poco de miedo de cerrar los ojos para que no le robe la cartera, bajar un poquito la mirada y relajarse un poquitín. Simplemente dejar de pensar en las cosas que tiene que hacer y guardarse ese un minuto, dos minutos de su momento Y esto parece como muy de coach, ¿eh? pero es muchísimo más simple que eso. No hay que ni hay que hacer respiraciones extrañas, ni hay que hacer ni nada, ninguna cosa de meditación. Simplemente pararse uh-huh. y escuchar nos va a desvelar enseguida muchísimas cosas de nuestro entorno, que obviamente nosotros no podemos estar oyendo todo el rato y prestando atención a todo lo que nos rodea, aunque tengamos los oídos abiertos todo el rato, día y noche. Hemos desarrollado, nuestro cerebro está acostumbrado a eso, ¿sí? Pero en el momento de parar y de limitar la cantidad de distracciones y de información a una cosa, nos daremos cuenta que el mundo que nos rodea es muchísimo más complejo, y que de alguna manera sabremos mejor dónde nos tenemos que ubicar nosotros.
0: Pues nos lo apuntamos entonces. La próxima vez que salgamos a la calle, probaremos a bajar un poquito el volumen de la prisa y subir precisamente el del entorno, y seguro que nos vamos a sorprender con lo que descubrimos. Eso, y sobre todo eso también. Bueno, pues un lujo charlar contigo, Xavier Erquicia, artista sonoro, investigador y creador de paisajes sonoros. 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

0: Y tenemos mensajes en el WhatsApp. Vamos con todos esos mensajes que nos habéis enviado al 688-854-852. Venga, los escuchamos y los leemos ahora.
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0: Pues ese es nuestro número de WhatsApp, el 688-854-852. Preguntábamos anteriormente sobre esa información, sobre esa noticia que decía que el Ararteko recomienda informar del origen de los detenidos cuando el dato sea esencial, precisamente solamente para contextualizar la información o para luchar contra los bulos. Y hemos tenido respuestas, eso es lo que hemos preguntado, a ver qué es lo que opinabais al respecto. Hemos tenido respuestas en nuestro WhatsApp. Comenzamos con el audio de Juanchu.
6: No entiendo por qué hay que ocultar si eres chino, asiático, africano, americano, negro, blanco, amarillo o medio cocido. Es igual. Al pueblo no hay que ocultarle nada. Se empieza ocultando quién ha sido, se empieza ocultando no puedo poner el nombre, se empieza ocultando de qué país es, se empieza ocultando todo y luego se acaba pues al pueblo ocultándole todo. No hay que ocultarle al pueblo absolutamente nada.
0: Bueno, escuchamos todos los mensajes o vamos a leerlos al menos, porque este era el único audio que nos habéis enviado. Os leemos y luego comento yo, no mi opinión, sino simplemente la explicación de por qué se hace o no se hace esto. Vamos, por ejemplo, también a leer lo que nos ha enviado, vamos a ver quién es, el nombre, Josan. Y nos dice lo siguiente al respecto. Creo que no hay que decir la nacionalidad del delincuente, ya que cada uno es según las circunstancias. Y eso quiere decir que mañana yo me puedo convertir en delincuente, no por ser de una nacionalidad concreta, sino por alguna razón concreta. Ondo izan eta gora rauna, que nos dice Josan. Mari José nos dice, hola cariño, yo creo que se debe decir siempre la nacionalidad de cualquier persona que incumpla la ley. Es más, yo pondría incluso el lugar de nacimiento, así probablemente veamos que no todos son de fuera o nacionalizados, o igual nos sorprendemos y sí es así. Más noticias, bueno, más informaciones y más mensajes. Kaixo egunon Ibon, aritzabaletan emeretzi gradu, ezetasun handia, goiz iluna, nos indican también José Miel desde el WhatsApp. Y creo que tenemos alguno más, Ander Arrasate nos dice también egunon, Ander Arrasate ko portal oian ogeta iru gradu. Por otra parte, también mensaje de Mari Carmen, que nos indica en el WhatsApp lo siguiente. La verdad, no hay que ocultar a nadie. El derecho a saber es un derecho. Es lo que precisamente nos indica Mari Carmen a través del WhatsApp. A través del WhatsApp de Onda Vasca. El 688-854-852. También Egunon Ibonet Euskadi, a Ruiz Nafarroa, a Masorchi Gradu. Eugenia de Donosti, creo que no es malo que se diga la nacionalidad, a lo mejor es una medida antibulos. Casi siempre cuando hay una violación de entrada ya piensan que de dónde, que es de cierto país y a lo mejor son de aquí. Es lo que nos dice Eugenia. Bien, yo la explicación de por qué se dice o por qué hay que decir en este caso

pregunta, no lo sé. ¿Vale para algo decir cuántos años tenía esa persona, ese delincuente, como se suele decir en muchos casos? Pues un varón, de por ejemplo, de 53 años ha hecho tal o cual. ¿Vale para algo? O sea, ¿es relevante esa información dentro de esa noticia? ¿Cuántos años tiene, por ejemplo? ¿Es relevante para esa información si es de, yo qué sé, si es de Bilbao, si es de Donostia o si es de, ¿dónde voy a decir? Pues de una cierta nacionalidad, de un cierto país, de una cierta etnia, de un cierto color. ¿Es relevante? O sea, ¿sirve para algo realmente esa información o es simplemente para, precisamente para que nos fijemos en otro tipo de cosas fuera de lo que es relevantemente importante dentro de esa información? Pues no lo sé. Es esa duda que tengo yo también al respecto. Yo tampoco tengo una respuesta concreta al respecto. Y con lo cual, pues bueno, me sumo yo también a esa incertidumbre, ¿no? A esa pequeña duda de si sirve para algo o no en dar esa información. Pero sí que estoy con ese titular, ¿verdad? ¿Sirve para algo? ¿Es relevante esa información? Ciertas informaciones dentro de esas noticias. Hombre, la mitad de la noticia, la verdad es que casi no es relevante. Eso también es cierto. Pero bueno, no sé si hacemos más daño diciendo que no diciendo. Simplemente cuando sea relevante y cuando valga para algo precisamente de dar esa nacionalidad o esa etnia o ese color. Ese color de la piel, digo. Bueno, tenemos más WhatsApps al 688-854-852, nos indican por aquí. Yo creo que si no se dice el país de origen de un delincuente, nos imaginamos todos el lugar de origen o nacimiento de esa persona. Simplemente vamos a ver que hay muchos delincuentes autóctonos y vamos a ver que no todos son inmigrantes. Es lo que nos indican también a través del 688-854-852. Bueno, pues mensajes en definitiva que nos habéis enviado para referiros a esa noticia que aparecía hoy publicada también en los diferentes medios y también precisamente en los medios del grupo Noticias. Y venga, también relacionado con o al respecto de lo que hemos estado también comentando en esa última entrevista sobre los sonidos. ¿Cuál es ese sonido que no podéis soportar? Hoy Día Mundial de la Escucha, hemos hablado con Xavier Erquicia, con este artista sonoro, investigador y creador de paisajes sonoros. Pues eso, ¿cuál es ese sonido que no podéis soportar, que os trae por la calle de la amargura y que, vamos, intentáis huir y taparos los oídos en cuanto lo oís? Venga, 688-854-852. Yo tengo muchos sonidos de esos que no me gustan absolutamente nada. Y bueno, pues eso es lo que os estamos preguntando. Como decíamos en el WhatsApp, pues escuchamos, os leemos. Prefiero, eso sí, mensajes de WhatsApp, mensajes, quiero decir, audios, notas de voz. Os lo grabáis con vuestra vocecita o vozarrón y nos lo enviáis, que os queremos escuchar, como no, como siempre, aquí en la sintonía de Onda Vasca. Pues nada, en breve llegamos ya a las 10 de la mañana y de nuevo repasamos la información, repasamos los titulares y también la actualidad. Retomamos de nuevo el pulso informativo aquí en la sintonía de Onda Vasca. Eso será ahora, en punto. Mientras tanto, pregunta, recuerdo, ¿cuál es ese sonido que no podéis soportar, que no os gusta absolutamente nada o incluso que os puede dar de entera? ¿Cuántas hay, ¿Cuántas hay? Hay unas cuantas. Venga, os lo pensáis y nos lo enviáis. 688-854-852.

Pues vamos a repasar de nuevo la información, repasamos de nuevo la actualidad y vamos a recordar que sigue sin control el incendio de Zaragoza que amenaza a la localidad navarra de Petilla de Aragón. Petilla es uno de los 7 municipios que han tenido que evacuar en la zona. En total han ardido unas 15.400 hectáreas. También vamos a recordar que la falta de relevo generacional

amenaza con reducir un 41% la población activa vasca en el año 2075. El Eustat advierte de un colapso en el mercado laboral si persisten la baja natalidad y el freno a la migración. Y cientos de personas reclamaban ayer justicia por la muerte de Ander en Santurchi. Durante la marcha, los asistentes coreaban consignas como justicia para Ander y no a la impunidad policial. El recorrido incluía una parada en el lugar donde el joven fue reducido por los agentes mediante el uso de una pistola Taser, donde depositaban flores en su memoria. Bueno, pues recordamos precisamente que fallecía ese joven de 30 años, perdón, fallecía dos días después de ser detenido por la policía local el pasado 22 de junio en Santurchi. Y mientras tanto, en cuanto a temas relacionados con la migración, el Aita Mari inicia su misión 19 para seguir defendiendo los derechos humanos en el mar. Tras dos meses de mantenimiento, formación y jornadas de puertas abiertas en la comunidad autónoma vasca, el buque de salvamento marítimo humanitario regresa al Mediterráneo en un contexto de creciente criminalización y endurecimiento de las políticas migratorias europeas. En clave internacional, Estados Unidos concluye la séptima noche de ataques a Irán tras golpear objetivos militares y reforzar el bloqueo naval. Washington niega que dos petroleros fueran alcanzados por minas en Hormuz y rechaza la versión difundida por Irán. Y por su parte, la guerra entre Estados Unidos e Irán gana intensidad en el sexto día de ofensiva, porque Teherán respondió a los últimos bombardeos de Washington, que dejaron al menos 8 muertos con ataques a bases estadounidenses en Kuwait, Siria o Qatar. Y lo hemos contado también anteriormente, Venezuela anuncia el acceso a los fondos bloqueados del FMI para la reconstrucción tras el doble terremoto. Así lo ha hecho saber Delcy Rodríguez a través de un comunicado difundido en Telegram. Y un grupo armado toma un distrito afgano por primera vez desde el regreso de los talibanes. Ha ocurrido durante unas horas en la sede del distrito de Yaftal, en la provincia nororiental afgana de Badakhshan. Y finalizamos en el Reino Unido, porque Andy Burnham es proclamado ya líder del Partido Laborista Británico en sustitución de Starmer. El lunes asumirá la jefatura del Ejecutivo después de que, como marca el protocolo constitucional británico, Starmer presentó su dimisión ante Carlos III como primer ministro y el monarca invite al nuevo líder laborista a formar gobierno. Bueno, pues son algunas de las noticias que aparecen también publicadas en nuestra página web, en ondavasca.com, donde podéis continuar informados también en las ediciones digitales de todo el grupo Noticias. Son las 10:03 minutos y vamos a continuar. Lo hacemos con la música de Al Jarreau y una banda sonora de una serie muy, muy conocida, Moonlight, o más bien Luz de Luna.

0: Moonlighting, o más conocido aquí como Luz de Luna, ¿verdad? Con Civil Separi, Bruce Willis. Qué tiempos aquellos y qué músicas. Nos dice Eugenia, qué bonita la banda sonora en su día, me gustaba mucho la serie. Pues sí, a ver si la repiten, por cierto. Mira que estamos viendo siempre las mismas series, que si El Coche Fantástico, que si El Equipo A, pues yo creo que hay series también que se podrían repetir y que no han envejecido, por cierto, nada mal. Venga, 17, enseguida nos vamos de nuevo con las previsiones meteorológicas.
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0: Pues repasamos precisamente las previsiones meteorológicas que nos indican qué tiempo vamos a tener este sábado. Escuchamos a Nayara Barredo, de Euskalmet.
9: Seguiremos con una situación muy parecida. Comenzaremos el día con abundante nubosidad de tipo bajo, sobre todo en toda la mitad norte, también en buena parte de Álava, mientras que hacia el sur y centro y sur de Navarra el ambiente será algo más soleado. Incluso no descartamos que en puntos de la mitad norte pueda lloviznar, sobre todo durante la primera mitad del día y primeras horas de la tarde. A lo largo de la tarde, sin embargo, esa nubosidad se irá rompiendo y aunque en algunos puntos le cueste levantar, se abrirán amplios claros. En cuanto a las temperaturas, no esperamos tampoco grandes cambios. Las mínimas serán suaves, sobre todo en la mitad norte, mientras que las máximas serán también bastante parecidas. Rondarán los 25 grados en la costa, 27-28 grados en el interior y nuevamente será en el centro y sur de Navarra donde podremos rondar los 30 grados de máxima. El viento soplará del norte, sobre todo a partir de la tarde, cuando se intensificará. Por lo tanto, el sábado comenzaremos el día con abundante nubosidad, aunque a lo largo de la tarde se irá rompiendo y esperamos pocos cambios en las temperaturas.
0: Bueno, pues todavía bastante nublado, ¿eh? A decir verdad. Esperemos que vaya levantando, que vaya abriendo y que vaya limpiando. Esto en cuanto al día de hoy. Para mañana recuperaremos un ambiente más soleado y las temperaturas máximas subirán también un poco. Temperaturas a esta hora de la mañana marcan los termómetros 23 grados en Bilbao, uno más, 24 en Donostia, también 23-24. En Vitoria-Gasteiz tenemos 21 grados hasta ahora, uno más, 22 en Iruña, en Pamplona. Y vamos a mirar también al tráfico, última hora de nuestras carreteras. Tenemos algún problemilla en Mañaria, en la B623, tráfico lento a causa de un accidente. Por lo demás, tranquilidad. Venga, son las 10 y 11 minutos y ahora nos vamos enseguida de aventura con Activa.
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0: Nuestra geografía es un campo de juego espectacular, pero la mejor forma de exprimirla es saltando directamente a la acción. Hablamos de surfear olas, cruzar puentes colgantes, explorar cuevas o descender barrancos. Experiencias puras para quienes buscan romper la rutina y sentir un subidón de energía en pleno contacto con la naturaleza. Quienes hacen posible que toda esa oferta de adrenalina esté lista y disponible en cada rincón de nuestra tierra son las empresas que forman Activa. Y hoy queremos descubrir qué nuevas experiencias nos depara el turismo de aventura y por eso nos acompaña Carlos Molino, responsable de gestión de la oficina técnica de Activa. Hola Carlos, Egunon, ¿cómo estás?
16: Egunon, bien, aquí disfrutando del verano en lo que se puede.
0: lo que podemos y lo que nos dejan también.
16: Efectivamente. Eso es.
0: Bueno, Carlos, para que todos los oyentes se ubiquen desde el primer momento, queremos conocer bien las tripas de la asociación. ¿Qué es exactamente Activa y a qué os dedicáis principalmente en el día a día?
16: Bueno, Activas básicamente es la Asociación de Empresas de Turismo Activo y Ecoturismo y Turismo Náutico de Euskadi. Uh-huh. En este momento agrupa 73 empresas de un total de unas 150 que habrá en Euskadi aproximadamente, ¿sí? Pero son un poco las más activas, las más grandes a nivel de clientes y de facturación. Y Activas se dedica básicamente a gestionar este turismo activo en Euskadi, a representar a las empresas ante las administraciones públicas, a la profesionalización y la digitalización de las empresas y un poco pues a seguir el día a día de todas ellas y ayudarlas en lo que se puede desde la propia asociación, sobre todo de cara a profesionalizar un poco el sector.
0: Uh-huh. Ahora es que cuando pensamos en turismo activo, a veces nos viene a la mente solo el monte, pero la verdad es que vuestro abanico es bastante más amplio, ¿verdad? ¿Qué tipo de empresas, autónomos y actividades componen actualmente la asociación?
16: Bueno, en estos momentos Activa prácticamente tiene empresas dedicadas a todas las actividades de turismo activo imaginables. Quiero decir, en el aire tenemos empresas de vuelos en globo, parapente, paramotor, tenemos empresas de vela, de paseos en barco, ajá, surf, kayak, canoa, de montaña, de escalada, de vías ferratas, parques de aventura, descenso de barrancos, vale, raquetas de nieve, cualquier cosa que se te ocurra está en Activa.
0: Madre mía, para todos y para todos los gustos.
16: Sí, sí, somos, ¿sí? Ten en cuenta que somos 73 empresas, entonces claro, cada una está explotando un poco su nicho de deporte uh-huh. aventura y el abanico es amplísimo, como podéis ver en nuestra web.
0: Eso es, todo lo que abarca tierra, mar, aire y casi me dejo el fuego, pero bueno, todo lo demás de seguro, ¿verdad?
16: Sí, incluso otro tipo de actividades transversales. Ten en cuenta que en nuestras empresas tienen también programas dedicados a turismo familiar, programas dedicados a empresas, incentivos de empresas, segmento MAIS, convenciones, proporcionan actividad para ese tipo de eventos de empresa, team building. O sea, es muy amplio, muy alto. Se hacen actividades urbanas, en fin, el abanico es amplísimo. Seguro que se puede elegir entre todas las actividades la que interesa a quien la busca.
0: Y con un denominador común, como siempre, que es buscar la aventura siempre al 100% con total seguridad, ¿verdad?
16: Efectivamente. En este momento las empresas de Activa son garantía de calidad y de seguridad. Que tienen las empresas de Activa, para entrar en la asociación, tienen que cumplir una serie de requisitos para poder pertenecer, y por tanto, entre esos requisitos hay unas garantías de calidad, de seguridad, de normativas, etcétera, que se tienen que cumplir, y por lo tanto es siempre una buena idea contratar con las empresas de Activa.
0: Hablabas de esos requisitos, precisamente para esos profesionales del sector que nos están escuchando y pues quizás se lo estén pensando. ¿Qué requisitos mínimos le pedís a un proyecto para que pueda formar parte de Activa?
16: Bueno, los requisitos mínimos de Activa son, en principio, disponer, cumplir toda la legalidad vigente en este momento a nivel laboral, a nivel administrativo, a nivel de permisos, a todos los niveles, entonces para eso les pedimos una serie de documentación, a la vez que disponemos de una declaración responsable en la que ellos confirman que disponen de toda esa documentación que se exige para entrar en la asociación. Uh-huh. Por tanto, todos están cubiertos a nivel legal, todos disponen de seguros, sus trabajadores están contratados, etcétera, etcétera.
0: Uh-huh. Bueno, ya que has comentado también el tema de los seguros, porque claro, la burocracia, precisamente esos seguros, papeleo, normativo, la verdad es que un auténtico dolor de cabeza para las empresas. No sé si disponéis de servicios específicos de asesoramiento o gestión. ¿Cuáles son los más demandados por tus socios?
16: Pues generalmente las dudas precisamente sobre seguros, sobre gestión laboral, son un poco las que más consultas nos provocan. Activa funciona también a nivel de asesoría. Entonces asesoramos y aconsejamos a todas nuestras empresas asociadas a ese nivel, pues a nivel de contrataciones, a nivel de seguros, sobre todo a nivel de seguros tenemos un convenio con SAFSEG Euromex, que es un poco el que nos asesora y nos aplica a nivel personal de las empresas las pólizas de seguro que necesitan. Es decir, es una asesoría ya personalizada con una empresa de seguros que está especializada precisamente en este tipo de seguros de turismo activo y turismo náutico, y luego también pues ya a otros niveles, pues por ejemplo ayudamos a todas nuestras empresas con el tema de las ayudas y subvenciones que se convocan desde las instituciones. Uh-huh. Las representamos a nivel institucional. En este momento hemos conseguido un hito importante, que es pertenecer a la Mesa de Turismo de Euskadi, que hasta ahora estábamos un poco fuera por la falta de decreto de turismo activo. Es decir, el turismo activo no disponía de una normativa específica en Euskadi, de la que sigue sin disponer, pero que esperamos que a partir de la aprobación de la nueva ley de turismo, pues ya como el resto de las comunidades autónomas dispongamos de una legislación específica para poder trabajar en igualdad de condiciones todo el mundo, trabajar todos con las mismas reglas.
0: Ajá. Por cierto, Carlos, ¿en vuestro sector existe el intrusismo?
16: Nosotros llevamos años con una pelea importante con el intrusismo, no sé si llamarlo intrusismo. Quiero decir, nosotros, Euskadi, por suerte, a veces por desgracia, dispone de una importantísima tradición a nivel de club y de asociaciones. Entonces nosotros llevamos años intentando delimitar bien cuáles son las competencias de los clubs, cuáles son las competencias de las asociaciones. Tenemos un informe completísimo que solemos entregar a las instituciones y actualizar cada 3 o 4 años sobre cuáles son las diferencias entre eso y a qué pueden acceder. Entonces, sí existe, es muy complicado a veces, sobre todo en determinadas zonas de tradición, que la que se lleva años haciendo, que los ayuntamientos, las instituciones, contraten empresas específicamente y no cedan ese trabajo a nivel profesional a los clubs, ¿no?, o a las asociaciones, porque a fin de cuentas la estructura empresarial es la que es y los clubs siempre van a trabajar con mejores condiciones. Quiero decir, ellos disponen de ayudas directas a todo su material, a su equipo, a nivel de contratación, en fin. Entonces intentamos que desde las instituciones se vea claro que son ámbitos diferentes. Es decir, el club se debe a sus socios y las empresas son de libre disposición para los clientes. Entonces, intentar que esas dos cosas no se junten, porque se crean complicaciones innecesarias y ahí sí que aparece la competencia desleal.
0: Sí, sí, porque a decir verdad, Euskadi cuenta con una normativa muy clara sobre turismo activo, pero bueno, pues como bien has dicho, el intrusismo siempre asoma un poco la cabeza y supongo que bueno, que también ayudáis a esas empresas precisamente pues a cumplir esa ley y a frenar a quienes operan pues eso, digamos de forma ilegal.
16: Sí,
0: por cierto, Carlos, imagino que para un negocio pequeño de aventura, pues pelear en este mercado en solitario es bastante complicado. ¿Cuáles son esos motivos principales por los que una empresa decide llamar a vuestra puerta y asociarse?
16: Pues precisamente la mayoría de nuestras empresas, como bien dices, son micropymes o trabajadores autónomos. Entonces, claro, ellos a nivel de promoción, a nivel de gestión, a niveles ya de relación con las instituciones, pues lógicamente pues no llega, ¿no? Es un poco el trabajo de la asociación. Sí que me gustaría remarcar que desde hace, pues precisamente desde la pandemia, desde el año 2020, Activa se ha implicado ya directamente en la promoción directa de las actividades de turismo en activo en Euskadi. Estamos potenciando la marca Activa, pues como sinónimo, como te decía antes, de calidad, de seguridad y de con las cosas bien hechas. Sí. Estamos cada vez actualizando nuestras herramientas promocionales. Disponemos ya de una web muy potente, especialmente diseñada tras la última remodelación que hemos hecho para recibir búsquedas de inteligencia artificial. Ajá. Que es un poco lo que nos faltaba. Se ha estructurado la web completamente para poder acceder a todas esas búsquedas. Sí. Disponemos de una app que suele funcionar muy bien en verano, que se puede descargar desde tanto para teléfonos Apple como para teléfonos Android, y disponemos de un folleto digital, un folleto interactivo, que es un poco el que contiene todas las empresas, todas las actividades, y luego pues participamos en ferias, estamos todos los años en Fitur, hemos estado en Expo Vacaciones este año, y participamos en todas las actividades promocionales a las que se nos llama o las que nosotros mismos organizamos. Uh-huh. Entonces, a ese nivel, a nivel promocional, Activa cada vez es más potente y yo creo que cada vez el nombre, la marca es más conocida. Sí. Que es lo que buscamos.
0: Eso es. Hombre, a decir verdad, el perfil de turista pues últimamente ha cambiado bastante. Ahora se busca desconexión, también personalización y autenticidad. ¿Cómo responde vuestro plan estratégico precisamente a esas demandas, a las demandas del visitante actual?
16: Pues responde desde varios puntos de vista. Tradicionalmente, durante los primeros años, que yo llevo en esto unos 30 años aproximadamente, y al principio la gente venía buscando adrenalina, venía buscando aventura. De hecho, hace muchos años a las actividades de turismo activo se las denominaba actividades de riesgo. Entonces, el perfil de cliente que tenemos en estos momentos huye del riesgo, quiero decir. Claro. Son actividades generalmente de nivel muy básico, a nivel de iniciación. La gente lo que viene buscando es ocio, es diversión, y viene buscando entornos. Y sobre todo hay un valor que viene buscando a Euskadi, que para nosotros es básico y que es transversal a todo lo que hacemos, ¿no? Nuestra diferencia cultural, nuestra diferencia de tradición. Euskadi vende tradición y vende cultura, vende idioma, vende paisaje, todo eso entremezclado con el resto de las cosas que venden, con la aventura, con el ocio, con todo esto. Y esa es un poco la característica diferenciadora de todo esto. Y nos estamos, creo que nos estamos acoplando en Activa muy bien a ese nivel de turista, a ese perfil que nos está llegando, porque responde bien a las a esas inquietudes, ¿no? De ocio, de tiempo libre, de sostenibilidad, sí, de contacto con el territorio. Quiero decir que nuestras, la inmensa mayoría de nuestras empresas, uh-huh, trabajan en entornos rurales, están arraigadas en el territorio y por lo tanto pues es no solamente acceden al turista, sino bueno, pues tiene un foco de economía, de ingresos para esas zonas rurales que muchas veces pues están un poquito dejadas de la mano de Dios.
0: Ajá, y precisamente la sostenibilidad, que lo acabas de mencionar, ya no es una opción de cara a la galería, sino una obligación para cuidar nuestros paisajes. ¿Qué medidas concretas, Carlos, incluye esa estrategia para que el turismo de aventura vasco pues sea un ejemplo verde?
16: Pues la verdad es que en Activa llevamos ya 4 años con una estrategia de sostenibilidad definida. Empezamos haciendo un diagnóstico de todas las empresas que teníamos en Activa, un poco a nivel de sostenibilidad, no solamente a nivel de sostenibilidad medioambiental, sino también a nivel de sostenibilidad social y económica. A partir de ese diagnóstico se llegó a una serie de conclusiones, se elaboró una memoria de afecciones concreta para las actividades de turismo activo, a aplicar a las empresas con una herramienta de autodiagnóstico que las empresas pueden aplicar, y a partir de ahí se empezó ya la última fase del proyecto, que está siguiendo el acompañamiento directo a las empresas para transformar todas sus actividades en actividades sostenibles y tener en cuenta precisamente todo esto. Por otra parte, nuestras empresas las invitamos también a participar y a adherirse al código ético del turismo en Euskadi, que contempla un poco una serie de baremos también en los que se incluye la sostenibilidad, entre otras cosas, y bueno, pues en principio la aceptación por parte de las empresas es cada día mayor, a pesar de los que, como te digo, muchas veces son micropymes y trabajadores autónomos que bastante tienen muchas veces con conseguir comer a fin de mes, ¿no? con sacar el dinero suficiente. Eso. Pero vamos, la estrategia es clara y es sostenida en el tiempo. Ajá. Y pensamos seguir adelante con ella.
0: Eso es. Y venga, Carlos, la última para cerrar ya la entrevista. ¿Qué mensaje le mandarías a la gente para que confíe en el turismo activo certificado de aquí, de Euskadi?
16: Bueno, yo creo que lo resume un poco nuestro eslogan de la web, es decir, la vida es una aventura, déjate llevar. Y déjate llevar porque precisamente quien te va a llevar son los profesionales que se dedican a esto, son los profesionales que conocen el entorno, que conocen el riesgo, que conocen el paisaje, que conocen el territorio, que te van a enseñar no solamente a descender un barranco o a subir un monte, sino que te van a enseñar qué tradición hay en ese pueblo, por qué está una ermita en determinado sitio. Yeah. Creo que es clave que te acompañe gente que conoce, porque cuando conoces es cuando realmente disfrutas de tus momentos de ocio.
0: Eso, y aprendes a valorarlo, además.
16: Efectivamente, nosotros siempre decimos nuestro territorio, nuestra responsabilidad. No podríamos trabajar si no estuviera el entorno en perfectas condiciones.
0: Eso es, al final tienes que cuidar el entorno porque es precisamente lo que os da de comer.
16: Efectivamente, efectivamente.
0: Bueno, pues la naturaleza que nos rodea ofrece opciones infinitas. Si lo que buscas, eso sí, es poner a prueba tus límites y vivir experiencias inolvidables al aire libre. La próxima vez, por lo tanto, que organicéis una escapada con amigos o familia, id directos a por esas actividades que os hagan vibrar. Pues nos despedimos ya de Carlos Molino, responsable de gestión de la Oficina Técnica de Activa. Pues Carlos, un placer y muchas gracias y hasta la próxima.
16: Muchas gracias a vosotros. Agur.
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0: es música de buen rollo, de fiesta diría yo, y precisamente de fiesta nos vamos a ir porque tenemos que conocer toda esa agenda festiva que tenemos para este sábado, sábado 18 de julio. Vamos que vamos de fiesta con la Jai Agenda. 10 y 33 minutos de la mañana, Egunon, aquí en Onda Vasca.
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0: tenemos esa parrilla de programación, toda esa programación, ese programa de fiestas para nuestro territorio. Comenzando por Vizcaya y con los platos fuertes que son Santurtzi, que vuelve a ser el centro de todas las miradas. Sus cármenes están en el punto álgido y hoy la localidad se echa a la calle para el evento más esperado y multitudinario, la gran calejira de cuadrillas con Saukena Electro Charanga, que arrancará a las 6 de la tarde desde el Pantalán. Para quienes busquen risas, el humorista David Cepo llevará su monólogo al Serantes Cultura Aretoa a las 8 de la tarde, mientras que en el Parque Guernica se disfrutará del espectáculo de música italiana Italianísimo a esa misma hora. El broche de oro a la jornada lo pondrá la orquesta Vulcano Show, que convertirá el escenario central en una pista de baile gigante a partir de las 11 de la noche. Y por su parte, Baracaldo propone una de las jornadas más completas del territorio. El ambiente empieza temprano. Ha empezado a las 10 de la mañana con los concursos de paella y tortilla en Los Hermanos y el campeonato de Euskadi de tiragomas en la Cesarre, dejando la tarde para el teatro de calle de Rataplan con Abela Circo en el Parque de las Esculturas a las 7 y media. Por la noche, el cielo se iluminará con los fuegos artificiales de la pirotecnia Valecea a las 11 de la noche, dando paso a una medianoche con doble propuesta musical. El potente rock de Pild y Sua en el Parque de los Hermanos frente al tributo de la banda Sabinera en la Errico Plaza. Y Amorebieta Etxano no se queda atrás y despliega un carrusel espectacular para sus cármenes, marcado por el tradicional concurso de marmitaco que llenará las calles desde las 10 y media. Los escenarios de Subiondo y Selayeta se van a llenar de ritmo por la noche con los directos de Eichi a las 7 de la tarde, Stand Up a las 9 y media y Yonkas a las 11 y media, además de la gran verbena a cargo de la orquesta En Esencia a las 10 y media en Selayeta. Un día idóneo para dejarse caer por las zonas y disfrutar de un recinto ferial, que además vuelve a destacar por sus medidas de accesibilidad y sus cascos reductores de ruido en las barracas. Y tenemos también más citas en el territorio vizcaíno, porque la agenda se extiende por cada comarca con propuestas de lo más diversas. En Ermua, por ejemplo, la plaza de San Pelayo recibirá el potente directo de Sea Mais a las 10 de la noche, precedido por un alarde de danzas internacionales por la tarde. Balmaseda, por su parte, recupera una de sus tradiciones más queridas y vistosas, la icónica bajada de barcas por el Cadagua, que arrancará a las 6 y media tras el clásico bercho poteo de mediodía. Armincha se convierte en el templo del ritmo jamaicano con una nueva edición del Chapel Reggae, coronado esta noche por el directo del artista internacional Ja Menson. Y en Bilbao, el barrio de Santutxu vivirá su propia noche de reggae en la campa Basarrate con los míticos Potato, mientras que el centro de la villa coge el clásico ciclo Dancha Plasetan frente al Arriaga. Erandio vive también el día grande de Santa Marina en Asúa con una jornada completísima de deporte rural, socatira, la música de Chapela Brava a las 10 de la noche y la romería de Oreca para cerrar la madrugada. Y por su parte, el folk internacional arranca en Guecho, Zarátamo se rinde a la romería de Cosategui y localidades como Echevarri, Sopela, Urduliz, Trapagarán, Arrigorriaga y Plentzia mantienen sus recintos de chornas funcionando a pleno rendimiento. Y cruzamos el límite territorial porque en Guipúzcoa la actividad festiva se concentra hoy con muchísima fuerza, repartiéndose entre el puerto de Pasaya y varios puntos claves de San Sebastián. La referencia absoluta en Oarsoaldea son las fiestas del Carmen de Trintxerpe, en Pasaya, que celebran su día grande con un programa que arranca al amanecer con dianas y gigantes. El plato fuerte de la mañana será el campeonato de marmitaco en la plaza Gudari, seguido por la tarde por la música de la charanga José Lonchos y la tradicional sardinada popular. Para la noche, el rock de All Babies abrirá el escenario a las 7 y media, dejando paso a una sesión de rap local y a la romería de Ichal para bailar hasta la madrugada. Y si miramos a Donosti, la capital guipuzcoana tiene hoy tres focos festivos simultáneos en plena ebullición. Por un lado, el puerto de Donostiarra celebra sus propias fiestas del Carmen con un ambiente puramente marinero y conciertos nocturnos junto al mar. Al mismo tiempo, el barrio de Gros se vuelca en sus queridas fiestas de Sipoch, llenando sus plazas de actividades populares, Herri Kirolak y música de calle. Y para cerrar el mapa, el histórico barrio de Añorga apura la recta final de sus fiestas patronales con un sábado repleto de citas culturales y familiares. Para avanzar, avanzamos en nuestro viaje por la agenda festiva vasca. En Álava, las miradas se centran este sábado en el municipio de Arratsua Ubarrundia, que vive el fin de semana de doble celebración a orillas del embalse. Por un lado, la juventud de la zona se reúne para celebrar el Gazteeguna, un punto de encuentro que llenará las calles de actividades deportivas, comidas populares y música para los más jóvenes durante todo el día. Y de forma simultánea, el precioso pueblo de Ulibarri Gamboa se encuentra inmerso en sus fiestas patronales de Santa Marina, ofreciendo un programa excelente que combina la tradición de sus juegos populares, el gran ambiente de sus plazas al aire libre y las verbenas nocturnas que se largarán hasta bien entrada la madrugada. Y para terminar ya nuestro viaje, lo hacemos en Navarra. La actividad se reparte este sábado entre la Ribera y el Norte. En Ablitas estalla la fiesta a las 12 del mediodía con el cohete anunciador. En la Plaza de los Fueros, el Chupinazo, preparando el ambiente para su cita más singular de la madrugada, el multitudinario lanzamiento de peras desde el balcón del Ayuntamiento a la 1 de la noche. Mientras tanto, Riba Forada celebra sus fiestas de la juventud con encierro de vacas a las 6:30 de la tarde y el festival de DJs Riba Forada Sound a partir de las 7 de la tarde. Bueno, pues como veis y como habéis escuchado, la verdad es que tenemos para absolutamente todo el mundo. Esto solo para este sábado, 18 de julio. Mañana contamos lo que esté preparado, lógicamente. ¿Y ahora qué? Pues nos vamos a la cocina con los huevos de Euskaber.
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0: Y como todos los sábados, de nuevo sección de Euskaber, los huevos de Euskaber. Hoy de nuevo nueva receta con Damián Serrano de estoyhechouncocinillas.com, al cual vamos a saludar ya. Uno, buenos días, Damián.
2: Buenos días, Simón, ¿qué tal?
0: Muy bien, perfectamente, como siempre, cuando hay que hablar de comida, siempre uno está más que dispuesto. Y en el día de hoy tenemos una nueva receta. Bueno, estamos con tiempos muy veraniegos, muy calurosos, y lo que nos apetece ahora es tomar ensaladas. Pero claro, no hay que olvidar las legumbres, pero a ver quién se mete un plato de lentejas precisamente con 30 y pico o 40 grados, ¿verdad? Pero bueno, hoy vamos a mezclar un poquito todo. Vamos a mezclar la ensalada, vamos a mezclar esas lentejas. ¿Y qué nos sale, Damián, hoy?
2: Pues nos va a salir una ensalada de lentejas, pero una ensalada de lentejas un poco diferente, porque vamos a hacerla con burrata.
0: ¿Qué es eso? O sea, la burrata, te lo preguntaba anteriormente. Bueno, habrá gente que no sabe muy bien de qué estamos hablando.
2: Pues la burrata es un queso así de bola italiano, parecido a la mozzarella, uh-huh. ¿Vale? Pero tiene el interior cremoso. Es como, digamos, un queso fresco que está derretido por dentro, digamos decirlo.
0: Bueno, y
2: la verdad es que va perfecto para este tipo de ensaladas, porque el interior cremoso pues lo mezclas con todo y la verdad es que se forma ahí un mejunje bastante rico.
0: Uh-huh. Bueno, la verdad es que hemos dicho que es una ensalada de lentejas con burrata, pero claro, al ser una ensalada lleva bastantes más ingredientes, ¿verdad? ¿Cuáles son?
2: Eso es, además de las lentejas, de las cuales necesitaremos unos 200 gramos, si es el peso en seco, o 400 gramos si las usamos ya cocidas de bote, y todo esto para 4 personas, un plato único, por cierto, que también podríamos hacerlo en versión entrante con la mitad de los ingredientes, uh-huh. Pero bueno, esos 400 gramos de lentejas de bote, o 200 si son secas, 50 gramos de quinoa, esto sería opcional, a mí me encanta combinar la quinoa con las lentejas en ensalada. Y,
0: sí, le pega todo,
2: Eso es. Luego también, le vamos a poner un poquito más de sustancia, ¿vale? Que puede ser pescado en conserva, un atún, una caballa o verdel, sí. Y también valdría a lo mejor jamón cocido en daditos, pollo, ah, que también hemos cocido, o huevo cocido, ¿vale? Lo que queramos, o incluso unos langostinos, lo he probado también con langostinos, la verdad que queda, ajá, bien.
0: Bien.
2: Unos 150 gramos de ese opcional. Y luego también, llegamos a la burrata, ¿vale? La burrata se vende en bolas, como la mozzarella, sí. Y tenemos dos formatos. La de 125 gramos, que sería para 2 personas, ¿vale? O la tenemos en formato burratina, que se llama, que es más pequeña, sí. ¿Vale? Y va genial si queremos hacer versiones individuales de esta ensalada.
0: ¿Qué le aporta la burrata a esta ensalada?
2: Pues aparte un sabor lácteo muy rico que combina genial con las lentejas, porque las lentejas con el queso, la verdad es que no se llevan mal. Luego también es una untuosidad a la ensalada por esa cremosidad que se mezcla luego todo en el plato. Una untuosidad que la verdad es que te invita a comer más, ¿no? Porque es así un poco con grasilla, ¿vale? Y de esto que dices, qué rico, mientras lo estás saboreando.
0: Bueno, pues ahí estaban, no sé si hemos comentado todos los ingredientes que podemos utilizar para esta ensalada, porque bueno, estoy viendo también que tenemos un montón de cosas, pepinos, tenemos aceitunas, tenemos un montón de mucho, ¿verdad?
2: Bueno, luego ya esto también sería al gusto, ¿no? Porque eso hemos dicho los cuatro ingredientes principales, pero también si queremos ponerle aguacate, un puñadito de tomate de estos, de tomatito cereza, un trozo de pepino, pimiento rojo, pimiento verde, también sería muy bien, remolacha incluso, cebolleta, aquí ya lo que queramos, o como has dicho también las aceitunas, ¿no?
0: Huevo cocido también, ¿verdad? Huevo cocido también le pega.
2: Eso es, sí. Y luego esto ya, pues cuando hemos echado las verduras estas, las hortalizas que queramos, que incluso podemos echarlo todo, en el blog está descrito para utilizar todo lo que hemos dicho. A mí me gusta servir estas ensaladas sobre una cama de verde, ¿vale? Que bien puede ser rúcula, que queda muy bien con las lentejas.
0: Hombre.
2: O si no, unos brotes tiernos o unas espinacas de estas pequeñitas baby que se utilizan para ensalada, pues también le queda muy bien.
0: Hombre, además, es que en una ensalada, si no hay verde, mal empezamos.
2: Cierto, y la verdad es que comer verde prácticamente todos los días es uno de los hábitos más recomendados últimamente.
0: Bueno, vamos a empezar a elaborar este plato. ¿Por dónde comenzamos, Damián?
2: Pues mira, vamos a preparar los ingredientes. Primero, si vamos a utilizar las lentejas secas, pues las vamos a cocer. Le damos un enjuague primero, luego las ponemos en una olla, las cubrimos con abundante agua fría, las llevamos a ebullición, bajamos el fuego y cocemos unos 20 a 30 minutos según la variedad que tengamos, ¿no? Las mejores para ensalada, para mí las que más me gustan son las pardinas, ¿vale? Que suelen mantener bien la forma y se prestan bastante bien a mezclarla con otros ingredientes así en seco. Vale, pues unos 30 minutillos o así, le echamos luego la sal al final, cocemos hasta que estén tiernas, pero todavía enteras, ¿vale? Y luego, pues nada, las escurrimos y las dejamos enfriar.
0: Bien.
2: Luego seguiríamos con la quinoa.
0: Eso es.
2: La quinoa, pues lo primero que darle varios enjuagues hasta que salga el agua limpia, cambiando el agua entre enjuague y enjuague, para quitarle los restos de suciedad que tengan, y además una sustancia también que luego dicen que puede dificultar la digestión, pero que con un par de enjuagues se le va, ¿vale? Y luego, pues nada, la cocemos también en agua, el doble de volumen de agua que de quinoa, unos 15 minutillos hasta que haya absorbido el líquido, ¿vale? Y luego también le echamos sal a mitad de la cocción, y nada, pues escurrimos, separamos así los granos con un tenedor, y esto pues lo podemos poner con las lentejas que se vayan enfriando.
0: Muy bien. Por cierto, decían que la quinoa era un superalimento. Hombre, no sé si para tanto, pero desde luego sus beneficios tendrá también.
2: Eso es. Sí que es verdad que se ha clasificado la quinoa como superalimento porque tiene más proteína que otros cereales, aunque la quinoa no es per se un cereal, se le dice que es un pseudo cereal. Y luego también tiene también omega 3, entonces con eso es un alimento a tener en cuenta e incluir en la dieta, porque es un aporte más extra de omega 3, así sin darnos cuenta.
0: Eso es. Bueno, pues nos ponemos ahora con todas las hortalizas que hemos sacado, al menos lo que tenemos en casa, y habrá que prepararlo también.
2: Eso es. Las lavamos primero, las que necesiten, los tomates, los pimientos, la cebolla y demás. Luego vamos a cortar, si tenemos los tomatitos cereza, pues los cortamos en cuartos, si es tomate, pues lo cortamos en dados, los pimientos los picamos como tengamos costumbre para ensalada, las aceitunas también las partimos un poquito, el pepino también a daditos, o media luna, lo que más nos guste, y luego también pues la cebolla bien picadita, que eso es, que hemos dicho que sea también una cebolla, una cebolleta, que podemos utilizar también el verde, o una cebolla dulce, ¿vale? O una cebolla morada.
0: Sí, de acuerdo. ¿Qué hacemos después con todo eso que acabamos de picar?
2: pues a eso le faltaría añadir un poquito más de sustancia, ¿no? Que podemos echar ese atún de lata, o ese jamón cocido en daditos, o un pollo que hemos hecho a la plancha y luego lo hemos cortado en daditos, ¿vale? O incluso unos langostinos, ¿vale? Para completar, digamos, para dar un poco más de gracia al plato. Uh-huh. Y esto, nada, lo vamos a llevar a la nevera a que reposen, ¿vale? Que se marinen los ingredientes un rato, y además para luego poder servirla fresquita, que está mucho mejor, ¿vale? Y nada, pues lo guardamos ahí, lo ideal un par de orillas antes de comer,
3: sí.
2: Pues sería lo ideal.
0: Pero todavía no está terminada la ensalada, ¿verdad?
2: No, porque como hemos dicho, podemos añadirle otros cuantos ingredientes. Y por ejemplo, si le añadimos un aguacate o rúcula, el rúcula va al final luego, uh-huh. O el remolacha, ¿vale? Pues lo añadiríamos ahora ya justo antes de servir. Porque si lo añadimos antes, pues el aguacate pues se pone un poco feucho si lo dejamos reposar un buen rato.
0: Y se oxida, ¿verdad? Va cogiendo color marrón, se va oxidando, eso es.
2: Y queda menos avistoso y menos agradable. Uh-huh. Y la remolacha, pues es que no puede teñir toda la ensalada de rosa, ¿vale? Por eso lo vamos a añadir al final, decir que es remolacha cocida lo que podemos ponerle,
0: uh-huh.
2: Que también en cubitos o rallada se le puede añadir.
0: Bueno, y todo eso lo tenemos que aliñar también, hay que preparar, pues, digamos, una vinagreta.
2: Eso es, una vinagreta clásica, ¿vale? Con vinagre de Jerez, que le queda muy bien, o un vinagre que tengamos por casa. Si queremos usar vinagre de sidra también vale. Un buen aceite de oliva, eso por supuesto, una pizca de sal y un poco de pimienta. La podemos aliñar así tal cual sobre la fuente y mezclar todo. O si no, a mí me gusta también hacer, poner todos los ingredientes de la vinagreta en un tarro, ¿vale? Una proporción de uno de vinagre, tres de aceite. Y luego pues cerrar bien ese tarro con sal y pimienta también al gusto. Lo cerramos, agitamos bien, ¿vale? Y eso emulsiona y queda así también mucho más untuoso. Y con eso aliñamos la ensalada.
0: Uh-huh. Vale, y que... Dime.
2: Sí.
0: Sí, continúa.
2: Reservaríamos un poquito de la vinagreta, ¿vale? No la echaríamos toda porque la vinagreta ahora la vamos a utilizar en el siguiente paso.
0: Uh-huh. Vale. ¿Y cuál sería ese siguiente paso? Dime.
2: Pues mira, ya solo nos queda utilizar las hojas verdes, que en este caso hemos dicho que vamos a usar rúcula.
0: Ajá.
2: Las vamos a lavar, las secamos muy bien con un paño de cocina o en una centrifugadora de estas de lechuga, ¿vale? El cachorrito este, que es un colador que da vuelta, ¿vale? Y luego, pues lo que vamos a hacer es, las ponemos en el plato de servir, las cuatro raciones de rúcula. Las aliñamos también un poquito ahora para que cojan mejor el aliño que si las mezclamos con el resto de la ensalada.
0: Uh-huh.
2: Y luego, pues nada, pues repartimos por encima la ensalada de lentejas que teníamos por ahí preparada y aliñada ya.
0: Sí.
2: Colocamos en medio la burrata, ¿vale? Uh-huh. Y nada, y esto ya está directo para llevarlo a la mesa.
0: Bien, pues ya lo tendríamos todo preparado, por lo tanto. Y nada, pues nos quedaría simplemente coger el tenedor y empezar a degustarlo. Comentabas anteriormente, bueno, que puede ser una burrata, también puede ser una burratina, que son un poquito más pequeñas, ¿verdad?
2: Eso es, esto como queramos. Si queremos hacer una fuente grande de la ensalada, pues pondríamos dos burratas, de tamaño normal, pero si la queremos servir en platos individuales, pues le colocaríamos una burratina, ¿vale? O la mitad de una burrata entera, ¿no? Pero queda mucho más gracioso, mucho más mono si ponemos el queso entero, ¿vale? Que esto luego también es una ensalada que se sirve con un poco de espectáculo, ¿no? Porque cuando la sirves en la mesa, lo que tienes que hacer es cortar la burrata por el medio, ver cómo se deshace, cómo empieza a caer el interior, ese cremoso que tiene, que está ahí medio derretido. Y luego, pues, comenzar a mezclar todos los ingredientes. Y la uh-huh. verdad es que ya solo con verlo dan unas ganas de meter el tenedor que no veas.
0: Sí, sí. Bueno, si nos sobra, ¿cómo se conserva todo esto?
2: Pues esto para... La sobra mejor guardarla por separado. Las hojas verdes, sin aliñar, las guardaríamos en un recipiente hermético cerrado. Y la ensalada de lentejas se puede guardar mezclada también por otro. Si le hemos echado el aguacate y la remolacha, pues corremos el riesgo de que el aguacate se ponga oscuro y la remolacha tiña todo, ¿vale? Pero si no le hemos echado, que lo hemos dejado para el final o directamente no le hemos puesto, pues nada, en un recipiente hermético cerrado, un par de días en la nevera y nada, cuando queramos disfrutarla, pues sacarla de la nevera, dejarla que pierda un poquito de del frío de la nevera y a disfrutarla.
0: En este caso igual casi sería mejor echar precisamente ese aguacate en el mismo plato a la hora de consumirlo, vamos, a la hora de repartirlo.
2: Sí, también podría ser una opción, ¿no? si vemos que nos va a sobrar, pues dejamos el aguacate y la remolacha para mezclarlo directamente en el plato en lugar de mezclarlo primero en un bol con toda la ensalada de lentejas. Sí, uh-huh. Sí.
0: Bueno, y también existen variedades diferentes, bueno, un poquito diferentes a esta receta que acabamos de preparar, esta receta, como decíamos, de lentejas con burrata, porque bueno, también podríamos hacerlo, por ejemplo, lentejas, quinoa y rúcula, también ensalada de burrata con tomate, salmón y aguacate, bueno, también con garbanzos. Existen variedades, ¿no? Aquí la verdad es que nos ponemos en la cocina y podemos utilizar casi todo.
2: Eso es, en el blog una de las cosas que a mí me gusta promocionar o hacer un poco de activismo es que hay que comer legumbres incluso en verano, y eso, por eso es. Hay un montón de ensaladas de legumbres como lentejas, hay otro par de variedades de ensalada de lentejas que llevan también quinoa y rúcula, pero cambian el resto de ingredientes. Luego también hay ensaladas de garbanzo.

0: Eso es, una de las cosas que a mí me gusta de estar en internet, en redes sociales, publicando recetas, es que es bastante accesible, ¿no? Cuando alguien tiene ganas de hacer alguna receta o le ha surgido alguna duda durante la preparación, pues directamente se pueden poner en contacto conmigo, que ahí estamos para resolver las dudas o para compartir, ¿no? Un momento que quieran compartir, ¿no? De su
1: Ajá,
0: cocina en el que han elaborado alguna
1: experiencias,
0: receta.
1: eso
0: Y
1: es.
0: eso es experiencias, es la palabra que estaba buscando y no me salía. Nada, que ahí estamos para hablar de cocina, que es una de las cosas que más me gustan en esta vida.
1: Pues Damián Serrano, de estoyhechouncocinillas.com, como siempre agradecerte tu presencia aquí en nuestros micrófonos de Onda Vasca todos los sábados, todas las semanas, y nada, que nos vemos con otra receta. Más que vernos, nos escuchamos la semana que viene con otra receta. En el día de hoy, receta de ensalada de lentejas con burrata. Bueno, pues la semana que viene vendremos con otra nueva experiencia. Pues Damián, como siempre, un placer y hasta la semana que viene.
0: Igualmente, un placer como siempre. Hasta la semana que viene.
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1: Goizeko amaikak dira, son las 11 en punto, continuamos en Onda Vasca y retomamos de nuevo la actualidad y en este caso la información deportiva.
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1: Primera parada en Galicia, primera parada de la Liga ACT, como decíamos, en aguas gallegas. Los 12 equipos de la máxima categoría, en este caso de la Liga ACT, o en este caso de la Liga Euskolabel, y los 8 de la Liga Euskotren, competirán este sábado en Chapela, en la Ría de Vigo, y mañana domingo lo harán en Bueu, en la Ría de Pontevedra. Y todo esto os lo contaremos aquí en directo en la sintonía de Onda Vasca a partir de esta tarde, a partir de las 5:15, con esa primera parada, como decíamos, primeramente con la Liga Euskotren y a continuación con la

Eusko Label. En fútbol, Francia e Inglaterra disputan el partido que nadie quiere jugar. Los europeos se enfrentan esta noche por el tercer y cuarto puesto del Mundial. Un duelo de contenido más simbólico que deportivo. Partido que comenzará a las 11 de la noche. Y bueno, pues como decimos, en ese partido se dilucirá quién es, quién queda tercero y quién cuarto. Vamos. El partido que nadie quiere jugar, primero porque no están en la final y segundo porque, bueno, prácticamente es lo mismo quedar tercero que cuarto. Pero vamos, también se jugará lógicamente la bota de oro, que puede ser seguramente para Mbappé, y poquito más, la verdad. Bueno, pues ahí está ese partido, tercer y cuarto lugar entre Francia e Inglaterra. Y mañana se disputará la gran final. Mañana se jugará ese España-Argentina. Y Luis de la Fuente, el seleccionador estatal, dice que está nervioso porque se volverán en helicóptero. Que lo demás está tranquilísimo. Asegura estar preparado para disfrutar de este momentazo frente a una Argentina que es más que Leo Messi. Pues la final, la gran final de este Mundial 2026 se disputará, como decíamos, mañana entre España y Argentina. Y por cierto, han convocado protestas antes de esa final, la final del Mundial, para rechazar la oficialidad de la, para reclamar la oficialidad de la Euskal Selección. Colectivos llaman a concentrarse en Donostia y Gasteiz, mientras varios ayuntamientos han instalado pantallas gigantes para seguir ese partido, esa gran final. Mientras tanto, Donald Trump destaca los récords de asistencia, ingresos y seguimiento del Mundial. Desea suerte a España y Argentina de cara a la final del domingo. Eso sí, no se ha mojado todavía. Y el Athletic se encuentra en el podio de los clubes más representados en esta final. Solo Atlético de Madrid y Barcelona contarán con más jugadores en el España-Argentina. Recordemos que en el Athletic hay tres jugadores, dos de ellos además habituales jugando este Mundial. Hablamos del portero, del guardameta Unai Simón, del defensa central Aymeric Laporte y, como no nos podemos olvidar, de Nico Williams. Eso sí, este último ha disputado muchos menos minutos a causa de varias lesiones a lo largo de la temporada, e incluso también de una de ellas, de un gran golpe, de un fuerte golpe sufrido frente al partido contra Uruguay. Tres jugadores, por lo tanto. Y en cuanto a la Real, bueno, pues comienza contra el Racing hoy a partir de las 6 de la tarde la pretemporada, los amistosos, al menos dos onces. Y menos potrillos. El regreso al trabajo durante la semana de cinco futbolistas y la disputa este mismo sábado de un Sanse Burgos apuntan a reducir la presencia del filial en este primer amistoso veraniego con Zubieta como escenario, como decíamos, frente al recién ascendido Racing de Santander. Eso sí, el partido contra el Pau de la semana pasada ya, bueno, pues ya significó una primera toma de contacto con la competición. Eso sí, el encuentro hoy ante el Racing introduce ya la pretemporada en el equipo Churi Urdin. Y mientras tanto, el Alavés se mide al Eibar en el trofeo Villa de la Guardia en una cita para empezar a definir las primeras señas del nuevo proyecto. Será hoy a partir de las 7 de la tarde en la Guardia. Ese es también el primer amistoso para el equipo Babazorro. Ciclismo Tour de Francia. Ayer Smith se imponía a Tejada en la escapada de Belfort en el Tour de Francia. Hoy se corre la etapa número 14 de este Tour. Bueno, pues en este caso esta nueva etapa en los Alpes franceses tendrá cuatro puertos puntuables, entre los cuales hay tres de primera categoría, que son el Gran Balón, Balón d'Alsace y Col de Hac. Perdón por mi nefasto francés, ya lo sé. 11 y 5, pues enseguida continuamos y lo haremos repasando de nuevo las previsiones meteorológicas para esta jornada de sábado. Pero antes, Manhattan Transfer.

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5: 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Hoy continuaremos con ese tiempo estable y sin grandes novedades. Y las temperaturas apenas variarán y se mantendrán en valores similares a los registrados ayer. Se irán abriendo claros con el paso de las horas, ¿eh? Y mañana pues recuperaremos ese ambiente más soleado y con temperaturas pues un poquito más altas. Las temperaturas, temperatura kordunetan gure hiriburutan daukaguzenak 22 gradu daukaguz Bilbon. 24 Donostian, beste 22 Gasteizen eta 24 ere Iruñan. Bueno, las temperaturas, por lo tanto, rondan entre esos 22 grados que tenemos en Bilbao y también en Vitoria-Gasteiz. 24 tienen en Iruña y en la capital guipuzcoana, en Donostia. Son las 11:12 y enseguida continuamos con más asuntos.
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5: 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Son las 11:15 y todavía tenemos que revisar también el estado de la mar. Vamos pues con ello.
2: 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Itxas Mare Negoera, Euskadiko Kirol Portuen Eskuti.
5: Pues hoy en la mar tenemos viento soplando, viento variable fuerza 2. Durante la mañana el viento se fijará de componente norte, fuerza 2 a 3. Originará mar rizada, marejadilla, con mar de fondo del noroeste inferior a medio metro de altura. La temperatura del agua, 23-24 grados. Y las mareas son las siguientes: 8 y 24 ha sido la pleamar, la primera. La siguiente será a las 9 menos 20 de esta tarde-noche, mientras que la bajamar tendrá lugar a las 2 y 20.
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5: Y en nuestras carreteras, pues normalidad prácticamente, ¿eh? Un par de averías hemos tenido con una pequeña retención, pero bueno, en estos momentos ya digo que la tranquilidad es absoluta. Son las 11:15, enseguida nos vamos a hacer historia. En este caso cogemos nuestra máquina particular del tiempo, retrocedemos en el tiempo. ¿Hasta dónde? Hasta la Edad Media con Juan de Aragón.
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0: Regresamos a la historia, detrás de la historia, el espacio donde descubrimos el pasado a través de sus datos más curiosos, de la mano de Juan de Aragón. Él es ilustrador, divulgador y la mente creativa detrás del Fisgón Histórico, un proyecto de éxito internacional que nos hace viajar en el tiempo a golpe de ilustración. Hola de nuevo, Juan, buenos días.
1: Hola, Ivón, ¿qué tal? ¿Cómo estás?
0: Bueno, pues hoy dejamos atrás, Juan, el Imperio Romano y vamos a dar un salto en el tiempo para romper un mito muy extendido. Eso que dice que la Edad Media fue una época oscura, gris y de absoluto estancamiento. Bueno, pues nada más lejos de la realidad, porque fue un periodo de una creatividad técnica alucinante que cambió incluso el rumbo de la humanidad. Bueno, pues hoy venimos dispuestos, como decíamos, a repasar esos inventos medievales que revolucionaron el mundo, desde auténticos rascacielos de piedra hasta tecnología que literalmente dio luz a los cegatos de la época, ¿verdad?
1: Claro, muchas veces tenemos esa visión distorsionada sobre la Edad Media, que también muchas veces, esto ya lo he dicho en otra entrega, y es que el cine también nos ha enseñado una visión como muy distorsionada del pasado, con todo sucio, todo hecho polvo, todo muy decadente, la gente con la ropa hecha polvo, que sí. Bueno, que eso es otra cosa de la que hablaremos en otro momento, que me interesa mucho, que es el tema de la ropa y de la higiene. ¿Vale? Pero hoy vamos a hablar de otra cosa, y es que vamos a hablar de inventos medievales.
0: Bien, inventos medievales. Pues vamos a comenzar por uno de ellos, si te parece, con los molinos de agua y viento.
1: Lo primero que tenemos que decir es que cuando hablamos de la Edad Media estamos hablando de un periodo de tiempo que es muy largo. Son prácticamente unos 1000 y pico años, ¿vale? Entonces, uh-huh, durante esos 1000 y pico años pasaron muchas cosas. Y la Edad Media no solo es en Europa, también podemos considerar la Edad Media en muchas zonas del norte de África, de Arabia, también en la India, en China. Es decir, la Edad Media al final es un concepto que nos hemos inventado nosotros, porque la gente que vivía en la Edad Media no sabía que vivía en la Edad Media. Esto es una cosa también que es igual que nosotros, que a lo mejor nosotros estamos viviendo en una época, una etapa, que a lo mejor en el futuro le ponen nombre y nosotros no lo sabemos.
0: Sí, sí. Mira, bueno, podría ser, la verdad.
1: Pues esto le pasaba igual.
0: Claro.
1: Entonces, claro, durante todos estos años, pues claro, se inventaron cosas nuevas, por supuesto, porque seguía habiendo gente, seguía habiendo mentes que le daban vueltas a la cabeza. Y sobre todo había necesidades nuevas, claro.
0: Uh-huh, sí.
1: Entonces, bueno, así un poco he hecho una selección de algunos de los inventos así que me parecen más importantes. Uh-huh. Y uno de ellos es los molinos de agua y los de viento. Sí, es decir, esos molinos que vemos al lado de un río, que todavía siguen existiendo algunos, y o se han conservado, se han seguido utilizando. O los molinos de viento, pues como los que salen en el Quijote, por ejemplo. O los que se ven en La Mancha, esos molinos con unas aspas. O esos famosos que se ven en Holanda, con las aspas que dan vueltas.
0: Sí, sí.
1: Entonces, claro, los romanos, ellos ya utilizaban molinos, pero no utilizaban exactamente ese tipo de molinos. ¿Qué pasa? Que esto es un proceso que viene de la mecanización, es decir, de entender mejor cómo funcionan los mecanismos, las ruedas dentadas, ese tipo de cosas.
0: Uh-huh. O sea, el invento como tal ya más o menos ya se existía en el Imperio Romano, porque sí que recuerdo que se hacían precisamente como tipo fuentes con esos molinos de agua, pero ahora lo que hacían era utilizar esa tecnología, digámoslo así, entrecomillado, para lograr más beneficio, supongo.
1: Claro, porque con estos movimientos casi perpetuos, porque no, el movimiento perpetuo no existe, pero sí aprovechando por ejemplo una corriente de agua o del viento, podían hacer cosas como por ejemplo moler grano, que es una cosa muy difícil y que antes pues se hacía con animales, por ejemplo. Son, se le llaman molinos de sangre, que son pues tirados por un burrito o por un mulo o incluso por personas si hace falta. No hay ningún problema. Entonces, claro, se fueron implementando este tipo de molinos que eran mucho más eficientes y que podían sacar, pues, por ejemplo, mucha más cantidad de harina. Uh-huh. Si, por ejemplo, echabas grano, pues sacabas mucha harina. Los molinos de agua y los de viento tienen unas historias detrás muy curiosas. Y es que en muchas historias del folclore en Europa, los demonios o los seres malignos viven en molinos abandonados.
0: Ahí va. ¿Y eso?
1: Y esto es una cosa, esto yo lo he hablado con una amiga, que que contándome historias de folclore de Ucrania, fíjate, me comentaba que había muchas historias que hablaban de que los demonios, las brujas, los seres malignos vivían en molinos. Pero es que en España y en el resto de Europa pasa lo mismo.
0: ¿Ah, sí?
1: ¿Y por qué? Pues porque en la Edad Media a ellos eso les parecía, las cosas mecánicas,
0: sí,
1: les parecían un poco como malignas, ¿no? Porque decía, bueno, esto se mueve aquí solo y como que les daba esa sensación de ese desconocimiento, ¿no? Es un poco cuando como cuando llegó el tren en España, cuando llegó el tren,
0: sí,
1: surgieron a su alrededor como muchas leyendas de sacamantecas y cosas así.
0: Sí, sí.
1: Porque existían leyendas de que esas máquinas eran un poco como que...
0: Sí, lo miedo a lo desconocido,
1: sí,
0: ¿verdad?
1: Es como ese miedo a lo desconocido.
0: A
1: y
0: la
1: que
0: tecnología,
1: se...
0: la...
1: Sí. Y es muy curioso, porque a ellos eso les parecía así un poco raro y siempre lo asociaban como a que el mal vivía así por allí. Una cosa muy interesante.
0: Uh-huh. Quizá porque los molinos también eran lugares aislados, puede ser también.
1: Sí, también porque eran lugares aislados, se habían estado retirados de los núcleos, pues si tenían que estar en un cauce de río, pues uh-huh, estaban más lejos, eran sitios más oscuros, ¿no? Porque estaban más lejos. Es una cosa que a mí me llama mucho la atención, la verdad.
0: Uh-huh. Bueno, pues esos eran los molinos de agua, los molinos de viento. Mira, en mi pueblo, por ejemplo, existe un camino que le llamamos Los Molinos, porque hay varios molinos. Existían antes 3 o 4 molinos incluso por esa zona y bueno, pues mira, es un lugar que todavía lo denominamos como Los Molinos. Bueno, pues dejamos este tipo de folclore para centrarnos ahora en el cuadrante y el astrolabio. Bueno, cuéntame qué son esos dos aparatejos.
1: Claro, tenemos que pensar que en la época romana, por ejemplo, antes de la Edad Media, los barcos lo que hacían era sobre todo navegación de cabotaje, es decir, que iban muy cerca de la costa siempre. Se movían mucho por el Mediterráneo, vale, sí, está muy bien, pero más o menos siempre tenían unos puntos de referencia muy claros que sabían por dónde tenían que tirar. ¿Qué pasa cuando ya en la Edad Media las expediciones, porque se hacen barcos un poco más grandes, poco a poco los barcos se van haciendo más grandes, claro, con buques más pesados, que ya se puedan adentrar más en mar abierto, pues que necesitaban como orientarse. Uh-huh. Necesitaban orientarse. Entonces, hay algunos instrumentos que antes no existían y que se fueron desarrollando, que servían para guiarse por las estrellas. O por el sol, claro. Entonces, este tipo de inventos son inventos árabes que llegaron a Europa también, por supuesto, que lo que hacían era tomar como referencia las estrellas y así poder medir las distancias. No me expliques, no me preguntes cómo se hace, bueno, porque a mí me parece auténtica brujería cómo sabían,
0: bueno,
1: cómo sabían hacerlo. Pero bueno, básicamente tenían unos sistemas como de ruedas, ¿sí? Que es como un astrolabio, es como una especie de reloj, entre comillas, especie de reloj, que tiene unas ruedas que lo que hace es que se van configurando, porque estaban medidas las posiciones de las estrellas, estaban medidas, estaban como observando el cielo nocturno, pues más o menos se saben dónde están las constelaciones, bueno, a simple vista se ve. Entonces hacían como una especie de mapita, entre comillas, sí, que se podía ir ajustando, entonces podían medir las distancias, una cosa muy curiosa, en plan, si estás en cierto punto sabes que tal estrella la tiene a la izquierda, a la derecha. Uh-huh. Bueno, eso, por supuesto, mucho más sofisticado explicado, ¿vale? Yo lo explico para que lo podamos entender todo, porque es un poco complejo. Y claro, todo este tipo de instrumentos de navegación hicieron que se abrieran rutas comerciales.
0: Eso es.
1: Y claro, a finales de la Edad Media ya estaban llegando rutas comerciales a la India, por ejemplo. O mucho más al norte. Uh-huh. Una cosa que también hizo que eso ya, sobre todo a partir del siglo XIII, siglo XIV, ya cuando se abren ya rutas comerciales, empiezan las ligas hanseáticas, que son estas especies de compañías de comercio que aparecieron en el norte de Europa, ya con sus rutas más establecidas. Uh-huh. Así que estos son inventos que son, es que son vitales para la navegación en alta mar.
0: Eso es, sobre todo de noche, claro, porque claro. La pregunta es cómo se guiaban, bueno, pues, por ejemplo, en el Imperio Romano, sin tener este tipo de aparatos. Supongo que por el sol, claro, en principio por el
1: sol.
0: Sí,
1: por el sol, también por las estrellas.
0: De noche es otra cosa.
1: Sí, por la noche lo que hacían era guiarse por las estrellas, pero más a simple vista. No había instrumentos quizás claro. tan exacto. Uh-huh.
0: Bueno, pues eso es lo que hemos hablado y hemos explicado del cuadrante y el astrolabio. Como decíamos, pues la navegación daba un vuelco espectacular gracias a esos astrónomos árabes. Eso sí, que perfeccionaban ya esos dos aparatos, que existían también anteriormente, pero ya estaban perfeccionados. Y bueno, pues gracias a esa localización de las estrellas, pues con esos aparatos, pues lograban medir distancias y localizar esas estrellas. Vamos, si te parece, Juan, con otro bloque. En este caso, siempre hemos dicho, siempre se ha escuchado al menos, que la pólvora la inventaron los chinos, ¿cierto o no?
1: Sí, la pólvora la inventaron los chinos más o menos en el siglo IX. Y los chinos, en realidad, lo curioso es que no lo utilizaban tanto como un arma. Los chinos lo utilizaban para hacer cohetes, para hacer cosas más relacionadas con la pirotecnia, ¿no? Pues hacer cohetes, para fiestas, para espectáculos, para iluminación, para ese tipo de cosas. Pero el uso militar como tal, que es el que nosotros le dimos en Europa, por lo menos, bueno, y también en Oriente, por supuesto, al final se le dio también un uso militar, pero en principio, si bien tenía una aplicación un poco más...
0: Sí, más espectáculo, ¿verdad? Más espectáculo, sí. Más visual.
1: Poco a poco se fue orientando al tema militar. Entonces, en la Edad Media en Europa, ya en el siglo XIV, XV, es cuando se le empieza ya aquí en Europa a dar un uso más para las armas, ¿no? Uh-huh. Entonces, en el siglo XV, al principio, ya empezaron a existir una cosa que se llamaban cañones de mano, que eran como una especie de pistola muy, muy, muy rudimentaria, en la que se le metía un proyectil y una carga de pólvora, uh-huh. y pegaba un petardazo enorme. De hecho, al principio, estas armas, los cañones de mano, se usaban más como arma psicológica que como arma de verdad. Porque, claro, hacían tanto ruido que era una cosa que daba bastante miedo.
0: No, era para asustar. Entonces, más que nada, ¿no?
1: Sí, lo que pasa es que después ya la fueron perfeccionando los cañones y empezaron a hacer como pequeños arcabuces, por decirlo así, que se disparaban desde el hombro, uh-huh. Las lombardas, ese tipo de pequeñas piezas de artillería pequeñitas, hasta ya empezar a diseñar ya cañones como los conocemos, sí. El típico cañón que se carga, que son de avancarga, que se le metía una piedra o una pelota por la boca y detrás tenían una carga de pólvora. ¿Qué pasa? Que la invención de las armas de fuego, con esa pólvora que se había descubierto en China, supone una revolución militar. Porque lo primero que ocurre es que los castillos dejan de servir. O sea, ya no sirven para nada. Claro. Porque, claro, si un ejército tenía ya unas lombardas o unos pedreros, que los cañones que tiraban piedras se le llamaban pedreros. Uh-huh. Unos pedreros unos falconetes, que son unos cañones pequeñitos, eso tiraba abajo ya una
0: muralla, ¿no?
1: De hecho, en Constantinopla, cuando la toman los turcos a mediados del siglo XV, lo que hacen es que se traen un cañón gigante y tiran las murallas a cañonazo.
0: Madre mía.
1: Entonces, claro, en el momento que eso existe, ya las tácticas de guerra cambian. La forma de fortificarse cambia.
0: Claro, es otra realidad, claro.
1: Al final, incluso inventan los explosivos como tal. Que ya lo que se hacía en el siglo XV al final era hacer una mina, o sea, una mina debajo de la muralla, colocar, sí, una carga explosiva y salir corriendo y volar.
0: Y el pepinazo, eso ya se empieza, vamos, era increíble.
1: Eso se empieza a hacer ya en el siglo XV, y ya en el XVI es cuando ya se el uso de las armas de fuego se convierte ya en una cosa muy habitual, claro.
0: Como siempre, el ser humano utilizando la tecnología, los inventos, para
1: hacer el mal.
0: Exactamente, no precisamente para hacer el bien. Bueno, pues continuamos. Hemos estado hablando de castillos, de arquitectura, y precisamente de esa arquitectura y esa visión vamos a hablar ahora. Y nos trasladamos hasta el siglo XII y XIII, precisamente, con, por ejemplo, los arbotantes góticos.
1: Claro. Aquí hay que hacer una puntualización. Antes del gótico, más o menos a partir del siglo XII, XIII aproximadamente, si pensáis en una iglesia románica, porque por aquí por el norte tenéis iglesias románicas.
0: Tenemos.
1: Nosotros por aquí, por lo que sea, no tenemos iglesia románica.
0: Ah, mira.
1: Bueno, sí, tenemos un par en Úbeda, me parece, o en Baeza, que hay una cosa muy rara que existe. Pero sí, por el norte, pues lo típico, ¿no? Pues esas iglesias románicas, con esos hechas con unos sillares muy grandes, ¿no? Son muy bonitas, ¿no? Pero son sillares muy grandes, con muy pocos vanos, es decir, con ventanas y con puertas, que son más compactas. Parecen castillos, de hecho. Y si se miran sí, así
0: cierto,
1: un poco,
0: cierto,
1: parecen
0: sí,
1: como podrían un serlo, poco sí. Castillos, ¿no? Si no fuera porque están decoradas y tal, parecerían incluso castillos. Bueno, pues eso al final no deja de ser pues fruto de la tecnología. ¿Qué pasa? Que a partir del siglo XII y el siglo XIII se va desarrollando lo que es el arte gótico, que lo que pretende es que las iglesias, sobre todo las iglesias, porque después se hacen también otro tipo de construcciones, por supuesto, palacetes y palacios y ese tipo de cosas, crezca hacia arriba. Se busca la verticalidad. Entonces, ¿cómo levantamos una cosa que se pueda mantener 40, 50, 60, 70 metros en el aire?
0: Sí, sí, claro, en esas épocas eran auténticos rascacielos.
1: Claro, auténticos rascacielos. Pues necesitaban una serie de tecnologías de arquitectura que hiciese que todo ese peso se repartiese hacia abajo. Entonces, el arbotante, que podríamos decir que son como... ¿Cómo explicar lo que es un arbotante?
0: ¿Cómo lo explicarías?
1: Visualmente. Claro, si miramos una iglesia gótica y vemos el crucero es lo que... Cuando tú entras en una catedral... pues hay como una fila de columnas, ¿no? Porque las catedrales tienen forma de cruz, vistas desde arriba. O sea, las iglesias suelen tener, las románicas y las góticas tienen forma de cruz, vistas desde arriba. Bueno, pues a los lados hay una especie de torrecillas que están conectadas al edificio principal. Bueno, pues la función de eso, que se llaman arbotantes, es que el peso, todo ese peso, se reparta hacia afuera. ¿Qué pasa? Pues que así se mantiene en pie y puede levantar muchísimo más hacia arriba. Y además puede hacer otra cosa, que es que como ya no necesita unas paredes tan grandes y tan gruesas, las puede hacer más estrechas y les puede dejar más vanos. ¿Qué pasa? Que si dejas muchos vanos, puede hacer unas ventanas muy grandes por las que entra mucha luz. Y ya de paso, pues si le pone unas vidrieras maravillosas...
0: Pues queda más bonito todavía.
1: Pues queda todavía más bonito, claro. Entonces, los arbotantes sirven para eso. Claro, yo voy a decir una cosa muy polémica aquí, ¿vale? Y hay gente que me va a matar.
0: A ver, arriesgate.
1: Pero es hacer una catedral gótica es una auténtica maravilla de la tecnología y de la arquitectura. Y que eso lo hicieran en el siglo XIII es un auténtico disparate. ¿Qué es lo polémico que va a decir?
0: A ver.
1: Pues que es muchísimo más difícil y tiene muchísimo más mérito hacer una catedral gótica que hacer la Alhambra, sin restarle mérito a la Alhambra, pero es más difícil, en realidad es mucho más difícil.
0: Tiene más mérito, ¿no? Quieres decir,
1: tiene muchísimo más mérito. De hecho, para hacer una catedral, la ciudad entera se volcaba en hacer la catedral, pues se podían tirar 120 años haciéndola. Y ahí intervenían todos los gremios, todos los artesanos, toda la sociedad civil, todos, porque la catedral
0: joya,
1: es...
0: Eso es la joya
1: es
0: de la
1: el
0: corona.
1: Símbolo, claro, es el alma de la ciudad, es el símbolo de la ciudad. Es cada ciudad, la que si era una ciudad grande importante, tenía que tener una pedazo de catedral que dijera, mira, aquí tenemos pasta, tenemos una sociedad que se mueve, tenemos una sociedad dinámica y aquí hay tomate.
0: Pues vamos a continuar con otro invento. Este sí que lo utilizamos muchos. Por ejemplo, tú y yo.
1: Claro, demasiados, diría yo.
0: La gente no nos está viendo porque esto es la radio, pero la verdad es que si nos viesen, nos identificarían a los dos con gafas. Y precisamente fueron las gafas también lo que se inventó en la Edad Media, en el siglo XIII.
1: Sí, las gafas tal y como las conocemos hoy, que son así con una montura y las lentecitas, son del siglo XIII, porque antes lo que se hacía es que hacían como una especie de lentes, hacían como una especie de lupas, y las hacían con cristal de roca muy pulido. Eso es lo que se hacía antes. Por ejemplo, los árabes hacían eso, ya cogían el cristal de roca, lo pulían y hacían unas lentes. Pero la gafa tal y como la conocemos hoy son del siglo XIII. Y yo, por ejemplo,
0: menos mal que aparecieron, que sí, si no, sí, tú y yo lo tendríamos crudo.
1: Para que nos hagamos una idea de cómo eran, porque esta película la ha visto todo el mundo seguro. Si habéis visto En el nombre de la rosa, esta película que sale Sean Connery, que es un fraile.
0: Sí.
1: Sale en escenas en las que se saca unas gafitas que las lleva guardadas y se las pone unas gafitas, se las pone así encima para leer, ¿no?
0: Sí, sí.
1: Una gafita. Y después pues se guardaban, ya las tenían su fundita y se guardaban.
0: Claro.
1: Entonces yo, por ejemplo, en un libro que hablo de esto, que es Cómo sobrevivir a la Edad Media, el dibujo que le pongo es Sean Connery, literalmente Sean Connery con las gafitas puestas. Entonces, claro... Para que los oyentes se hagan una
0: claro,
1: idea.
0: Visualmente,
1: de
0: visualmente sería lo más cierto, ¿no?
1: Sí, claro, claro. Así, eran plegables, se plegaban así. Después ya fueron evolucionando y les pusieron como unas cuerdecitas para enganchártela a la oreja,
0: ¿sí?
1: Que se te quedaran por encima de la nariz,
0: eso es.
1: Se te cayeran y poder llevarla siempre.
0: ¿Cómo las conocemos ahora?
1: Sí, como las conocemos nosotros ahora. Sí, sí. Claro.
0: Bueno, pues curioso. Y vamos a continuar. Dejamos las gafas y también con las gafas muchas veces miramos qué hora es. Para mirar y para saber precisamente en qué hora vivimos, también se inventaron los relojes mecánicos, que fue, en ese sentido, la maldición del tiempo y los autómatas.
1: Sí, porque claro, antes, ¿cómo medían el tiempo antes? Bueno, pues lo medían con relojes de agua. Eso son las clepsidras, relojes de agua, eso ya lo saben, lo inventaron los griegos, con relojes de sol, por supuesto. Pero no había una forma exactamente de medir el tiempo, que eso es una cosa muy, muy moderna en realidad. Medir el tiempo.
0: Uh-huh.
1: Una cosa, pero medirlo con exactitud, que es la idea. Todo esto en realidad apareció en el siglo XIV. Y todo esto viene ya de una serie de avances tecnológicos que son muy importantes y que nos dicen que en la Edad Media, oye, que de tonto es nada, que inventar esto es una cosa muy difícil. Todo este proceso de miniaturización de piezas, de hacer engranajes,
0: claro.
1: Los engranajes, los muelles que hacen falta, porque estos eran mecánicos, son muchos engranajes que van girando con muelles, había que darles cuerda, pero se les podía dar carga, como los relojes de cuerda que siguen existiendo.
0: Uh-huh.
1: Entonces, claro, toda esta tecnología era una cosa tremenda y podían hacer relojes, que de hecho hay relojes medievales que siguen funcionando. Son auténticas obras de arte. Pero a mí lo que más me llama la atención de esto, que es una cosa un poco menos conocida, y es que relacionado con los relojes que están basados en la mecánica, aparecieron en la Edad Media una cosa muy curiosa, que son los autómatas. Porque, bueno, ¿qué es un autómata?
0: Vamos a empezar por ahí, sí.
1: Un autómata es un robot no necesariamente con forma humana,
0: uh-huh.
1: Es un robot del pasado. Porque en realidad los autómatas ya existían en Grecia y en Roma. Lo que pasa es que los autómatas de Grecia y Roma se movían con vapor. Tenían un sistema de vapor,
0: uh-huh.
1: Y se podían mover, se movían. Había puertas que se abrían solas, estatuas que se movían, pero lo hacían con vapor. ¿Qué pasa? Pues que aquí, en esta época, se empezaron a hacer autómatas mecánicos. De hecho, muchos relojes de estos muy grandes medievales que hay, ¿sí?, en campanarios,
0: sí, sí,
1: tienen autómatas. No sé si. Yo creo que en España sí hay algunos, pero son muy típicos del norte de Europa. Que esto es típico que se abre una puertecita y sale un muñequito y se mueve. Sí, sí. Y eso es un autómata, en realidad. También tiene el mismo sistema que un reloj. Uh-huh. Pues de eso había muchos trastos de eso, con formas de animales, con formas de personas, que se movían, que hacían cosas. Eso es una cosa bastante sorprendente. Uh-huh. El tema de los autómatas.
0: Bueno, pues precisamente mirando el reloj nos hemos dado cuenta que nos hemos quedado sin tiempo. También hay otro invento que quizá lo tratemos en siguientes capítulos, que sería el de la imprenta, que también tiene mucho que hablar el tema de la imprenta, porque claro, aquí conocemos todos las fotocopiadoras, tal cual, las impresoras, pero antes se hacía todo a mano. Bueno, pues nos hemos quedado sin tiempo, Juan, y quizá pues retomemos este asunto en próximos capítulos. Pues como siempre, Juan, nos deja claro que la Edad Media fue una época brillante, dinámica y sobre todo también llena de ingenio. Bueno, pues como siempre, ha sido un auténtico placer volver a fisgonear en la historia contigo. Muchísimas gracias por acompañarnos una semana más y nada, te esperamos en breve.
1: Muy bien, pues la semana que viene vamos a hablar de eso, de libros medievales.
0: Muy bien.
1: Ya de paso, pues hablo un poquito de la imprenta.

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1: Eso es, ese es nuestro número de WhatsApp, el 688-854-852. Y os escuchamos, os leemos, como siempre, todos esos mensajitos que nos enviáis a lo largo de toda esta mañana. Bueno, os preguntábamos anteriormente cuál es, a razón precisamente de este Día Mundial de la Escucha, que se celebra este mismo día, este 18 de julio. Hablábamos con Xavier Arquicia, que era artista sonoro, investigador y creador de paisajes sonoros, sobre, en este caso os preguntaba, los sonidos que no podéis soportar, que no podéis aguantar, vamos, los que menos os gustan. Muchos sonidos, muchos mensajes también los que nos habéis enviado, y por ejemplo uno de ellos es el que nos envía un oyente que nos dice: no he aguantado nunca el ruido de la tiza en el encerado. Ese es el famoso, vamos, no quiero ni replicarlo ni imaginarlo, ¿no? Esos sonidos que dan de entera. Bueno, pues ese es uno de ellos. Y luego nos dice, el segundo sonido peor es el de una rata gritando. Es horrible, madre mía. Afortunadamente, no sé si he escuchado alguna vez una rata gritar, pero bueno. ¿Qué más nos dicen por aquí? Otro oyente nos cuenta, Mari Carmen en este caso, que los ladridos de los perros es horrible en Bilbao, en todos los lugares y a todas las horas. Bueno, quizá, sí, también, mira, sí, iba a decir más los dueños de los perros, pero la verdad es que sí que hay perros que ladran y ladran y ladran y no paran de ladrar y el dueño no les dice absolutamente nada o no sabe cómo callar al perro. Bueno, pues cosas también que pasan, que suceden. También Gaiska nos manda un audio.
2: Bueno, ni buenos tardes. El ruido que no aguanto, el ronquido de la mujer, la madre cordero. Tengo que dormir con tapones y no soy incapaz de dormir.
1: Ostras, bendita. Bueno, no sé cómo se lo tomará la mujer, la susodicha, pero bueno. Ese es el mensajito de Gaiska. Los ronquidos. También un ruido muy a tener en cuenta. Y o te acostumbras o no duermes, ¿eh? O te pones tapones, como en el caso de Gaiska, o si no es un auténtico suplicio. Bueno, menos mal, afortunadamente ni yo ronco ni mi mujer ronca, así que en ese sentido ambos contentos para dormir al menos. Cristina de Deusto, un sonido espantoso es ruido al comer, musus, eso es lo que nos dice Cristina. Sí, también hay una fobia también a ese ruido, al ruido al comer. No recuerdo cuál es la palabra exacta, pero sí que hay. Sí, algunos la verdad es que mastican y se les ve y se les oye además a distancia, sabiendo qué es lo que están degustando y qué es lo que están masticando en ese momento. Más mensajitos también que nos indican, Caixo Ibón, lo de la recogida, ¿os vale libros de lectura juvenil? Sí, por supuesto. Aquí nos los podéis enviar, como bien sabéis, ¿eh? También libros de lectura juvenil y también, que no lo he dicho anteriormente, lámparas de libros también, ¿eh? También muy, muy requeridos también, ¿eh? Dice que yo el que no soporto, el ruido que no soporta es el de por spam. Sí, el del corcho, ¿no? ¿Qué querrás decir? Más o menos creo que estamos hablando de lo mismo, del corcho, ¿eh? Que sí que hace un ruido ahí a veces cuando se aprieta, da una dentera increíble, sí, puede ser. Más mensajes que nos mandan al 688-854-852, por ejemplo, este oyente, que se llama Pedro, nos dice: creo que el llamado locutor de radio, señor Lama, se ha equivocado de profesión. Para una tómbola sería un crack con esos chillidos desaforados que hacen daño al oído. Parece que lo van a matar y pide perdón. ¡Qué horror! Y la gente le escucha. El señor Lama dice. Vale. Yo la verdad es que no tengo... con gente de mi profesión, la verdad es que no suelo meterme, no, la verdad es que no, ¿eh? No lo suelo hacer por costumbre, así que no lo voy a hacer en este caso con el señor Lama al menos, ¿eh? Como dice Pedro, tampoco lo he escuchado, me parece, ¿eh? Tampoco lo he escuchado. Yo la verdad es que los partidos, los que puedo, los escucho aquí, en esta casa, en Onda Vasca, los partidos del Athletic con José Manuel Monge, y sin unos partidos de La Real, también con Samu Valcárcel, y si no, pues en la primera cadena, en la primera cadena, donde de hecho en el partido. Eso sí, lo voy a decir, al que no soporto, no sé cómo se llama, no sé cómo se llama, es al que está retransmitiendo los partidos del Mundial, que no es el locutor principal, vamos, no me recuerdo cómo se llama tampoco, es el otro, el, madre mía, el énfasis que le pone me pone muy, muy nervioso, me pone muy nervioso, no recuerdo ahora cómo se llama, pero madre del amor hermoso, no lo puedo soportar. Pero bueno, a los colegas de profesión, la verdad es que les admiro a casi a todos, a prácticamente a todos, y desde luego no hablo mal de casi ninguno. Pero en este caso lo he tenido que decir al respecto del mensaje que nos enviaba también este oyente. Y bueno, pues mira, la contra nos dice, Egunon Ibon, es un gusto escucharte, nos dice María. Bueno, pues es que ricasco, y también es un gusto que nos enviéis mensajes y que estéis a gusto, sobre todo con nosotros, con lo que decimos y con lo que contamos. Bueno, pues mensajes en el 688-854-852. Venga, mañana más preguntas y mañana más cositas, Son las 11:52, como decía, y vamos a continuar y lo vamos a hacer repasando algunos lanzamientos discográficos que se realizaban tal día como hoy. Generalmente nos solemos quedar sin tiempo y no lo solemos dar, pues mira, hoy he sacado tiempo de no se sabe dónde, y hoy sí que vamos con esos lanzamientos discográficos, como decíamos, discos que se publicaban tal día como hoy, un 18 de julio.
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Pues comenzamos con The Doors, un disco lanzado, ya ha llovido, en 1969, The Soft Parade. El cuarto trabajo de estudio de la banda de Los Ángeles es recordado como su propuesta más arriesgada y divisiva debido a la incorporación de majestuosos arreglos de cuerda y potentes secciones de viento. A pesar de las tensiones internas y el caótico estado de Jim Morrison, el disco desprende una vibrante pomposidad teatral y poética, logrando un impacto brutal gracias al impecable pulso melódico o instrumental de Touch Me. Este tema que estamos escuchando, como decíamos, de 1969, del The Soft Parade.

Pues eso sucedió en el año 1969. Avanzamos en el tiempo hasta 1983 con Paul Young. Este No Parles se publicaba, se lanzaba tal día como hoy, un 18 de julio del 83. Fue el deslumbrante debut en solitario del vocalista británico, que se convirtió en un fenómeno comercial instantáneo a ambos lados del Atlántico. Con una producción moderna que fusionaba el pop de sintetizadores con el calor del blue-eyed soul, el álbum encumbró la portentosa voz de Young gracias a un puñado de versiones impecables que hizo totalmente suyas, destacando la elegancia, por ejemplo, del Wherever I Lay My Hat, de Marvin Gaye, o este ritmo contagioso de Come Back and Stay.

Y avanzamos otros 12 años en el tiempo, hasta el año 1995, y nos quedamos con este Dreaming of You de Selena. Publicado de manera póstuma unos meses después de su trágica muerte, este álbum se convirtió en un auténtico acontecimiento cultural histórico, a ser el primer disco mayoritariamente en inglés de la reina del Tex-Mex. El trabajo, que entrelaza baladas pop contemporáneas con vibrantes ritmos latinos, debutó directamente en lo más alto de la lista Billboard estadounidense, dejando un legado imborrable gracias a la sensibilidad de I Could Fall in Love y sobre todo al emocionante tema homónimo, este Dreaming of You.

0: característica energía punk. La banda cerró su historia por todo lo alto, dejando para el recuerdo una enérgica e inolvidable versión de I Don't Want to Groove Up de Tom Waits. Pues estos son algunos de los lanzamientos de las publicaciones más importantes de un 18 de julio, con The Doors, Paul Young, Selena y Ramones. Con este adiós amigos, y precisamente eso es lo que os voy a decir. Adiós amigos, Aur Launac, Via Arte. Mañana volvemos a las 8 de la mañana, y si no, pues hoy a la tarde de nuevo a las 5 y cuarto aquí estaremos con la retransmisión de las regatas de remo en el día de hoy ya desde aguas gallegas. Aquí estaremos, por lo tanto, 5 y cuarto, y si no, mañana a las 8. Eso sí, os dejamos ahora con la programación habitual de esta casa, de Onda Vasca, y con Ángel López y Fernando Lorenzo. Cosecha del 67, cameos corales en la música, parte 1, parte 1, one part, más bien. Venga, un saludo de Ivonne Echevarría, el que os ha acompañado a lo largo de toda esta mañana. Agure Taviarte.
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4: Saludos y bienvenidos a una nueva edición del programa más retro y vintage de Onda Vasca, que nos gusta la coletilla. Fernando Lorenzo, bienvenido, ¿cómo estás?
5: Bien hallado, con ganas.
4: Hoy por fin nos vamos a sentir como los chicos del coro. Y lo que gusta, ¿eh? Lo que gusta meter de vez en cuando en una gran canción un fragmentito a coro, así con voces corales, sí, colectivas.
5: Y así es de niños, ya lo pegamos.
4: Le da una personalidad brutal a la canción, bueno, y se va a demostrar en el programa de hoy y los venideros.
5: Veremos, personalidad o exceso de dulzura.
4: Amigo, ya veremos.
5: Que te puede pasar, como le pasó a Peral, y ya sabes que cogió...
4: Que canten los niños que
5: hacen. Y él solía bajar del escenario, se baja al escenario del teatro, a la platea.
4: Tú vas a contar esa anécdota curiosa. Sí, sí, venga, dale.
5: Que Perales iba subiendo niños y una de estas cogió en brazos a un enano.
4: Sí, que eso es. con apariencia infantil, solo por el tamaño. Seguramente
5: sería un jockey.
4: Seguramente Perales con presbicia ya y dificultad para distinguir en la distancia larga, como nos pasa.
5: Bueno,
4: a muchos,
5: cantar los
4: ya,
5: dos que canten los niños. Igual por
4: que canten
5: único
4: los niños que hacen la voz, que hagan al mundo.
5: Bueno, pues a ver, ¿con qué empezamos? ¿Vamos a hacer cronológico?
4: Sí, pero vamos a hacer primero tres muestras.
5: Vale.
4: De música,
5: sí,
4: clásica.
5: Sí, para aclarar. ¡Ay, vale! ¿Y hay también coro?
4: Sí, claro.
5: ¡Ah, qué bien!
4: Mira, la primera. Venga. En la frente.
5: Hombre, claro. ¿Cuánta boda ha visto esta canción?
4: ¡Aleluya de Händel! De sí. 1741.
5: Esta canción
4: coro.
5: Debiera cantarse e interpretarse en las bodas o en los divorcios.
4: Con la sensación.

0: de alivio en el caso de los divorcios.
1: I love you y
0: en la celebración de que por fin te casas en la de la boda.
1: En la primera se dice I love you y en la segunda alivio.
0: I love you, aleluya. I will love you or not. Bueno, ¿qué? ¿Te parece buen listón el que ponemos aquí?
1: Sí, ya hemos puesto el ejemplo de lo que es una canción coral.
0: Vale. Cameos corales en la historia de la música.
1: Muy bien.
0: Segunda canción. Cantata escénica de Carmina Burana.
1: Ahí va.
0: Del compositor alemán
1: Karl
0: Orff.
1: Ah, claro.
0: Aquí los coros dan miedito, ¿eh?
1: Sí.
0: Cuidadito, ¿eh? Tú lo pones a tope en una noche oscura, en una curva, así de repente, con un bafle.
1: Y sin curva.
0: ¿Eh? Y cuando empieza aquí el...
1: Se escapa la chica.
0: Es el fragmento más conocido de... ¡Oh, fortuna! Mira.

0: Impresionante.
1: En dos palabras, que decía aquel, ¿no? Sí. Venga, no hay dos sin tres. Vamos con la última misa compuesta por Wolfgang Amadeus Mozart. Lacrimosa Requiem. Otro ejemplo de cameo
0: en las
1: coral.
0: Antípodas de Karl Off.
1: Sí, totalmente. También, hombre, pues es así, ese modo litúrgico. Sí. Bueno, los grandes compositores consiguieron darle algunas de sus mejores canciones.

0: Lacrimosa.
1: Estaba Mozart y luego
2: se ha utilizado mucho,
1: Bad Bunny, ¿no?
2: Se ha utilizado muchísimo esta...
1: En el cine muchísimo, cine, sí.
2: Vídeos,
1: para momentos dramáticos
2: muy
1: normalmente.
2: Recurrente, sí. Muy recurrente, es muy sugerente.
1: Venga, nos vamos ahora con un clásico, vale. No de música clásica,
2: saltamos
1: sino de
2: siglos, ¿no?
1: Ya, la historia, ya, sí, sí.
2: Ya,
1: bueno, a ver, Carmina Burana, sí. Del 1937, está mucho más veterana.
2: Sí, siglo XX, pero primera sí.
1: Venga. Digo que saltamos a la historia del rock and roll con, vale, el rey del género, Elvis Presley.
2: Ahí va. ¿Y cuál tenía con...?
1: Pues mira, al segundo 38 de la canción Mentes Sospechosas.
2: Suspicious Mind. Ahí está.
1: Ahí está el coro, ¿eh?

0: importante no solo ya la segunda voz, esa, sino ese, esas voces que acompañan en el estribillo, ¿no? A este Suspicious Mind, que sin ellas no sonaría igual.
1: No, hombre, yo creo que le da otra personalidad a la canción.
0: Sí, más potencia. Aparte es como muy acompañada, ¿no? Como es casi apoteósica la canción.
1: Aquí están de fondo también, mira.
0: Sí.
1: Como si fuera un coro gospel.
0: Sí, sí.
1: Venga, vamos con otro buen ejemplo. Aquí quien canta al coro son las chicas de The Railades, grupo vocal liderado por Maggie Hendrix, que habitualmente acompañaba a Ray Charles en todas sus canciones.
0: ¡Wow! Hit the road, Jack, de Ray Charles, claro. Impresionante.
1: Podría haber sido Hit the road, Charles. También, ¿no? Hit the

0: Me gusta porque le dan el contrapunto. En este no es un acompañamiento, sino incluso el estribillo es lo que cantan ellas, ¿no? Impresionantes.
1: En la siguiente canción, el momento del coro lo ponen los propios integrantes del grupo.
0: Ahí va.
1: Son cuatro. A veces cantan por separado, en otras ocasiones se reparten los estribillos.
0: Ajá.
1: En el final de Hey Cuatro. Jude, esta canción escrita por Paul McCartney.
0: Ay, es verdad.
1: Son
0: hombre.
1: Todos los que cantan el no.
0: Claro. Hombre,
1: no,
0: y hay mucho coro ahí detrás,
1: la,
0: ¿eh?
1: La, la, la,
0: los fabulosos
1: anímate.
0: Cuatro de Liverpool.
1: Cantarlo tú y yo. La, la, la.
0: Venga, dediquémosela al triste de Bellingham.
1: La, la, la, la, la.
0: Hey Jude.
1: Hey Jude.

0: Pues épica este final del Hey Jude, que empezaba muy suave con McCartney, con Paul tocando las teclas, y se va a esa apoteosis que entronca mucho con la psicodelia, con el hipismo que tenían los Beatles, ¿no? Y casi el éxtasis final de Paul McCartney, ahí está dándolo todo.
1: Sí, se desgañita, ¿eh? Se le escucha, sí.
0: Ahí, fíjate, me recuerda en parte, fíjate, vamos a ponerla, si te parece, el Aquarius de Five Dimensions.
1: Lo tengo por ahí, ¿eh?
0: Sí, claro.
1: Lo tenía preparado, pero si quieres ponemos.
0: Sí, sí, sí, porque me parece que son como muy parejas. Ambas surgen a inicios de los 70 y ahí está, fíjate.

0: música, musicón, diría yo, de sí. Five Dimension, sí, para sí, la sí. banda sonora de la película.
1: Pero,
0: que incluía otra cancionaza con.
1: ¿Cómo diferencias? ¿Cómo diferencias? A ver, vamos a ver. Hay una película hippie, años 70, de un grupo de chavales que eso, que les da por fumar, por vivir en plan libre. Y luego hay una película del año, de la década del nuevo milenio, de Joaquin Phoenix, que se enamora de un ordenador, que está interpretado por Scarlett Johansson, la voz. ¿Cómo se llaman las películas?
0: Igual.
1: Her.
0: Sí.
1: Her y Her.
0: Bueno, uno es Her pelo y otro es Her de ella,
1: de él,
0: ¿no?
1: De él.
0: De él, perdón.
1: Sí.
0: Es suya, ¿no? De Her.
1: Claro, suya, sí.
0: Es suya, suyo. Suya.
1: Suyo, ¿no?
0: Suyo, el robot,
1: sí, sí.
0: ¿No?
1: Soy yo.
0: Hay que clases más buenas del Follow Me in English.
1: Hombre,
0: I am Francis
1: Matthews. Que se note el opening.
0: Francis Matthews. Decía que en Her, la película Hippie Longy, había otro momentazo de música coral. Está incluido en el Let the Sunshine.
1: Fíjate, es que yo creo que es la continuación, ¿no? Porque luego la continuación de la corista es Let the Sunshine In. Y ahí es verdad también que volvemos al momento muy coral, muy de acompañamiento, muy de momento de esplendor. Ahí están.
0: Podemos cantar todos en casa, venga.

0: Qué bueno, ¿eh?
1: Venga, volvemos a los Beatles.
2: Está chulo porque dan ganas de cantar.
1: Sí, estamos todos cantando aquí. Cuando está el coro, por lo que sea, contagia ese deseo de cantar.
2: Y sabes que en coro, en comunidad, cantamos mejor.
1: Sí, porque se esconde. Las malas voces las tapan las buenas.
2: Eso es. O hasta muchas malas hacen una normalidad.
1: Sí, también, estoy contigo. Vale. Decía que los Beatles han hecho bastante lo del corito. No solo está en Hey You, también en All You Need Is Love.
2: Hombre, tenían.
1: Pa-para-para.
2: Claro. Incluso en el Yellow Submarine, yo creo que han sido varias. Es verdad que el All You Need Is Love, aparte, el lema de la canción lo requiere, que todos la canten.

0: Hay otra parte importante, que es que cuando tienes dos grandes vocalistas en la banda, como eran Lennon y McCartney, tienes que explotar el filón. Y entonces, a veces, para que estén juntos, un buen recurso es utilizar el coro.
1: Venga, nos vamos con una de las mejores bandas de los años 70. En medio de ese movimiento hippie surgieron The Mamas and the Papas.
0: Vaya voces.
1: Y qué bien sincronizadas, y ensambladas.
0: Y soñaron en California, ¿eh?
1: Claro, pero no es la que te traigo.
0: Ahí va.
1: Porque la más coral de todas,
0: ¿sí?,
1: de todo el repertorio,
0: bien,
1: es Monday Monday.
0: Es verdad.
1: Empieza directamente ya con el tono coral.
0: Todo alto.

0: Los Mocedades de la Costa Oeste. Ahí están. De Mamas and the Papas.
1: ¿Querías escuchar California Dreaming?
0: Sí, sí, sí, porque yo creo que también es el emblema. Aparte, empieza muy alto. A mí me gusta porque es como empezar una canción en boom, de subidón. Vamos.
1: Y das fe de que va a haber momentazo, sí, sí, sí, sí, coral también, ¿no?
0: Pues ya verás.
1: Dale, venga.
0: Vámonos.
1: Arrancaos, hombre. Que se enfadan de Mamas and the Papas.
0: Ya está.
1: ¿Ya está, tú crees?
0: Sí.
1: ¡Trata de arrancarlo, Carlos! ¡Trata de arrancarlos, Carlos! Ahí va, venga.
0: Guitarrica, sin la fuente, y ahora venga, todos a cantar.

0: Tenemos aquí un efecto curioso, que es el efecto casi delay, de retraso, ¿no? Que también lo utilizarían los Brincos, bueno, Juan y Junior, con un sorbito de champán, ya sabes, ¿no? Y todas estas...
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0: Pero que iba una voz y va casi detrás, ¿no? También Simon & Garfunkel lo utilizaron en algunas de sus canciones, que es casi no... Lo que pasa es que, claro, evidentemente... De Mamás and the Papas eran cuatro y el efecto es mucho más coral que no en un dueto, donde parece que vas un poco más retrasado, sin más.
2: Ese matiz técnico que nos da don Fernando Lorenzo Pérez.
0: Ahí está.
2: Bueno, pues venga, después de escuchar California Dreaming de The Mamas and the Papas, vamos con un grupo americano de Nueva York, producidos por Phil Spector.
0: Hombre, el muro del sonido.
2: Chicas fantásticas, llamadas las Ronettes, claro. O Ronettes.
0: Es que aparte, volvemos a lo mismo, empiezan muy alto, muy alto. O sea, esto ya te obliga a bailar, te obliga a cantar, es inevitable esbozar una sonrisa y disfrutar de estos temazos.
2: Venga, pues escuchamos Be My Baby. Venga, arráncate, anda. Hoy la tecnología nos está haciendo la puñeta, ¿eh? ¡Se están rebelando las máquinas, caballero!
0: Quieren cantar todos al unísono.
2: Mira, aquí están las Ronettes cantando, sí. Be My Baby. Baby.

0: Quien cantaba coro era Fernando Lorenzo.
1: Sí, volvíamos a lo mismo. Aquí hay una cosa chula y es que esto nos va a obligar mucho, nos va a llevar a la... evidentemente a películas donde es habitual el que haya algo común. Por ejemplo, esta era la que abría la banda sonora, el Viva Baby, de Dirty Dancing, esa película y banda sonora que hemos escuchado.
0: Ay,
1: y ahí había un montón de canciones que tendrían ese inicio común. Evidentemente la del Viva Baby de las Ronettes, la más significativa.
0: Pues buena recomendación, que es una muy buena banda sonora.
1: Sí, la película ha quedado más simple, pero la banda sonora es espectacular.
0: Pero y el bailecito, ¿no? El bailecito de...
1: Pero fíjate, a mí me gusta más el bailecito que se marca con el Cry to Me de Solomon Burke, o el cuando está más sensual que no apoteósico.
0: Bueno, Fernan, siempre un poco alejándose de
1: Manet, y yo ya más mainstream,
0: ¿no?
1: Con el Dirty Dancing.
0: ¿Te apetece alguna especialmente
1: de Dirty Dancing? No, déjala así, ya está.
0: Venga, pues nos vamos entonces con el momento coral del clásico de John Lennon y su inseparable Yoko Ono.
1: Sí.
0: En Dale una oportunidad.
1: Claro, porque necesitaba ese acompañamiento vocal, porque era como un canto de manifestación, de reivindicación. En aquel momento que se encerraron en aquel hotel y en la cama se quedaron los dos y...
0: No todo va a ser cantar, claro.
1: No, que decía Javier Krahe. No todo va a ser follar, lo decía Javier Krahe. Y está muy bien que se reivindique de este personajes tan emblemáticos como eran Lennon y Yoko. Tiene un poco de rapeo, ¿eh? De inicio de...
0: Sí. Nadie se esperaba lo que vendría después, sí. Desde el punto de vista del rap, ¿no?
1: Está bien porque parece como muy natural, como muy improvisado, como muy en directo, ¿no? Como que no está trabajado y de repente tiene una producción detrás impresionante.
0: Pues sí, siempre hay que darle una oportunidad a la paz.
1: Siempre.
0: Teniendo en cuenta los tiempos que corren, más aún mensajes que, como decía Fernando, no caducan lamentablemente. Mira, nos vamos al cine. Vamos a una película en la que los protagonistas buscaban un tesoro, dirigidos todos ellos por el maestro Sergio Leone. Eran tres.
1: El bueno.
0: El feo.
1: El feo y el malo. Oh.
0: Música de Ennio
1: Morricone. Fíjate que hace un poco como el efecto de las Valquirias, también ese coro así masculino llama mucho la atención, ¿no? Es muy épico.
0: Ahí está el coro.
1: Sí. ¿Has visto a Morricone? Yo creo que muchos de nuestros oyentes lo habrán visto en directo, hemos tenido la oportunidad de verlo.
0: No he tenido la suerte, ¿no?
1: Pues sí, ha actuado, no sé, yo recuerdo La Riaga, recuerdo
0: Santander. Me quedará poco ya, ¿no?
1: Y yo creo que el hijo, ya podéis ver al hijo,
0: sí,
1: ya poco eso. Más, poco más.
0: No, pero no, impresionante no hace tanto que estuvo por aquí, en La Riaga.
1: Y luego aparte vino acompañado de Dulce Pontes, pero también venía siempre acompañado de una grandísima y enorme coral. Y ahí se notaba mucho ese momento de esplendor de la música de Morricone en el cine, claro.
0: Muy bueno y muy grande el legado que ha dejado Ennio Morricone.
1: Y muy bueno el disco Focus, el de Dulce Pontes.
0: Venga, nos vamos con otra canción de Ennio Morricone en la que aparece el elemento coral éxito del 65, otro western. Es la historia de dos cazarrecompensas.
1: Ajá.
0: La película tiene un título precioso. La muerte tenía un precio.
1: Es buenísimo.
0: Sí. Ahí está el elemento coral, el silbidito.
1: No echas de menos
0: las películas de vaqueros.
1: No echas de menos, no. Las cintas del oeste.
0: Hombre, claro.
1: Había cassettes. Tú cuando ibas a hacías la parada del viaje, llegabas a ese expositor rectangular en el que había unas 30 cintas y ahí te encontrabas, pues siempre había una recopilación de canciones del oeste. Y ahí veías, pues, evidentemente, la mayoría de Ennio Morricone. Pero bueno, eran canciones muy, muy, muy agradables y que te hacía pasar un buen rato.
0: Nos dejó Ennio Morricone el 6 de julio de 2020.
1: Sí, sí, sí.
0: Y ahora nos vamos a por el cuarteto más famoso de Suecia.
1: Hombre.
0: Los ABBA, todo lo que hacían
1: ahí tiraron,
0: sonaba coral.
1: Tiraron de niños. ¿No vas a poner la de los niños a empezar?
0: Todavía no.
1: Vale, me gusta. Vale, pero mira, volvemos a lo mismo. Está muy bien traída, Super Trooper. El más significativo del canto coral de ABBA. ¿Por qué? Porque la propia portada del álbum era un circo en el que había multitud de gente junto al cuarteto sueco.

Y ahora está el momento en el que lo que hablábamos al principio, si lo dulce, es como cuando tomas un café y te excedes en el azúcar, te has fastidiado la bebida. Entonces, ¿qué pasó? Primero utilizaron para el título utilizaron un lema de Martin Luther King, que fue el I Have a Dream. Y luego utilizaron el recurso de coro infantil. A mí me parece que está muy bien traído en este caso. No abusaron excesivamente de él y es un temazo cuando cantan al final los críos junto a Agneta y Frida.

0: recordar, sí, recordar la canción porque es ahí están, ves los críos. Sí. Y es como que se van sumando críos, mira.
1: Puedes cantar, ¿eh? Bueno, ya lo estás haciendo.
0: Habla también de una feria, de la Fairy Tail, o sea, también está... Y aquí viene, mira, momento esplendoroso, ¿eh? Mira, sube, sube, sube, sube. Yo sueño con ángeles. I believe in angels.
1: A veces sí, sí, a que veces sueños sí. Más divertidos, por cierto, divertido. Porque lo pasamos muy bien,
0: lo juro,
1: en los
0: juro
1: sueños y en la vida real también.
0: No, no lo puedo negar, no lo puedo negar.
1: Venga, nos vamos a ir con los Rolling Stones, que también tienen una canción que empieza con un solo coral.
0: A ver.
1: Casi un minuto en modo coro. Este cameo extraordinario para la canción You Can't Always Get What You Want. No siempre puedes conseguir lo que quieres. Sí. Mira, mira.
0: Vamos.
1: Cucha, cucha.
0: Sí, sí, sí. Suena muy a misa, suena muy a gospel. Y es verdad que luego pega ese cambio. Pero es verdad que el inicio descoloca un poco. Yo imagino lo deslumbrante que tuvo que ser para las primeras escuchas el que cogiera el vinilo recién estrenado, puesto la aguja sobre él y diciendo, ¿y esto es de Rolling Stones?
1: Sí, señor. Cuesta, ¿eh? Falta prácticamente un minuto para que empiece a cantar Mick Jagger.
0: Coro infantil.
1: Coro infantil.
0: ¿Te das cuenta?
1: Sí. Y mujeres.

0: Y está bien que haya esa pausa, ¿no? Ese como ha sido como un interludio, como una intro, para ya que empiece Mick Jagger a cantar.
1: Nos vamos ahora con los Earth, Wind and Fire.
0: Hombre, ya solo, a ver si son 8 o son 10 o no sé. Aparte, por Earth, Wind and Fire, creo que comentamos en su día que habían pasado casi 30 integrantes.
1: Sí, señor.
0: ¿No? O sea, como para no cantar en coral. Si esperas el turno, o sea...
1: Venga, y no hace falta llegar a septiembre para disfrutarles, ¿eh?
0: Ahí está, Earth, Wind and Fire.

0: Gran tema, September, a pesar de que tú les tienes cierto paquetillo, porque en un momento determinado fue la coreografía elegida por el equipazo de El Hormiguero.
1: A ver, me ha pasado más veces. O sea, por ejemplo, el See You de Depeche, cuando la cogió Ole Ole y hicieron el No Controles, a mí me mató.
0: No Controles.
1: Claro, entonces, cuando alguien te plagia, te coge una canción y te la maltrata, ¿no? Y es lo que hace. Cuando ves a alguien bailar, aunque sea lo que hace por ella, pero esa persona que la baila no tiene ese enganche.
0: No tiene flow, ¿no? Y que no tiene flow, claro.
1: Ahí está.
0: Bueno, esta te va a encantar, porque eres un super fan de David Bowie.
1: Hombre, por supuesto.
0: Y nos vamos al estribillo de Young American.
1: Claro.
0: Ahí está.
1: Los jóvenes americanos, sí.
0: El cameo coral de Bowie.
1: Sí.
0: Camaleónico y sorprendente.
1: Sí.
0: Esto es una verdadera gozada.
1: Ahí está. Guau. Va muy en la línea de Earth, Wind and Fire, ¿eh? Sí, funky, sí. En la época.
0: A ver,
1: en casi 80.
0: Que Bowie tiene muchas muy buenas canciones bailongas,
1: sí,
0: ¿eh?
1: Sí, sí,
0: un montón
1: sí,
0: de temas, no solo experimentales.

0: Y el coro por detrás también marcando sí. el paso, ¿no?, de la letra.
1: También otro enamorado de la música negra y se nota. De hecho, por ejemplo, también la colaboración que hizo con Tina Turner de ese Tonight también es memorable, ¿no? Pero es verdad que está muy bien traído el universo funky y disco de David Bowie.
0: Mira, nos vamos ahora a la discografía de George Harrison.
1: Ahí va.
0: Conocido por una versión de un tema, creo que era
1: sí, de, cuando la guitarra...
0: de McCartney. No sé si lo escribió McCartney también, más Sweet Lord, ¿eh? O...
1: yo creo que era.
0: Vamos a buscarlo, él, ¿no? ¿No? Yo creo que no. Pero bueno, tengo. A ver, hablo desde esta memoria.
1: Hombre, volvemos
0: ya
1: otra
0: frágil,
1: vez al universo.
0: Vitelliano.
1: Gospel. No, el My Sweet Lord no deja de ser una canción de misa.
0: Sí, sí.
1: Pero bueno, vamos
0: bueno,
1: a ver.
0: Mientras escuchamos el momento coral, pues descubrimos
1: mira, diría,
0: si es
1: mira,
0: suya o no.
1: Te digo yo, la letra la hizo George Harrison.
0: ¿Y la música?
1: No, todo él.
0: Letra y música.
1: Es un egoísta.
0: De
1: no
0: George
1: quiso nada.
0: Harrison, My Eso Sweet es. Lord.
1: Ahí está.
0: Venga, vamos a disfrutar de este cameo coral.
1: Mi dulce señor.

0: pues ese muro de sonido. Ahí estaba Phil Spector otra vez. Ahí había mucha influencia del viaje a la India. Ahí había muchas también a esos mantras de los Hare Krishnas, ¿no?
1: No necesitaron ir a la India para darse buenos viajes, los integrantes de los,
0: ya lo sé,
1: de los Beatles.
0: Y ahí estaban también Billy Preston, Ringo Starr, Eric Clapton o el grupo Badfinger, acompañando a George Harrison, ¿no?
1: Vaya compañías,
0: ¿eh? Y Phil Spector ahí, en las teclas.
1: Mentes sospechosas.
0: ¡Guau!
1: Bueno, vamos con otra gran canción, venga. Si tú combinas a Ray Charles con los Blues Brothers, pues claro, es muy difícil que no te salga un momentazo coral, ¿eh? Es muy difícil porque además los Blues Brothers también trabajan en eso, ¿no?
0: En la película, ¿no?
1: Sí. Escuchamos Shake a Tail Feather. Joder. Mira, mira qué pedazo cameo coral nos encontramos en este combo con Ray Charles, la leyenda,
0: vaya tres,
1: y los Blues Brothers.
0: No. Y el coro que hay en la
1: mira.

0: estaba llamado al especial, instrumentistas se tocan juntos, todos a la vez, ¿no? También hay un exceso de instrumentos sonando todos y teniendo además su pequeño espacio, con lo cual identificas perfectamente los diferentes vientos.
1: A mí me parece lo más difícil de la música es cuando ensamblan todos, las voces y los instrumentos.
0: Y ecualizarlo. Esto tiene que ser ver en directo y que suene bien, tiene que ser increíble.
1: Yo flipé hace poquito con el concierto que vimos juntos de David Byrne en el BBK Live.
2: Por ejemplo.
1: Eso de poner a 12 o 13 músicos junto al cantante.
0: 13 y que la batería la lleven entre 4, ¿no?
1: Y que van tocando mientras protagonizan una coreografía, ¿no?
0: Elevada a la máxima potencia. A mí me gustó mucho, por ejemplo, esto me recuerda mucho, por ejemplo, a Amy Winehouse y sus Dub Kings. Y Mark Ronson, que era el que le hizo las canciones y esto, está haciendo unos homenajes preciosos. Por ejemplo, lo dicen en los Brit Awards, ahí estaban Dua Lipa y estaban los Dub Kings, haciendo también un efecto muy parecido a lo que hacen aquí Ray Charles y los Blues Brothers.
1: Venga, ahora momentazo de uno de los grupos marca referente de la música glam.
0: Ahí va.
1: Se llamaban Slade.
0: Ah, Slade.
1: Y esto es Come on, feel the noise.
0: Volvemos, va a ser una canción de estadio. Va a ser una de las primeras canciones que sean calificadas como canción de estadio. Por algo será, mucha gente que la puede cantar a la vez.

0: Bueno, toda canción de estadio que se precie.
1: Lo que me gusta escuchar a Fernando coral. Fuera de antena, porque si es ácido y a veces cruel con los artistas, Fernando Lorenzo,
0: sí,
1: fuera del micro es todavía
0: no
1: peor.
0: No respeto ni a mis amores,
1: en
0: ni
1: absoluto.
0: A mis grupos, ni a
1: el
0: mis,
1: mete traya hasta
0: equipos.
1: Depeche Mode o Morrissey. Sí, también igual, también le caen los viajes.
0: Sí, sí, le caen.
1: Bueno, vamos con otra súper conocida, con momento de coro infantil, Another Brick in the Wall.
0: Claro. Si hemos visto la película, si sabemos la historia que hay detrás del muro de The Wall, sabemos que tiene mucha importancia ese momento escolar, ese momento de esa educación severa.
1: Teacher, keep the kids alone.
0: Sí, entonces ahí están, este pedazo de coro. Y si decía esto al inicio, los chicos del coro, esto es muy heavy más, todavía más heavy que los chicos del coro.
1: Hey, teacher, leave the kids alone.

0: The Wall.
1: Está bien, porque aquí hay momentos. Me gusta porque no llegase, en ninguna de las que hemos puesto llega a ser un coro gospel. No son canciones corales como tal, sino que tienen, guarda el efecto de unir voces para darle esplendor a un momento, para darle más potencia incluso, ¿no? Yo creo que están todas muy bien traídas y son ejemplos de cómo hacer una canción memorable.
0: Venga, nos vamos ahora con Alice Cooper, el cañero. Hombre, Alice Cooper con...
1: Le tuvimos en la esquena.
0: Los niños fuera, schools out, fuera del colegio, esos colegiales que se vayan de las aulas, que son muy, ¿cómo se solía decir? Alborotadores. Venga, pues hay momento
1: y lo canta Alice Cooper.
0: Coral con Alice Cooper, venga.

0: Si te das cuenta, casi siempre estos grupos que quieren darle una potencia extra utilizan voces infantiles.
1: Bueno, rompen un poco con lo previsto, ¿no? No, claro. No pega, pero sin embargo, no pega aparentemente.
0: No, yo creo que todavía le da
1: pero
0: más
1: luego
0: potencia,
1: el resultado,
0: ¿no?
1: Sí, sí que sí. Tiene un impacto
0: sí,
1: mayor.
0: Sí, sí, sí.
1: Estoy de acuerdo. Venga, vamos con otra gran canción, una de las mejores canciones de todos los tiempos. Una canción larga que defendieron los integrantes del grupo ante la discográfica, rompieron con ella precisamente porque quería la discográfica que fuera una canción cortita y nos dijeron, no, esta canción dura lo que tiene que durar.
0: Y habrá momentos para todo,
1: incluido
0: hay un momento coral, que esto es... Y aparte está muy bien llevado el vídeo, porque el vídeo es esa imagen, esa foto, casi ese póster, ¿no? De las cuatro caras únicamente con fondo negro, ¿no? Los Queen.
1: Evidentemente hablamos de Bohemian Rhapsody.

0: Y ahí está, venga, va. Y ahora ese pedazo de guitarra.
1: Vamos. Ya entraba Brian May, ya. Sí. Venga, vamos con otra canción de los Queen que también tiene su momento coral. Venga.
0: Y bailongo, ¿no? Y bailongo.
1: Esto es Somebody to Love.

0: Impresionante la interpretación que hace George Michael de este tema en el concierto homenaje a Freddie Mercury, el único que podía seguir en los pasos. Aquí es verdad que el resto de los miembros de Queen, aparte de Freddie Mercury, hacen el efecto evidentemente coral, es decir, la voz solista va llevando todo el este, pero luego están los otros que están llevando muy bien toda la secuencia rítmica de la canción.
1: ¿Te pareció una decisión correcta que Robbie Williams decidiera decir que no a la posibilidad de, bueno, pues ser la voz sustitutiva de Freddie Mercury? Sí, sí.
0: Me parece normal.
1: Sí, sí, sí. Robbie Williams se le ofreció.
0: El único que podía haber llegado a esa cota era George Michael. El único, the one and only.
1: O sea que fue una decisión acertada.
0: Sí, sí, sí. De hecho, siempre ha pasado. Cuando reemplazas una figura tan sumamente emblemática como es, pues el icono del rock, que fue Freddie Mercury, ¿no? Tienes que ser alguien ya que estés muy forjado y tengas ya una carrera muy consolidada para estar a la altura. George Michael es el único que yo creo que estuvo en, que hizo algo memorable y que recordemos a ambos, tanto a Freddie como a George Michael.
1: Venga, vamos con otro super éxito del recuerdo, muy cosechero, este Libertad sin ira de los Hacha.
0: Claro, ahí estaba Maribel.
1: Sí.
0: Martirio.
1: Entre otros, sí.
0: Sí, sí, sí.
1: Un grupo de intelectuales que le cantaban a la libertad justo en la transición recién
0: libertad
1: cascado.
0: Sí.
1: Ahí
0: surgieron grupos.
1: Individuo este 70, llamado Paco.
0: Surgió Agua Viva también. Surgieron varias formaciones corales que evidentemente pues eso, reivindicaban de muy buena manera, como hacían de mamás a papás, las canciones y la libertad.
1: Con su buen cameo coral, los Harcha.
0: Ahí está.
1: Venga, todos juntos. Libertad, libertad, sin ira, libertad.
0: Demasiado documental, ¿no te parece?
1: Y es que ¿Ha envejecido mal, Harcha?
0: ¿Sabes por qué? Porque nos han explicado...
1: ¿Se ha manoseado mucho el mensaje, la melodía?
0: Han ensalzado en exceso la transición y hemos olvidado casi por completo al momento de la dictadura. Y de esos... barros, ¿no? Esos lodos, ¿o cómo es la frase, ¿no?
1: Pero de aquellos barros, estos lodos.
0: De aquellos barros.
1: Bueno, pues si has pegado un buen rijostio a Libertad sin ira,
0: sí.
1: Reserva tu peor comentario para la siguiente, porque sé que eres un hater absoluto de...
0: Sí, lo sé, Opus. Sí, a ver, para...
1: Pues a ver, para la Oktoberfest va bien, ¿eh?
0: Solo. Pero solo una vez. No se puede cantar. O sea, puedes poner los pajaritos después de esta.
1: Pero, ¿y lo fácil que es aprenderse la letra?
0: Lo
1: ¿qué?
0: Sé, lo ¿eh? Sé. A ver, este manoseo y este abuso de la debilidad auditiva del oyente cuando bebe, la utilizó en exceso los inhumanos.
1: Y creo que he bebido más de 40 cervezas.
0: No, pero fíjate, ahí creo yo que, por ejemplo, que Pablo Carbonell y sus sueños los muertos fueron más inteligentes. Igual que hacía también, por ejemplo, no me pienses si yo chanclas, Pepe Mejines, con el bolillón y todo eso, que haría dobles voces, tres, cuatro voces, pero prevalecía la del solista. En este caso, bueno, Opus, ahí queda.
1: Nada, que no. Venga, te traigo ahora a Madonna, nada menos.
0: Hombre, tenía que sonar. Sí, Save a Prayer.
1: Like a Prayer. Bueno, qué momentazo del peso al cura negro.
0: Pero aquí, volvemos a que aquí sí que está explotando el momento gospel. Es decir, Madonna es una cantante blanca, quiere triunfar en el cine... Y se le ocurre la mejor manera, pues bueno, pues voy a hacer una canción coral con gente negra, momento épico del cura o el santo negro, ¿no? Que es con el que canta y es el coro gospel, evidentemente.

0: Madonna.
1: La reina del pop. ¿Tú estás de acuerdo en la catalogación, en el apellido artístico que tiene Madonna?
0: Para empezar, no soy monárquico, pero igual me gusta más. Me gusta más la australiana, Kylie Minogue.
1: ¿Te parece más reinona,
0: sí,
1: del pop?
0: Ahora sí. ¿Sabes lo que pasa? Que ha envejecido mejor.
1: Hombre, es más joven.
0: Madonna
1: tenía
0: que haber virado. Es decir, ya una
1: tú no
0: vez
1: te gusta que se haya convertido en una ciber Madonna, ¿no?
0: Oh, es que es como Alaska.
1: Un cyborg. Es un cyborg.
0: Es la Alaska de Houston.
1: para la cinta. Venga, que vas a ponernos a bailar. Te toca ponerte unos calentadores, unos buenos leggings. Hombre, bien prietos, porque aparece por aquí Irene, claro, Cara, dance, para cantar, ¿no? What a feeling. Claro, ah, de Flashdance, sí, señor. Claro, sí. Claro, hay un momento en el final de la canción.
0: Volvemos a lo mismo. Flashdance es solo ella. Fíjate que tiene ello de fama, ¿no? Porque también, ¿cuál fue la canción de fama?
1: Fame, I wanna live forever. Puede ser también coral,
0: también,
1: ¿no?
0: Estaban, claro, estaban Leroy y compañía.
1: Comparamos.
0: Venga,
1: primero,
0: empezamos.
1: Flashdance.

0: Anda que no son en disco pubs y discotecas de los primeros 80 este temazo, ¿eh?
1: Hombre, claro.
0: Venga, vamos a ver Flashdance.
1: Comparamos con, después, venga, de Flashdance, vamos con Fame, venga. I Wanna Live Forever.
0: Vamos.
1: Yo no sé si era tan
0: así
1: coral
0: la serie, ¿eh?
1: ¿Te parece que era muy coral?
0: Yo creo que el estribillo sí.
1: Fame.
0: Quiero recordarlo.
1: Vamos a buscarlo, venga.
0: Sí. Ahora, ahí está.
1: Aquí. Oye. Venga, que empieza ya. Ahí está Dino Johnson, míralo.
0: Claro.

0: mal ha envejecido esta serie, ¿eh?
1: Sí,
0: esta sí que ha envejecido sí. mal.
1: Pero a ver, luego intentaron hacer cuál fue, Upadance, o cómo se llama esta también.
0: Made in Spain.
1: Que da lo que dan. Sí. O sea, y famosos a bailar y todo esto. O sea,
0: a ver, yo es que como he sido siempre tan aburrido. Zoquete bailando, que bueno. te conté la historia, pensaba que bailaba bien hasta que me vi por primera vez en un vídeo de una boda y dije, qué bajonazo. Qué pues bajona. Sí. Por encima, la gente, tus amigos que te quieren, ¿por qué no te dicen que bailas mal?
1: Por eso,
0: que te lo digan, por favor.
1: Baila de forma coral también. Acompáñate como hacen las chicas que bailan todas, que va a aparecer pues sí, un...
0: No, pero se saben las coreografías del didi dadara y todas bailan perfecto.
1: Sí, sí, sí.
0: Venga, hablábamos antes de una actuación memorable que hemos visto recientemente a los... Bueno, no son los Talking Heads, sino a David Byrne, el líder de Talking Heads, cantando las canciones de Talking Heads.
1: Mira cómo hacen.
0: Y esta, Road to Nowhere.
1: Road to Nowhere. Vaya inicio, ¿eh?
0: Mira, mira, la coral a tope.

0: ¿Es todo buen rollo?
1: Muy buen rollo.
0: Lo de el cómo actúa en directo David Byrne, recreando en más de en la mitad de su concierto, a mitad del tiempo, las canciones de los Talking Heads, con cuatro excelentes vocalistas y bailarines, con ese pedazo de banda. Y recuerda lo bonito que es que la música sea coral. O sea, es verdad que te puedes encontrar un Ed Sheeran o un Michael Field que te toque todos los instrumentos, pero cuando ves una banda como eso, es con tres integrantes que van como un reloj.
1: Es un espectáculo.
0: Es un espectáculo.
1: Venga, nos vamos ahora con los...
0: Por cierto, no, con Burning Out the House. Porque me parece que esa tiene el efecto positivo de dar todavía mucho mejor rollo, porque es como, estoy mala leche, se me está quemando la casa. Y vas a ver cómo suena y cómo lo reivindico y cómo hasta casi lo chillo. El Burning Out the House también estaba muy bien, la versión, por cierto, de Tom Jones, que para tema coral es único.
1: Burning Out the House. Venga.
0: Ahí está, fíjate, ¿eh? Parece suavecito, que sí.
1: No, luego ya está, coge.
0: Están calentando.
1: Como se dice aquello del crescendo, ¿no?
0: Va.

0: esto hay que vivirlo y hay que disfrutar y dejarse llevar.
1: Y eso es una oportunidad que hemos tenido recientemente, que no sé si se repetirá, ojalá sí. De ver a artistas de este pelambre, ¿no?
0: Sí, que lo dan todo, que lo sigue disfrutando en directo. Y los que cantan con él se nota en cómo bailan, en cómo sonríen, en cómo...
1: Que estamos hablando de alguien que ya tendrá 70 y tantos años,
0: sí,
1: ¿no?
0: Sí,
1: tiene una energía envidiable.
0: Sí. Venga, subió vamos en bici a Covetas.
1: Sí, hace unos cuantos años, 2008,
0: sí.
1: No ha sido este año. Venga, vamos a ir ahora con los Village People, otro grupo numeroso. Y aquí era más fácil hacer coros, ¿no?
0: Bueno, aquí habría que ver si eran ellos los mismos los bailarines.
1: Ah, bueno,
0: este, el indio,
1: tú no te
0: el
1: fías
0: poli,
1: ya
0: el
1: de
0: el
1: estos
0: leñador.
1: Productos, ¿no? ¿No?
0: Ahí Fran Farina ha hecho mucho daño.
1: Pero los coros muy bien, ¿no?
0: Sí, sí. Te voy a poner una cosa parecida, ¿vale?

0: Y luego, ¿qué pasa si en vez de los hermanos que cantan juntos, en vez de ser dos, son tres? Por ejemplo, los Gibson Brothers hicieron este Cuba y evidentemente suenan tres voces. Cuba. Volvemos a lo mismo. Te hace bailar, te hace cantar, te desinhibes. Tan sencillo como decir Cuba. Y ya si te ponen música
1: de Cuba
0: brasileña.
1: A Brasil, ¿no?
0: A Brasil. Two Man Sound. ¿Cómo sonó previo a los maxi singles este pedazo de mezcla de Two Man Sound?
1: La canción de las
0: mejor.
1: Canciones en
0: de
1: la Nochevieja.
0: Esto es Cadeneta Sound.
1: Aquí da igual que ni cantes bien ni bailes bien. Porque el.
0: Ahí está.
1: Venga, música coral hoy en Onda Vasca. Y lo bien que lo estamos pasando, oiga.

0: Y nos quedamos en Brasil. Ahora nos vamos a Bahía, Salvador de Bahía, porque Carlinhos Brown, que nos hizo una parada carnavalera en Bilbao maravillosa.
1: Qué festival se montó el ayuntamiento, ¿eh?
0: Eso es.
1: Fue efímero, pero fantástico.
0: Maravilloso. María Caipirinha.
1: Bilbao tropical.
0: Ahí está. No, fue previo, ¿eh? Fue solamente parada carnavalera. Sí, sí, sí.
1: ¿Seguro?
0: Pues sí, con Margarita Meneses, ahí estuvo Carlinhos Brown. Y este, María Caipirinha.
1: Hoy cameos corales en Cosecha del 67.
0: Y baile coral también. Venga a todos.
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0: Paloma.

0: la bahía.
1: Y mira, te voy contando una historia. Michael Jackson se quedó muy prendado de la música brasileña y hizo algo que fue muy chulo, que fue irse a Salvador de Bahía, la ciudad de donde
2: es originario. Qué bonita, he estado yo en Salvador de Bahía, una musicalidad, la todo el mundo bailando capoeira, claro, ahí, sí,
1: pues nada menos que Carlinhos Brown. Entonces, la canción, el They Don't Care About Us, utilizó un coro de críos para hacer este pedazo de canción. Mira qué chula.
2: Ahí se ha acabado ya el coro, ¿eh?
1: Pero, no, pero luego en el estribillo volverá a hacerlo, ¿eh? O sea, está muy bien porque yo creo que está... Michael Jackson, ¿sabe? Aquí está como enseñando, si te ves el vídeo, que es muy bonito porque está grabado en la favela de Salvador de Bahía, y se le ve mirando cómo bailaba. Este tema estaba en plena forma, era el momento de máximo esplendor de Michael Jackson, ¿no? Y él tiene el momento solista, pero le van haciendo la réplica, fíjate. Mira, ¿eh?

0: Vídeos corales.
1: About Us.
0: Sí, sí, sí.
1: Mira, nos vamos ahora con la versión en directo de I'm Still Haven't Found What I'm Looking For de U2.
0: Claro, el directo es lo que tiene, que aprovechas una canción de estadio, U2, expertos del señor Joshua Tree, y quedan cosas tan chulas como esta. ¿No?
1: Ahí está el coro acompañando, sí, a Bono.

0: Recordemos que en este disco estaba también el Angel of Harlem. Con lo cual el gospel está muy presente en este árbol de Joshua.
1: Nos vamos ahora con Bonnie Tyler.
0: Bien, la que no verá el eclipse
1: fallecida,
0: total.
1: No va a ver el eclipse total. Y vamos a escucharla con una de sus grandes canciones inolvidables.
0: ¿Es un dolor de corazón?
1: No, Total Eclipse of the Heart, que mencionabas. En el final de la canción hay un momento coral precioso. A cargo de la recientemente fallecida Bonnie Tyler.

0: Total Eclipse of the Heart. Efectivamente,
1: también
0: no va a llegar,
1: utilizará
0: no va
1: mucho
0: a llegar.
1: El efecto coral, por ejemplo, utilizará mucho Mike Oldfield, por ejemplo, en los Madown, en ese momento coral donde ven introduciendo una canción. Es un increchendo total al estilo Brother de Ravel, y al final también entra todo ese coro que estará encabezado por su hermano Terry y por su hermana Sally. Hombre.
0: En Sweet Home, claro. Sweet Home Alabama de Lynyrd Skynyrd también, sí, hay aquí momentazo coral. Mira,
1: el director de la escuela.
0: Así se llamaba, Lynyrd Skynyrd, que les hacía la vida imposible a los integrantes de la banda. Y dijeron, pues mira, le vamos a llamar al grupo rockero ruidoso, sí, como tú, Patán, ¿eh?
1: Claro.
0: Bueno, y hay dos canciones de estas también con mucha significación y mucha retranca, o más bien más backstage por todo lo que pasó alrededor. Primero fue Do They Know It Christmas, de Bob Geldof y compañía, y luego llegó el We Are The World.
1: A mí, ¿sabes lo que pasa? Que en esto me fue tan... Yo en aquel tiempo estaba mucho más con la música británica. Yo era un devoto de todos los...
0: ¿Y no te gustó el guiño a los grandes artistas británicos del momento?
1: No, al revés. Al
0: me pareció maravilloso. Paul Young, Bono... ¿no?
1: Fíjate que fue una pena porque le quitó el número uno al Last Christmas de Wham.
0: Pero también estaba George Michael aquí cantando.
1: Claro, estaban evidentemente... Estaba
0: recaudando dinero, creo, sí, recordar, para el SIDA,
1: cuenta,
0: ¿no? Contra el SIDA.
1: Aquí nadie quiere destacar. Canta cada uno su parte y finito. En América se ha dado de otra manera.
0: Venga, vamos. Empecemos a escuchar con, Do They Know It's Christmas. Venga.

0: Sí, lo bonito es que al final casi no se distinguen las voces. En la canción americana,
1: cada uno su fragmentito, aquí, ¿eh? Uno,
0: intentar when we hear a ya no solo que sea significativo de mi forma de cantar, sino que si puedo hacer un
1: Cyndi Lauper,
0: un Bruce Springsteen. Claro, o el propio Bruce, o sea,
1: sí,
0: es
1: razón,
0: como
1: sí,
0: es la forma de cantar de los americanos. Recordemos que, por ejemplo, el dueto, ir a dueto de Mariah Carey y Whitney Houston, que es muy bonito, pero parecía una batalla de gallas.
1: Sí, era parecía más confrontación que todos cantando. Sí. USA for Africa, que se decía, ¿no?
0: Ahí está, venga.

0: Hasta el aburrido de Dylan quiso destacar en la
1: Sí, noche. Bueno, sí. Destacar. No sé si lo consiguió. Sí.
0: A ver, el documental que plasma cómo se gestó y cómo se grabó, la verdad que es muy, muy interesante, ¿no? Para ver cómo se estuvo haciendo y lo que pasaba ahí. O sea, salió excesivamente bien para lo que estaba pensado o tal y como se hizo, ¿eh?
1: Ay, amigo,
0: y esa batalla de egos.
1: Hay muy buenos editores de audio, ¿eh?
0: Sí, no, pero no estuvo tan trabajado, ¿eh? O sea, había prisa por sacarlo. Había que aprovechar solamente una noche. No se podía hacer otra cosa más que aprovechar la noche de los Grammys. Y se dio la circunstancia de que, bueno, pues estuvieron todos y solo faltó Prince.
1: Venga, otra cancionaza. I want to know what love is de los Foreigner.
0: Claro.
1: Al final, momentazo, venga. Coral precioso. Vamos a escucharlo, venga.

0: Y vamos
1: apretando
0: a...
1: como siempre, nos quedan 3 minutos. Venga.
0: No ponemos a Neil Diamond, pero le ponemos. Ponemos 2 canciones suyas para terminar. Primero, si cogen 8 desempleados de Birmingham y cantan el tema de Neil Diamond, Red, Red Wine.

0: Pero creo que está en troca muy bien con todas las generaciones y reconoceremos que es una canción de estadio, una canción coral única.
1: DJ Ochi cantando el clásico de Neil Diamond. Es una de las canciones que más nos gustan aquí a los cosecheros. La Dulce Carolina.
0: Sí.
1: Bueno, Fernando Lorenzo.
0: Dulce Carolina, dedicada al pastel bilbaíno.
1: Sí, señor. Que nos lo hemos pasado muy bien.
0: Muy bien,
1: ¿no? Como
0: muy
1: siempre.
0: Bien. Sí, nada, de forma coral,
1: que la gente cante, que canten los niños, que hagan la voz, que hagan
0: No hemos puesto a Perales, no hemos puesto a Betty mi ciego, no hemos puesto el La La La.
1: ¡Ay, a Betty mi
0: qué
1: ciego!
0: ¡Qué suerte!
1: Hoy. Sí, ¡qué alivio!
0: También saliendo niños.
1: Bueno, don Fernando Lorenzo, hasta la próxima.
0: Adiós.
1: ¡Agur, agur!

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0: nos vamos a subir al escenario flotante más icónico, yo creo, de todo el panorama musical, porque está en marcha una nueva edición del Festival Pirineo Sur hasta el 26 de julio, sobre las aguas del Pantano de Lanuza, en el Valle de Tena, del Pirineo Oscense. La verdad es que es difícil que durante tanto tiempo, tanto como 3 décadas, se pueda mantener la esencia de un festival que nació como punto de encuentro entre continentes, entre culturas y sonidos, pero yo creo que lo consiguen, lo mantienen y además acrecentado incluso. Amalia Ortiz es directora del Festival Pirineo Sur. Amalia, muy buenos días.
1: Hola, ¿qué tal? Buenos días a todos.
0: Está en marcha una nueva edición de Pirineo Sur. Decíamos que nació pues mucho antes de que habláramos de cuestiones como multiculturalidad, como globalización, y sin embargo se mantiene fiel a esa idea original. ¿Cómo consigue un festival mantenerse así de fiel a su propio origen durante más de 3 décadas?
1: Bueno, primero creo que tenemos que hablar sobre todo del entorno del Valle de Tena, ¿no? El Valle de Tena es el pretexto para que este festival también exista. Y posteriormente el trabajo que venimos desarrollando, ahora somos nosotros, pero anteriormente lo hacía la Diputación de Huesca, que justamente es tratar de entender la música del mundo y las nuevas generaciones, ¿no? Y las nuevas propuestas. Eso creo que es fundamental para poder armar este equilibrio entre la propuesta que tenemos musical y sobre todo las nuevas generaciones que llegan día a día, y sobre todo que España también es un cáliz importante de estos géneros musicales, pero también de las propuestas artísticas.
0: Porque yo creo que es una de las grandes

0: señas de identidad del festival, ¿no, Amalia? Esa programación tan internacional, tan diversa, 12 días de conciertos, y es que hay propuestas musicales, jo, para absolutamente todos los gustos.
1: Totalmente. Ahora hemos vertido mucho trabajo en tratar de hacer esto multigeneracional. Este es el año en donde mayor cantidad de entradas de menores tenemos. Esto habla sobre todo que en un futuro va a estar renovándose el festival, pero sobre todo también de que hay gente que viene a encontrar artistas, ¿no? Artistas que llevan una trayectoria de mucho tiempo, como ahora lo tuvimos con José González o Rufus Wainwright, pero también con artistas que van empezando, como un Dani Fernández, un Gens, Jimena Amarillo, etcétera. Entonces creo que al final la propuesta tiene que ver con que vienes a ver a un artista que tal vez ya sabes que tiene cierta carrera desarrollada, pero que te vas a encontrar con talentos nacionales e internacionales que pueden ser punta de lanza en un futuro.
0: Bueno, mencionabas, Amalia, que se ha batido récord de entradas para menores, ese público de la hora y del futuro también. Es que al final es un festival para todos los públicos y además yo creo que se ha consolidado también como un plan familiar, ¿no?
1: Totalmente, familiar, de amigos, incluso de negocios también, ¿no? Te vienes un fin de semana o dos días al Valle, tienes además restaurantes buenísimos, tienes el mercado de Sallent de Gállego, ¿no? En estos días que también está funcionando desde las 11 de la mañana a las 11 de la noche con propuestas gastronómicas de distintas partes, pero tienes actividades recreativas. Puedes irte en la mañana a hacer alguna ruta de montaña, irte al río, a las telesillas, etcétera. Entonces, el pretexto al final es la música, el concierto del día a día, pero cuando tienes ya, digamos que un plan 360, yo creo que se aprecia más. Uh-huh. Entonces, las familias lo disfrutan, pero también lo puede disfrutar tu pareja, sus amigos, etcétera.
0: Claro, es que más que un festival es casi un viaje, con todo lo que conlleva y esas posibilidades de distintos planes alrededor, ¿no?
1: Totalmente, es que yo creo que hoy en día la música tiene que estar basada también en experiencias. Hoy en día existen muchísimos festivales, pero pocos los que te dan realmente una propuesta diferente. Yo creo que el Festival Pirineo Sur, ahora que lo mencionabas al inicio, ¿por qué sigue estando vigente? Bueno, sigue estando vigente por todo lo que conlleva el valle y alrededor del valle de la propuesta que puedes hacer. No solamente vienes y escuchas y te vas. Bueno, habrá quien sí lo haga, pero el 90% de la gente viene porque hay un plan detrás de él.
0: Uh-huh, sin duda. Cuando alguien te pregunta, Amalia, ¿qué hace diferente a Pirineo Sur de otros festivales de verano? ¿Tú qué le dices?
1: Primero, el entorno natural, el escenario, que es el escenario más bonito de España y quizá del mundo, que no lo van a encontrar una cosa similar. La gente cuando ve el atardecer ahí apenas esperando el primer concierto, yo creo que eso lo hace diferente. Y la segunda, la propuesta tan artística, cuidada, para que todas las personas puedan disfrutar y encontrar nuevas propuestas.
0: Bueno, es que efectivamente es imposible hablar del festival sin hablar de ese escenario flotante sobre el embalse de Lanuza. Es que, claro, el paisaje también forma parte del espectáculo, en cierto sentido, ¿no?
1: Sí, a ver, yo creo que lo que más nos gusta ver es cuando la gente pasa el acceso y baja la rampa principal, es que justamente esa curva y cuando te encuentras la peña Foratata de atrás, yo creo que la gente entiende el valor del festival, ¿sabes? Y eso es como de las cosas más bonitas. N cantidad de fotos se toman ahí, videos, y bueno, el atardecer es como mandado a hacer, porque nunca vas a repetir un atardecer al final. Todos son diferentes.
0: Bueno, es que ese momento, Amalia, en el que cae el sol, empieza un concierto, ese momento, como decías, en el atardecer, yo he tenido la oportunidad de vivirlo hace unos añitos viendo a Mark Knopfler y la verdad es que es un momento absolutamente mágico.
1: Sí, a ver, nosotros, por ejemplo, cosas que nos gustan muchísimo como equipo, luego también es ver las estrellas, ¿no? Cuando terminamos la jornada, que acabamos sobre, depende del día, pero o las 3 o las 4 y media de la mañana, que también te acompañan, ahora si hay luna, ¿no? Pero cuando no, las estrellas, o sea, es que es indescriptible, yo creo que hasta que la vive una persona, que en tu caso, como me acabas de decir, que viniste cuando estuvo Mark Knopfler, te roba el corazón el lugar.
0: Sin duda. Bueno, en esta edición hay nombres como Jorge Drexler, Sue de los Planetas, Chambao, Rubén Blades, Bomba Estéreo, Lea Cali, Nacho Vegas. ¿Qué recorrido musical proponéis con esta edición, Amalia?
1: El recorrido que proponemos, nosotros lo dividimos en tres momentos, ¿no? Primero la canción de cantautor, que fue el primer fin de semana, el segundo, que es una propuesta enfocada a la diversidad musical de todo lo que es España, con talentos juveniles importantes, y la tercera, sobre todo, aquellos discos o músicas que nos dieron un porqué, que han validado muchísimo en tiempo, ¿no? El homenaje a Omega, el homenaje a Chambao, que tiene que ver también con las propuestas artísticas. Entonces, hacemos siempre un variado para que la gente tenga la posibilidad de escoger. Pero al final lo que queremos decir es que el Festival Pirineo Sur, el Festival de las Culturas, es que cabe cualquier género musical, porque hoy en día la música al final es un lenguaje.
0: Sin duda. Bueno, además de los grandes nombres que ya hemos mencionado, ¿qué descubrimiento recomendarías especialmente a quienes, bueno, también disfrutan encontrando artistas que quizá todavía no conozcan?
1: Mira, yo de los conciertos que más tengo ganas de ver es el de Lía Cali con Jimena Amarillo y Chambao. Ojo, porque ese día, además de que los boletos se están vendiendo ya muy rápido, yo creo que ese día es un día súper espectacular. El concierto también donde le vamos a dar el reconocimiento a Rubén Blades, con la fiesta muy por lo alto, con Messier Periné y con Melanie Saint-Hilaire. Yo creo que esos dos shows son conciertos que a la gente les va a gustar, sobre todo por el tipo de fiesta musical que traen.
0: ¿Hasta qué punto, además, bueno, lo mencionabas en cierto sentido antes, Amalia, con la posibilidad de ese plan 360, pero hasta qué punto, además, Pirineo Sur contribuye también a dinamizar la economía y el turismo de toda la zona?
1: Estamos muy asociados y realmente comprometidos con eso. O sea, por ejemplo, este fin de semana tenemos ya casi el 90% de ocupación llena en el valle, con lo cual, bueno, al final del día tratamos de impulsar eso. Tratamos de impulsar siempre todos los consumos locales, ¿no? Restauranteros, hoteleros, los propios mercados que vienen acá, etcétera. Entonces, al final, Pirineo Sur impulsa una economía local bastante importante, y sobre todo en el verano, y que bueno, que al final del día las cifras se ven reflejadas en el de la derrama económica que se deja en el valle. Este año, por ejemplo, agradecemos también al Ayuntamiento de Biescas y de Sabiñánigo, que se han unido también al plan de sostenibilidad al darnos todas las facilidades para poder hacer una nueva ruta que llamamos la Ruta del Sur en cuestión de movilidad. Entonces, eso quiere decir que el valle cada vez extiende también estas posibilidades para que el público llegue, pero también para que este público pueda acercarse a su propio espacio y entorno, y nuevas generaciones también.
0: Sin duda. Bueno, nos estamos centrando en el público, pero ¿qué supone para un músico actuar en un escenario tan diferente como el que tenéis vosotros?
1: Mira, lo hablábamos hace poco con el equipo de Chambao, que Chambao nunca se ha presentado en 25 años de su carrera en este festival. Y para ella era una ilusión. No te voy a mentir, hay videos y demás, pero por lo menos Bomba Estéreo, que se ha presentado otras veces, mencionaba que era el cierre de su gira y que por mucho había sido el mejor concierto de toda la gira. El propio Rufus, José González, Nacho Vegas lo mencionaron con estas palabras textuales, que había sido el escenario más bonito en el que habían tocado en toda su carrera. Entonces no mentimos, porque el artista lo está mencionando, pero sobre todo que hay a muchos artistas que vienen ahora por primera vez, que les hace ilusión este festival. No por nada lleva 33 años y es el festival más longevo de toda España.
0: Sin duda. ¿Algún artista que llevaréis tiempo intentando traer y que por fin hayáis conseguido este año, que te haga especial ilusión?
1: Bueno, Rufus era una de las cuestiones que nos hacía falta, ¿no? Porque creíamos que el hacer ese concierto con el piano ahí en medio de la Nusa fue una de las cosas, digamos, que más nos llamaba la atención. Y otra, bueno, también el homenaje a Omega, ¿no? Es un disco que fue muy referente en su momento, pero ahora verlo con una nueva generación familiar, creo que esto era algo que se tenía que hacer. Tenemos nombres que todavía nos faltan, que esperamos que en algún momento lo podamos concretar, pero al final del día creo que tenemos un cartel bastante congruente con la esencia de lo que ha venido siendo en nuestra propuesta artística.
0: Sin duda. Bueno, y además no hemos hablado, Amalia, pero a mí me gusta mucho también la historia del propio pueblo resucitado de Lanuza, este pequeño municipio, bueno, pues que fue desalojado en la década de 1970 y que luego los vecinos, bueno, pues lo recuperaron y lo reconstruyeron piedra a piedra, el pueblo que resurgió de las aguas y hoy en día pues es un enclave turístico reconocido por un montón de cosas, entre otras ese vínculo con Pirineo Sur, que yo no sé también qué representa para el festival el hecho de celebrarse en un lugar con esta memoria.
1: Bueno, al final del día es la historia, la propia, la que nos dicta esto. Para nosotros es maravilloso, como tú bien lo dices, ¿no? Cuando tú caminas Lanuza, entiendes el significado de cómo se puede reconstruir una historia y cómo se puede reconstruir un pueblo. La gente que vive ahí, la gente que tiene sus negocios ahí, son gente súper cariñosa, gente muy trabajadora, y al final del día creo que esto impregna la esencia. Nosotros estamos muy de la mano con ellos para tratar de organizar y ordenar todo, ¿no? Los accesos, que todo se lleve en orden, ¿no? Así que, bueno, creo que ese es el reflejo de lo que es el Valle, gente muy trabajadora y gente que ve día a día por cuidar su entorno.
0: Bueno, no lo hemos dicho, pero lo vamos a remarcar, que un festival de estas dimensiones se organiza y se celebra, Amalia, respetando absolutamente el entorno, este entorno tan tan delicado y tan especial. Apostáis por movilidad sostenible, con lanzaderas, con aparcamientos disuasorios, con una vía verde. ¿Cómo se consigue conjugar todo esto?
1: Bueno, es un poco complicado porque son muchas cabezas a la vez, pero al final del día yo creo que, yo me acuerdo mucho que cuando empezó el festival, una de las principales quejas es que dejábamos los coches afuera. No dejamos los coches afuera, más bien lo que hacemos es respetar el entorno. Hoy en día la gente ya anticipa demasiado la compra del bus lanzadera. Yo creo que es porque hemos hecho conciencia y por eso es que nos emociona mucho que haya generaciones muy juveniles que entienden primeramente esto, ¿sabes? Porque creo que en un futuro esto ya no va a ser una obligación, la gente misma lo va a entender. Entonces, tú mencionaste algo, ¿no? La generación de ahora y la del futuro, es la generación de ahora. A la generación de ahora, mientras ellos entiendan que hay que cuidar estos entornos en un mundo tan convulso, en un mundo que necesita cada vez más el apoyo del ser humano para que siga existiendo, yo creo que estos son los parámetros que vamos a seguir manifestando e impulsando.
0: Para quien vaya a ir en esta ocasión por primera vez, Amalia, ¿qué consejos prácticos le darías para que pudiera disfrutar de la experiencia?
1: Mira, estos días está haciendo un sol maravilloso, así que traigan un buen bloqueador solar, no se olviden de alguna chaqueta para la noche, porque al final la montaña siempre te da un poco de aire o viento y demás, pero sobre todo que vengan con la mente abierta porque lo van a pasar increíble, van a encontrar un maravilloso lugar, cuiden mucho el entorno, ayúdenos sobre todo a llevarse colillas de cigarro, basura, etcétera, y sobre todo que se dejen llevar por la magia de la música.
0: Sin duda, bueno, 33 ediciones, que se dice pronto. De cara a futuro, ¿qué retos marcarías para que el Festival Pirineo Sur siga siendo un referente sin perder su esencia?
1: Yo creo que el principal reto es revisar la zona, ¿no? O sea, toda la parte de cómo seguir conviviendo con la naturaleza, cómo hacer que estos espacios sean cada vez de mayor acceso para todo el público, ¿no? Tener siempre la inclusión, ¿no? La inclusión no solamente de género, sino la inclusión también con personas que lleguen a tener algún tipo de discapacidad. Ese es el verdadero reto que nos vamos a enfrentar en algún momento y que esperamos que lo podamos lograr.
0: Sin duda. Bueno, pues para... Y además, oye, que desde Euskadi, desde Navarra, que estamos muy cerquita, que es un muy buen plan de verano. Si queda alguien que todavía no haya estado en Pirineo Sur, en un minuto, Amalia, ¿cómo le convencerías para que fuera?
1: Pirineo Sur es el festival más hermoso que te puedas imaginar, que tiene una propuesta gastronómica, de actividades recreativas, turística, pero sobre todo que puedes compartir con tu pareja, con tu familia, con tus amigos y que de verdad te lo vas a llevar en el corazón.
0: Pues con ese mensaje nos quedamos. Amalia Ortiz, directora del Festival Pirineo Sur. Amalia, ha sido un placer. Sé que está yendo muy bien esta presente edición. Que siga así y que haya mucho Pirineo Sur en el futuro.
1: Muchísimas gracias a toda la gente.
0: Buen día.
1: Buen día, hasta luego.
0: Bueno, son días de vacaciones, días de verano, miles de vascos están preparando las maletas. Algunos están ya de vacaciones, en realidad, pero bueno, otros muchos están ya apurando las horas, preparando las maletas para salir de vacaciones. Revisamos el equipaje, reservamos los hoteles, planificamos la ruta, pero oye, cuando vamos en coche, revisamos el coche como tenemos que hacerlo antes, sobre todo de, bueno, pues viajes largos por carretera. Seguro que alguno de los que nos escucha tiene alguna revisión, incluso alguna reparación pendiente. Es mejor evitar sustos e ir a donde tenemos que ir, a un taller. Vamos a hablar de cómo preparar adecuadamente y cómo revisar el vehículo antes de las vacaciones con Jesús Saiz, que es franquiciado de Midas Bilbao y Getxo. Jesús, Eguno, muy buenos días.
2: Hola, Egunon.
0: ¿Nos olvidamos de revisar el coche o lo tenemos pendiente? ¿Sabemos que es una de las tareas pendientes antes de vacaciones o de esto nos olvidamos?
2: Bueno, ahora cada vez hay más gente, en lo cual pues está viniendo a hacer una revisión, ¿vale? Pero luego lo que decimos siempre a todo el mundo es decir que una, digamos, básico en casa hay que tener tres cosas claras, ¿vale? Hay que tener los niveles, lo que sería la presión de los neumáticos, ¿vale? Y al final, pues las luces y tener siempre al día todo lo que es la documentación, ¿vale? Uh-huh. Entonces, sí que es cierto que cada vez está viniendo más gente a hacer la revisión de esos talleres, pero hay otra serie de gente que dice, no, si mi coche está muy bien y me voy de vacaciones y luego pasa lo que pasa, que al final pues te dejas tirado por no haber revisado una serie de cosas, ¿vale? Entonces, esas tres cositas se podrían mirar a base de usuario, ¿vale? Pero también solemos decir, tener mucho cuidado al abrir el capó, claro, porque luego lo que hay ahí dentro, ¿vale? Pero siempre irte a mirar una gasolinera, la presión de los neumáticos, mínimo, mínimo, mínimo, y mirar pues que tengas aceite en el coche, ¿vale? Y que hoy en día pues el coche te lo va a marcar todo, porque hoy en día casi todos los coches tienen un chivatito que te dice, ojo, inspección, ojo, uh-huh, mantenimiento, ojo, tienes un nivel bajo, ¿vale? Pues para eso pues, lo mejor es acercarte a un taller, por ejemplo, pues nosotros tenemos todos los talleres Midas que te hacen una revisión gratuita de seguridad para irte, que vayas por lo menos contento y tranquilo al viaje, ¿vale?
0: Sí, porque además el hecho de irse con algo pendiente, vamos a decir, implica que luego, si pasa algo en plena operación salida, lo que te pasa aquí al lado de casa, que lo resuelves más o menos fácil, claro, ahí ya implica pide grúa, horas de retraso, eso. Empiezas ya las vacaciones mal.
2: Empezamos las vacaciones muy mal, aparte que vete a saber dónde estás, ya llamas, estamos todos los talleres a tope, concesionarios, talleres, todo, entonces vas a llamar y te van a decir, mínimo, pues hasta dentro de la semana que viene no te puedo coger el coche, o pues lo mando para mi taller. Desastre, ¿vale? Te acabas de arruinar las vacaciones por no prestar atención a que hay que hacer una revisión anual, ¿vale? Los clientes estamos valorando que antes pasaban dos veces al año y ahora pasan una vez, ¿vale? Entonces hay que hacer, sí o sí, hagas kilómetros o no, hay que el coche hoy en día te marca la inspección o mantenimiento o cambio de aceite una vez al año o por kilómetros, ¿vale? Uh-huh. Porque eso es muy importante, que hay gente que verdaderamente no lo hace, pues porque dice, todavía no llego a los kilómetros, ya, pero tu coche hay que hacer una vez al año, ¿vale? Hay que pasar por un servicio técnico para que te mire todos los puntitos, los 90 puntos de control que hay que revisar para que no te deje tirado, claro. Aunque sea nuevo el vehículo, ¿vale? Porque hay mucha gente que ese vehículo dice, es nuevo. Es nuevo, como para pasarle algo. Bueno, pues ese vehículo, si no le haces la revisión siendo nuevo, lo que te pasa es que hay veces que se aprieta un tubo porque está un poco flojo y nadie se entera ni se va a cobrar por nada de eso. Pero ese tubo flojo, que el coche es nuevecito, te ha dejado tirado en mitad de la autopista.
0: Claro. Yo, en Midas habéis realizado un observatorio de la movilidad, Jesús, y hay un dato que uh-huh. Es que de verdad es para analizar. Más de la mitad de los conductores, el 55,8%, afronta el viaje de la operación salida con alguna reparación pendiente. Uh-huh. Es que estamos hablando de un porcentaje muy importante.
2: Sí, es muy. A ver, ¿qué pasa? Que al final, pues bueno, primero hablamos del dinero. Aunque ahora mismo en estas fechas casi todo el mundo tiene dinero porque me quiero ir de vacaciones, ¿vale?
0: Sí, pero no, así, no asociamos a que esto también en realidad son parte de las vacaciones.
2: Eso es, y aparte es seguridad. O sea, una cosa muy que se discrepa mucho es que el neumático, por ejemplo, la gente ve el neumático y dice, si lo tengo bien. El neumático tiene dos cosas: una es desgaste y otra es que hay que detallarlo muy claro, que el neumático no caduca, ¿vale? El neumático se degrada. A partir de 5 o 6 años, cualquier fabricante de neumático te dice que en una situación de frenado de emergencia, o sea, sea lloviendo, ese neumático no se garantiza su frenado. Entonces, nosotros en los talleres decimos, no, tienes buen dibujo, pero tu neumático lo puede revisar cualquier usuario, que es una nomenclatura que pone DOT, y ahí te va a poner 2204, pues es la semana 22 del año 2004. Entonces ahí dices, coño, si tienes 2004, tienes 20 años, por ejemplo. 20. Entonces dices, no, este neumático, cuidado. Si lo miraríamos por dentro, veríamos grietas, pero tú lo ves y dices, este coche está muy bien. Entonces ese problema que dices de, es que lo tengo bien y lo hago. Cuando va rodando, ese neumático, pues al final lo que hace es estirarse. Normalmente es el típico cliente que rueda por Bilbao o por ciudad, y de repente sale dirección Alicante, y ese neumático dice, yo me acordaba que podía coger y estirarme, y se estira. Y se estira y revienta.
0: Claro.
2: Y esas operaciones que dices, pues es debido a eso, de que mucho, sobre todo neumático, no, los frenos ya los haré. Susto, en mitad de la carretera. O sea, hay mucha gente que al final retrasa, porque lo típico de mi coche está bien y lo hago en septiembre cuando vuelva.
0: Ya.
2: Hoy los coches son mucho más potentes, tienen mejores prestaciones. Sí que es verdad que en cuanto a seguridad están muchísimo mejor, pero demasiado buenos son.
0: Sí.
2: Lo vemos en esa estadística.
0: Claro, claro, claro. Algunos mitos, Jesús, sobre el tema de los neumáticos. Vamos a pararnos aquí un momento. Bah, sí tiene dibujo. Está, sí. Ya, bueno, ya tiene dibujo, pero ¿cómo tiene el dibujo también, no?
2: Claro, sí, eso es lo que te digo. 5 o 6 años ya hay que valorar que ese neumático ya hay que ver si tiene grietas, si tiene deformaciones, porque suelen aparecer como huevecitos por la parte interior. Claro, se ve por la parte interior que es por donde te pega más el agua. Y entonces ahí es cuando subimos al elevador, dices, pásate un poquito y lo vemos, ¿vale? O, por ejemplo, que al ser viejo le pegas en la acera cuando aparcas normalmente y se puede deformar, ¿vale? Entonces, o pinchazos. Hay gente que nos viene y dice, pues arregla el pinchazo. Y dice, pues es que este neumático no va a haber ninguna garantía en el pinchazo, es que te lo regalo. Porque no se puede reparar con este neumático con 10 años, porque se va a agrietar. Nosotros reparamos rompiendo ese neumático, o sea, haciéndole un agujerito. O sea, y ahí te lo estoy deformando todavía peor.
0: Claro.
2: Entonces, el neumático es... lo típico. Entonces, hay otra estadística que dice que el 80% de los accidentes es debido al envejecimiento del neumático. O sea, el 80%. O sea, no es que digan, no, es que es por desgaste. No, no. El 80% es por envejecimiento del neumático.
0: Envejecimiento del neumático, el tema del dibujo y el tema también de la presión. Que sí, no sé si esta es una presión, de las grandes olvidadas.
2: Eso es, sí. Eso, olvídate, porque eso le decimos, tienes un manual... El manual siempre está en la guantera.
0: Suele estar también en la puerta a veces alguna pegatina que te indica. Quiero decir, a mano está.
2: Sí,
0: claro, hay que mirarlo.
2: O en el depósito de combustible o en el lateral de la puerta. Pero esos pocos vemos en esos centros comerciales enchufándose la presión. Y pero volvemos a lo mismo. Cualquier taller, igual que nosotros, te mira la presión gratis. Que no cuesta nada, son 5 minutos. Y sabes que nuestros manómetros están bien. Dices, y te olvidas, porque una presión de menos de pues un bar menos... pues tienes un problema bastante considerable. Porque lo mismo, te vuelve a dejar tirado el vehículo.
0: Claro.
2: Por no haber revisado. Revisar. Sobre todo lo que planteamos es, hay que hacer una revisión una vez al año.
0: Incluso aunque acabemos de pasar o tengamos que pasar, bueno, si la tenemos que pasar, no, si ya la hemos pasado la ITV.
2: La ITV, eso es otra parte que al final la gente lo basa mucho en la ITV. Vale, la ITV, pues miran que frene bien, tanto una diferencia de frenado, pero nunca te van a mirar desgastes, ¿vale? El desgaste de la pastilla de freno, digamos, esa tolerancia del neumático es bastante mayor. O sea, te dicen, vale, mientras tenga dibujo y no vean grietas, ¿vale? Si ven grietas, tampoco va a pasar. Pero sobre todo, que el eso dicho de decir, no, es que ha pasado la ITV, ya, pero la pastilla de freno tiene desgastada y ellos no sueltan la rueda. Es muy entendible, o sea, ellos no sueltan una rueda allí, porque entonces, como dicen ellos, si tendrían que hacer todo eso, pues costaría la revisión 500 pavos. Cada uno para ir ahí y revisarlo así. Para eso, primero se recomienda hacer una revisión pre-ITV, que se va al taller. Nosotros, por un módico precio, hacemos hoy en día el problema de los gases, se hace una descarbonización del circuito y luego se le lleva el vehículo a la ITV. Nosotros garantizamos que si nos trae al taller, en el propio día está pasada la ITV y todo. Y luego, la segunda vez, si habría que ir, no le cobramos por llevar. Entonces, siempre pasar la ITV a hacer una pre-ITV anterior. Siempre, decimos a gente. ¿Por qué? Porque evitas lo mismo, llegar a la ITV y una bombillita que se acaba de fundir o mal puesta, pues a la vuelta al taller. Viene a los talleres, estamos a tope, no podemos atenderle, no podemos. Dice, oye, ¿no me puedes colocar?
0: Claro.
2: Lo siento. Antes te lo llevamos y lo hacemos. Y queda el coche y lo pasas a la ITV y te vas contento. Y con, que no lo hemos dicho, la documentación es muy importante. O sea, esa documentación tiene que estar para la ITV, que no te avise el policía en el viaje. Porque ahí está otra. Que llegue, te pare el policía y te diga, usted no lleva la ITV puesta.
0: O la no la pasa. O...
2: Entonces, eso también es importante. Te ponen un cepo, te ponen una multa. O sea, ya descontar de lo que nos íbamos a gastar.
0: Sí, sí, la verdad. Esto, no sé si suele pasar muy habitualmente, esto de ir directamente hasta con la ITV caducada. A ver, que no se puede, en teoría. Pero es verdad que nos acordamos...
2: Sí, hay, sobre todo ahora ¿sabes? Lo que estamos detectando es que la gente joven al final lo que quiere es, va más a los talleres porque lo que quiere es, mira, llévatelo, me lo gestionas, yo lo que quiero es que el coche cuando vaya a arrancar para irme de vacaciones funcione. Cuando haya... La gente mayor, ¿vale? Hay lo que, esa tendencia de, no, si era cada 2 años o era cada 4,
0: Ya.
2: No. Es que no me han avisado. A ver, ¿te avisa o no te avisa? Nosotros sí les avisamos a los clientes, ¿vale? Para que tengan eso. Pero hay mucha gente que...
0: Es que hay gente, o también incluso algunas estaciones de UTV, si has pasado el año pasado, también te avisan. Te avisan, pero a ver, te tienes que acordar tú de cuándo te caduca.
2: Sí, sí.
0: Y claro, si no te avisan...
2: Te presentas en estas fechas que no hay citas. No hay citas. O sea, ahora es a todo correr... Y luego lo que decimos, no pasas por el taller, mi coche está muy bien, llegan a las ITVs y ahí vemos lo que pasa. O sea, la discusión con el inspector, que no tiene la culpa de nada, porque no ha revisado, y ahora llaman al taller y no hay sitio. Y yo es que me marcho mañana. Entonces, revisar primero, eso lo decimos siempre. O sea, siempre hay que hacer una pre-ITV para no asustarte cuando llegues allí. Que puede estar bien el coche, perfecto. Pero los coches es mecánica.
0: Pero así no te la juegas, efectivamente. Tema que has comentado también, los niveles de líquidos y la batería también, ¿qué papel juegan? Además, estamos teniendo mucho calor estos días, no sé si esto también influye.
2: A ver, cuando más se desgasta es en invierno, ¿vale? Pero en verano, pues está soportando compresores, está soportando mucha temperatura, entonces al final, pues la batería lo que está haciendo es secarse poco más rápido, ¿vale? Y en invierno llega el problema de que con el frío... desaparece, o sea, se nos muere, como decimos nosotros, ¿vale? Entonces, sí que es importante, pues lo mismo, o sea, comprobar esa batería. Vale, dentro de esas baterías, a nosotros nos da un poco miedo lo del tema de que metan las manos en el capó, porque hoy en día ya entramos en el tema del coche eléctrico, ¿vale? Yo diría una cosa, una recomendación. Si abrimos el capó, tenemos un coche eléctrico, un híbrido, y vemos una manguera naranja, por favor no tocar, es manguera de alta tensión. Entonces, por eso nos da un poco miedo, que es mejor que se acerquen a un taller y que no tengan miedo a los talleres, porque al final nosotros siempre hacemos una revisión de niveles y de presiones gratis, que más que levantar y nos tocar esa manguerita de alta tensión y después electrocutar. Entonces, cuidadito con los coches híbridos y los coches eléctricos, ¿vale? Porque van a ver el típico tapón y dicen, esto, o poner las pinzas. O sea, hay que tener una serie de precauciones, hay que tener mucho, mucho cuidado. Por eso decimos, a nivel de usuario, ¿qué podemos hacer? Pues mirar la presión. Mira la presión y un botecito azul que pone la va para brisas, échale, vale, no toques más, ¿vale? Porque también existe el problema de que cambiamos y echamos cosas que no tenemos que echar.
0: Claro.
2: ¿Vale? Pero
0: es
2: mucho
0: que al final,
2: cuidado ahí.
0: Vosotros veréis de todo en los talleres.
2: Hay veces que es un horror.
0: Madre mía.
2: Es que mi hijo es mecánico.
0: Ah, pues habrá visto de todo, también de todos los colores prácticamente.
2: Sí, entonces al final dice, no, es que mi hijo viene y es mecánico, acabó el año pasado. Bueno, pues chaval, vale, bien, pero vale, vamos a ver. Por lo menos sabe dónde están las cosas.
0: Claro.
2: Pero sobre todo a gente a nivel de usuario que abra el capot.
0: Ya.
2: A veces queda miedo, ¿eh? A veces queda miedo. Presiones, mirad las presiones, eso.
0: Comentabas tema de vehículos eléctricos que de un tiempo a esta parte, bueno, pues están ganando presencia en nuestras calles y en nuestras carreteras. ¿Necesitan una preparación diferente ante un viaje?
2: Bueno, no. Al final es lo mismo. O sea, estamos revisando todos los niveles, todo lo que son. Y sobre todo, además, que como son tan modernos hoy en día, ese te va a avisar de todo. O sea, te va a marcar cuando toque inspección o revisión de cualquier filtro, o sea, te va a decir, todo te lo va a ir diciendo poco a poco. Y luego, pues es siempre que al final te lleven el plan de mantenimiento correcto del vehículo, ¿vale? Entonces siempre es que nosotros, por ejemplo, pues marcamos la matrícula del coche y sabemos lo que el fabricante nos dice que hay que hacerle de mantenimiento a ese vehículo, ¿vale? ¿Por qué? Porque garantizamos la garantía del vehículo, ¿vale? Según la ley del año 2022, al final se garantiza que cualquier taller es libre de poder efectuar la revisión oficial del vehículo, sin romper la garantía del coche, que también es importante.
0: Claro. Bueno, hemos hablado de la batería, pero ¿y el aire acondicionado? Que muchos se dan cuenta de que no enfría cuando ya están en ruta.
2: Pues esa es la pelea que tenemos ahora en cuanto ha empezado pronto lo del el calor ese que nos pegó fuerte. Y entonces, ahí, ¿cuál es el problema que surge siempre? Quiero recargar el aire porque no enfría. El aire no desaparece. El aire se va degradando. Entonces, cuando nos acordamos del aire, cuando ha venido la temporada fuerte, le damos y no funciona. Siempre decimos una cosa, hay que ponerlo siempre en automático y utilizarlo en invierno, en el mejor desempañante, en seco, en caliente. ¿Vale? Entonces te vienen y decimos, no, vale, a ver, no desaparece el gas. Entonces usted tiene una fuga. Le vamos a inyectar un tinte para intentar detectar esa fuga y el gas. Con eso que conseguimos, que en unos meses o en unos días, depende de la fuga, podemos ver dónde está el problema. Y ahí le decimos, vale, ahora mismo pues usted tiene una fuga de condensador y eso cuesta tanto, pero no es que con una recarga se le va a solucionar, ¿vale? Hay veces que, pues bueno, pocas veces encontramos que hay muy poquito, le falta un poquito de gas, entonces, bueno, pues ha podido degradar, porque usted se le recomienda siempre cada 2 años hacer una recarga de gas, que no la hace nadie, ¿vale? Nosotros decimos a esos clientes, cada 2 años el fabricante recomienda hacer una recarga de aire acondicionado, porque hay que cambiar un aceite que lleva el circuito. para que eso lubrique. Olvídate, la gente ya, ahora es más difícil porque lo pones en automático y siempre funciona, pero antes había que darle al gas, al aire, y la gente no lo ponía en invierno. Entonces, uh-huh. Llega verano, ponemos, fuga.
0: Claro.
2: Entonces, dentro de ese gas, es, además, hay estudios que se va, en teoría, supuestamente a poner en ITV, que sí tiene que funcionar, porque al final es confort. O sea, se dice que a partir de 19 grados, si baja de 19 grados, o perdón, si sube de 19 grados, pierdes visibilidad. Y entonces, a los estudios que hoy en día te dicen que en breve pondrán que si tienes aire acondicionado tiene que funcionar.
0: Uh-huh. Precisamente nos llegaba una pregunta que dice la gente. Bueno, ya lo ha dicho, claro, que preguntaba. ¿Y ese aire acondicionado hay que hacer algo cada X tiempo? Esas revisiones recomendadas cada 2 años.
2: Cada 2 años recomienda el fabricante. Uh-huh. Eso es por cambiar el gas y el aceite que lleva dentro.
0: Luego ya, esto en cuanto a la preparación previa, Jesús, pero ya cuando estamos conduciendo camino a nuestro destino, en el caso de que vaya todo sin incidencias porque hemos pasado una revisión uh-huh. y hemos puesto el coche a punto antes de ir de vacaciones, también tenemos que adaptar la propia conducción a viajes, sobre todo a viajes largos, eso, las paradas, que algunos parece que se lo toman como algo personal, el hecho de no tener que parar. No, hay que parar.
2: Sí, hay que parar. O sea, la gente sale y sale disparada y súper contenta.
0: Que el destino no se va a escapar.
2: Pero cada 2 horas es aconsejable parar, pues tomas un cafecito, te tomas, pues eso, bebes un poco de agua, descansas un ratito y luego lo tomas con más alegría. Sí, parece que llegas antes haciendo esa paradita. Y resulta que la gente, pues lo que dices, arranca para adelante y dice, como los de Alicante, y todo para adelante.
0: ¿Influye mucho también en estos viajes y tenemos que adaptar en ese caso la conducción si llevamos el coche muy cargado?
2: Sí, eso es, sobre todo presiones de neumáticos, hay que coger y ponerle mayor presión, que te viene en la tablita, que lo que hemos comentado, en el depósito o en la puerta, y decir, mira, pues voy a llevar tanto peso y tengo que soportar. Y la conducción, pues tranquilidad, que vamos a llegar, la cuestión es llegar y pasarlo bien y disfrutarlo. O sea.
0: Efectivamente. Bueno, hemos hablado de los frenos, que no suelen dar problemas hasta que los dan, claro. ¿Cuáles serían esas señales que nos avisan de que hay que revisar?
2: Normalmente si te marcaría un chivato de frenos, ¿vale?, en el cuadro, pues al final te está diciendo que posiblemente las pastillas de frenos estén gastadas porque ha bajado el nivel de líquido frenos, ¿vale? Y luego, dependiendo de los años del coche, que hoy en día lo tienen casi todos, nos va a marcar un chivatito de desgaste de forros o de pastillas. Uh-huh. Nos lo va a indicar, ¿vale? Siempre nos lo va a indicar. Y sobre todo hoy en día todos los modernos van a tener chivatos, mogollón de chivatos, que hay que hacerles caso, hay que prestar atención, porque otro problema que hay es que sale este chivatito, vienes a hacer la revisión y le dices, ¿este chivatito cuánto tiempo lleva? Y te dice, uy, ni lo sé, como el coche no hace nada, dices, está el problema ahí. Hay que revisar. Que nos avisa cualquier cosa, lo volvemos a lo mismo, al taller.
0: Pero además lo antes posible, ¿no?
2: Antes
0: o sea,
2: posible.
0: Quiero decir, es de sentido común, porque al final si te chiva es que algo hay, y si no haces nada, mágicamente no suele solucionarse.
2: Puede ser un fallo esporádico y se convierte en grave.
0: Uh-huh, claro.
2: Y luego ahí está el problema. No, pero lleva así un año.
0: Ya.
2: Y volvemos al ITV. Ahora, por cierto, no, ITV, lo bueno que tiene es que esos fallos, ahora ya, esos no te permiten ir con ese fallo. Entonces, bueno, pero se convierte en grave. Uh-huh. Sobre todo en contaminación, que nos está pasando mucho ahora.
0: Sí.
2: Se están revisando, pues porque salta mucho el fallo de contaminación en los vehículos. Entonces, primero se conecta, le conectan un OBD que le llamamos, que es electrónica, y si tiene un fallo registrado, no pasa, de primeras ya no le van a dejar controlar los gases. Entonces, hay que ir al taller y revisarlo primero, porque muchas veces ese fallo no aparece en el cuadro.
0: Vale.
2: Que es lo que está pasando con los coches modernos.
0: Uh-huh. Y es que además, lo que yo creo que ya nos ha quedado claro, pero lo que empieza, que puede empezar como algo leve,
2: eso pero acaba, claro, siendo muy grave o grave, sí.
0: Claro, si no hacemos nada, efectivamente no desaparece. Hemos hablado de los frenos, pero hay los grandes olvidados, los amortiguadores.
2: La suspensión, sí. La suspensión, eso es la típica pelea de que al final, pues, vamos a ver, hay tres cosas muy importantes que, digamos, decir, pues que hay un triángulo de seguridad, que es el neumático, el freno y la suspensión. El freno ya hemos hablado, que al final, si no frena, mal andamos. El neumático es el apoyo en el suelo. Y entre el neumático y el freno existe la suspensión, que es la que apoya el coche, la carrocería, a todos los componentes hacia el suelo. Entonces, si eso no funciona bien, ¿qué pasa? Que es un desgaste muy progresivo, entonces nos vamos acostumbrando al coche que tenemos. O sea, hay mucha gente que nos comenta, no, pero yo no noto nada. Dice, sí, porque usted se está acostumbrando a ese desgaste progresivo. ¿Qué decimos? Yo no le voy a engañar. Yo le cambio los amortiguadores, ¿por qué? Pues porque o fugan. Porque muchas veces cuando levantamos el coche elevado se ve la fuga que no se ve habitualmente, que son fugas pequeñitas. ¿Y entonces por qué? Porque los fabricantes nos recomiendan. A partir de 100.000, el amortiguador, fugue o no fugue, lo que está creando dentro es una cavitación, que eso es que crea burbujas. dentro, ¿vale? Entonces tú, ¿qué pasa? Que te vas acostumbrando a tu coche porque crees que tu coche es antiguo, es que mi coche ya es mayor, ya no es como se comporta como antes. No. Una suspensión nueva significa que ese coche acaba de ser el mismo que cuando lo compraste. Entonces se recomienda entre 90 y 100.000 y 120.000, que lo dicen los fabricantes, sustituir esos amortiguadores. ¿Qué pasa? Que en ITV, en teoría, lo deberían de mirar, pero ahora lo han dejado un poquito de lado y no se comprueba en la máquina, ¿vale? Uh-huh. Pero es otra cosa muy importante. Es el que apoya la carrocería con el neumático al suelo, ¿vale? Entonces nosotros en esos puntos de control se revisa todo, ¿vale? Se revisa niveles, suspensiones, frenos, todo, ¿vale? Y le hacemos siempre un diagnóstico totalmente gratuito y luego pues el cliente quiere le presupuestamos,
0: ¿vale? Uh-huh. Nos dice otro oyente por aquí sobre el tema de parar y de tomarse algún descansito cada 2 horas conduciendo. Dicen, paradas no escatimo. El domingo, Estepona, Plencia, hice 4 paradas, más o menos cada 280 kilómetros.
2: Bueno, ahí anda.
0: Un poco la media,
2: tampoco,
0: ¿no?
2: Tampoco pasa nada porque hago otra paradita. Mira, tampoco vamos a ir al reloj, ¿vale? A ver, si solo tienes que... Si tú lo ves, o sea... Entonces vas andando con el coche y al final dices, pues voy a parar y estrés cero. Yo como digo, cuando salimos de viaje, estrés cero. Y a la vuelta, peor, porque a la vuelta sí que queremos volver, reorganizarnos otra vez. Después más tranquilidad a la vuelta.
0: Sin duda.
2: Si hay que salir antes, salimos antes. A mí yo siempre digo lo mismo, es que operación salida. Todo el mundo sale a la misma hora. Ya sabemos que apurar, sale un poquito antes.
0: Entonces, por recapitular, Jesús, si alguien saliera de viaje... Vamos a decir próximamente, los de la segunda quincena de julio, sí, por ejemplo, que este fin de semana ahora, sí. Es un poco lo que están, los que están ya ahí haciendo la maleta. Revisar, sí, pero recordamos un poquito esos puntos más importantes.
2: Yo revisaría la presión lo primero, ¿vale? Luego me iría a mirar las luces, que funcionen todas bien, y luego unos pequeños niveles, si sabemos un poquito dónde están esos niveles, el nivel que desalva parabrisas y funcione, ¿vale? Y luego el otro, pues el nivel de aceite, eso ya para el más especialista. Si no, acercarse a cualquier taller. Y bueno, mire, eso lo básico. Y documentación en regla.
0: Sí, porque lo de la documentación... Bueno, documentación y otro tema, este año, otro elemento...
2: La baliza.
0: La baliza V16, sí, la efectivamente. Baliza. Mira, justo nos decía un oyente que no falte la baliza.
2: Eso es.
0: Que es obligatoria.
2: Sí. Por desgracia hay que llevarla... Pero bueno, la ley es la ley, entonces hay que llevarla y que no la tengamos que utilizar.
0: Eso es, ojalá, pero bueno, ojalá. Que eso no exime de, pero que hay que llevarla en el coche, como antes llevábamos los triángulos, que también los teníamos y yo personalmente no he tenido que usarlo nunca.
2: Ahí están, pues suerte, eso es suerte.
0: Eso es, mal no hacen, sí. Claro que sí. Uh-huh. Pues que hay que revisar y tomarse un poquito un tiempo, entender que el coche, si vamos a ir a nuestras vacaciones en coche, es también parte del viaje y por ello tenemos que dedicarle una atención y revisarlo, pues para que luego vaya todo sin sobresaltos y para estar más tranquilos, que al final vamos a ganar en salud. Jesús Sainz, franquiciado de Midas en Bilbao y Getxo. Jesús, pues un placer. Esperemos que la gente tome nota de lo que hemos comentado.
2: Eso, muchas gracias.
0: Es que ricasco.
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0: Hay pérdidas que todos entendemos de inmediato y otras que a día de hoy todavía se siguen viviendo casi en silencio. Cada vez son más las personas que consideran a su perro, a su gato, a su animal de compañía, un miembro más de la familia, porque compartimos con ellos años de vida, compartimos rutinas, compartimos alegrías y compartimos también momentos difíciles. Y claro, cuando llega, bueno, la enfermedad o la despedida, que esto pasa también, como con las personas, igual, ¿eh? Pues muchas personas sienten que su dolor quizás no siempre es comprendido por quienes les rodean. Así que hoy vamos a poner voz a ese duelo, del que todavía se habla muy poco, y para ello nos acompaña Sheila Sánchez, que es acompañante especializada en duelo animal, que ayuda a personas a afrontar tanto el duelo anticipado como la pérdida de un animal de compañía, bueno, pues ofreciendo lo que necesitamos siempre que perdemos a un miembro de la familia, que es escucha y acompañamiento emocional. Sheila, muy buenos días.
1: Hola, buenos días a todos.
0: Porque lo decíamos en la introducción, cuando hablamos de un animal, de un perro, de un gato, de una mascota, un animal de compañía, que bueno, hay otros tipos también de animales de compañía más exóticos.
1: Sí.
0: Quienes hemos vivido con animales en casa, con mascotas, es que para nosotros son un miembro más de la familia.
1: Totalmente. Esto, mira, lo entiende quien ha vivido con ellos. A veces, ya sabes, que vivimos durante muchísimos años, nos hacen mucha compañía, compartimos un montón de rutinas, y es que cuando parten de este plano se nota. Esa ausencia se nota porque, ya te digo, mueven todas nuestras rutinas.
0: Es verdad que nuestra relación con los animales quizás ha cambiado en los últimos años, ¿no? Ahora, convivimos más con ellos, es más habitual también tener mascotas, Sheila.
1: Sí, mira, yo creo que, yo no sé si es que a raíz del COVID, yo creo que esto también se disparó. Ahora mismo estamos como en unos 15 millones de mascotas frente a casi 8 de niños, casi el doble. Entonces yo creo que se está redefiniendo, ¿no?, el significado de familia. Forman parte del hogar y son un miembro más.
0: Ostras, vaya dato, ¿eh? El doble de mascotas que de niños.
1: Sí, es bastante significativo, y esto quiere decir que, bueno, en la sociedad algo está cambiando, pero desde luego ya forman parte de la familia.
0: Gente que dice, pero si solo es un perro, si solo es un gato, ¿por qué puede llegar a doler tanto perder a un animal?
1: Bueno, pues es lo que te comentaba antes, ¿no? Forman parte de nuestras rutinas diarias. Imagínate, te pongo el ejemplo de un perro, pero bueno, puede ser para cualquier especie, pero bueno, pues que salimos durante todos los paseos a diario 4 o 5 veces, nos reciben, por las noches, cuando llegamos nos despertamos por las mañanas. Es que nuestro día a día muchas veces gira en torno a ellos, y a veces llenan un vacío, bueno, pues que otras personas no pueden llenar. Y es que forman parte, ya te digo, del día a día, y puedo ver mucho esa ausencia. Y sí, es una gran pena.
0: Y como digo yo, es que con el animal, con el gato, con el perro no discutes. Con otras personas sí. O sea que a veces la relación puede ser incluso mejor, ¿no?
1: Claro, ellos, mira, no juzgan, no te ponen una mala cara, siempre están contentos cuando llegas, dan un amor incondicional. Entonces es como, bueno, pues es que no hay pegas, ¿no?
0: Precisamente eso que comentabas, ese amor, ese cariño tan incondicional que dan, ¿influye también?
1: ¿Dices en el momento de la pérdida?
0: Sí, el hecho de cómo nos afecta a nosotros luego cuando fallecen.
1: Claro, o sea, piensa que el vínculo que se crea es muy fuerte. Hay veces que incluso... hay personas que lo pasan peor, ¿no?, con el fallecimiento de su mascota que con la de un familiar. Y es como, bueno, pues es que no podemos juzgar el dolor de esa persona, no estamos, el cerebro no distingue qué especie se ha ido, ¿no? El cuerpo te dice que hay una despedida, hay un dolor, hay una ausencia, y es lo que te está transmitiendo, ¿no? El cuerpo es como, te falta algo, hay una pérdida.
0: Porque la pregunta es pertinente, Sheila, y yo te lo traslado. ¿El dolor, ese dolor puede llegar a ser comparable al que sentimos cuando fallece una persona cercana?
1: Totalmente, es lo que te digo. Es que el cerebro sabe que ha perdido a un ser querido y no distingue de un ave, un perro, un gato o un ser humano. Y puede sonar muy fuerte, pero esto es así. El cuerpo siente que hay una ausencia, y el dolor puede ser exactamente igual que la pérdida de un ser querido, un familiar.
0: Hay un concepto que, bueno, no sé si muchos oyentes estarán familiarizados con él, que es el del duelo anticipado. ¿Qué es esto exactamente?
1: Eso es que mucha gente se piensa, ¿no?, que el duelo comienza cuando el animal fallece, y es que muchas veces cuando nos dan un diagnóstico o entran en una enfermedad crónica que tú sabes que tiene X meses de vida o, bueno, un tiempo, ¿no? ahí es cuando empieza el duelo anticipado, cuando tú sabes que esa despedida se acerca, o bien porque son ya están en esa etapa senior o porque hay una enfermedad muy grave, y ahí es cuando empieza el duelo anticipado. Ahí hay que empezar a prepararse, ¿no? Que muchas veces no estamos preparadas porque pensamos que nuestra mascota nos va a durar toda la vida. Y ahí empieza un trabajo, hay que hacerse a la idea de que ese animal tarde o temprano se va a ir. Y hay que hacer un poquito como de prevención. Y ayuda mucho, ¿no? Porque no es tanto el shock. Y ayuda bastante a prepararse.
0: Uh-huh. Claro, porque efectivamente el duelo muchas veces empieza cuando recibimos un diagnóstico grave, cuando vemos sí. también, bueno, pues que nuestro compañero de cuatro patas ya no puede, bueno, de cuatro patas o de dos, que tampoco vamos, sí. mascotas hay de muchos tipos, pero sí, bueno, sí. ya me entendéis, cuando no puede sí. hacer un poquito la vida que hace antes. Claro, la pregunta es, Sheila, ¿y cómo nos preparamos emocionalmente para esto?
1: Bueno, yo creo que también vivimos un poco como de espaldas a la muerte, ¿no? Uh-huh. Vivimos como una sociedad un poco tanatofóbica. Y cuando tenemos una mascota sabemos que nosotros vamos a durar más años, a no ser que, bueno, que sufra un accidente, ¿no? O cosas de estas así como muy con mucha rapidez, con mucha urgencia. Entonces, desde el momento que tenemos una mascota, saber que esto forma parte del ciclo de la vida. Y cuando está llegando a lo mejor ese momento, pues bueno, los veterinarios os van a ayudar mucho, es un trabajo en equipo. Pero bueno, también hay lecturas y ya te digo, mi perfil está para esto, ¿no? Para ayudar. Muchas veces no se sabe qué hacer, tienen que decidir un montón de cosas. La eutanasia también, que tiene un peso muy grande. Entonces, pues bueno, hay que prepararse. Son cosas en las que no queremos pensar, pero hay que poner como todas las cosas encima de la mesa y ver esa realidad. Y buscar pequeñas herramientas que nos ayuden un poco a transitar ese momento tan tan crudo.
0: ¿Cuáles pueden ser esas pequeñas herramientas?
1: Bueno, hay que informarse de todas las posibilidades, de todas las alternativas que hay. Pero bueno, hay ejercicios como de rituales como de cierres, de despedida. Trabajo mucho con la escritura terapéutica, ¿no? Bueno, el escribir o contarle a tu animal, pues bueno, qué es lo que ha significado en tu vida. Hay que soltar todas esas emociones, también hay que dejarlas, ¿no? Que muchas veces vivimos un duelo de manera como muy muy desautorizada, muy en silencio, y hay que contar con personas, hay que tener una red de apoyo con la que poder hablar también y desahogarse, ¿no? Porque esto es algo natural y a veces lo contamos con vergüenza, con miedo, con culpa, ¿no? Uh-huh. Y lo primero es eso, hay que soltar, hay que contar y hay que hablar.
0: Es que es verdad que hay personas que precisamente, o sea, acaban viviendo ese duelo en soledad porque sienten que nadie las va a entender.
1: Claro, sí, mira, junto con el... Bueno, esto es uno de los duelos más desautorizados, junto con el duelo gestacional, el suicidio, es algo, el aborto, o sea, es algo que se lleva como en silencio porque la gente piensa que estás exagerando, ¿no? Y tendemos mucho a juzgar el dolor ajeno. Entonces, pues bueno, lo primero es encontrar esa red de apoyo, alguien con quien puedas hablar, familiares, amigos, y si no, pues para eso estoy yo.
0: Efectivamente. ¿Cómo se contacta con un acompañante en duelo animal, Sheila? ¿Cómo es un poco el trabajo que haces?
1: Bueno, pues pueden contactar conmigo y yo lo hago a través de sesiones. Es decir, hago una primera sesión inicial pues para valorar un poquito en qué fase del duelo puede estar ese doliente y a partir de ahí, pues bueno, programamos más sesiones. Yo voy desde una sesión hasta cinco, más o menos, dependiendo, ya te digo, un poco en qué fase esté y los trabajos que podamos hacer en conjunto. Así que esto es, bueno, son sesiones de 50 minutos donde vamos a ir, ya te digo, más que nada es que ese doliente pueda sentirse recogido, un lugar sin juicios, y a partir de ahí podamos gestionar y yo dar diferentes herramientas.
0: Uno de los momentos más duros, y lo mencionabas antes, Sheila, suele ser cuando hay que tomar... pues la que creo que es una de las decisiones más difíciles de la vida, y por desgracia hablo con conocimiento de causa, el momento de decidir si duermes al animal. ¿Cómo acompañas a las personas que tienen que enfrentarse a esa decisión?
1: Sí, sí. Bueno, esto es un trabajo, ya te digo, conjunto con el veterinario, porque al final es quien les va a dar un poco esa, o van a poner esa opción encima de la mesa. Pero bueno, es saber que han hecho todo lo posible, que hay veces que el animal necesita descansar y que nos encontramos en diagnósticos que no son reversibles, ¿no? Sobre todo eso, la emoción de la culpa la trabajamos mucho, ¿no? Porque luego está ese perfil de doliente que es muy perfeccionista, muy controlador, entonces se le queda como esa sensación de, jo, podía haber hecho más, ¿no? Pues es que a veces pensamos que podemos controlar la vida o la muerte y no es así. Entonces, pues bueno, ayuda un poco a soltar ese control y a que sepan, ¿no?, que han hecho todo lo posible, que ese animal pues seguramente haya estado muy bien cuidado y atendido y que llega un momento que hay que aprender también a soltar.
0: Es verdad que a veces puede aparecer culpa. Yo no sé si es una emoción más o menos frecuente en muchas personas, después de tener
1: sí.
0: a un animal.
1: Sí, ese es uno de hecho, yo creo que es una de las fases o de las emociones que tratamos de manera más habitual, ¿no? Porque al final el animal no nos puede hablar, no sabemos si estamos tomando una buena decisión y la mente tiende a rumiar mucho, ¿no? Si he hecho bien o he hecho mal y casi siempre, no siempre, pero está súper presente cuando trabajo en el duelo animal. Y es que efectivamente no sabemos lo que el animal pensará, lo que nos quiere transmitir, si estamos haciendo bien, porque esto en humanos no nos pasa, ¿no? Hablamos, tenemos hospitales y nos comunicamos, pero aquí es eso, que nos quedamos con una sensación de no sé qué es lo que hubiera querido el animal.
0: Claro, sí, o incluso saber si era el momento adecuado, mucho miedo a haberte precipitado quizás también con la decisión, ahí como dices también, bueno, importante atender al diagnóstico, entre otros del veterinario también, ¿no?, que también juegan un papel estos profesionales.
1: Sí, entramos un poco también de si ese animal está sufriendo, se mide también mucho la calidad de vida, ¿no? Bueno, hay unas escalas y no es una decisión que se toma a la ligera y tampoco los veterinarios lo hacen. Y cuesta muchísimo, lo sé, pero bueno, no tenemos todas las respuestas y a veces hay que dejar ir. Y también saber que los animales no nos van a juzgar por ello.
0: Cuando hay niños en casa, ¿cómo les explicamos esto? Cuando hay niños y mascota, y la mascota, bueno, pues la tenemos que despedir, ¿cómo lo afrontamos?
1: Mira, pues a veces nos sorprendemos la capacidad que tienen ellos de entender mejor la situación, porque intentamos como ocultarlo, ¿no? O mentir, que es, creo que es lo peor que podemos hacer. Luego cada niño, bueno, a su nivel de comprensión, ¿no? Pero siempre hay que ser honestos y hay que decir la verdad de una manera como amable y delicada, pero hay que decirles la verdad. Porque hay veces, ¿no?, que se le ha dicho al niño, no, pues bueno, Pincho se ha ido de viaje. Y están, esos niños están esperando a que ese animal vuelva.
0: Claro.
1: O se ha quedado dormido, pues van a esperar a que despierte. Y de verdad que eso creo que causa mayor problema que decir la verdad de una manera, pues bueno, amable, ¿no? Y que ellos puedan entender. Y ellos nos sorprendería porque entienden mejor este concepto que nosotros, me parece.
0: Sin duda. Puede ser, además, quizás un buen momento para hablar con ellos de la muerte de forma natural, ¿no? Decías antes que somos un poco tanatofóbicos como sociedad, que vivimos de espaldas a la muerte. Bueno, pues puede ser un momento para afrontarlo, ¿no?
1: Claro, sí, y de una manera natural, porque esto va a pasar y también habrá muertes en la familia y bueno, y además hacerles partícipes de lo que pueda ser la despedida, el ritual, o es importante también que hombre, no que sea una muerte trágica o muy impactante, pero hay que hacerles partícipes de las despedidas. Es importante que ellos entiendan que ese animal o esa persona no va a volver. Y te sorprenderías lo perfectamente que lo entienden.
0: ¿Cómo sabemos, Sheila, que estamos viviendo un duelo normal, dentro de lo que cabe, o que quizás conviene buscar ayuda profesional?
1: Pues en el peor de los casos, cuando creemos o pensamos o que quizá necesitemos ayuda, es porque, bueno, te impide hacer el día a día, ¿no? Te cuesta mucho levantarte, has perdido como el propósito de vida, estás muy desganado. Muchas veces, además, se juntan con otros duelos que no están elaborados, ¿no? O se juntan con otras cosas personales, se disparan. Entonces, en ese momento, cuando ya tu día a día no lo puedes hacer de una manera normal y se prolonga en el tiempo, ahí es cuando estaría bien pedir ayuda. Hay muchas veces eso que no se sabe gestionar y además tenemos, por ejemplo, los objetos personales todavía por casa, ¿no? Y duele verlos. Entonces, pues bueno, ayuda un poco a hacer como ese tránsito un poquito más amable. Pero cuando ya surgen entras en un bucle de pensamientos rumiativos y has perdido el propósito de vida, que esto pasa muchísimo, o en ese valle de tristeza, depresión, negación, da igual en qué fase, cuando ya te impide hacer a lo largo del tiempo una vida normal, ahí hay que tirar quizá de un poquito de apoyo.
0: Sheila, no nos queda mucho tiempo, pero sí te quería preguntar qué frases, aunque dichas con buena intención, pueden hacer daño y qué sí debemos decir o hacer para acompañar de verdad.
1: Validar siempre. Pues entiendo tu dolor, entiendo que estás pasando por un mal momento, pues tiene que ser muy doloroso perder a un animal. Sobre todo es validar y escuchar. Y hay veces que es mejor el silencio que algo, ¿no?, que vayamos a decir con buena intención, pero que metemos mucho la pata. Sobre todo dejar que el doliente hable y se exprese. Con eso es suficiente a veces.
0: Nos llegan WhatsApps, dice un oyente, que también hay opción de seguros de decesos para mascotas que cubren diferentes situaciones. Y luego, bueno, pues casos. Según uno, en septiembre se le sedó al perro de mi hija. Tenía 15, ya estaba mal, se le veía que quería ya descansar. Mi yerno y yo estuvimos con él hasta la sedación. Nos despedimos de él y su última mirada fue para nosotros. Le queríamos mucho. Lo que se les quiera a nuestros queridos compañeros de cuatro patas. El duelo es tremendo y no los olvidamos nunca, nunca. A veces hay que dejarles marchar porque verles agonizar es horroroso, pero ¿cómo cuesta tomar esa decisión? Y otro oyente que nos dice pues que para ella fue durísimo el día que tuvo que llevar a su perrita, y esto a pesar de que el veterinario le decía que era lo correcto, pero lloró sin consuelo, vivió 16 años, y a mi nieta le dijimos que estaba en el parque de los perros en el cielo. Bueno, hay un parque de los perros muy grande en el cielo, de los perros y de los gatos, para todas esas mascotas, porque eso indudablemente es que van a un buen lugar, ¿no?, vamos a decir.
1: Absolutamente, no lo dudéis.
0: Sheila Sánchez, acompañante en duelo animal, pues una opción, como decimos, el duelo, bueno, la pérdida de un animal todavía invisibilizada, pero que hay que visibilizar porque es una realidad que existe y los que hemos pasado por ello sabemos perfectamente de lo que hablamos. Sheila, sí. Ha sido un placer, es que ricasco.
1: Igualmente, muchísimas gracias, agur.
0: Agur.
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Bakean utzi arte es uno de los temas más destacados en la trayectoria musical de Ertzainak, un grupo muy destacado y que lideró un movimiento que ha pasado a la historia de la música vasca, el rock radical vasco. Ellos fueron los abanderados de este estilo musical allá por comienzos de los años 80 y con ellos vamos a iniciar con esta canción un monográfico que durante los próximos 60 minutos nos va a permitir conocer más de cerca a la banda de Josu Zabala. Comienza aquí en Onda Vasca el monográfico dedicado a Ertzainak. Es un placer. Saludos de Cristina Álvarez. Bienvenidos, bienvenidas.

Bakean utzi arte, hemos escuchado una versión en directo, uno de los temas de Ertzainak que compusieron en recuerdo de Javier San Martín Goikoetxea Piti, militante de los comandos autónomos anticapitalistas y amigo de la gente cercana al grupo. Un grupo formado por los siguientes componentes: Josu Zabala, su alma mater, compositor, corista, bajista y triquitisa también. En algunos momentos de la trayectoria de Ertzainak ha interpretado el acordeón diatónico vasco. Gary fue durante muchos años el cantante y también compositor y guitarrista de Ertzainak. Nike fue guitarrista, Champi, batería, Tito Aldama se encargó de las labores del saxofón y por último Bingen Mendizábal fue quien se encargó de los teclados durante los años en los que Ertzainak estuvieron activos. Y es que su trayectoria musical se forjó a finales de los años 70, momento en el que el panorama musical de Euskadi estaba dominado por cantautores que hablaban de Euskadi como algo idílico. Esto es lo que percibía Josu Zabala de aquella música, que consideraba que aquellas canciones tenían letras edulcoradas que poco tenían que ver con la juventud vasca y con lo que se estaba viviendo en aquel momento convulso en la historia reciente de Euskal Herria. Ellos, Ertzainak, querían romper con todo eso en un momento en el que empezaban a aflorar con fuerza bandas como Barricada, La Polla Records, Escorbuto, MCD o Cicatriz. Ertzainak se sumaron a esta nueva forma de entender la música y de dirigirse a un público determinado y también Sarama, y además ellos marcaron una diferencia con respecto a los grupos mencionados, y es que empezaron a cantar sus canciones en euskera. Esto en cualquier caso hizo que su radio de acción se viera limitado, y el caso es que a Ertzainak les resultó mucho más fácil tocar en capitales europeas que en ciudades del estado español. Vamos a escuchar ahora Rock and Roll Batzokian, otro de los temas destacados en la trayectoria de Ertzainak. 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

Y mientras escuchamos Rock and Roll Batzokian, recordamos cómo fueron los inicios de Ertzainak, que lo compusieron en un origen Josu Zabala y Xavier Montoya, conocido como Gama, que había pasado algún tiempo en Londres, fue testigo de la irrupción del punk en la capital británica y regresó a Vitoria con muchos discos y con muchas ganas de montar una banda. Decidieron hacer un grupo de rock en euskera porque querían decir lo que les diera la gana y dedicar sus canciones a las personas que tenían cerca. Su intención era contar historias reales como la vida misma. Y antes de continuar recordando los orígenes de Ertzainak, vamos a escuchar uno de sus temas míticos, Camarada.

Otra de las canciones destacadas de Ertzainak, Camarada. Y seguimos conociendo los orígenes de este grupo, en el que los componentes inicialmente tenían muchas ganas de expresar lo que sentían, y lo hicieron con canciones como Rock and Roll Batzokian o Ajustando Cuentas, por ejemplo, con antiguos compañeros de lucha libertaria, como es el caso del tema que acabamos de escuchar, Camarada. Josu y Gama reclutaron a sus amigos para formar Ertzainak, amigos y compañeros de bar. Curro fue el primer baterista, Delfo fue un guitarrista flamenco que no era capaz, dicen Josu y Gama, de coordinar el tema de los acordes del rock, y nada bien. Tito Aldama también formó parte de la primera semilla de Ertzainak, se incorporó al saxo. Josu se encargaría de la guitarra y Gama sería el cantante. Ertzainak fue el nombre que escogieron en alusión precisamente a la Policía Autónoma Vasca y a los propios polis en los que tanto se fijaron en sus comienzos. Unos comienzos que fueron un poco tortuosos, porque sus primeros conciertos estaban cargados de deficiencias técnicas. El primero de todos ellos lo ofrecieron en 1981, y prácticamente nada más comenzar a ofrecer su directo, uno de los componentes del grupo se tuvo que marchar, Delfo, que se fue a Granada y fue sustituido por Quique Sáenz de Villaverde a la guitarra. Y uno de los conciertos que ofrecieron Ertzainak en aquella época fue precisamente para despedir a Delfo y presentar al nuevo guitarrista, que describió la experiencia como si estuvieran tocando todos en una piña, no podían ni moverse, la gente estaba pegada y había mucho calor, y desde luego lo pasaron de maravilla, con un ambiente muy caliente. Hacían versiones en aquellos directos de temas de Lou Reed, de los New York Dolls y también sus propias canciones. Eso sí, todo envuelto en un sonido un poquito deficiente y con un ambiente muy combativo. Y en esos inicios también tienen que decir Ertzainak adiós a uno de sus componentes, al baterista Curro, que es sustituido por Luis Javier Saiz Champi, que era amigo de Gama. En el 82, el 27 de abril, tocaron en un festival que se celebró en la Plaza de los Fueros de Vitoria-Gasteiz, la ciudad en la que residían y se movían los componentes de Ertzainak, y tocaron junto a Crisis, grupo de Bilbao M16, del que formaban parte miembros de lo que luego sería Cicatriz, y también compartieron escenario con la Polla Records, con quienes después repetirían actuaciones por distintos lugares de la capital alavesa. Así es como se iban consolidando los Ertzainak, para posteriormente dedicar una canción al Papa, Aita Santua. Pero ahora vamos a escuchar otro de los temas míticos de Ertzainak, Cigarrillos Amarillos. Nick.

Cigarrillos Amarillos, otra de las canciones destacadas en la trayectoria de Ertzainak. Y hablábamos del tema que habían compuesto Ertzainak precisamente con motivo de la visita del Papa al Estado español. Aita Saintua, que en realidad nunca llegó a aparecer en ningún disco, y también organizaron en respuesta al Mundial de Fútbol del año 82 una serie de conciertos a modo de repulsa, con diferente seguimiento porque celebraban los conciertos a la hora en la que tenían lugar los partidos y hubo respuesta desigual. Había gente que iba, pero había gente que prefería ver los partidos. Teniendo en cuenta que algunos de los componentes del grupo habían tenido que aceptar distintas condiciones, por ejemplo, Champi había sido obligado a cambiar de trabajo y residencia para poder formar parte de Ertzainak, Josu decidió que era el momento de despedir a Gama, que seguía cursando sus estudios de filología vasca en Donostia y solamente iba a ensayar los fines de semana. Y aunque fueron momentos duros para los componentes de Ertzainak, finalmente decidieron despedir a Gama, que en cualquier caso siguió adelante con su carrera musical formando otro grupo, Emeak, con Kaki Arcarazo. Y después de varias pruebas sería Iñaki Garitaonaindia, Gari, el definitivo cantante de Ertzainak. En aquella época era el vocalista de Zipper, una banda rockera, motera y melenuda de Legazpi. Y así es como con su nuevo cantante, Ertzainak grabaron su primera maqueta. Vamos a escuchar una de las canciones de Ertzainak, uno de los temas míticos de este grupo, Echo.

hecho, otra de las canciones de Ertzainak, que en aquellos primeros años 80 lanzaban su primera maqueta con su flamante nuevo fichaje al micrófono, Gary, que solo tenía 18 años y estaba incluso por debajo de la franja de 23 a 39 años en la que se movían el resto de los componentes de Ertzainak. Se pusieron manos a la obra y retomaron su actividad musical sobre los escenarios en el año 1983 y después sacando su primera maqueta. Fue Ángel Catarain quien dirigió las labores de producción de la grabación de estas canciones que, según los propios componentes de Ertzainak, sonaban a chatarra. Aún así vendieron las 300 copias que habían encargado de esa cinta de cassette, que en total contaban con 8 temas, 4 canciones por cada cara, que después irían desgranando en los sucesivos conciertos que ofrecieron Ertzainak. Vamos con otro de los temas importantes de este grupo, Arrauts bat pinu batean.

tropicales. ¡Aguántalo después!

Gracias a la edición de su primera maqueta, Ertzainak tuvieron la oportunidad de participar en un festival contra la OTAN que se celebró en Tudela en ese año, en el 83. Y dejaron muy buena impresión. La revista Musicaria, en el número de noviembre del 83, recogía el concierto y hablaba de Ertzainak como un grupo absolutamente enérgico, con buenos músicos y con un sonido muy original, y además en euskera. Y es así como poco a poco consiguieron hacerse un hueco en el panorama musical de Euskal Herria y ficharon por Soinua, gracias al responsable de este sello navarro, Marino Goñi, que vio una de las actuaciones de Ertzainak, concretamente la que ofrecieron en el Polideportivo de Zaramaga. Sin embargo, todavía tendría que pasar mucho tiempo hasta que Ertzainak decidieran fichar por Soinua, porque la propuesta de Marino Goñi no se la tomaron demasiado en serio. Escuchamos uno de los temas de Ertzainak, Taser ez da berdin.

0: Como decíamos, tuvo que pasar tiempo hasta que Ertzainak decidieron fichar por la discográfica navarra Soinua, después de haber tocado, de hecho, varias veces con La Polla y las bandas madrileñas PVP y Polanski. También compartieron escenario con Rip, Barricada, Sarama y participaron además en el Egin Rock, un festival organizado por el periódico Egin, con cierto carácter reivindicativo. Y los Ertzainak, siempre incisivos y críticos con prácticamente todo lo que veían a su alrededor, consideraron que la etiqueta de rock radical vasco no les gustaba excesivamente. Finalmente ficharon por Soinua y grabaron su primer disco con absoluta libertad, tanto en el tiempo de estudio, que fue en el Tsunami de San Sebastián, como en el modo de utilizar este estudio de grabación. Joséan López fue el técnico de esta grabación y tuvo que ser sustituido por incompatibilidad manifiesta con el modo de funcionar de la banda, y así es como grabaron temas como el que acabamos de escuchar, a Rauch Bat Pinu Batean, en un disco de Ertzainak que vio la luz en 1984 y que fue uno de los discos más destacados del punk rock hecho en Euskadi en la década de los 80. Tiene colaboraciones muy destacadas como la de Nacho Cicatriz o Ruper Ordorica, y así es como también a Ertzainak se les etiquetó como un grupo de música llamada Euskadi Tropical, algo que tampoco les gustó demasiado a los componentes del grupo. Y además de su actividad musical, también Ertzainak estuvieron involucrados en otras actividades culturales de carácter contestatario que fueron fraguándose en Vitoria en aquellos años, por ejemplo participando en la radio local Alabedi, colaborando en proyectos teatrales como Ordago Rock and Clown, o apareciendo en la banda municipal de Ska, que fue una especie de charanga comparsa que tomaba escenarios y lugares públicos en espectáculos que solían terminar con todo el mundo desnudo entonando reggae y ska rupestre. Nos quedamos ahora con otra de las canciones importantes de Ertzainak, Gaitzaileak.
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otra de las canciones destacadas de Ertzainak, Galtzaileak, y seguimos repasando la trayectoria de este grupo alavés, que también acompañó a Eskorbuto, a los míticos Eskorbuto, en un concierto que tuvo lugar en Motrico. Un concierto cargado de incidencias en el que desapareció una guitarra de Eskorbuto, en el que los seguidores de esta banda de la margen izquierda amenazaron con navajas porque querían recuperar esa guitarra que pensaban que pertenecía a los vizcaínos Eskorbuto, y finalmente el asunto se resolvió, según cuenta Josu Zabala, y digo, palabras textuales, el tío se lo hizo muy bien, estuvo con ellos, le metió 4 hostias al espabilado de la navaja y allí quedó. Después, siempre que hemos tocado con ellos, muy bien. Esta es la experiencia. Fueron años de excesos a todos los niveles, de coqueteos con distintas drogas, speed, anfetaminas. Dicen los componentes de Ertzainak que iban como máquinas, que se juntaban antes de tocar en la furgoneta de Tito y se ponían hasta las orejas. Y excesos en algunos momentos que derivaron en problemas y desgracias, como el accidente que sufrió Tito, el saxofonista de Ertzainak, después de un concierto en Tudela en mayo de 1985. Un accidente que lo mantuvo alejado de la banda durante varios meses, lo que tardó en recuperarse, y durante su ausencia Ertzainak desarrollaron nuevas formas de hacer música, un poquito más lejanos al ska de sus comienzos y haciendo que la aportación del saxo fuese menor. Una vez que se recuperó, Tito se reincorporó a Ertzainak, pero finalmente los miembros de la banda decidieron que no querían hacer excesos de ningún tipo, y así es como poco a poco se fueron deshaciendo de Tito antes de que llegara la grabación de su segundo disco. Ertzainak fue una de las canciones destacadas en ese álbum y vamos a escuchar precisamente esa canción, Ertzainak.

Este fue uno de los temas, Ertzainak, que el grupo publicó dentro de su disco Audena Aldatuna y Nake, que vio la luz de la mano de la discográfica Oyuka en 1985. Lo grabaron una vez más en los estudios Tsunami de Donostia y otra vez tuvieron discusión con Josean, su técnico de grabación. Querían dar un giro con respecto a lo que habían presentado en su disco debut, buscando una línea un poquito más intimista, algo más pesimista en los textos y sonidos un poquito más complejos, con la colaboración de Bingen Mendizábal, que siempre era un personaje cercano al grupo, y miembros de Barricada como Bonnie y el Drogas. La verdad es que las circunstancias no acompañaban, porque al margen de los excesos de los componentes de Ertzainak, les ocurrieron algunas desgracias. A nivel técnico se prepararon poco, hubo desavenencias internas, hicieron canciones un poco extrañas, hasta el punto de que estuvieron a punto de disolverse como banda. En 1986 participaron en el Festival de los Carnavales del Audio y compartieron cartel con Fiebre en este evento que habían organizado radios libres de todo el país. Ertzainak eran los segundos en tocar. Su actuación se vio afectada por los disturbios que estaban teniendo lugar en los alrededores del recinto donde se celebraba el concierto, y fueron testigos, tanto ellos como los asistentes al concierto, de cómo empezaron a caer pelotas de goma, botes de humo cerca de donde estaban tocando. Después se fueron de gira a Irlanda gracias a una amiga del grupo, Rita, que había venido precisamente de Irlanda a vivir a Vitoria. Y a la vuelta de esa gira se metieron nuevamente en el estudio de grabación para preparar el que sería su tercer trabajo. Escuchamos otro de los temas destacados de Ertzainak, Txantxetan.

Chanchetan, otra de las canciones importantes en la discografía de Ertzainak, y en 1988 lanzan su tercer trabajo, Salda Badago. Esta vez lo grabaron en los estudios de Elkar, en Las Arte, de la mano de Jan Focas, de Errobi, que era su asistente técnico. Para la producción escogieron a Rupert Ordorica, que en cualquier caso no tenía demasiada experiencia en las tareas de producción, y su labor se centró principalmente en huir de los barroquismos de su trabajo anterior. Fue complicado gestar este tercer disco. Hubo problemas internos, exceso de liderazgo por parte de Josu Zabala. Todos acabaron quemados, pérdida de sonido en las cintas que ya habían grabado, un nuevo accidente de moto de Gary que le apartó del estudio durante meses. Y al mismo tiempo, Ertzainak, que estaba ya empezando a ser la banda de rock más importante de Euskal Herria. El grupo volvía de una gira europea que les llevó por Italia, Suiza y Alemania, y justo en ese momento salió a la venta su tercer trabajo. Ofrecieron 18 conciertos en 23 días. Tito era el saxofonista, Gary empezaba a hacer sus primeros pinitos con la guitarra, y fue un balance muy positivo, pero terminaron muy cansados de lidiar con los centros ocupados, con los escenarios habituales de la gira. Y de hecho la relación con Elkar se empezó a deteriorar cuando ninguna de las dos partes vio satisfecho fechas las esperanzas depositadas en el acuerdo firmado. Es de esta manera como Ertzainak dejan Elkar para volver con Marino Goñi, que ahora ya militaba en Oyuka, una de las dos ramas en las que se había extendido Soñua, y vuelven a entrar al estudio de grabación para grabar el que sería su cuarto trabajo, un disco en el que destacó por encima de todas la canción Aitor Mena, de la cual además se hicieron dos versiones. Nos vamos a quedar ahora con la versión más tranquilita.

Aitor Mena fue una canción que Ertzaina compusieron a modo de despedida porque estaban planteándose seriamente la posibilidad de abandonar, y fue esta canción, Aitor Mena, una confesión íntima, pero también se convirtió en un fenómeno de masas. Ya decimos que hay dos versiones, la más rockera formó parte del maxi single, y esta que incluía arreglos de violines fue la que se incluyó definitivamente en el cuarto disco de Ertzainak. Al mismo tiempo, Itoiz desaparecían como grupo y Ertzainak pasaban de esta manera a ser el grupo de rock vasco de referencia, lejos ya del corsé radical. Amets Prefabrikatuak fue su cuarto disco, se convirtió en un éxito de ventas, y en él se incluyó incluso, por ejemplo, una versión del tema Tupés en crecimiento del grupo de Ribosarias, uno de los pocos grupos de la movida madrileña junto a Radio Futura, por la que demostraban una verdadera admiración los componentes de Ertzainak. Vamos a escuchar ahora Infernuko Atean.

Después de 4 discos y mucho éxito, Ertzainak se enfrentan a un momento importante en su trayectoria musical, a la grabación de un disco en directo. Se tomaron unos meses de descanso, pero después decidieron que tenían esta asignatura pendiente y optaron además por la autogestión. Fundaron para ello un sello propio, Aketo, y ofrecieron dos conciertos, los días 18 y 19 de enero de 1991, dos conciertos que fueron registrados y que tuvieron lugar en la Sala Chivisto de Vergara. Se grabaron en vinilo y también en vídeo, y el resultado fue Susenean, que vio la luz en 1991. Eso sí, les salió muy caro a nivel económico, porque tuvieron más pérdidas que beneficios y tardaron años en recuperar el dinero que habían invertido en la grabación de este disco, que después fue uno de los más destacados de Ertzainak, Susenean. Y nuevamente son motivo de polémica Ertzainak por la grabación de un maxi para la Casa de Juventud, para una Casa de Juventud de Nicaragua, Mundu Berria Daramagu Biochean, un disco en el que los beneficios se destinaron precisamente a esa Casa de la Juventud de Nicaragua y en el que se incluyeron canciones en castellano, por ejemplo Guantanamera, con clara ambientación antiimperialista. Escuchamos Guantanamera. Guantanamera.

aunque esta canción guantanamera nunca formó parte de ningún disco de larga duración de Ertzainak, ellos esperaron que formando parte del maxi single se convirtiera en un éxito que les permitiera también actuar fuera de Euskal Herria. Sin embargo, esto no fue así, aunque por supuesto el grupo Ertzainak sigue siendo uno de los referentes de la música rock en Euskal Herria durante esos primeros años de la década de los 90. Y así es como en abril de 1992 lanzan su disco Une Etengabeak, un maxi que fue grabado en los estudios Lorenzo de Berriz, en Vizcaya. Era la crónica de una muerte anunciada porque los componentes del grupo ya tenían más o menos claro que este sería uno de sus últimos momentos en el estudio de grabación y decidieron precisamente parar en mayo de 1992 en una reunión que mantuvieron en el caserío estudio de Gamara. Decidieron terminar el disco que ya habían comenzado a preparar y así se despedirían de los escenarios y de su público con un trabajo que vio la luz en el 92 bajo el título Denboraren Orratzak. Lo grabaron en los estudios Elkar de Donostia y también marcó una diferencia a nivel estilístico con respecto a todos los anteriores trabajos de Ertzainak, con temas un poquito menos crudos que en sus discos anteriores. Con este disco salieron a la carretera ofreciendo su última gira por toda Euskal Herria, una gira que terminó el 24 de enero de 1993 en el pabellón de Anoeta de Donostia, un concierto en el que tocaron con La Polla Records y otros colaboradores. Y para despedir este monográfico que hoy en Onda Vasca hemos dedicado a Ertzainak, vamos a quedarnos con su tema más destacado en su versión rock. Antes hemos escuchado a Aitor Mena con arreglos de violín, ahora despedimos este monográfico con la versión rockera de Aitor Mena. Ha sido un placer, así es como despedimos hoy este monográfico que hemos dedicado a Ertzainak. Saludos de Cristina Álvarez, hasta pronto.

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1: Hola, amigos de la tecnología. Un sábado más para hablar de lo que nos gusta, lo que nos divierte, lo que nos entretiene, que no es más que eso. La tecnología, los cacharritos, las apps, las empresas, el emprendimiento. Todo tiene que ver, todo cabe en este programa que cada sábado pues está con oyentes muy fieles. Y por cierto, tengo que decir una cosa, que estoy muy contento. Esta semana hemos batido el récord de correos, hemos batido el récord de emails, con dudas, con propuestas, con preguntas, con cosas que os proponéis. Algunas son tanto complicadas, o sea, complicadas como muy personales. O sea, es que se me ha roto, no sé qué tal, pero bueno, tranquilos, ya os dije que íbamos a nuestro elenco de expertos. Ya sabéis que, bueno, pues por aquí viene Erlans, viene Xavi, vienen un montón de ellos cuando tratamos el rincón Android. Y bueno, pues todas esas preguntas que nos hacéis sobre qué teléfono me compro y así, bueno, pues las meteremos ahí, las responderemos ahí. Y luego las preguntas son muy raras, son muy puntuales, pues bueno, yo mismo, si me da tiempo, pues enseguida os las contestaré. Y si no, bueno, pues alguno de mis colegas, de mis compañeros que están ahí siempre pues con temas de tecnología, pues bueno, ya se las mando a ellos y ya os van a llegar. Y luego, pues bueno, ya os digo, algunos nos proponéis programas especiales o nos hacéis propuestas muy divertidas relacionadas con de qué queréis que hablemos. Y atentos a los de los videojuegos, porque en poco ya tenemos el Fan & Serious Festival y bueno, vamos a hacer desde allí un especial sobre videojuegos. Vamos a tener empresas relacionadas con los videojuegos y bueno, pues tendremos algo, bueno, dos sorpresas que no voy a poder adelantar, porque una segura que la tenemos, y la segunda, la otra, pues bueno, todavía no la tengo cerrada, pero seguramente sí. Hoy vamos a hablar de emprendimiento. Nos encanta emprender. No sé si eso es bueno o es malo, ¿eh? Bueno, luego lo vamos a ver. Ya sabéis que yo suelo decir que antiguamente la gente se apuntaba a la oficina de empleo, o se apuntaba a Lanbide, y ahora la gente se apunta al emprendimiento. O sea, todo el mundo vale para emprender, venga, apúntate y emprende. Si dan ayudas, pues sí, pues me apunto. ¿Pero te gusta eso? No, no me gusta, pero bueno, es algo hay que hacer, ¿no? Entonces, bueno, pues así no estás en las listas del paro, que se llama, y todo ese tipo de cosas. Pero bueno, hay muchos proyectos, hay mucha gente emprendiendo, hemos tenido por aquí este año un montón de startups, y hoy vamos a ver eso, vamos a ver una de las empresas, compañías, asociaciones, no sé, bueno, que nos lo van a definir ellos mismos, y vamos a tener una emprendedora. Ya sabéis que alguien se quejó el año pasado de que teníamos pocas chicas, y bueno, es que tenemos pocas chicas, es que yo sigo RQR, o sea, que nos cuesta encontrar chicas relacionadas con la tecnología. No es que no las queramos traer, o sea, pues es que las que existen casi casi las hemos traído todas, y lo sabéis, y cuando vienen ellas siempre dicen, pero siempre tengo que venir yo, y digo, pues tráeme otra. No, es que no hay más. Digo, bueno, pues eso. Entonces, bueno, hoy va a ser un programa con que el poder femenino, que yo creo que es muy importante y que desde aquí siempre estamos apoyando. Bueno, esto es Desconozco que Desconozco Tecnología. Comenzamos.
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1: Bueno, y como siempre, me gusta presentar a los invitados o las invitadas, porque luego siempre se quejan, siempre empiezan, no, espera, me tienes que haber presentado como no sé qué, hoy quiero venir como no sé cuál. Entonces, bueno, pues que sean ellas mismas. Noemí, ¿quién eres? ¿Con qué sombrero te quieres presentar? Adelante.
2: Sí, hola. Bueno, yo soy Noemí Peña, soy directora de Relaciones

0: Ternas del campus de Vizcaya y responsable del programa de emprendimiento CITEC, bueno, que está liderado por un convenio que es entre la Universidad del País Vasco, la Diputación Foral de Vizcaya y BEAS. Nosotros lo que tratamos en el programa es apoyar a las personas de la comunidad universitaria de la UPVHU, estudiantes, profesorado, investigadores e investigadoras, personal de administración, todos aquellos del campus de Vizcaya que tengan una idea de negocio o quieran pues crear un negocio o una empresa. Y bueno, en principio nuestros objetivos son dos básicos: fomentar la cultura emprendedora en la comunidad universitaria y apoyar la generación de empresas innovadoras y de base tecnológica.
1: Oye, nos tienes contado un montón de cosas de CITEC, luego vamos a ver qué hay que hacer para poder participar, qué requisitos necesitamos. Y bueno, una persona que ha usado CITEC, que ha estado ahí metida adentro y que tiene su proyecto. Leire, ¿quién eres? Cuéntanos.
2: Bueno, pues yo soy Leire Hacha, soy CEO de una startup que se llama Noismart, que trabajamos en control del ruido. Estamos situados en CITEC, en la Escuela de Ingenieros, y llevamos, como SL, vamos a hacer 3 años y 5 años trabajando en el área de la contaminación acústica. Pues soy una emprendedora con muchas ganas de hacer proyectos interesantes que ayuden a reducir el ruido.
1: Oye, vamos a hablar de tu proyecto, vamos a empezar por eso. ¿Qué hacéis? O sea, ¿a quién os dirigís? ¿Cuál es vuestro producto? Cuéntanos un poco.
2: Bueno, a ver, nosotros tenemos productos y servicios. Nuestro objetivo es reducir el ruido, la contaminación acústica, que es la contaminación que más crece en Europa a día de hoy. Entonces, para eso tenemos, nos hemos dado cuenta que se resuelve con tecnología por una parte, pero también con cambio de hábitos. O sea, el ruido está, la contaminación acústica, vivimos en muchísimos índices de ruido importantes que afectan a la salud, y entonces, bueno, para eso hemos creado tecnología con ayuda de los laboratorios de la Escuela de Ingenieros. O sea, nosotros el hecho de estar en CITEC San Mamés nos permite estar cerca de los laboratorios, y con estas colaboraciones que tenemos con varios departamentos hemos sido capaces de crear una tecnología propia, que son unos dispositivos que se llaman NoiseSense y que lo que hacen es indicar cuando hay más ruido del que debería haber o qué índices de ruido existen en el momento en el que se conectan los aparatos. Luego también funcionan con Internet de las Cosas, se conectan vía Wi-Fi, crean redes de recogida de datos, entonces permiten a través de plataformas web saber en tiempo real cuáles son los índices de contaminación acústica que se están produciendo en los espacios en los que se hayan colocado, que pueden ser lugares tanto interiores como exteriores. Entonces, trabajamos para sectores muy diferentes, pues desde oficinas compartidas, centros sanitarios, centros educativos, ciudades. Trabajamos en Smart Cities. Vecinos, ciudadanías y más que tienen problemas de ruido con vecinos o lo que sea. Entonces, bueno, los sectores en los que trabajamos son muy amplios y lo que intentamos es resolver el problema del ruido a través de la tecnología, pero partiendo del hecho de que la tecnología ayuda y es genial tener tecnología, pero no, en el caso concreto de la contaminación acústica, solo con el uso de la tecnología no se resuelve el problema. Tiene que haber un cambio de hábitos, que eso requiere una sensibilización social, que la gente sea consciente de que el ruido afecta a la salud, que produce problemas de convivencia, produce problemas ambientales, produce problemas a la salud, y que entonces nosotros somos parte de que haya más o menos, que el problema sea más agudo o menos, ¿no? Porque al final, como somos nosotros los que creamos el ruido, las personas, pues en nuestras manos está el poder reducirlo y controlarlo.
1: Ya, la parte de la sensórica creo que la he entendido. Pongo unos dispositivos, tengo sensores, mido los datos, lo junto, Internet de las Cosas, lo junto con Big Data, como hay que decir muchas veces, pero luego toda esa parte de concienciación, de cómo quito el ruido, o sea, que sería al final, o sea, porque esa, no sé, esa es la parte más complicada, en la que interviene el ser humano, y a partir de ahí empieza Murphy y se nos descoloca todo.
2: Bueno, eso es innovación social, entre otras cosas, ¿no? Ya que hablamos de innovación, pues esto es innovación social. No, bueno, nosotros lo que hemos visto es que el ruido se puede resolver a través de tres patas, se podría decir, o tiene tres soluciones, que es, por una parte, la tecnológica, la social, que es este cambio de hábitos, y la técnica, que es acondicionar también los espacios para que sean acústicamente saludables, ¿no? Entonces eso sí que requiere trabajar con materiales absorbentes para evitar la reverberación y que los locales sean agradables, ¿no? Y sean, o sea, que no haya mucho ruido, mucho eco, mitigar las ondas sonoras que hay dentro de los propios espacios, ¿no? O si es un bar o un sitio que puedes tener una vivienda en la parte de arriba, pues igual tienes que insonorizar. O sea, esa es la parte de las soluciones técnicas, que es adecuar los espacios para que el ruido no se propague. Por otro lado, cambiar los hábitos ciudadanos, sociales. Y entonces, el cambio de hábitos sociales está, por una parte, la educación. Trabajamos en centros educativos con toda la comunidad educativa, creando esa sensibilización, o sea, para que el alumnado entienda cómo el ruido afecta a la salud, al medio ambiente y crea problemas de convivencia. Intentamos que sean sensibles y que hablen más bajo o que eviten situaciones ruidosas y se protejan frente al ruido. También intentamos cambiar esta perspectiva de silencio, o sea, que parece que a veces como que silencio es castigo, ¿no? Cuando en realidad lo que queremos es poner en valor que vivir en espacios más tranquilos, con menos ruido, más sosegados, que es bueno. O sea, que a veces parece como cállate, tal, que malo, ¿no? Y que haya poco ruido es como, joder, qué triste. Bueno, no tiene por qué ser triste. O sea, pues estar tranquilo y ser menos ruidoso y estar feliz. Y entonces cambiar la perspectiva esta de silencio y tristeza, pues no. El ruido perjudica. Y entonces, bueno, partir de ese hecho y, bueno, y que se sepa. Que es el problema ambiental que más crece, que afecta a nivel físico y psicológico. Por ejemplo, en centros de salud retrasa un montón la recuperación de los pacientes. Neonatos hay un ruido impresionante y provoca, bueno, pues los recién nacidos tardan mucho más en crecer y en recuperarse, en salir de las incubadoras. Todos los comedores escolares, por ejemplo, son espacios contaminados. Todos ellos. Hemos llegado a hacer mediciones en centros educativos en zonas tranquilas y ha habido 110 decibelios, que es el mismo ruido que hay delante de un bafle en un concierto, y eso todos los días en comedores escolares, que nuestros niños y niñas están por lo menos media hora en un espacio súper estresante y que les está afectando, que les sube la tensión y que van teniendo pérdida auditiva y demás, ¿no?
1: Oye, me tienes que hacer cambiar el chip en una cosa. Para mí el ruido es una cuestión de percepción. O sea, cuando voy en coche para los abuelos a 80, voy demasiado rápido, y a 120 para los niños, qué lento vas, ¿no? O sea, y bueno, pues sí, pero hay unas normas, hay una señal que pone a 80 y una señal que pone a 120 y que no puedes pasar de esa señal. Claro, y el ruido... me parece claro, la carretera siempre, bueno, siempre la gente dice, no, se habrá hecho un estudio de no sé qué. Sí, una vez se hizo un estudio con 1430 en las curvas y no sé qué, y bueno, yo creo que habría que mejorar eso, porque desde aquello no se ha vuelto a hacer estudio. Claro, los estudios que se ha hecho de sonido, de qué es ruido, de a quién molesta, a quién no molesta, el grado de ruido que decías, ¿no? Pues eso, cuando vienen aquí los británicos siempre decimos que somos noisy, ¿no? O sea, que nosotros somos muy, muy ruidosos. Luego también es verdad que yo voy donde ellos y me parecen igual de ruidosos que nosotros. O sea, lo que pasa es que ellos, no sé, tienen la percepción de que aquí somos muy ruidosos y ya está. Yo cuando llego allí, como tenemos la percepción de que no son ruidosos, digo, pues no sé, será en determinados restaurantes, que sí que es verdad que parecen tumbas, ¿no? Y se oye hasta el ruido cuando alguien está cortando la carne. ¿Cómo esos valores de ruido, todo eso, cómo está medido? ¿Cómo está? ¿Es por ley, por normas? Cuéntame un poco para que me entere.
2: Sí, bueno, primero existe normativa. O sea, las por ley, los que tienen, las entidades que tienen competencia en regulación del ruido, los que tienen que gestionarlo y controlarlo, son los ayuntamientos. Eso es la ley. Entonces son los ayuntamientos, cada uno de ellos tiene una normativa, que son muy similares, son muy parecidas.
1: Luego, pero me refiero, ¿hay una norma para que en un comedor tiene que haber un determinado nivel de ruido? ¿O cuando sí, hay sí. niños?
2: Claro. A ver, tenemos, por ejemplo, las recomendaciones de la OMS. La OMS acaba de sacar ahora, pero hace nada, hace 15 días, un informe en el que por primera vez, por ejemplo, se está regulando el ruido producido por el ocio, que es un problema. O sea, te quiero decir que eso lo vemos todos los fines de semana, o gente que, bueno, pues que es esa necesidad que tenemos de convivir, la gente que quiere salir y tomar algo y tal, que es genial y estupendo, claro que sí, con la gente que tiene derecho también a descansar estando en casa, ¿no? Entonces, pues la OMS ya lo ha estudiado y dice, indica no superar los 70 dB. En casa, por ejemplo, cuando estamos dentro de casa no deberíamos estar a más de 55 decibelios durante más de 8 horas, porque a partir de ese tiempo durante más de 55 dB empiezas a tener problemas físicos, o sea, y psicológicos. Pero eso está estudiado, hay estudios clínicos que lo demuestran. O sea, normativa existe, recomendaciones de la OMS existen. O sea, el otro día estaba leyendo un informe que decían que, por ejemplo, por la noche, que está directamente relacionado al ruido con problemas para dormir y tal, y eso lo sabemos nosotros porque hemos puesto dispositivos, los nuestros, en casas de vecinos, en la parte vieja de Donosti y en Abando, en la zona Uribitarte, dentro de las casas de los vecinos con las ventanas cerradas, tomando datos durante 2-3 semanas, todo el tiempo, todo el día encendidos, o sea, con una muestra muy grande, que luego es el análisis de datos que hacemos, el Big Data, y hay gente, pues por ejemplo, en la calle Ibáñez de Bilbao, que tiene unos picos de ruido de 80-90 decibelios a las 2 de la mañana, un miércoles, un martes, un jueves, que se despiertan continuamente. O sea, el hecho de no tener un sueño tranquilo durante 8 horas porque te despiertas por picos de ruido, acaba afectando a la salud. O sea, esa gente está mucho más nerviosa, duerme peor, descansa peor, al día siguiente tiene que ir a trabajar o tiene que ir a estudiar o tiene que ir a hacer su vida normal, están cansados, irritables, de mal humor. O sea, es gente que tiene derecho, que dice, oye, es que yo vivo aquí de toda la vida, han puesto una discoteca debajo de mi casa, que muy bien, pero que pasa, que tengo unos derechos, ¿no? Entonces, nosotros dentro de la parte esta como de innovación social, lo que entendemos es pues que tiene que haber esta convivencia y se tienen que crear estos espacios de entendimiento, ¿no? O sea, de llegar a acuerdos y bueno, eso, pues que la gente que hace ruido, que igual que no se dan cuenta. O sea, a ver, partimos nuestro dispositivo que indica cuando hay más ruido, el ruido que existe, y avisa en el momento en que se superan los límites, pide silencio y dice silencio por favor.
1: Habla.
2: Y dice silencio por favor. Salta una exclamación y avisa de que en ese momento empieza a haber contaminación acústica. Entonces es un señalizador. Entonces permite que las personas sepan que a partir de ese momento están molestando o están contaminando. Entonces, partimos del hecho de que la gente no molesta porque quiere. O sea, partimos de la buena voluntad de las personas, ¿no? O sea, que es, bueno, pues igual estoy tomando algo, salgo del bar o entro a un bar, voy de uno a otro, no me doy cuenta que estoy hablando muy alto. Entonces este es un visibilizador, o sea, permite ver el ruido que se está produciendo en ese momento. Entonces yo puedo darme cuenta de que estoy molestando y puedo hablar más bajo, porque no hago adrede, o sea, yo no quiero molestar, o sea, no me doy cuenta, ¿no? Entonces así, bueno, pues esto me permite verlo, que efectivamente tengo que cambiar de hábitos en ese momento. Eso, y este es un ejemplo de uso, ¿no? O sea, en un portal con vecinos, en ruido producido por ocio. Y eso es que hay una normativa. También hay normativa laboral, y también puede ocurrir. Oficinas compartidas, pues ahora cuando entrábamos que veíamos el estudio, que estáis todos juntos, pues un montón de gente con sus ordenadores, tal, que hay momentos en que estás hablando por el móvil y que igual no te das cuenta de que estás hablando muy alto. que hay gente pues que no se da cuenta, ¿no? Entonces este pues avisa y entonces diría, oye, ostras, pues estoy hablando demasiado alto y estoy molestando, ¿no? A partir de ahora a mis compañeros, entonces voy a moderar el ruido que hago. Entonces eso permite por una parte que las personas cambien de hábitos instantáneamente y luego, como hace toda esta recogida de datos que permite que aporta esta inteligencia, o sea, haciendo el análisis de datos, pues saber cuál es la situación, pues a partir de ahí se pueden establecer objetivos de mejora, crear planes estratégicos, bueno, qué vamos a hacer, dónde tenemos ruido, dónde se produce, de dónde proviene este ruido que se está produciendo, en qué lugares, a qué horas, y entonces hacer un seguimiento. O sea, bueno, poner unos objetivos a los gestores, ¿no? O sea, poner unos objetivos de mejora y ir viendo la evolución en el tiempo, ir corrigiendo en caso de que no funcione. Bueno, pues vamos a pensar otra estrategia, otras maneras de hacer o lo que sea, ¿no?
1: Uy, curioso proyecto. Leire, un día aparece en CITEC y CITEC la apoya y llega allí. Pero ¿qué hay que hacer para poder incubar una idea? O sea, yo soy un estudiante de la UPV, tengo una idea, estamos con un equipo, con un grupo. Oye, jo, esto lo podríamos intentar salir. ¿Por qué tengo que ir a CITEC y no tengo que ir igual a otra de las incubadoras, otro de los proyectos que o sistemas de emprendimiento que hay por ahí?
0: Bueno, como tú decías, somos el programa de emprendimiento del campus de Vizcaya de la Universidad del País Vasco y entonces, bueno, lo que queremos es que nuestro talento, ¿no? Las ideas que se gestan y con los conocimientos adquiridos en la universidad, pues queden en casa o por lo menos podamos ayudarles a que de esas ideas pues, se puedan transformar en una idea de negocio que sea viable y que revierta también en la sociedad. Entonces, tenemos un servicio en tres viveros, en Leioa, en Portugalete y en Ingenieros, en la Escuela de Ingeniería de Bilbao, en el que, bueno, pues aparte de la ubicación física, de tener una oficina con una serie de servicios, pues también se les da un apoyo en el seguimiento de la idea, de realizar el plan de negocio, todo tipo de ayuda para que esa idea pues se convierta en una empresa. Primeramente muchas son junior empresa, luego ya toman otra forma jurídica, es toda ayuda tanto jurídica como económica para poder pues seguir en el futuro y ser tu propio empresario, ¿no? Hablamos del emprendedor, pero el emprendedor al final no es más que, ¿no?, un empresario ya con un bagaje y con un know-how que ha podido repercutir y generar unos beneficios para él, claro.
1: Oye, ¿en qué estamos más peces? Cuando una empresa llega a CITEC, dice, bueno, pues yo es que, esto de hacer los números, hacer plan de negocio, no entiendo nada, o es que, sé los números, lo tenemos todo, pero nos falta la tecnología, ojo, lo que necesito es un hueco, un sitio y ya dejarme en paz, que yo mismo me desarrollo, ¿en qué pecamos o qué nos falta?
0: Bueno, solemos decir eso, que no hay éxito sin fracaso, ¿no? Pero es verdad que lo más difícil es, pues muchas veces vienen muchas ideas, pero hay ideas que hay que canalizarlas porque no son viables. Tú puedes tener una idea, pero hay que reconducirla y tiene que ser poder ir a mercado. O sea, al final lo que tratamos es incluso investigadores y gente que viene con un talento especial, pues que sea una investigación aplicada, o sea, algo que pueda llevarse a mercado. Entonces, la idea es la gente no quiere estar sola. De hecho, por eso los viveros son importantes, porque no es solamente el estar en un lugar físico, sino el que con la gente que te compartes esas vivencias, esas empresas que están al lado tuyo, pues te ponen en contacto o con nosotros mismos, los que ayudamos en toda esa parte, pues a clientes, proveedores, toda esa red, ¿no? Todo ese ecosistema no se crea uno solo, esto no es un esbrejar, sino que tiene que trabajar en equipo y el ecosistema emprendedor lo que busca es eso, ¿no? Hacer red.
1: Oye, un fallo muy típico suele ser que cuando la gente va a emprender, normalmente vas con tu grupo de amigos, que muchas veces es la gente de la propia carrera, de la universidad, todos ingenieros o todos economistas o todos del mismo sitio, y claro, todos más o menos tienen el mismo perfil, ¿no? Y entonces de repente dices, bueno, pues anda, espera, que si no tenemos un abogado aquí o no tenemos a nadie, ¿no? Y nos cuesta mucho, o sea, alguna vez que tenemos una idea que parece que es como nuestro tesoro, nuestra idea, el meter a alguien o asociarnos con alguien que no tiene tiene que ver con ese esa parte de amistad, ¿no? Muchas veces, o sea...
0: Todo el mundo viene con ese vínculo afectivo de amigos, familia, pero es verdad que lo más importante son crear equipos multidisciplinares. Entonces, al final, lo que te decía, ¿no?, de que tenemos pues un poco en la familia CITEC, el poder contactar unos con otros y conocer a una persona que es jurista, que o bien te ayuda de manera externa o pues puede participar en tu proyecto, ¿no? Y bueno, es verdad que es igual la mayor reticencia o el mayor hándicap es que esa idea pues parece que te la puedan robar, pero bueno, no suele pasar cuando ya se crean equipos con gente que ya hacemos ya un equipo como amigable, y también bueno, hay otras maneras de crear cláusulas dentro del equipo, ¿no? De manera escrita o no solo verbal sino escrita, pues en que esta es ideal, han participado fulanito y citanito, y en el caso de llevarse a cabo, ¿no?, siempre hay un soporte jurídico que pueda amparar esa reticencia o ese miedo.
1: A Leire no le voy a preguntar qué tal en CITEC, porque bueno, está Noemí, entonces va a decir que muy bien, que todo maravilloso, todo perfecto, pero cuando empiezas, cuando entras, o sea, ¿qué es lo más complicado cuando emprendes, ¿no? O sea, que llegas, ¿qué te ha pasado a ti? No los emprendedores en general, ¿no?, sino que te pasa a ti, que llegabas y de repente te das cuenta y dices, bueno, espera, tengo la idea, pero no tengo esto, tengo esto, pero no tengo esto otro, ahora me falta esto otro. ¿Qué es el primer sopapo, la primera bofetada que te das cuando empiezas a emprender?
2: Pues, a ver, yo creo que la incertidumbre, por una parte, eso es como agobiante, o sea, difícil de gestionar. Y luego que hay que saber mucho, hay que saber poco, pero de muchas cosas. O sea, hay que saber de muchas cosas. Entonces, claro, o sea, estás pez en un montón de ámbitos. Pues no sé, yo es que al principio, o sea, pues no sabía nada, no sabía tecnología, pero bueno, afortunadamente recaí, me aceptaron en CITEC con lo que tenía el conocimiento técnico cerca, tecnológico cerca, que eso es una suerte, es una de las ventajas de estar en CITEC, que de repente estás en el ecosistema y estás al lado de laboratorios y tal, y para dudas tecnológicas, pues están ahí. Y claro, y luego te encuentras, pues todo el tema de plan de negocio. ¿Cómo voy a monetizar? ¿Voy a ser capaz de esta idea, lo que queremos hacer, esto va a funcionar? Pero va a funcionar a nivel tecnológico, pero también a nivel de mercado. Claro, luego va a haber demanda, la gente lo va a querer, se va a entender la necesidad, vamos a tener clientes. O sea, claro, ni idea, o sea, la gran incertidumbre, ¿no? Y luego eso, pues que hay que saber de números, hay que saber, porque claro... hay que saber solicitar ayudas públicas, porque empiezas con pocos recursos y eso, pues pedir subvenciones. Pues eso, pues hacerte todos los números, plan económico-financiero, cuánto me van a costar las cosas, de dónde las voy a sacar, pido un préstamo, no lo pido, cuánto me cuesta, quién me avala, bueno, pues todo el lío, o sea, financiero, comercial, bueno, luego, claro, todo lo que vas aprendiendo. Porque al principio, claro, eres muy feliz y tal, y te parece que las cosas son más fáciles de lo que son luego en realidad, ¿no? O sea, todos los requisitos, normativas que hay que cumplir, requisitos que, pues, de producto de mercado, etiquetado, pruebas CE, o sea, la patente, el tal, traduce las cosas a idiomas, o sea, es que son un montón de cosas. Entonces, pues, lo que decía Noemí, de tener un equipo multidisciplinar, o sea, que es lo suyo, ¿no? O sea, con gente con distintos conocimientos, de diferentes disciplinas, y entre todos, pues, sacando el proyecto adelante. Y yo creo que es muy importante preguntar y escuchar.
1: Oye, ¿cómo fue tu eureka? ¿Cómo fue tu manzana de Newton? Como de repente dices, bueno, esto es lo que quiero, ya tengo la idea, ya tengo esto. O sea, ¿cómo surge eso? O sea, ¿desde pequeña ya te molestaba el ruido? Claro. ¿O una mañana te levantas y dices, voy, cuéntame?
2: No, a ver, bueno, este proyecto, bueno, yo siempre he sido emprendedora, creo, ¿eh? O sea, tengo como este gen así de crear cosas y de liar a la gente y tal. Pero bueno, en este caso, un domingo viendo un documental en la tele, o sea, sin más, yo me estaba dedicando a otros temas de derechos humanos y de humanitaria, tal, nada que ver, y viendo un documental que hablaban sobre el sistema educativo finlandés, O sea, bueno, el sistema educativo español, comparándolo con el finlandés, que es el número uno del mundo...
1: De todos modos, aquí en el programa tenemos un lema, yo no quiero ser finlandés. O sea, yo no quiero ser el que vende el petróleo a toda Europa, que contamine Europa y yo vivo feliz, porque como tengo todo el petróleo, aquí no tengo fábricas donde quemo y entonces viva Finlandia. No, ¿eh? O sea, vamos a ver si desmitificamos un poco a los finlandeses, pero sigue. Vamos a poner que los finlandeses son perfectos.
2: A mí me encanta vivir en Euskadi, ¿eh? O sea, y ser de aquí, yo tampoco les envidio, ¿eh? Pero bueno, se organiza muy bien. El sistema educativo funciona muy bien, son muy creativos, lo han hecho de una manera muy diferente y sí son, tenemos cosas que aprender de ellos.
1: Son muy pocos.
2: Son pocos, sí, pero bueno. Sí,
1: si esto lo extrapolamos, vamos a hacer un pueblito, pues igual hasta puede que hasta funcione. Pero bueno, bien. Hoy no toca meterse con los finlandeses, que ya les metemos aquí caña a todos los escandinavos, o sea, todo lo que podemos. Cuéntanos. Bueno, estamos viendo el documental.
2: Entonces sale el periodista en un centro educativo de Helsinki y ve que hay unos semáforos de ruido que están puestos en el comedor. Entonces le llama la atención, ¡hala, mira! Pues hay un semáforo de ruido en el comedor, y un semáforo, pero ¿qué hace que un semáforo, no? Y los niños, pues nada, comiendo entre ellos, tal, no sé qué. Y de repente se pone el semáforo en naranja y dice, pero bueno, ya he notado que ahí hay un español, tal, ya se ha puesto en naranja, ya está cambiando de color. Y dice, pues estos son unos semáforos de ruido, que los utilizamos para que el alumnado sepa cuando está subiendo los decibelios y en ese momento pues tienen que bajar la voz porque ya empezaron a molestar y a contaminar y tal. Eso. Y entonces, bueno, pues me pareció curioso el aparato, me quedé con la idea, hablé con la gente de mi entorno, de mi familia, que tengo varias personas, empezando por mi madre, mi tía, amigas que son del sector de la educación, y les pregunté, oye, ¿cómo ves esto? O sea, un semáforo, ¿tendría sentido? ¿Esto existe aquí? Pues no existe. Oye, pues qué idea tan buena. O sea, pues si no existe, y la verdad es que nos vendría bien, porque en los centros educativos hay un ruido que no veas. Entonces, empecé a investigar, y estos aparatos, ¿dónde se compran? Y no se vendían. En el Estado español, tal, no había. Y yo, mira. Entonces, pues empecé a seguir investigando, y encontré a la señora que se los inventó en su día, que es una profesora de la Universidad de California. Me puse en contacto con ella, no me hacía ni caso al principio. Conseguí que me hiciera caso, tal, en una llamada de estas así de casualidad con mi hermano, que habla muy bien en inglés, pues estas casualidades de la vida. Llamamos, nos coge el teléfono después de no haberme contestado a X emails y ya conseguí importar. Entonces dice, import, export, que no había hecho en la vida. O sea, en plan, venga, que si X-Works, que si no sé qué, no sé cuántos. Bueno, compré, me creé ese verano una página web. Pues es así hecha por mí misma, una one-on-one, que ahora afortunadamente la tengo algo mejor, pero bueno, empecé así. Me hice una base de datos enorme de los centros educativos de España, hice un emailing y empecé a recibir pedidos mientras estaban viniendo los semáforos. Entonces empecé a comercializar, pero de repente lo hacía desde casa, ¿eh? O sea, en mi casa, en la sala. O sea, haciendo las cajas, los paquetes para correos, que venían de correos a recogérmelos, tal. Bueno, entonces empecé a vender esos, los básicos importados. Entonces vi que tenían muchísimo área de mejora y que se les podía poner inteligencia. O sea, siglo XXI, que estos aparatos llegaran a ser algo más avanzado y que tuvieran más recorrido. Entonces dije, bueno, pues ¿dónde está el conocimiento? O sea, aquí yo que estudié sociología políticas, o sea, no soy ingeniero. Entonces dije, pues en la uni, en la escuela de ingenieros. O sea, pues ¿dónde está aquí la gente que sabe de tecnología? Entonces tuve suerte, pero bueno, todo esto llamando a la uni a el número que encontré en internet. O sea, universidad, empresa, llamo, oye, sí, pues bueno, pues que tengo un proyecto tal y a ver si, pues me gustaría hablar con alguien, a ver si me pueden asesorar o tal. Y tuve la suerte de encontrar una gente impresionantemente majos y colaboradores y con ganas de meterse en líos, y creamos un equipo de trabajo. Y entonces fue cuando hemos desarrollado la parte electrónica, el software, el hardware y bueno, pues todo lo que hemos hecho. Y, o sea, un poco suerte. O sea, casualidad, y luego pues suerte que he tenido, pues eso, que me he encontrado una gente muy maja por el camino. O sea, me siento, o sea, muy afortunada en ese sentido.
1: Bueno, la suerte es un gran componente, pero también que hay que saberla buscar. Si queremos emprender, hay que trabajar, hay que luchar mucho. Oye, tranquilos, si habéis llegado tarde al programa, estáis en Desconozco que Desconozco Tecnología. Ya sabéis que todos los programas de todos estos años que hemos estado emitiendo los tenéis en nuestra página, tanto dentro de la página de Onda Vasca, en ondavasca.com, en programas, como dentro de la página de Juan de la Herrera, en juandelaherrera.com, donde además también tenéis un formulario, pues eso, para mandarnos las preguntas, las ideas, que tienes una app, que estáis emprendiendo, que tenéis un equipo y estáis desarrollando algo, que estáis buscando, no sé, algo relacionado con la tecnología. Oye, nos lo contáis y seguro que podéis estar en el programa, o seguro que lo podemos contar por aquí, os podemos echar una mano si es posible.
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1: Bueno, y continuamos con Desconozco que Desconozco Tecnología. Oye, Noemi, esta historia que nos ha contado es la típica de los que emprenden. O sea, ¿cómo hacen? Ya, os llaman por teléfono, vosotros les buscáis colaboración, les buscáis un sitio, les buscáis una ubicación. ¿Qué es lo que suele ocurrir en CITEC?
0: Sí, bueno, por teléfono y funcionamos mucho vía mail, ¿no? Pones emprendimiento UPV, te salen los diferentes programas de la universidad, que tenemos tres. Y bueno, pues el más, más antiguo en este caso es el vizcaíno, ¿no? El CITEC. Entonces, la mayor parte son estudiantes que además vienen promovidos por profesores o ellos mismos tienen esa inquietud y hoy en día, más que el teléfono, es a través de consultas por la página web, por internet, ahora ya también por Twitter, por Facebook, nos llegan también dudas, oye, tengo esta idea o necesito esto. No son solo ideas, sino también ayudas, pues solo para, porque quieren contactar con otros centros y nosotros pues les ponemos en información con ellos.
1: Sí. Oye, ¿hay la suficiente información? Me refiero que cuando se inicia una carrera, cuando se empieza, no sé, yo nunca, casi nunca oyes a nadie que esté dando clase y diga, bueno, y si vais a querer montar una empresa por vuestra cuenta, sino parece que las carreras cualquiera están todas dirigidas a, bueno, y entonces cuando ya estáis trabajando, y estaréis trabajando en una compañía, en una empresa, en algún sitio, y pasaréis por aquí, esto es el organigrama de una empresa, claro, nunca se hace o se explica o no lo suelen contar como diciendo, bueno, y los que no queráis trabajar así, vais a poder, si tenéis un proyecto, tenéis una idea, vais a poder emprender, vais a poder hacer las cosas. Claro, eso hay que contarlo casi pues como una extraescolar, ¿no? Como los créditos de libre elección, ¿no? Que sería la asignatura de emprendimiento. Pero casi, vale, sí, deberían ser obligatorias. Entonces ahora podría sacar aquí una lista de asignaturas que no se dan y que deberían ser obligatorias, ¿no? Desde dar contabilidad, aunque estudie sociología, yo creo que debería ser básico, hasta cualquier otra cosa. Pero esa asignatura de emprendimiento, yo creo que acabará estando en todas partes, ¿verdad?
0: Sí, por supuesto, es un reto que tenemos. Es efectivamente en los planes de estudios actualmente en el currículum universitario no hay asignaturas que abarcan lo que es el emprendimiento, ¿no? Es un poco pues profesores de diferentes áreas que lo quieren impulsar y sobre todo en las facultades de economía y empresa, pues y en comunicación y en ciencias sociales, pues está como más abierto, ¿no? Más los profesores tienen su pequeño, bueno, quieren hacer en ello. También en la Facultad de Ciencia y Tecnología disponemos de un máster de emprendimiento en la Universidad del País Vasco, en el que, bueno, pues la gente que tenga ese de negocio y quiera, pues es un máster que ya lleva unos años y, bueno, tiene bastante acogida. Oye, desde aquí invito también a todos los que quieran participar en el mismo, ¿no? Pero efectivamente es un reto. Entonces, nos queda eso, desde la universidad, pues realizar diferentes acciones de cultura emprendedora, como te decía, diferentes cursos, pues aquellos de la Facultad de Bellas Artes, que tengan, pues que quieran crear sus propias obras de arte, no saben cómo hacerlo, no saben, pues es como las marcas, las patentes, como no entienden esos conceptos, suena todo como abstracto, pues realizamos unos cursos especiales en los que, bueno, pues se hable, pues cómo tú tienes esta idea, tienes esta obra de arte, cómo puedes venderla, cómo puedes crear, ¿no? Vivir de esas obras que tú elaboras. Y bueno, mira, ahora mismo tenemos también lo que es el proyecto de la sala de escape, es una escape room que tenemos montada ya desde el 20 de noviembre hasta el 30, 2 semanas va a estar en Leioa y otras 2 semanas en la Escuela de Ingenieros. pues bueno, como la gente joven ya sabe lo que es una sala de escape, esta es una científica que tiene una idea buenísima y esa idea es fantástica para crear una gran empresa, pero tiene mala memoria y no recuerda dónde ha guardado en el despacho esa idea. Entonces, bueno, pues a las personas que allí, estudiantes, profesorado, todas aquellas personas que tengan una vinculación con la Universidad del País Vasco, Euskal Herriko Unibertsitatea, pueden ir allí y, bueno, pues resolver esos acertijos, esos enigmas y llegar a descubrir, pues, dónde tiene la idea, ¿no?
1: ¿Y dónde has dicho que está? Entonces, bueno, ¿que va a estar?
0: No quiero contar más porque es mejor ir allí y participar. Bueno, os decía, está en el vivero de empresas de CITEC, en el edificio del rectorado de Leioa. Va a estar del 20 al 30 de noviembre y luego del 10 de diciembre al 20 de diciembre, desde 10 de la mañana a 5 de la tarde, en sesiones de 45 minutos para 8 personas. Pueden acudir a la Escuela de Ingeniería, el edificio 2, es en la sala P01 y en la P0I8, P0I9, en el edificio 2, edificio 2. Entonces, bueno, podéis entrar en la página web Emprendedores CITEC y o en la página web de la universidad, chu.eus, y como segunda noticia podéis ver toda la información al respecto de la sala de escape, un link con las inscripciones para el día que, bueno, que el que quiera, pues puede acudir.
1: Y hay que decir que está abierto a cualquier estudiante de la UPV, a cualquier persona que trabaje en la UPV HU, pero también una cosa que yo creo que es también otra asignatura que tenemos pendiente, que es que parece que el emprendimiento va unido a las siglas I+D+I, y entonces ya esas siglas I+D+I ya significan que si es sociología, psicología, filosofía de letras, periodismo, no sé qué, ya no, esto del emprendimiento como que no es para mí, ¿no? Como que el emprendimiento es eso de ingenieros, de físicos, de químicos, de todo ese tipo de cosas, y muchas veces ocurre que llega el ingeniero, tiene una idea que, mira, esto es un invento muy bueno, que para los presentadores de televisión, y dices, pero vamos a ver, si no ha surgido de los presentadores de televisión, si no ha surgido del periodismo, si no ha surgido desde ahí, ¿por qué crees que esa idea tecnológica es buena? No, porque a mí se me ha ocurrido, has ido a preguntarle a los periodistas, muchas veces los periodistas tienen esas ideas, pero lo que le pasa un poco a Leire, ¿no? O sea, que, jo, tengo esta idea, pero, espera, ¿y esto cómo lo llevo a cabo? ¿Cómo lo meto, no? Entonces, jo, yo desde aquí, a mí me gustaría que animaras a eso, a los de todas las ramas, a los de todos, a que fueran a probar ese escape room, a que se adentraran en esa idea de decir, bueno, espera, que igual yo soy emprendedor sin saberlo, o sea, que se animen, porque esto no solo es para ingenieros y para científicos y para físicos, sino que está abierto a todo el mundo.
0: No, no, para nada, efectivamente, igual ha sonado, me he explicado mal, lo que es, está abierto para
1: todo. No, que te has explicado mal, sino que muchas veces que si ya asociamos eso a emprendimiento e innovación y a eso, ingenieros, o sea, o algo así.
0: Bueno, la verdad es que ahora estamos con mucha carga de tecnología, ¿no? Todo lo que viene es y viene para quedarse, no es todo del ámbito súper tecnológico. Pero como bien decíamos, un ingeniero puede tener muy buenas ideas, pero necesita de ese equipo multidisciplinar, necesita alguien que le haga el plan de negocio, necesita alguien que le venda el producto. Uno no sabe de todo, entonces los equipos tiene que haber una diversificación. Entonces, por supuesto, claro, como el caso de Leire, ella ha hecho sociología, son una carrera de la rama de ciencias sociales y tiene una empresa tecnológica. Queremos fomentar todo, en todos los ámbitos, en todos los sectores y en todas las áreas de conocimiento, por supuesto que sí.
1: Y ahora vamos a la sección monotema, que muchos oyentes nos escriben diciendo, joder, siempre sacas lo del monotema ese, pero yo creo que es fundamental, lo que es muy importante es un poco el del talento tecnológico y sobre todo el tema del talento tecnológico en lo que es la mujer, ¿no? O sea, en lo que es que de repente aquella época en la que había unas carreras, no, estas carreras de chicos y esas carreras de chicas, y que se había, yo creo, en serio, y sobre todo, por ejemplo, en la formación profesional, se había logrado equiparar chicos y chicas, y ya no se consideraba una rama de chicos y una de chicas, y ahora ya no se considera, o sea, pero un poco ya de pose, no, no, ingeniero puede ser cualquiera, sí, puede ser cualquiera, pero nos cuesta atraer chicas, claro. Aquí hemos tenido muchos expertos, mucha gente, hemos ido hacia atrás, hemos tenido que ir, pues eso, lo primero hasta bachillerato, y entonces llegas a bachillerato y dices, espera, primero que hay poca gente que opta por ciencias, ¿qué está pasando? Bueno, pues está pasando que hay esa idea de las personas de que esto de ciencias es muy complicado y mi vida social, mi Instagram, mi Facebook, mi no sé qué tal, me va a impedir, si voy a una escuela de ingenieros o voy a una carrera tecnológica, me va a impedir ser feliz. O sea, que igual antes había esa idea de, bueno, voy a sufrir unos años, pero luego, ojo, voy a ser millonario y tal, y ahora pues parece que hay la idea esa de que tampoco que eres ingeniero y no acabas de millonario, ¿no? Que bueno, no sé quién había tenido esa idea. idea, o pero yo creo que puede ir tan bien o tan mal como tú quieras. Y luego pues vamos más hacia atrás, vamos hacia pues no sé, a la tienda de deportes, y entonces vamos a comprar una bicicleta y todavía sigue el estereotipo, ¿no? O sea, vas con un chico y una chica, entonces llega el señor tendero con todo, sin ánimo de ofender a ningún tendero de bicicletas, pero le dice al chico: mira, tenemos esta mountain bike especial RX14 que tiene la suspensión y las llantas no sé qué tal. Y entonces la chica que está mirando dice: tú tranquila, que luego te enseño las bicicletas que tenemos con cestita y todo eso, ¿no? O sea, ya desde el principio vamos haciendo esto, pero de verdad, o sea, cuando hablamos con chicas y les preguntamos, pues oye, a ver, tú ibas muy buena en matemáticas, no sé qué, ¿por qué no has elegido ciencias? ¿Por qué no has ido por ahí? No, por eso, porque ¿cómo cambiamos esto? Porque es una realidad, o sea, ¿cómo
0: sí,
1: lo cambiamos?
0: Hay unos estereotipos que están muy marcados de siempre, y yo no sé, en vez de con todo lo que estamos ¿no? Un poco
1: que pensamos que los habíamos quitado
0: las mujeres, pues parece que estamos ¿no? Pues es como dices tú, hacia atrás, pero es verdad que esos estereotipos hay que cambiarlos. Nosotros ahora hace poco hemos realizado un congreso, el Biscay Bay Startup Campus, en el que la primera edición ya ha sido, porque la preocupación es esa, liderazgo en femenino. Queremos que eso, que las mujeres emprendan y que sean las mujeres las que lideren, y para eso lo que tú dices también, hay que empezar a ver a que, bueno, pues las carreras que antaño, informáticas, etc., había muchas más mujeres, pues vuelva un poco otra vez a las chicas a volver a optar, o por lo menos a intentar volver a esas carreras, ¿no? Y se rompan los estereotipos, pues de cuidados sociosanitarias, magisteritza y todas estas carreras que sí, que están muy bien, y que por supuesto, claro, tiene que haber gente para todo, pero bueno, es un reto, ¿no? El que tenemos ahora que volver a impulsar las carreras para las áreas de matemáticas, físicas, es verdad. Bueno, yo en la época que estudiaba, bueno, que somos parecidas de la Lidia y yo, matemáticas, físicas, pues era muy, muy duro, ¿no? Son carreras que nadie hacía en 5 años. Entonces, pues eso, pues lo que tú dices, igual los estudiantes ahora, y no quiero decir, pues eso, están más acostumbrados a conseguir las cosas de una manera más fácil, ¿no? De todo es más inmediato, ¿no? Los apuntes por Egela, todo a través de la tablet, ¿no? Ya no se copian apuntes como antaño, entonces se han perdido igual ciertas formas de trabajo, ciertos criterios o ciertas, bueno, pues no sé, como podría decir, incluso de esfuerzos y de hábitos de trabajo que, pues, que hay que intentar volver a impulsar para que lo que tú dices, ¿no? Volvamos otra vez a volver a tener mujeres en carreras STEM, que es lo que tenemos que impulsar, sí.
1: Porque yo creo que una cosa que ya, yo creo que seguro que hay casos puntuales, ¿no? Pero que yo creo que hemos limitado, que es ese machismo, ¿no? De que de repente llega Leire, que igual me vas a decir lo contrario, pero yo creo que no, llega Leire, oye, mira, quiero emprender, quiero hacer esto, quiero hacer este proyecto, no sé qué tal, y no te, a ver, dedícate a otras cosas. Yo creo que ya eso no creo que te ha ocurrido, ¿no? Sino que has llegado, llegas a una empresa de electrónica y dices, mira, quiero estos componentes, no sé qué tal. Y ya no hay ese estereotipo antiguo de no, espera, ¿qué hace esta aquí? Pero esta, ¿qué ha venido aquí? Eso se ha eliminado. Estamos viviendo, yo creo, que el mejor momento en el que mi generación, otras generaciones, ya no mirábamos, o sea, ni si es alto, bajo, chico, chica, o sea, nos da igual. O sea, lo importante es eso, es hacer el proyecto, que hay un planning, el planning se cumpla, o sea, pero no encontramos demasiada gente, que y sobre todo chicas, que estén animadas a esto. O no ha sido esa la sensación que has tenido tú cuando te has puesto a emprender.
2: Yo no he tenido, vamos, el hecho de ser mujer, así, bueno, no, o sea, no he visto, no me he sentido discriminada en ningún momento.
1: O sea, ni para bien ni para mal, o sea, que no, es que es, yo creo que en eso hay igualdad.
2: Una persona, o sea, que viene a emprender, vamos, no lo he notado, pero es verdad, bueno, o no, por lo menos no lo he percibido. Igual luego viene aquí una así súper estudiante de género y tal, y me dice, sí, micromachismo, está, no sé qué, pero bueno, yo así, no, todo bien, no hay ningún problema. Pero sí es verdad que luego vas a foros o te encuentras en situaciones que dices, pero bueno, o sea, ¿qué es esto? Es que son el 80% son hombres. O sea, ya cuando entras en el ámbito tecnológico, que es mucho más, o sea, los hombres, vamos, mayoría aplastante. En tecnología, que luego en emprendizaje no hay tantas mujeres como hombres, tal, pero sí en lo tecnológico. Pero es verdad que a día de hoy no hay ningún problema. O sea, de hecho, ser mujer, vamos, o sea, adelante y en igualdad de condiciones y de tú a tú. O sea, es que solo faltaba, vamos, estamos en el 2018. O sea, solo faltaba que todavía tuviéramos, que eso fuera un hándicap, ¿no?
1: Oye, me decías fuera del micrófono que no has tenido esas dificultades que muchas empresas nos vienen aquí y nos recalcan de eso, de que cuando has necesitado tecnología, oye, has encontrado quién la hacía, has encontrado recursos, has encontrado el hacer las cosas. Que en ese aspecto has tenido mucha suerte, o sea, porque de verdad aquí yo he ido en el programa, hemos llorado, o sea, muchas veces diciendo, jo, es que por fin nuestro proyecto va a ser viable porque hemos conseguido a alguien desde Londres que ha decidido trabajar con nosotros. Por supuesto, no le podemos traer, vamos a trabajar en remoto, pero es que no había otra persona. Y digo, y de verdad, o sea, que no había otra persona para que pudiera saber hacer. Pero tú sí que has tenido suerte en ese aspecto.
2: Bueno, a ver, nosotros todavía tenemos retos tecnológicos por resolver, ¿eh? O sea, tampoco lo hemos resuelto todo al 100%.
1: O sea, podemos mandar currículums a tu empresa, a la gente, podemos luego animar donde tienen que...
2: Claro.
1: Luego decimos que estás buscando, pero cuéntanos, ¿cómo ha sido tu experiencia con la tecnología?
2: Pues buena experiencia. Bueno, hay que tener en cuenta también que yo empezaba sin tener conocimientos. Entonces, que he aprendido también un montón, porque claro, no soy ingeniera, pero es otra de las suertes que he tenido, el hecho de estar en el ecosistema universitario, que al final, bueno, pues estás trabajando con profesores, pues tienen como esa paciencia, yo creo, de explicar y tal, ¿no? Para que puedas entender, porque claro, yo para mí al principio todo era chino mandarino, o sea, claro, términos que no sabía de qué estaban hablando.
1: En el, si fueras friki y si ya te estás muy metida con la tecnología, en vez de chino mandarín tienes que decir Klingon, que es lo de Star Trek, hay que decir, me hablan en Klingon.
2: Eso es, me hablan en Klingon totalmente, porque era como, no entiendo nada de lo que me dicen, o sea, la interfaz, pues mil términos que era... Pero bueno, ya los he aprendido. Y entonces, por el momento, sí hemos ido resolviendo los retos que nos hemos encontrado y somos toda gente de aquí. Y de hecho, somos todos antiguos alumnos de la UPV, pero eso es una casualidad, ¿eh? Que no tenemos ningún... Vamos, o sea, solo faltaba. Vamos, que si en el equipo... O sea, pues lo mismo que hombre o mujer, que nos da igual que sea de la UPV, de Deusto, de donde sean, vamos. O sea, solo faltaba. Eso, y entonces no nos hemos encontrado por el momento con esto, es decir, no encuentro a la persona que sea capaz de resolver el problema que tenemos. Es verdad que nos estamos encontrando con dificultades, ¿eh? O sea, no es de esto en plan, venga, me pongo, lo hago en 3 meses, está resuelto. O sea, llevamos mucho tiempo investigando y desarrollando y seguimos en ello. O sea, no hemos terminado y aparte que queremos hacer, tenemos un montón de ideas y bueno, y luego ya como te picas con el tema entre emprender e innovar, te picas y claro, y luego ideas tienes 40.000, que podrías estar todo el día, o sea, con ideas, ¿no? Y haciendo cosas porque es muy bonito, o sea, es muy, muy bonito. O sea, investigar y desarrollar y tal. Eso, pero bueno, que hablábamos antes y que te decía, yo no he sentido lo de la falta, el talento. O sea, porque el talento, al final yo creo que en trabajos en equipo, o sea, si hay buena compenetración y te llevas bien y más o menos la comunicación fluye, lo que tú no tienes lo tiene el otro y si no, ya buscarás de dónde lo sacas. Hay que decir, o sea, que si hay cosas que no sabes, pues chico, preguntas. O sea, si es más, o sea, la predisposición ahí es lo importante, ¿no? Te quiero decir, pues esto no sabemos, pues quién puede saber. Entonces, pues habrá que hablar con no sé quién que es experto en la materia, o sea, del departamento X o la empresa tal o el ayuntamiento del área de no sé qué, igual nos pueden resolver el problema. O sea, te mueves para conseguir resolver lo que tengas que resolver. Y es que emprender es así. O sea, emprender ese salto de vallas continuamente. O sea, porque son cosas que van apareciendo, que si ahora esto, que no, ¿cómo, qué es? O sea, entonces tienes que informarte tal para resolverlo, ¿no? Y entonces, pues eso, el trabajo en equipo, hablar mucho, preguntar mucho, ser así como extrovertido y animado, pues yo creo que es importante dentro de los equipos de desarrollo de proyectos empresariales.
1: Retos, vamos a hablar de retos. Oye, no sé si en CITEC os pasa como a mí, yo mis años son de septiembre a septiembre, o si los vuestros en CITEC son de enero a enero, pero bueno, ¿cuál es el reto de CITEC para el año que viene, para el 2019? ¿O en qué reto está trabajando actualmente? O sea, ¿qué hay ahí en el objetivo de o algo que va a ser puntero o que tenemos que destacar?
0: Pues bueno, como reto grande tenemos el ya el que se creen más empresas de base tecnológica. Estamos intentando, pues eso, que haya más empresas, ¿no?, con una tecnología importante y que, bueno, reviertan en la sociedad, pero más de base, lo que te decía antes, aunque ya sean equipos multidisciplinares que se necesita, por lo que ella decía también, quiero ir un poco a lo que dice, aparte del talento, nosotros también vemos desde aquí, de nuestra experiencia, que es importante que los equipos funcionen, que funcionen y que se lleven bien, porque si no, puede haber mucho talento, pero si hay roces y malos rollos, pues al final los equipos no funcionan y el producto no sale y no se vende y al final las empresas acaban, los socios acaban separándose. Entonces, en ese sentido, es verdad lo que tú dices, el talento, pero creemos que, bueno, nosotros desde la universidad pues siempre intentamos apoyar y si no, con otras, la Diputación Foral de Vizcaya, tanto el área de promoción económica como DEMA, también está Tecnalia, o sea, tenemos muchos partners en los que nuestras empresas pues pueden recibir ayuda. Entonces, en ese sentido, el talento, o sea, igual me equivoco, pero creo que no percibo que haya esa falta de gente que necesiten, porque estamos siempre dispuestos a ayudar, a colaborar, o si necesitas venir a alguien de manera puntual a ayudarles. En ese sentido, creo que ahí damos bastante buen servicio. Y el reto, pues, es lo que te digo, ¿no? Crear empresas, porque ya el autoempleo y creación de emprendimiento en Vizcaya somos hay muchas entidades, ¿no? Hay todas las mancomunidades, tienen sus propios bearguinchas, o sea, ya se hay autoemprendimiento, autoempleo. Nosotros queremos aprovechar, como tú bien dices, el talento de la universidad y esos conocimientos, pues, que no se queden en los equipos de investigación de la universidad, sino que esa investigación revierta en la sociedad, que sea una investigación aplicada a la sociedad. Ese es nuestro reto. Para el año que viene, y el reto a medio largo plazo, no podemos decir ser cortoplacistas en esta idea.
1: Yo creo que eso que has dicho es un error que se comete aquí, que en Estados Unidos no, y es eso, el de mezclar la empresa, el emprendimiento con la investigación, la universidad con la empresa privada, el que una empresa privada patrocine no sé, ¿por qué no va a patrocinar un aula? O ¿por qué no va a construir ya el edificio? No, es que si construye el edificio habrá que usar sus sistemas, pues ojalá, o sea, usamos sus sistemas, pero encantado, o sea, pero si nos hace un edificio, nos hace esas cosas, y parece como, o sea, a nivel muchas veces de instituciones hay esa como es que esto es enchufismo, esto es no sé qué tal, es como muchas veces también cuando están en investigación y los ves ahí que están como muy en su tortuga, en su caparazón metidos, algo así, o sea, yo creo que conseguir eso, conseguir que ese aislamiento que tiene la investigación y el emprendimiento, conseguir que eso esté totalmente unido, y sobre todo la percepción del público, o sea, que la gente desde fuera diga, jo, esto es genial, o sea, cuando voy a la universidad no voy solo a estudiar, sino jo, voy a estudiar, investigar, trabajar, o sea, no hay esa idea de que lo vemos todos, o sea, desde fuera, o sea, no, voy a la universidad, ¿a qué? No, o sea, lo que después de bachiller es que toca la universidad, después de la universidad, o sea, qué pena que desde casi desde eso, desde bachiller no se hace hincapié en que se entienda todo eso.
0: Bueno, es que igual estamos mezclando los conceptos, en la universidad hay investigadores que tienen su carrera enfocada a la investigación, a publicar en revistas de impacto y a una tecnología que se queda en la universidad, me explico, o sea, no revierte en una serie de productos o servicios. Entonces, lo que es verdad que en áreas como en economía, empresa, sociología, sí está más enfocado a que el alumno acabe y sale afuera, a la empleo, a la empleabilidad. En ingeniería también. Te hablo de talento generado entre el profesorado y investigadores que están en la universidad dando clases y que a su vez investigan. Eso es lo que decía como reto. O sea, no me refiero a los alumnos, o sea, los alumnos, ese conocimiento, las ideas que surgen de un alumno, siempre, para que sea una buena idea, tiene que ir apoyada, siempre va apoyada en la mayor parte de las veces, de un mayor que ser un investigador, y en ese sentido. Entonces, mira, también ahora, a partir del 1 de diciembre, vamos a lanzar desde la universidad unos premios Andira Jo, que son a las mejores tesis, ¿no? Que tienen una idea o un producto que se va a poder llevar luego al mercado, ¿no? La lanzaremos a partir del 1 de diciembre. Y esa es la idea, ¿no? Que la investigación y todo canalice a transferencia de conocimiento a la sociedad. No sé sí. si te respondió a la pregunta.
1: Sí, sí, yo creo que sí. Yo creo que todo ese tipo de cosas, todo ese tipo de no sé, o sea, que la gente lo vaya entendiendo. Eso que has estado contando, creo que la gente entiende o va a ver desde otra perspectiva, o sea, el emprendimiento, la investigación, o sea, que está separado, que está unido, que va junto. Y bueno, reta final casi, o sea, ¿cuál es el reto, o sea, en el que estáis pensando? O sea, ¿ya estáis pensando en algún producto nuevo, algo de futuro, o ahora es asentarse en lo que estáis haciendo?
2: Bueno, nosotros ahora mismo nos encantaría poner Noisense por todas partes, o sea, que ayudara de verdad a controlar el ruido y a reducirlo. Eso es, y nuestro reto es ese. Pues ahora mismo terminar lo que tenemos, que ahora mismo tenemos un producto nuevo, ponerlo en la calle, que se utilice, y bueno, y luego ya veremos.
1: Pero toda la parte esa de concienciación, ¿esa cómo la hacemos?
2: No, eso también, es que, claro, forma parte de... O sea, nuestra empresa es que va unida la tecnología con lo social, con el cambio social. Entonces es dar servicio y producto.
1: Sí, pero voy a un colegio, ponemos el semáforo, formamos a los alumnos, y el colegio de enfrente, y los padres de los alumnos, y el alcalde del pueblo donde está ese instituto, ese colegio, o sea, toda esta gente, ¿cómo la formamos?
2: Bueno, pues se pueden hacer campañas de sensibilización social. Por ejemplo, ahora tenemos una idea, estamos viendo ya, a ver si nos la apoyan, que es validar el uso en un casco antiguo de una de las tres capitales vascas. Queremos coger el casco antiguo, pues el casco viejo de Bilbao o de la parte vieja de Donosti, Almendra, Vitoria, y colocar los dispositivos, acondicionar acústicamente la zona, o sea, también usando paneles absorbentes, por ejemplo, en la Plaza Nueva, poner los Noisense, hablar con los hosteleros, y queremos poner en común, o sea, sentarles juntos en talleres a los hosteleros, que son, entre comillas, los productores del ruido, indirectos, indirectamente, junto a los vecinos, que son los sufridores, junto al ayuntamiento, que son los gestores, o sea, tener esas tres, el que lo produce, el que lo sufre y el que lo gestiona, juntarles a hablar para buscar pues qué soluciones puede tener y qué acciones compartidas. Junto a sensibilización social con técnica de acondicionamiento acústico y los dispositivos con recogida de datos para tener la información antes y después, pues sí, para ver si efectivamente funciona o no funciona, y eso es una idea que tenemos, y eso es en el corto plazo. Nos gustaría empezar el mes que viene. O sea,
1: oye, Leire, te tenemos que tener por aquí para que nos cuentes más adelante cómo va el proyecto y cómo van todas las cosas.
2: Encantada.
1: Oye, y Noemi, o sea, y espero que seas, o sea, que nos sirvas del vivero de paternos un montón de startups que estéis ahí en Cité, que bueno, que con ideas, con proyectos, con todo este tipo de cosas, o sea, que te sí. hago de embajadora de Onda Vasca para traer aquí este tipo de empresas.
0: Muy bien.
1: Bueno, espero que hayáis estado a gusto.
0: Muy a gusto.
1: Bueno, pues muchísimas gracias, Noemi.
0: Gracias.
1: Leire, igualmente.
2: A ti.
1: Te veremos dentro de poco.
2: Gracias.
1: Venga, bueno, y a todos.

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1: Hola a todos y a todas y bienvenidos a La Hora de los Libros, el programa de literatura de Onda Vasca. En este programa nos asomamos al mundo de los libros para hablar con escritores, con escritoras, para dar la bienvenida a las novedades editoriales, para contaros qué nos han parecido algunas lecturas, también para adelantar próximas entrevistas. En definitiva, una hora de radio en la que la protagonista absoluta es la literatura. En este episodio último por esta temporada de radio, llegan las vacaciones para quien os habla, os ofreceremos tres entrevistas con tres escritores muy diferentes y lecturas también muy variadas, en cualquier caso, muy recomendables. Empezaremos con Mónica González Inés, que ha escrito una extraordinaria primera novela. Lleva por título El aire quema y trata temas como el éxito, las élites de la sociedad, lo que esconde precisamente ese éxito, la culpa, la ambición. Editada por Destino, es una de las grandes publicaciones de este año. Además estará con nosotros Marta San Miguel con su novela Última Escala, editada por Libros del Asteroide, en la que ficciona y resucita la persona al músico Enrique Granados, uno de los músicos más importantes de la historia de España, que vivió una vida complicada y que no obtuvo el reconocimiento que merecía. Es una lectura deliciosa que habla de la música, pero también del arte, de la vida y del destino. Y cerraremos programa con La Última Frontera, de Luis Sala, una novela dura pero necesaria. La guerra civil, las guerras mundiales y dos personajes inolvidables, Pablo y Hugo. En esta novela hay amor, hay traición, esperanza, guerras, espionaje, reencuentros, lo tiene todo. Y así, como siempre, completaremos un capítulo más de La Hora de los Libros en Onda Vasca. Os invito a pasar conmigo estas páginas radiofónicas. Comenzamos. En la hora de los libros de Onda Vasca vamos con una novela, una primera novela de su autora, de su escritora, que a mí me ha parecido un novelón porque tiene unos personajes, sobre todo el principal, de estos que se te meten dentro y que no te lo sacas. Y además es que empatizas con ese personaje, ¿no? Vamos a pasar revista y vamos a analizar lo que es la primera novela de Mónica González Inés, que está hoy con nosotros aquí en Onda Vasca, en la Hora de los Libros, y que ha escrito El aire quema, editada por Destino. Y yo estoy encantado de saludarle porque, como os digo, es una novela que me ha gustado mucho y que, en definitiva, quiero comentar con su propia escritora. Mónica, ¿qué tal estás? Y muchas gracias por atendernos.
2: ¿Qué tal, Juanjo? Pues muy contenta de estar con vosotros y mil gracias por la invitación.
1: Como debe ser, porque menuda primera novela, El aire quema, que has escrito, Mónica. No sé cómo llega a ti esta idea y cómo, en definitiva, la plasmas luego en esas páginas, que a mí, desde luego, desde que la empecé, tiene bastantes páginas, pero no la solté hasta el final, porque son, luego iremos con el personaje principal, el de Lua, pero estamos hablando de una novela de 450 páginas que tratan temas muy de actualidad y que, de estos que se te meten en la cabeza, que sabes que te están rodeando por ahí y que no te sueltan.
2: Pues así es, habla, yo creo que sobre todo de culpa, de hiperexigencia, ¿no? De miedo a fallar y de esa sensación de no permitirnos, ¿no? Equivocarnos nunca. Uh-huh. Y habla sobre todo de esa línea muy delgada a veces, ¿no? Que está entre el éxito y el fracaso.
1: Uh-huh. Bueno, hablamos de Lua y entramos ya en el personaje principal, que lleva una agencia de publicidad que se llama Shackleton, lleva la cuenta también de una marca de refrescos que ya desde el principio

0: principio, y aquí no desvelamos nada, porque esto es, diríamos, el primer conflicto que luego genera todo. Estamos ante una situación de todo punto grave, por lo que aparece una pila de estas de botón en un refresco, que además la ingiere pues una niña pequeña, ¿no? Y todo lo que esto conlleva. A partir de ahí, gabinete de crisis, de la marca, de la agencia que la lleva, de los responsables de cada historia, sobre todo de Lua, que es la personaje de la que estamos hablando, y que pues es una mujer muy metida en su trabajo, casi no tiene horas para la familia, vive una vida estresadísima, deprisa y corriendo. Es una triunfadora, pero luego entraremos también en las sombras que tienen los triunfos. Cuéntanos.
1: Sí, mira, Lua, yo creo que es una mujer que, bueno, en apariencia lo tiene todo bajo control, ¿no? Pero enseguida vemos que ese equilibrio en realidad es muy muy frágil, y que es una persona pues que al final está llena de contradicciones, ¿no? Es una mujer muy fuerte, pero a la vez vulnerable, es segura de sí misma, ¿no? Pero a la vez tiene un miedo profundo al error. Y bueno, como dices, ella está acostumbrada a manejar crisis muy importantes en su trabajo, pero cuando llega a su propia crisis personal, vemos como esta capacidad, ¿no?, pues no es tan solvente, ¿no?, como en principio podría pensarse.
0: Mónica, tengo que decirte que cuando empecé a leer la novela, ya, o sea, es tal la cantidad de cosas que pasan en apenas 25, 30, 35 páginas, con esa huida hacia adelante de Lua, cuando se conoce lo de la niña, lo de la pila de botón, todo lo que se desencadena ahí, ella en el coche, llega tarde al cumpleaños de su hijo, bueno, la tarta, se me viene a la cabeza un montón de cosas, ¿no? Porque, sí. porque es que hay una cantidad de historias y de cosas que están pasando, le metes un ritmo tan trepidante que digo, es una novela que podríamos hablar, que retrata la sociedad actual, pero es un thriller también en toda regla.
1: Sí, sí, sí. Yo creo que ese primer capítulo empieza muy, muy arriba, ¿no? Con esa vida vertiginosa que tiene Lua, y que yo creo que enseguida es fácil empatizar con ella, ¿no? Por bueno, pues las prisas, continuamente notificaciones, interrupciones, ¿no? Una vida pues que realmente no tienes tiempo para nada, ¿no? Y vemos como todo lo invade el trabajo, ¿no? Incluso cuando ella está en su casa, ¿no? Esa necesidad, ¿no? Esa ansiedad continua por rendir y bueno, no permitirse descansar nunca, porque siempre al final piensa que podría estar haciendo algo más útil, ¿no? O más, o mejor, o más perfecto, ¿no? Uh-huh. Y yo creo que en esa vorágine se debate toda la novela, hasta que, bueno, ocurre algo en su vida en ese primer capítulo, al final, que le hace parar en seco, ¿no? De alguna manera.
0: Efectivamente, y que no vamos a desvelar, porque es parte de los giros, que hay unos cuantos y muy variados, que se suscitan en esta novela. Voy a leer un poco la sinopsis de la misma para poner en contexto a los oyentes ahora mismo. Dice así: Lua Cruz ha construido una vida en apariencia impecable y sin margen de error. Gestiona cuentas internacionales en una gran agencia de publicidad. Tiene un marido atento, un hijo al que adora, una casa llena de luz y la sensación tan frágil como adictiva de haber llegado por fin al lugar correcto. Pero una noche, un gesto mínimo, una decisión tomada en segundos, abre una grieta que no volverá a cerrarse. Lua elige el silencio y se ve atrapada en una doble vida que la cambiará para siempre. Mientras su carrera alcanza el punto más alto, un premio decisivo, una crisis de comunicación que amenaza con estallar, la presión se intensifica también en casa. Las fisuras del matrimonio, la maternidad vivida al límite, la herencia emocional de una infancia marcada por el miedo. En apenas 12 días, Lua trata de aferrarse a una imagen de invulnerabilidad, mientras que por dentro todo se desmorona. Y es un poco, Mónica, lo que estamos comentando, ¿no? Que a pesar de parecer una triunfadora, diríamos, en cuanto a la imagen exterior, el mundo interior de Lua está cogido con hilos, pero también por un pasado, bueno, pues por, diríamos, unos padres que no se lo pusieron fácil cuando era pequeña.
1: Sí, así es. Ella tiene un trauma, ¿no? Arrastra pues una infancia complicada que de alguna manera ha querido esconder, ¿no? Y pasar página con esa sensación de tener que demostrarse a sí misma que puede con todo y también al mundo, ¿no? Es una persona que no deja de correr y de intentar mejorar cada paso que da, ¿no? Para ser continuamente la mejor versión de sí misma. Uh-huh. Y bueno, ese pasado yo creo que tiene mucho que ver en la persona en la que ella quiere convertirse, ¿no? Y que nunca termina por llegar a ser.
0: Oye, la titulas El aire quema, pero yo mientras la leía digo La vida quema también.
1: Sí, sin duda. Yo creo que es un título muy simbólico por esa sensación
0: Totalmente.
1: Que tenemos de, bueno, pues un poco cuando tenemos la idea, ¿no?, de que el éxito es siempre una cima a la que no dejas de subir, pero no nos dicen que conforme subes el oxígeno es cada vez más escaso, ¿no? Uh-huh. Y es un poco esa idea de, bueno, en la novela ves que hay muchos momentos en los que el aire quema realmente, ¿no?, esa ansiedad, no poder respirar, ¿no?, y bueno, con que se viene tu vida entera abajo y de alguna manera pues necesitas calma que no encuentras.
0: Oye, háblame del cuaderno rojo de Lua.
1: Sí, pues
0: ahí no quiero decir yo nada más, quiero que lo digas tú.
1: Muy bien. Pues mira, ese es también un elemento muy simbólico a lo largo de la historia.
0: Es que me ha gustado mucho por eso.
1: En línea con lo que comentabas, ¿no?, de esa infancia traumática, su padre en algún momento le regala un cuaderno rojo, ¿no?, para que, bueno, pues consciente, ¿no?, de esa infancia complicada que ella tiene, ¿no? Le pide que escriba el día que le habría gustado tener cada vez que tenga pues un día triste, ¿no?, un día en el que las cosas no han ido bien, ¿no? Y entonces ese primer cuaderno empieza siendo, digamos, un primer cuaderno de publicidad, ¿no?, donde ella pues inventa, ¿no?, para sí misma la familia que le gustaría tener, ¿no?, pues con una madre que no se olvida de su cumpleaños, ¿no?, con un padre que no bebe, ¿no?, y bueno, pues un poco la familia ideal que le gustaría tener y no tienen.
0: Los oyentes que son asiduos a este programa a la hora de los libros, lo digo varias veces porque lo suelo comentar a menudo, yo siempre cojo muchas notas de las novelas y bueno, hay cosas que me gustan mucho como están escritas, ¿no? He cogido unas cuentas de la tuya, Mónica, también. Uh-huh. y voy a compartir alguna. Por ejemplo, nunca puedes confiarte, con un solo parpadeo todo cambia. Que es la vida y sus caprichos, ¿no? Y luego hay otra muy buena también, que es muy cercana a esta, que dice: uno puede defenderse de las críticas, pero frente a los elogios siempre se está indefenso. Claro, me parecen de una profundidad absoluta y que uno se las puede llevar al día a día suyo.
1: Claro que sí, y sin duda en el caso de la protagonista, este tema que comentas, ¿no?, de las críticas y demás, y los elogios, yo creo que estás acostumbrado a que, bueno, pues te rodea un grupo de personas que realmente a la cara solamente te dicen elogios, ¿no? Y sin embargo vives esa especie de curiosidad hostil, ¿no?, que despierta esa admiración desde el puesto que ocupas, ¿no? Y yo creo que es una idea bonita en ese sentido.
0: Oye, vuelvo al tema de los personajes para referirnos a su marido, que es otro gran triunfador, un exquisito de la vida, le gustan los grandes, diríamos, no sé si vicios o por lo menos las grandes cosas. Sí, es Claude, que es su marido. Evidentemente no pasan por el mejor momento, esto enseguida lo dejas claro, precisamente porque entre el trabajo de Lua, que le absorbe pues casi todo el tiempo, y bueno, pues diríamos que el trabajo un poquito más oscuro de Claude, o menos conocido, pero también asomado a las élites, como que la convivencia familiar se resiente y hay que un hijo en común, como es Martín también.
1: Sí, sí, sí. Yo creo que esta idea del matrimonio, ¿no?, que está, bueno, pues en la novela viven un momento un poco tenso, ¿no?, por los continuos viajes de ella, ¿no?, de Lua, que, bueno, pues es una persona con una agenda muy estresante, ¿no?, con infinidad de viajes, de reuniones, de cenas, de comidas. Entonces, todo eso tiene sus repercusiones lógicas, ¿no?, en la vida familiar, y yo creo que se ve mucho durante la novela, ¿no?, esa dificultad que tiene ella de conciliar y que a la vez quiere estar en muchos sitios y siempre tiene la sensación un poco de estar descuidando algo, ¿no? Cuando está trabajando está pensando en lo que no ha hecho en casa o en lo que está por hacer, y cuando está trabajando, pues, o cuando está en casa, al revés, ¿no? Entonces, hay una frase que me parece muy dura dentro de la casa, ¿no?, que la dice el hijo, y que es que trabajas antes de ir a trabajar, ¿no? Le pregunta a su padre, ¿por qué mamá trabaja antes de ir al trabajo?, ¿no? Algo así. Y es esa idea, ¿no?, de que cada vez, pues un poco el espacio entre la vida personal y la laboral está más diluido, ¿no? Y es más difícil separar espacios.
0: Uh-huh. Y siguiendo con personajes, hay un personaje evidentemente secundario, pero con mucha importancia en la novela, que le da el complemento o el contrapunto a Lua, que es su amiga Greta, compañera uh-huh. de la agencia. También una relación muy cercana, muy estrecha entre las dos, han sido grandes amigas. El trabajo de alguna forma también va minando un poco esa relación de amistad, cuando una es jefa y la otra está un poco a sus órdenes. Pero sí que durante la novela se pasa por diferentes vicisitudes, y Greta, de alguna forma, siempre está ahí, como Lua está para Greta.
1: Eso, sí, es una idea bonita, ¿no? Sí. Porque yo creo que al principio de la novela, pues se ve claramente todas las cosas que Lua ha dejado de lado, ¿no? Por perseguir ese sueño y bueno, pues llegar un poco a lo más alto, ¿no? Y a ese ideal de vida que ella tenía en la cabeza. Y Greta, que ha sido su gran amiga, ¿no? Casi como una hermana para ella durante muchísimo tiempo, pues deja de serlo, ¿no? Precisamente por todas estas, bueno, pues los excesos, ¿no? Del trabajo y demás. Y bueno, pues a raíz del acontecimiento que le ocurre a Lua, ¿no? Ese error irreparable que ella comete, a partir de ahí se van abriendo nuevas vías, ¿no? De acercamiento, y yo creo que es un proceso muy bonito, ¿no? Ese reencuentro de un poco de la amistad y de tantas cosas que ya ha ido dejando de lado.
0: Y quiero compartir también con los oyentes y contigo, Mónica, un pasaje que a mí me encantó, lo tengo aquí separado además. Habla bastante del paso del tiempo, pero a mí cuando lo estaba leyendo, de alguna forma me marcó bastante, lo tengo extractado y voy a compartirlo contigo y por supuesto con los oyentes. Dice así: mientras habla, Lua siente que vuelve a ser ella misma. Su acceso de miedo anterior ha desaparecido por completo y su voz suena ahora tan grave y segura que ni siquiera la reconoce como suya. Aunque nos cueste reconocerlo, continúa, a todos nos angustia el paso del tiempo. Nadie quiere morir, pero hace 100 años nuestros bisabuelos estuvieron tan vivos como nosotros. La voz le tiembla ligeramente y se ve obligada a hacer una pausa. Somos el presente, pero en el fondo sabemos que estamos aquí de paso. Y quizás por eso la cuestión sea no bajar nunca demasiado la guardia. No dar jamás, por supuesto, que el corazón de las personas a quienes más queremos seguirá latiendo. Que respiran, que caminan y hablan, discuten, sueñan y sonríen. No olvidar ni por un solo instante que nada es para siempre y que de forma inexorable también ellos terminarán algún día por desaparecer. Me ha parecido, vamos, un párrafo sublime. Me ha encantado. Yo soy un amante del paso del tiempo y de este tipo de cosas que son la vida misma.
1: Sí, sí, sí. Me gusta que hagas esa reflexión porque yo creo que hay muchas reflexiones en torno a la fragilidad de la vida y también en torno a la muerte, ¿no? Y lo poco conscientes que somos de ella, ¿no? Que vivimos totalmente de espaldas a la muerte cuando es al final forma parte de la vida, ¿no?
0: Sí.
1: Y yo creo que este tema es un hilo que atraviesa toda la novela, incluso en lo laboral ella llega a un punto, ¿no? En el que todas sus propuestas se da cuenta de que están relacionadas con esta idea, ¿no? Y bueno, es un tema que ya te digo, atraviesa la novela y es complicado, ¿no? Muchas veces de abordar por ese miedo que al final tenemos todos a la muerte, a envejecer, al paso del tiempo, pero yo creo que es una reflexión también necesaria, ¿no? Y como en algún momento he oído que, bueno, hasta la muerte todo es vida, ¿no?
0: Sí. Bueno, hay una reflexión de Lua también sobre su relación con Martín, con su hijo, que viene a decir, ¿y si mañana es demasiado tarde?
1: Claro que sí, claro uh-huh. que sí. Yo creo que al final tenemos mucho esa sensación, ¿no? De estarnos perdiendo muchas cosas o queriendo abarcar demasiadas cosas y a lo mejor perdiéndonos muchas cosas importantes precisamente pues por ese ansia de rendir, ¿no? O de conseguir más y más cosas cuando a lo mejor muchas veces estamos descuidando cosas que son más importantes.
0: Hay varios guiños en la novela, escritores, hay guiños al cine, a la música. He tratado este de Oscar Wilde que me encanta. Solo hay dos tragedias en la vida. Una es no conseguir lo que se quiere y la otra es conseguirlo. La segunda es peor.
1: Así es. Así es, ¿no? Es duro, pero yo creo que es...
0: A veces
1: es
0: pasa eso,
1: ¿no? Sí, sí.
0: Sí, sí. Oye, Mónica, supongo que te está dando muchas alegrías esta novela, porque hay mucha gente reseñándola, porque hay mucha gente que le está gustando, te lo hacen saber. Entiendo que estás muy muy satisfecha de esta primera novela, porque es tu primera novela y vamos, además publicada con Destino, que es una editorial muy interesante, muy muy importante. Supongo que estás encantada de la vida con ello.
1: Sí, la verdad que lo estoy viviendo con muchas ganas y con mucha ilusión, porque bueno, para mí ha sido una sorpresa. Para mí la literatura era un poco, pues siempre ha sido una pasión, ¿no? Pero bueno, pues yo vengo del mundo del periodismo también y nunca imaginé que pudiera hacerse realidad algo así. Y bueno, pues envié la novela un poco por pasar página, ¿no? Y empezar otro proyecto y dejar un poco de reescribir, porque es difícil cuando tienes ya algo tan con tantas páginas y nunca llegas a esa mejor versión, ¿no? Entonces en algún momento dices, mira, la lanzo. Y bueno, ya te digo, sin ninguna expectativa, pero la verdad que fue una sorpresa en toda regla y muy contenta, además de bueno, pues de haber publicado una editorial como Destino, con un equipazo increíble que han creído mucho en la historia desde el primer momento y me han ayudado además a bueno, pues a llevarla a un nivel mucho más alto,
0: Sí,
1: así
0: sí.
1: que feliz.
0: Y con una cubierta muy, pero que muy bonita y que simboliza gran parte de lo que nos vamos a encontrar dentro.
1: Sí. No es mérito mío la cubierta, pero la verdad que cuando la vi, y me lo ha dicho mucha gente, ¿no? Muchas personas que me dicen pues eso, lo limpia, lo simbólica que es, ¿no? Todo lo que comunica con muy poco, ¿no? Y que está muy en línea con lo que se encuentra luego en la novela, ¿no? Con esa vida que se rompe y bueno, es difícil volver a reconstruir.
0: Bueno, yo voy terminando ya la entrevista, Mónica. Te tengo que agradecer, que es lo que tenía que haber hecho quizá al principio, que sigas este programa de la Hora de los Libros, porque uno lo hace con todo el cariño del mundo, con ganas de darle pues voz a la gente que escribe, a la gente bueno, pues que está en el mundo de los libros. Yo soy uno de ellos. Yo soy, bueno, lector compulsivo desde que tengo uso de razón. Y cuando me escribiste y me dijiste que seguías el programa, pues me hizo muchísima ilusión, así que te lo agradezco un montón.
1: Claro que sí, oye, y yo creo que es una buenísima noticia que haya, siempre es una alegría, ¿no? Que haya programas dedicados a los libros y oye, os deseo, por supuesto, sigo y os deseo toda la suerte del mundo y ojalá tengáis cada vez, bueno, pues espacios más amplios, ¿no? Y yo creo que la lectura está en muy buen momento y ojalá pues siga creciendo el programa, que sería una noticia fantástica, sin duda.
0: Pues muchísimas gracias, Mónica, por estas palabras tuyas y, por supuesto, por concedernos esta entrevista con tu primera novela, El aire quema, Mónica González Inés, editada por Destino. No os la perdáis, muy recomendable. La vais a disfrutar muchísimo y os vais a hacer... Yo me he hecho muy amigo de este personaje, de Lua Cruz, porque a veces la vida parece que te tiene en palmitas, que eres un triunfador o una triunfadora, que tienes un éxito maravilloso. Pero como decíamos antes, hay muchas capas, hay muchas cosas, hay mucha vida interior y esto conviene nunca perderlo de vista. Mónica, que te mando un abrazo muy fuerte y te agradezco mucho este ratito de charla literaria contigo.
1: Un abrazo enorme y un placer estar con vosotros.
0: Hasta la próxima.

0: Despedimos a Mónica González Inés y su novela El aire quema, y enseguida recibimos aquí en Onda Vasca a otra escritora, Marta San Miguel. En la hora de los libros de Onda Vasca os presento la última novela de Marta San Miguel. Se titula Última Escala y es una novela que edita Libros del Asteroide y que nos va a llevar por la vida de un músico quizás injustamente olvidado como Enrique Granados, pero muy importante en su época y desde luego otra vez traído de alguna forma a la actualidad en esta novela que ya os recomiendo y que lo vais a leer. Bueno, pues casi no voy a decir un thriller, pero le pasan tantas cosas a este hombre y muchas de ellas no buenas, que es un auténtico superviviente y un artista impresionante. Ya nos escucha Marta, así que vamos ya con la entrevista de Última Escala, de Marta San Miguel. Marta, ¿qué tal? ¿Cómo estás? Y gracias por atendernos.
1: Muy bien, encantada de estar con vosotros, Juanjo. Gracias por la invitación.
0: Oye, estamos ante una novela que, de alguna forma, pues reúne una gran cantidad de arte, porque Granados era un artista, un auténtico maravilloso pianista, un virtuoso. Ficcionas muy bien su vida, que no fue nada fácil. Cuéntanos cómo llega la idea para que tú la traslades luego a la novela y al libro.
1: Okay, es que, ¿verdad que tú que has leído el libro, sabes que hay un punto de misterio y de extrañeza, ¿no? ¿Cómo es posible que alguien al que le han pasado tantas cosas consiga llegar finalmente a coronar, ¿no?, la cima de la fama internacional, y justo cuando llega ahí arriba tiene una de las muertes más trágicas de la historia cultural de nuestro país, ¿no? Yo llego a esta historia porque escuché una pieza de Enrique Granados en mi casa y la reacción que tuve fue algo físico, es decir, yo estaba en el salón de casa y de pronto dije, ¿qué está sonando? Y fue como si tirara de mi cabeza hacia arriba, ¿no? Entonces, tomé conciencia de lo que era escuchar música. Yo tendría 14, 15 años, era una cría, y entonces me levanté para buscar al autor de esa pieza. Me generó tal curiosidad el efecto que había tenido en mí la danza número 2, la oriental, que era la que estaba sonando, que quise saber quién era el responsable de semejante belleza. Y claro, cuando abro el disco, saco el libreto y leo un pequeño extracto donde explicaban su biografía, es cuando su historia se me queda dentro, porque no cuenta su biografía, sino que realmente lo que yo descubrí fue su trágico final, ¿no? Él venía de estrenar su ópera Goyesca, que compuso basada en los cuadros de Goya, y la había estrenado en el Metropolitan de Nueva York. Había, bueno, conseguido por fin la fama y reconocimiento internacional después de toda una vida braceando contra viento y marea, y sobre todo, bueno, nosotros que somos de costa, pues cuando hay resaca, sabes que el mar tira de ti. Pues había algo de Granados que era como, se iba a presentar a un premio, se ponía enfermo, le daban la opción de entrar en unas oposiciones, agarra una neumonía y casi muere. Entonces le pasa de todo a lo largo de su vida, pero llega a ese punto, ¿no?, en el que llega a Nueva York y consigue estrenar. A todo esto, él tiene pánico al agua, pánico al mar, no sabe nadar, y a pesar de ello se sube en ese barco, cruza el Atlántico, porque por encima de su miedo estaba su anhelo y su deseo y esa verdad pura que tenía él de conquistar y de conquistarnos a través de la música.
0: Oye, no puede haber una oda más maravillosa al amor que, teniendo pánico al agua, no sabiendo nadar, veas a tu mujer en el agua y vayas a por ella y que pase lo que pase, que en este caso evidentemente murieron los dos, incluso dicen que abrazados.
1: Sí, los testigos lo recogen las hemerotecas. Bueno, pues hay muchas versiones de lo que sucedió, pero yo me he quedado con la versión que recogió New York Times de los supervivientes que regresaron a Estados Unidos después del desastre, y contaron esto, ¿no?, que la última imagen del maestro es arrastrados por las olas, los dos abrazados, ¿no?, hasta que, pues desgraciadamente, se hundieron. Entonces, es importante de pronto asistir a este último gesto de Enrique Granados, ¿no? Era un músico que estaba constantemente improvisando, era capaz de tocar dos veces igual una misma pieza, incluso aunque la hubiera compuesto él mismo. Y en esa última improvisación suya, que es la de saltar, hay muchas preguntas. ¿Realmente salta por amor a su mujer o porque es incapaz de existir sin ella? Caben muchos tipos de amor en ese salto, y sobre todo que creo que nos coloca, como toda la literatura, nos coloca un espejo la vida de Granados. Constantemente está tomando decisiones, como cualquier personaje de ficción, Pero en este caso, yo siempre me pregunto, jo, ¿yo habría saltado? ¿O tú habrías saltado, Juanjo, o los oyentes? Porque en esa fuerza involuntaria de la naturaleza que somos todos, ahí es donde nos define, ¿no? En ese gesto. Sí. Y hay mucho misterio ahí.
0: Estamos hablando de la música, estamos hablando de un artista mayúsculo, y yo quiero compartir un párrafo de tu novela, de tu libro, con los oyentes, ¿no? Y que tiene que ver con la música precisamente. Buscamos la música, pero en el fondo la tenemos dentro. Cuando la escuchamos es como si nos convirtiera en cajas de resonancia hechas de músculo, piel, huesos y memoria. Y por eso la buscamos, ya sea en casa o afuera, en el trabajo o al cantar en la ducha, en conciertos o en el coche, en la radio o en grabaciones de compositores muertos. Incluso quienes llevan altavoces a la playa buscan la música por un motivo íntimo. Lo importante es encontrarla. Y quiero añadir a la música, Marta, la importancia en esta novela precisamente de la música. Estamos hablando de un músico, de un pianista que triunfa de una forma tardía, que muere demasiado pronto, pero también estamos hablando, lo hemos hecho ya un poco en algunas pinceladas, del agua. Son dos elementos vitales sobre los que construyes buena parte de la novela.
1: Sí, y tanto. Creo que fue por el impacto que me provocó descubrir la forma en la que había muerto, y sobre todo que cuando empiezo a hacer la documentación descubro un historión que no quiero hacer spoiler, pero que quiero que los lectores lo encuentren ellos por sí mismos cuando lo vayan leyendo. El efecto que tuvo la muerte de Amparo y de Enrique, del matrimonio Granados, en los 6 huérfanos que dejan es muy potente, y habla de qué tipo de padre y de hombre debía de ser Enrique Granados para que su tercer hijo, que también se llamaba Enrique Granados, uh-huh, acabara dedicándose a lo que se dedicó. Y solo puedo, y hasta ahí puedo leer.
0: Sí, no vamos a leer
1: sus padres
0: más.
1: Murieron ahogados porque no sabían nadar, y la reacción que tuvo su hijo pues nos lleva a día de hoy a algo que hacemos todos nosotros, como es nadar a crawl. Y hasta aquí
0: déjalo ahí porque
1: y hasta aquí puedo leer.
0: Claro, cuando yo me encontré este capítulo dije, ¡caspitas! ¡Qué cosa más curiosa! Pues vamos a mantener la curiosidad para que los oyentes la descubran conforme vayan leyendo el libro, ¿no? Oye, tú eres periodista, aquí hay mucho ejercicio periodístico, hay mucha investigación, hay un trabajo arduo de documentación, para contarlo precisamente de una forma que llegue dentro al lector.
1: Sí, eso me pareció, no sé cómo lo he conseguido, por pura intuición supongo, es como, a mí me salieron los dientes como escritora en la redacción de un periódico, 20 años en el diario Montañés, y supongo que escribo desde ahí, ¿no? Basado uh-huh. todo en una documentación profusa hasta el punto de que cómo eran las casas del ensanche que se construyen en aquel Barcelona del modernismo, para darle esa verdad, pero el lector no siente el peso de toda esa documentación. Es más, no sé, que creo que resulta fácil irte a ese periodo tan de esa Barcelona espléndida, con Gaudí, con todo ese toda esa arquitectura que floreció, y entre ellos todos los músicos que emergieron en la época de Granados, ¿no?
0: De hecho, la estructura narrativa de la novela, está también tu propia voz, alternas capítulos en los que, bueno, pues nos va relatando todos los temas concernientes a Enrique Granados, pero también va salpicándola de tu propia voz, de una serie de vivencias personales o de recuerdos tuyos también, que los tienes muy presentes.
1: Es que, ¿sabes qué? Me encantó las sorpresas que me iba llevando, porque claro, de Granado solo conocía su muerte, y de pronto, a medida que iba tirando del hilo y estudiando y visitando las instituciones, el Museo de la Música de Barcelona, la Biblioteca de Cataluña, estuve en París, donde estuvo viviendo los años que estudió, me iba encontrando con la vida de Granados, y eso me parecía grandioso. ¿Por qué? Porque o sea, la huella que dejamos en el tiempo es pues la misma que deja un nadador cuando atraviesa el agua, ¿no? Dura un ratito y ¡pa!, se va. Y eso es lo que nos ha pasado con Granados. Tú decías al principio, ¿no?, injustamente olvidado. Hay gente que lo conoce, gente que no ha oído nunca hablar de él, pero lo que está ahí es su música. Entonces, a medida que voy descubriéndolo, digo, ostras, es que es tan fascinante el hallazgo que lo quise compartir con los lectores. Entonces, al final, tú vas leyendo el libro y vas descubriendo a Granados desde el presente, pero también desde el pasado, ¿no? Y me parece que es un ejercicio hermoso para los que no han, no sé, supongo que por un ratito te sientes un poco, no periodista, sino Esa sorpresa que te llevas cuando de repente encuentras una historia y estás deseando contarla, pues es un poco lo que comparto con el lector.
0: ¿Sabes lo que pasa? Yo, por ejemplo, soy de los que sabía quién es Enrique Granados o quién era, pero evidentemente hasta en leer tu libro no había profundizado en la vida de Enrique Granados. Y claro, pues me he llevado un conocimiento exhaustivo y tremendo de todas las cosas que le pasaban a este hombre, que cada vez me cae mejor. Te decía antes de la entrevista que yo cuando estaba leyendo tu novela, lo primero que hice fue irme al Spotify, que es lo que ahora manejamos todos y lo tenemos a mano porque lo tenemos en el móvil, y ponerme las goyescas. Digo, vamos a ver, voy a profundizar un poco en este hombre porque Marta me ha suscitado una curiosidad tremenda de escucharle, ¿no?
1: Es que, claro, yo cuando leo que él entra en el Museo del Prado y que ve a Goya y que de repente todos los colores se transforman en melodías, yo sé que todos cuando nos ponemos delante de Goya nos suceden cosas, pero es que a él lo que le sucede podemos sentirlo, porque le das al play ahora mismo en Spotify, como hiciste tú, y eres capaz de ver los cuadros de Goya. Es increíble. Entonces, como para mí la música en este libro, lógicamente, tiene mucha importancia, lo que hice fue, ¿sabes cuando éramos jóvenes y nos grabábamos?
0: Las cintas, de varios, claro, de la radio, ahí hacíamos ahí nuestras playlists.
1: Cuando ya acabé el libro, le dije a mis editores, ¿qué os parece si preparamos una playlist para los lectores del libro? Y yo pensé que me iba a costar menos, pero le he dedicado mucho tiempo a elaborar estas, creo que son casi 20 horas, que no hace falta escucharlas todas seguidas, pero sí que el lector del libro tiene en las últimas páginas un código QR que lo pasas con el teléfono y te da acceso a esta lista de reproducción de Spotify, donde hay un recorrido representativo por todo lo que llegó a hacer Granados, ¿no? Que apenas se conocen sus danzas o quizá las goyescas, pero es que hizo muchísimas más cosas, y eso es otra sorpresa que tiene el lector, la verdad.
0: Bueno, por cierto, me ha encantado cuando, esto está al principio, así que lo podemos decir tranquilamente, hace referencia a, bueno, pues a la música, en este caso a la romanza de Salvador Bacarís, que suena en los aviones de Iberia, cuando van a aterrizar un poco ese hilo musical para las mentes que están un poco perdidas o que tienen pavor al tema del aterrizaje de los aviones, de alguna forma pasen mejor las posibles turbulencias o estén más tranquilas a bordo del avión, ¿no? O sea, esto es un poco ese tipo de música, ¿no?
1: Sí, es que todo el libro hay como pinceladas. Antes he dicho que voy compartiendo con el lector todos los hallazgos durante la documentación con pequeños textos, que nada, apenas son una página o media página, pero también hay como pequeñas pinceladas, más reflexiones poéticas en torno a qué nos hace la música por dentro. Es decir, porque a mí la pieza de Granados me levanta la cabeza, pero probablemente a cualquiera de los oyentes que nos están escuchando ahora mismo le viene a la mente una canción, un concierto o una pieza de piano o de lo que sea, o una melodía, un silbido, la canción que le cantaba a su abuelo, que le conmueve o le trastoca o le impacta por dentro de una manera que no se puede explicar con palabras, ¿no? Y como es imposible explicar con palabras con la música, yo lo que hago, voy poniendo pequeños ejemplos de cosas que nos hace la música, y entre ellas es pues esta anécdota que me contó mi padre, que él cuando viajaba hace muchos años en avión, ponían la pieza de Salvador Bacarís, como bien has dicho, y efectivamente tú la escuchas y dices, es que si suena esto no me puede pasar nada malo, ¿no? Y entonces la música nos calma, nos acompaña, nos arropa y sobre todo creo que da legitimidad a lo que sentimos por dentro y que solo lo sabemos nosotros, ¿no? Nos permitimos sentir con una libertad que yo solo lo consigo con la música, la verdad.
0: Bueno, está editado la novela por Libros del Asteroide, que siempre cuida muchísimo sus ediciones, está precioso el libro. Supongo que te está dando muchas alegrías ya, incluso estuviste en la Feria del Retiro, ¿no?
1: Sí.
0: Y te harías un montón de fotos y dedicarías muchos libros.
1: Mira, ¿sabes la mayor alegría? Cuando viene algún lector y me dice, pues mira, conocía Granados, pero no lo había escuchado, o no conocía de nada. Cuando se acerca gente y me dice, estoy escuchando a Granados. Y hay algo en esa, la cría que se levantó aquel día en el salón y abrió la caja del CD y descubrió la vida de Granados, o realmente su forma de morir. Es como, hay cierta, un regusto dulce por una especie de revancha, ¿no? Como una especie, me alegra que se esté escuchando, como si como si no lo hubiéramos perdido del todo, ¿no? Y francamente es lo que más me satisface cuando alguien me dice, joder, me encanta, ahora viajo con este disco, o me he estudiado no sé qué, que bueno, tenían unas oposiciones unos amigos y han estado todo el rato con el Allegro de concierto. Sentir que la música de Granado sigue entre nosotros es una manera de recuperarle a él. Uh-huh. Y eso me parece el mejor de los halagos que puede hacerme un lector.
0: Uh-huh. Voy terminando, Marta, con esta entrevista. Antes publicaste también en Libros del Asteroide, antes del Salto, de alguna forma, fue una de, yo creo que es una de tus grandes obras. Antes ya habías publicado también poemas y demás. Bueno, pues vas construyendo una carrera literaria muy interesante, ¿no?
1: Sí, y además es que es curioso.
0: Muy variada,
1: porque,
0: muy variada, ojo.
1: Pues sí, porque antes del Salto, valga esa repetición, escribí el Hooligan Ilustrado del Racing de Santander.
0: Pues fíjate.
1: Un pequeño ensayo, una memoria emocional sobre el Racing, y que con la excusa del fútbol, pues en el fondo hablo de ese vínculo emocional que tenemos todos con el lugar en el que crecemos, ¿no? Y claro, pues del fútbol a un caballo, de un caballo a un pianista, y a saber cuál es el siguiente salto que doy.
0: Oye, pues esperaremos al siguiente y espero poder charlar contigo también como en esta ocasión. Hoy hemos hablado de tu última novela, bueno, última escala de la sobre la vida y todo lo que nos ha contado Marta de este maravilloso músico Enrique Granados, al que si leéis la novela lo vais a conocer muy bien y vais a querer escucharlo seguro. Así que Marta San Miguel ha estado con nosotros en esta edición de Libros del Asteroide, como digo, de última escala. Marta, que ha sido un placer inmenso, muchísimas gracias, felicidades por el libro y nada, a seguir por ahí de promoción y a seguir recordando quién era Enrique Granados.
1: Muchísimas gracias por esta conversación, me ha encantado.
0: Gracias, un abrazo, chao. Y después de hablar con Marta San Miguel, vamos ya como fin de curso con una entrevista más, concretamente la de Luis Sala. La Última Frontera es una novela, es un novelón, hay mucho de todo. Enseguida el autor con nosotros. En la hora de los libros de Onda Vasca vamos con una novela y con un autor que yo he conocido a través de esta novela y que, bueno, pues me ha gustado mucho. Tiene muchas cosas. Vamos a entrar en su análisis seguidamente con su propio autor. Se trata de Luis Sala. La novela se titula La Última Frontera y está editada por Stefano Books. Y como Luis ya está al otro lado del teléfono, no espero ni un segundo más para saludarle, porque ¿quién mejor que él para que nos introduzca en esta novela que tiene amor, tiene espionaje, tiene thriller, tiene guerras, tiene mucho sentimiento y tiene mucha historia? Luis, ¿estás por ahí? ¿Qué tal? Y gracias por atender esta llamada.
2: ¿Qué tal? Muchísimas gracias a ti por invitarme. Pues muy contento.
0: Oye, La Última Frontera, vaya criatura literaria te ha salido.
2: Bueno, sí, a ver, yo estoy muy contento, ¿no? Cuando sale un libro, ¿no? Nunca sabes cómo lo va a recibir la gente, ¿no? Es como un hijo, ¿no? Nace y luego ya no es tuyo. Pero joder, sí, la verdad es que me quedé muy contento y sigo estando muy contento, ¿no? De ese recorrido por la Europa del siglo XX, claro.
0: Bueno, recorres la Europa del siglo XX, recorres guerras mundiales, todo comienza en la Guerra Civil y tienes dos personajes muy potentes que son los que hablan en el libro, en la novela, que son Pablo y Hugo. ¿Cómo llega a ti esta idea? Cuéntanos. ¿Y cómo les vas dando vida a dos personajes que yo creo que tarda uno en olvidarlos? Yo ya la novela la he leído hace ya unos días, pero todavía percuten en mi mente por todo lo que les ocurre, sobre todo a Hugo, pero también a Pablo.
2: Sí, bueno, como bien dices, ¿no? Son dos historias muy diferentes, la de los dos, a pesar de estar viviendo un mismo tiempo y en mucho tiempo también juntos, ¿no? Pero es todo diferente porque al final, como yo quería que eso se diera, ¿no? En la psicología de ellos dos, de cómo de cómo un mismo acto puede llevar a uno, a otro, y cómo cada uno lo puede vivir de ciertas formas, ¿no? La novela nace, pero porque yo cuando, o sea, yo, hay algo a mí que me llama mucho, ¿no? De la Guerra Civil Española y de, esa, y de la Segunda Guerra Mundial, también de la Guerra Fría, ¿no? El de la Guerra Fría, sobre todo, es del desconocimiento, ¿no? Porque es lo típico que no he leído muchos libros de la Guerra Fría, ¿no? Entonces ha sido como un descubrimiento para mí esa época. Para mí fue guay el que cuando yo me estaba documentando, todo nace en ese momento en el que me estoy documentando, consigo listas de víctimas de la guerra, y yo veo en muchos sitios, ¿no? Como en diversas listas, ¿no? Que hay un asterisco y ponen un número indeterminado de personas homosexuales, que pueden ir desde, como decimos al final del libro, 3.000 a 15.000, como pueden ser 2 millones, ¿eh? Que es que no hay ni idea, los archivos se destruyen cuando, conforme van terminando la guerra, se destruyen. En la Guerra Civil Española también hubo damnificados homosexuales. Es más, simplemente tenemos que ver algún nombre que nos ha llegado, ¿no? Como Federico García Lorca, o como de cuando termina la guerra se construye el campo de concentración de Tejía, que viene a ser un sitio de reeducación a personas homosexuales. Creo que es en Tenerife o en Gran Canaria, no me acuerdo, en una de las Islas Canarias.
0: Sí.
2: Entonces ahí nace todo.
0: Ahí nace todo, y te iba a comentar que, bueno, hablábamos de las dos voces importantes de la novela, son las de Pablo y Hugo, pues una pareja en aquellos tiempos, con todo lo que esto suponía, las dificultades que tienen, porque al final tienen que irse de Barcelona, tienen que emprender una huida, y bueno, la vida les separa, ¿no? Por cosas que no vamos a desvelar, porque tampoco vamos a hacer spoiler, porque el personal se tiene que ir la novela, ir poco a poco avanzando y conociendo a esta gente que merece muchísimo la pena conocer, ¿no? Pero hablando de esa estructura narrativa, sí que la divides en partes y en localidades geográficas muy puntuales, ¿no? La primera es en Barcelona, la segunda parte está en París, en agosto del 39, de 1939, la tercera parte es durísima, es en Auschwitz, y todos sabemos lo que ocurrió allí entre el 42 y el 45. Uno de los protagonistas precisamente recala allí. Luego hablaríamos también de Moscú en la cuarta parte, y la última, que es quizás donde ya se va desentrañando todo y donde vamos poco a poco llegando al final de la novela, es en Berlín Oriental, entre el 62 y el 89, ¿no? ¿Cómo nació en ti la idea esta de situarla en estos espacios geográficos y con estos arcos temporales?
2: Pues para mí tenía muchísimo sentido, ¿no? Porque al final el lector va avanzando, conforme van avanzando los conflictos y van cambiando las psicologías de los personajes, ¿no? O sea, al final Hugo es un pintor de una familia un poco burguesa, ¿no? Entonces es una persona que ha tenido cierta comodidad para vivir, ¿no? Y cómo la vida les va arrollando hacia lo que se van convirtiendo. Para mí eso tiene muchísimo sentido. Entonces, construir el personaje a través de lo que él está viviendo en ese momento y del mundo que le está tocando vivir, ¿no? Cuando la guerra civil va terminando, la gente va sabiendo que aquello se está acabando. O sea, que cuando cae Cataluña, lo que queda de la España republicana, ya saben que van a perder. O sea, tanto la calle como los que están al mando, ¿no? Saben que van a perder la guerra, pero bueno, se trata de aguantar a ver si estalla la Segunda Guerra Mundial y así se pueden salvar. Pero claro, para mí tiene sentido eso, también tiene sentido ponerlos en París cuando están entrando los nazis, porque justamente París, que es la ciudad donde ellos tienen un tiempo de vivir la vanguardia, ¿no? Y de convivir con, que para mí es muy importante, ¿no? Cómo ellos van conviviendo con personajes célebres de la historia, ¿no?
0: Sí.
2: De tanto pintores como filósofos, como gente que vivieron aquellos tiempos. Entonces, tenía muchísimo sentido que esos escenarios se fueran sucediendo hasta terminar en Berlín Oriental, ¿no? Que justamente es donde el resquicio de todo lo que ha pasado en el siglo XX termina en aquel noviembre del 89, ¿no? Con la caída del muro, que me parece hasta simbólico, ¿no? De todo lo que ha pasado en las dos Europas, cae con aquel muro, ¿no? Que dividía Berlín, pero también dividía toda Europa. O sea, había un telón de acero, ¿no? Un poco más hacia el centro de Alemania. Entonces, para mí tenía mucho sentido.
0: Bueno, y además La Última Frontera es un título que también tiene mucho sentido por algo que ha ido contando ahora Luis y por lo que luego se va a encontrar el lector. Mira, vamos a poner en contexto, leyendo la sinopsis, si te parece, Luis, a la gente que nos esté escuchando, porque creo que es muy interesante para situarse donde transcurre la novela y cómo va.
2: Muy bien.
0: Va Barcelona 1938. Mientras la guerra civil se acerca a su desenlace y la ciudad vive entre la escasez y la desconfianza, Hugo, un joven que sueña con dedicarse a la pintura, y Pablo, profesor y firme defensor de la educación laica, cruzan sus caminos. En medio del caos nace entre ellos un profundo vínculo que se convierte en refugio frente a la incertidumbre que los rodea. Tras la caída de Cataluña se ven obligados a huir hacia París, el inicio de un viaje por una Europa devastada. La guerra los separa y los arroja a caminos distintos. A partir de entonces deben atravesar algunos de los escenarios más oscuros y decisivos del siglo XX. Londres, Auschwitz, los frentes italiano y polaco, Kiev, Moscú, Berlín. Cuando las armas callan, la paz tampoco trae descanso. La Guerra Fría vuelve a enfrentar sus destinos y los sitúa en bandos opuestos de un mundo dividido. Solo el paso del tiempo y la caída del muro de Berlín les ofrecerá la posibilidad de reconciliarse con su pasado. Esta es la sinopsis, Luis, pero me gustaría destacar también el componente de una historia de amor tan potente como la de estos dos personajes, más allá incluso de las guerras y de los conflictos por los que atraviesan, que son numerosísimos.
2: Total, sí, no, al final era lo que a mí me llamó a escribir la historia, ¿no? O sea, para mí una historia tiene que tener un trasfondo, una historia de amor, ya puede ser entre hermanos, entre parejas, para mí eso es necesario, ¿no? Entonces, para mí que ellos dos, todo ese, el amor y cómo el amor en algunos momentos deriva la nostalgia, ¿no? Por años de una persona, y deriva a esa nostalgia porque era anterior a todo lo que te estaba pasando, a todo ese horror, ¿no? Entonces, para mí tenía sentido que fuera una historia de amor, ¿no? De todas esas sombras que hay en Europa en el siglo XX, ¿no? Y que la protagonizaran ellos dos con esos dos caracteres que tienen tan, tan diferentes, ¿no? Tanto para sobrevivir, como para amar, como para entenderse, como para cuidarse en ciertos momentos, ¿no? O sea, al final hay uno que es muchísimo más racional y hay otro que siempre le da más al tema de la imaginación, pero por lo que le ha vivido y tanto lo que le ha tocado de nacimiento, ¿no? Y cómo eso también se va moldeando, ¿no? Al final tú, pues, naces de cierta forma y la vida se te va transformando hasta lo que te conviertes al final de tu vida, claro.
0: Bueno, uno escribe, el otro pinta, estamos hablando también de alguna forma de dos artistas, cada uno en lo suyo, ¿no? Y fíjate lo que son las cosas y lo que es esta novela, que digo que es brutal, porque al final, no vamos a desvelar mucho, pero uno entra en la KGB, está por ahí la CIA también, o sea, se dedican después incluso al espionaje, y vamos a mantener, por supuesto, porque el oyente estará diciendo, pero bueno, se separan y se encontrarán. Bueno, eso lo dejamos para la lectura, porque mientras uno va leyendo la novela, evidentemente todo el mundo somos de finales felices. Pero bueno, eso lo tenéis que leer a la gente que nos esté escuchando esta entrevista ahora. Pero les llevamos desde el arte hasta el espionaje, y esto me parece un camino increíble, ¿no? Muy original por tu parte a la forma de llevarlo a la novela.
2: Bueno, es que a mí eso me parece súper intrigante, ¿no? Como dos formas de espiar tan diferentes, ¿no? La de los americanos y la de los rusos en aquel entonces, ¿no? ¿Cómo entendían también el Estado, cómo a la vez, ¿no? Dos formas de trabajar tan diferentes, ¿no? Algo que es todo por un Estado y lo otro que es, de cierta forma, por mantener a raya lo otro también, ¿no? Porque en Estados Unidos, durante todos aquellos años, se trabajan políticas, ¿no? Sobre todo por mantener a raya el comunismo, o sea... Tú podías ser despedido de tu trabajo por relacionarte con una persona comunista, y todo eso también se extrapola en el mundo, ¿no? Las potencias que durante un tiempo habían sido aliadas, por así decirlo, ¿no? Se alían de cierta forma para mantener a raya todo aquello, ¿no? Y se crean ciertos pactos también con países orientales para mantener a raya el comunismo. Si te das cuenta, también muchísimas guerras que ha creado Estados Unidos a lo largo de la historia han sido por el comunismo, o sea, por parar el comunismo en Oriente, por parar el comunismo. Entonces, luego están los rusos, ¿no? Que con la creación del KGB, ¿no? Crean también la figura del gorrión soviético. Entonces, el gorrión soviético es una persona destinada a seducir y a través de la seducción crear pues ciertos vínculos con embajadores estadounidenses, con trabajadores de altos mandos franceses, y así sacar información a través de la seducción. Es que es muy fuerte, claro.
0: Oye, supongo que esta novela te está dando muchas alegrías, porque entiendo que de alguna forma es una novela ya como muy potente, ¿no? Tú estás en el mundo de la moda, has escrito mucho sobre moda, eres un experto también en temas de historia del arte, has colaborado en muchos medios, y de repente escribir esta novela tan potente, me parece, y tan personal y tan documentada en cuestiones históricas que han ocurrido, ¿cómo es ese salto? ¿Cómo llegas a ello teniendo en cuenta, bueno, pues lo que ha sido hasta el momento y supongo que sigue siendo tu trabajo habitual?
2: Sí, bueno, a ver, es un salto que le doy, pero porque es algo que yo tenía pendiente. O sea, yo he leído mucho sobre la Segunda Guerra Mundial, he leído mucho de la Guerra Civil, he leído muchos estudios históricos, ¿no? Y al final, cuando tú, conforme vas leyendo, también vas desarrollando ciertas inquietudes a saber qué pasa después, ¿no? Y eso te lleva a seguir investigando por tu cuenta. Entonces, era algo que yo tenía pendiente porque era como la historia que yo quería contar. Era la historia que quería contar de esa vieja Europa, ¿no? Luego llegarán otras historias, ¿no? Porque yo siempre digo que el mejor proyecto siempre es el que está por venir, ¿no? Como me dijo Paloma Picasso un día, pero creo que llegarán, y no sé en qué formato, no sé, pero que al final una historia de tantos años, y era ambicioso para mí porque también venía de hacer unos libros muy dedicados a un sector, tanto para la moda como la novela intimista, ¿no? Que siempre es como un sector que de ahí no sales. También yo creo que si te catalogan, ¿no?, la novela como LGTB o ya te reducen a X, o sea, solo puede ser leído como por X, ¿no? Y a mí eso me da mucha rabia, ¿no? Porque una novela protagonizada, y esto lo digo siempre, porque una novela protagonizada por dos personas heterosexuales la puede leer todo el mundo, y una novela protagonizada por dos personas homosexuales solo la puede leer gente del colectivo LGTB, ¿no? Entonces yo quería hacer una novela universal y nació de esta forma, nació La Última Frontera.
0: Me ha parecido a veces muy dura, Luis, sobre todo el capítulo de Auschwitz. Yo hace unos años tuve la oportunidad de ir allí, de escuchar toda la historia. Evidentemente había leído libros de la Segunda Guerra Mundial, de lo que ocurría allí, en Birkenau, que es el campo que está al lado también de Auschwitz. Visité los dos. Y bueno, desde que entré hasta que salí estuve sobrecogido, ¿no? Y claro, volver a, en este caso, a sentir eso en la lectura de tu libro, pues es un tema que remueve al lector, ¿no? Creo que también has querido buscar un poco eso en el receptor de tu novela.
2: Sí, bueno, sobre todo es que cuando en Auschwitz pasa una cosa que no pasa en muchos sitios, ¿no? Que es que falta el aire cuando entras.
0: Sí.
2: O sea, es horroroso, ¿no?
0: Cuando fui yo estaba nevando incluso, no te cuento más, hacía un frío espectacular.
2: Claro, es que en Auschwitz, yo ya te digo que el clima es bestial, ¿no? Porque no sé si es peor el frío o el calor. Yeah. O sea, el calor es extremo también, ¿no?
0: Claro.
2: Entonces, es un ambiente horroroso lo que pasa ahí. Y en la novela queríamos plasmar, sobre todo porque yo lo que había leído de lo que les pasaba a los Triángulos Rosa, el que sepa un poquito de historia y el que no, también lo contamos en la novela, ¿no?
0: Sí.
2: En los campos, tanto en los campos como en la calle, los nazis catalogaban a la gente por triángulos y a los judíos con la estrella, ¿no? Tú podías tener la estrella y un triángulo para abajo era rosa y aún así eras judío, ¿no? Tú podías tener varios triángulos podían formar una estrella y significaban que eras judío. O sea, los nazis te catalogaban. Entrar con un triángulo rosa a un campo de concentración era una muerte asegurada, tanto por tus compañeros, porque la homofobia era una realidad en aquella época y lo sigue siendo a día de hoy. Y entrar con ese triángulo significaba muchas cosas, tanto como experimentos por parte del médico del campo, igual que pasaba con los gemelos, igual que pasaba con las mujeres, ¿no? Y experimentos bestiales que hablamos dentro, ¿no? Como luego también, bueno, experimentos a niveles tuyos como persona que te reducían a la nada, ¿no?
0: Sí.
2: O sea, es que eran horrorosos. Entonces, claro, eso era una cosa que yo quería plasmar porque lo que había podido leer de los Triángulos Rosas siempre eran cuatro frases morbosas en libros de autores muy conocidos que simplemente ponían eso para, no sé si, para decir, oye, mira, los he mencionado, o simplemente para añadirle no más carga al momento del campo que ya de por sí es asfixiante y le añades más, ¿no? Había leído cuatro frases y luego cuando te pones a investigar, de verdad es que es tremendo, ¿no? Como pasa también en, por ejemplo, con las prostitutas de los campos, ¿no? En el barracón de las mujeres se cuenta muchísimo cómo las españolas fueron tratadas en los campos, porque acabaron muchas siendo prostitutas de campo.
0: Pues La última frontera, de Luis Sala, que hoy presentamos aquí en la Hora de los Libros de Onda Vasca. Luis, enhorabuena por la novela, me ha gustado mucho, la recomiendo. Te agradezco muchísimo también este tiempo de charla literaria contigo, tenía muchas ganas de leerla y de charlar contigo en el programa. Así que un abrazo muy fuerte y te espero en la próxima, ¿de acuerdo?
2: Muchísimas gracias, es mutuo la ilusión de estar aquí.
0: Gracias.
2: Gracias, un abrazo.

Voy cerrando programa con una de mis canciones fetiche. Para mí es la mejor balada que se ha compuesto en la historia de la música, con eso os digo todo. Lleva por título How Deep Is Your Love y es de los Bee Gees. Hablamos de una legendaria banda formada por los hermanos Barry, Robin y Maurice Gibb. En el álbum doble Saturday Night Fever, banda sonora de la película homónima, los Bee Gees aportaron las 6 canciones principales, entre las que está esta que estáis escuchando de fondo, Mis Palabras. Vendieron más de 22 millones de copias, se convirtieron en uno de los grupos más exitosos de toda la historia de la música. La que estáis escuchando de fondo, a Mis Palabras, es un temazo. How Deep Is Your Love. O cómo de profundo es tu amor. Con su música terminamos por hoy y ponemos punto y final a esta temporada de La Hora de los Libros. Espero que hayáis disfrutado muchísimo. En la técnica, como siempre, estuvo mi compañero Javi Moreno, quien nos habla Juanjo Lusa. Espera que hayáis disfrutado de toda esta temporada y de este programa en concreto también. Ha sido un recorrido por la literatura aquí en Onda Vasca. Como siempre, gracias por pasar conmigo estas páginas radiofónicas. Salud, alegría, buenas lecturas y feliz verano a todos. Adiós.

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1: Es el tema con el que se dieron a conocer los noruegos Aha y de hecho es la canción con la que se les vincula habitualmente. Uno de los grandes éxitos de este grupo es Take On Me, se incluyó en su primer trabajo, Haunting High and Low.

Fue una de las bandas más influyentes en el panorama alternativo estadounidense de los años 90. Por supuesto, exportaron su música a otros países y gracias precisamente a esta canción se hicieron conocidos a nivel mundial. Mr. Jones, el éxito que los Counting Crows incluyeron en su primer trabajo, August and Everything After.

en su trayectoria musical ha colocado nada menos que 38 canciones en el top 10 de la lista Billboard Adult Contemporary y con su discografía ha vendido más de 100 millones de copias en todo el mundo. Es el gran Neil Diamond y con él hoy recuperamos Sweet Caroline. Sweet.

Llevan en activo desde 1978, que se dice pronto, y ha habido momentos importantes en su trayectoria musical, como por ejemplo la publicación del disco Wish. Tuvo lugar en 1992 y en él se incluyó esta canción que a día de hoy es uno de los clásicos de los británicos The Cure, Friday I'm in Love.

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4: Arratsaldeon guztioi, buenas tardes. Llega ahora el tiempo de remo en directo en Onda Vasca con las ligas Euskotren y Euskolabel en su sexta jornada con acento gallego.

0: Marea Vera, vuelven por cuarto fin de semana ya las ligas Euskotren y Euskolabel, como decimos, con acento galego, con Donostia Raun Lagunak intratable en la categoría femenina. Y en la Euskolabel, y afortunadamente para el espectáculo, tenemos más alternativas con Orio, la gran favorita, con tres banderas ya, Urda y Bai con dos, y otras tripulaciones sorprendiendo como Getaria, con un inicio muy prometedor y gran revelación del pasado fin de semana, sentándose en la tanda de honor, o Donostiarra, Ciervena e incluso Hondarribia, prestas a dar sorpresas. Os lo vamos a contar aquí en La Ola Buena, la ola de Onda Vasca.
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0: Arrancamos ya este espacio de remo aquí y en directo en Onda Vasca con todo lo que pase en Redondela en esta jornada de Liga Euskotren y la Liga Euskolabel. Y os lo vamos a narrar en clave de remo, por supuesto. Nos dejó pocas sorpresas la Liga Euskotren el pasado fin de semana, con lo que ya parece que se va confirmando de una manera clara cada jornada. Que lo de Arraun Laguna, que esta temporada va a ser, salvo sorpresa, simplemente un paseo triunfal. No sin esfuerzo, por supuesto, nadie gana sin marcar el agua, pero la verdad es que no vemos demasiadas alternativas. Tolosaldea o quizás una renovada Orio pueden ofrecer alguna, esperemos al menos, emoción. Quizá los cambios de condiciones de regata, de una tanda a otra, puedan dar algún asalto a la clasificación de regatas puntuales, pero es indiscutible que la liga tiene un nombre y ese es Arraun Lagunak. Ya os lo iremos contando. Respecto a la liga Euskolabel, a los chicos, por lo alto de la clasificación, vimos el pasado fin de semana, accidentes aparte en Castro, que promete emociones fuertes, más de las que cabría esperar en un principio. Ya veremos a qué deriva nos llevan los patrones respectivos. Por abajo, una dura pugna por mantener la categoría con las dos galegas recién ascendidas colistas y que en este año pues cogían ese relevo de otras dos, de Bueu y Cabo, aunque hoy juegan en casa, en Redondela. Por otro lado, Santurtzi está muy cerca de la cola y la Lekitxarra de Isuntza quiere escapar de esa quema y se sitúa asomándose a la zona media que marca Ondarroa con 6 puntos de distancia. Bastante lejos la antigua Coama de la pelea por no descender. Ya le saca 15 puntos al colista Ares. Este fin de semana toca remar en aguas galegas, como decimos en Redondela. Ahora enseguida a las 5:25 comenzaremos con la primera de las dos tandas de la Liga Euskotren y tras la bandera femenina turno para la Liga Euskolabel a las 6:16 exactamente, cuando arrancará la primera de las tres, en este caso tandas, que conforman la siempre disputada Euskolabel. La jornada de hoy, pues eso, galega a tope y nos agrada mucho contarlo así, desde estos micrófonos. Se han cita hoy los 20 mejores equipos de remo en esta entrañable localidad marinera galega de Chapela, con una parroquia del municipio Pontevedres de Redondela, una villa en la que la industria tiene gran peso y cuya principal conocida es Pesca Nova, y además es la sede de la redacción y rotativos del decano de la prensa española. Se trata del Faro de Vigo, que se fundó el 3 de noviembre de 1853, nada menos. Pues hoy Redondela se viste de gala para recibir a más de 3.000 personas y celebrar así la bandera de la Liga Euskotren a Mecha Obras y la sexta bandeira masculina bandera con sello de Redondela de la Liga Euskolabel, como decimos. Ambas se van a remar en la ensenada de San Simón, y mucho se habla de las condiciones de los campos de regateo en aguas galegas, pero aquí también tenemos lo nuestro y hablaremos de ello, porque ya saludamos al equipo Arraunlari de Onda Vasca, Ibon Echevarría, Iñaki Martínez. Hola, ¿cómo estamos? Arratsaldeon, Rastión.
2: Arratsaldeon, bai.
0: Lo que decimos, ¿no? En total la Liga cuenta con 450 deportistas integrados en las 20 embarcaciones participantes que hoy se encuentran pues en Galicia. Y en, bueno, ¿qué condiciones? Porque hablábamos, hablaban de los pronósticos, Iñaki, de 30 casi kilómetros por hora de viento. El viento que iba a tener una... pues una función importante, ¿no?, dentro de lo que en cuanto a condiciones podría marcar las diferencias, ¿no?, entre tandas, entre unas embarcaciones y otras. No sé hasta qué punto pues esto se puede ver puede afectar, ¿no?
2: Yo creo que, bueno, es un campo nuevo, es un campo en el que no tenemos ninguna experiencia. Nosotros, las tripulaciones gallegas tienen experiencia, porque en un campo, bueno, prácticamente igual que este, en las regatas de la Liga Gallega de Traineras ya han venido disputando regatas, entonces conocen mejor que nosotros también. Y es un campo que, por lo que hemos podido comprobar y teniendo algunas conversaciones con algunos técnicos, entrenadores y algunos remeros que están allí ahora mismo, sí que va a ofrecer algunas diferencias con respecto a las calles. El viento ahora mismo es un viento mantenido, de viento del oeste, ahora mismo oeste puro, según nos han dicho hace un momento, y comparando también con la web a la que tenemos acceso de... pues bueno, para ver vientos, mareas, etcétera, etcétera, la que recurrimos habitualmente, es viento oeste puro, oeste uh-huh. puro, y realmente las calles 1 y 2 van a tener una cierta ventaja, tienen un pequeño abrigo en la ensenada de Teis, que se llama, hay un pequeño montículo ahí a una milla más o menos, que bueno, ofrece un pequeño abrigo a las calles 1 y 2, las calles 3 y 4, las dos calles exteriores están un poco más desprotegidas, y bueno, va a tener su ventaja en los largos de su ventaja y su desventaja, tanto en largo de salida como en los de salida. Vamos a ver cómo se comporta el campo. Es un campo que tiene una profundidad más que aceptable, una profundidad grande, las calles tienen una suficiente anchura, tienen más de la reglamentaria, tiene concretamente 46 metros de distancia entre balizas. En ese aspecto no va a haber ningún problema, es un campo bien trazado y ahí no va a haber problema, pero el viento creo que va a jugar una faceta importante. Es un viento oeste rolando a norte, noroeste.
0: Bueno, luego repasaremos las condiciones del campo de regateo y esas características que nos estás apuntando, Iñaki, porque ya tenemos a las 4 tripulaciones de la primera tanda, y recordemos que son 2, en este caso Donostia, Zumaia, Ibaica y Astillero, por la que hay 1, 2, 3 y 4, y vamos a ver, porque, bueno, sí que parece que hace bastante viento, pero no parece, ¿no?, demasiado como para, digamos...
2: El viento mantenido, como digo, es de aproximadamente 15 kilómetros hora, pero va a ir en aumento, y puede haber rachas incluso en las calles exteriores que pueda subir hasta más de 30 por hora, lo cual va a ser, bueno, pues realmente cuando nos sople de popa va a ser una gran ventaja, pero cuando lo tengamos de proa va a ser un remar contra un auténtico muro.
0: Vamos a ver, porque ya están las 4 tripulaciones preparadas, esta bandera a Mecha Obras, para pues salir. Ya en realidad tenemos aquí establecido la hora a las 5:25, y bueno, pues en breves segundos me imagino que todavía no vemos enfiladas a las 4 tripulaciones con las estachas cogidas a las patronas, y bueno, van un minutito por detrás según mis cálculos, pero bueno, tampoco para decir que se están retrasando de manera ostensible. Ya vemos, como decimos, por la calle 2, calle 1, perdón, en este caso a Nortindal, Donostierra, por la calle 2 a Zumaia del Teco, por la 3 Ibaica Jamones Ancín, y por la 4 la Sociedad Deportiva Remo Astillero Enerit Servicios, con un pequeño retraso de la embarcación, la vemos un poquito atrasada a Zumaia. Pero en breve se tiene que dar esta salida, porque realmente tampoco las condiciones no son como para que haya complicaciones. No vemos grandes olas ni grandes...
2: Hay bastante viento en contra.
0: El viento, sí.
2: En la salida, pero bueno, quizás haya alguna pequeña desregulación en la alineación de las balizas. Bueno, no sé si habrá queja o no de los delegados. Ahora parece que están un poquito mejor alineadas, pero parece que hay un pequeño problema con la rabiza de la calle 3 y bueno, ahora ya parece que se regula un poquito mejor la situación.
0: Vemos como las cuatro tripulaciones prácticamente están a la par y se va a dar inicio a esta primera tanda. Ahí están las cuatro, el juez con la bandera preparada, los semáforos, el semáforo que está parpadeando ya para esta primera tanda. Ahí están las cuatro tripulaciones en esa champa de salida, la bandera Mecha Obras, que está pues prácticamente en disputa. Ya con cuando esté la segunda, ya diremos que están las ocho. Ahora mismo son cuatro, porque van de cuatro en cuatro. En este caso nos olvidamos un poquito de las cronometradas, de las contrarrelojes que tantos problemas nos dieron, Ivón, con esos tiempos,
9: sí,
0: que se solapaban.
9: Sí, la verdad es que sí es un poco lío, Hoy no, esperemos que no tengamos problemas en ese sentido.
0: Recordamos un poquito, si te parece, esa clasificación general de la Liga Euskotren, con ya cuando llevamos disputadas cinco regatas y ya se empieza a ver un poquito por dónde va la historia, ¿verdad?
9: Pues 5 de 5, Donostia-Ram Lagunak con 40 puntos es la que encabeza la clasificación, seguida por Tolosaldea con 29 puntos. A continuación, tercera San Juan con 25, uno menos tiene Orio en cuarto lugar, quinta es Astillero con 20, 17 tiene Ibaica, cierra la tabla Zumaia 14, Donostia-Ram 11.
0: Pues vemos como de momento hay mucha igualdad, aunque Astillero sea... Bueno, se ha escapado un poquitín, dos segunditos sobre las otras tres tripulaciones. Todavía no se pueden sacar demasiadas conclusiones, pero las cántabras, que han tenido una salida bastante potente, y vamos a ver si la consiguen mantener. En principio tampoco vemos grandes diferencias entre las cuatro tripulaciones en esta primera tanda. Pero sí que Astillero, pues...
9: Sí, ya deja una trañada de diferencia con respecto a las demás.
0: Es una tripulación que podríamos decir que sí que es una de las favoritas para ganarla. Vamos a ver, porque, pues eso, prácticamente 1000 metros disputados, 2 minutitos de regata, y vemos a las cuatro tripulaciones, como decimos, que ya se empieza a marcar esa diferencia de Astillero respecto a las tres siguientes, a Ibaica, a Donostierra y a Zumaia, que se van quedando a 3, 4 y 5 segundos, pues enfilando lo que es la Ciaboga. Vamos a ver si Astillero sigue aumentando la diferencia, pero parece que esa es la tendencia en estos escasos 800 metros que han sido recorridos. Vamos a ver, bueno, exactamente cuánto hemos recorrido ahora, Iñaki, que yo me pierdo con los metros.
2: Bueno, estas regatas se disputan exactamente a milla y media, que son 2.778 metros, van a tres cuartos de largo, cada largo son 1.700 y pico metros, pues bueno, es fácil hacer el cálculo. Astillero ya tiene una pequeña ventaja de aproximadamente dos treinera y media sobre Ibaica.
0: Mucho, ¿no?
2: Vuelvo a decir que, y eso que está remando por la calle 4, que es en principio la que protección tiene, más desprotegida está con respecto al viento, que están remando con viento de proa, y bueno, pese a eso está obteniendo una ventaja considerable. Hay un dato curioso, me está llamando la atención, que pese a que derraman con el viento en contra, solamente la patrona de Astillero y ahora también la patrona de Zumaia están agachadas sobre la trainera, y todas están remando con un remo bastante corto, lo cual quiere decir que la bonanza de la mar es grande, no hay ningún problema para dirigir la trainera. Nadie lleva botaguas, no hay mar, no hay salto, la ola es una ola de 30 o 40 centímetros, ni siquiera eso siquiera. Y bueno, veremos a las exteriores, ahí el viento arreciará un poquito más, vamos a ver lo que sucede ahí.
0: Pues de momento lo que sucede es que Astillero sigue aumentando esa diferencia sobre las tres otras tres traineras, con una embarcación que parece que ha salido, si encima me dices, Iñaki, que con menos abrigo del viento, con mucha fuerza, y que vamos a ver si lo mantiene, como decimos, pero en principio esa Virgen del Puerto que está marcando cada vez más diferencia, como decimos, ya son 5, 7 y 9 segundos los que tiene respecto a las otras tres tripulaciones. Recordemos, Ibaica, Jamones Anzin, la Madalen, con Donostiarra, 7 segundos ya, la Donostiarra, pues eso, de Nortindal, Donostiarra, la Torre Cua, y Zumaia, con ese ese Saragileak que maneja en la popa a Mane Jiménez, las cuatro embarcaciones que me parece que van a llegar a la Ciaboga con una diferencia respecto a Astillero, a la Cántabra, bastante importante para ser el primer largo. Y que a la que le vemos que se está descolgando ya peligrosamente es a Zumaya.
2: Sí, Zumaya pierde ya con respecto a Astillero prácticamente 10-11 segundos. Bueno, a estas alturas de regata, perdiendo esa distancia, va a ser prácticamente, bueno, prácticamente insalvable la distancia, ¿no? Astillero yo creo que es una trenera que va a estar pugnando entre la primera y la segunda tanda. Creo que va a estar ahí dando pues esos pequeños saltos. Y bueno, pues es una trenera que el año pasado ya demostró que tenía potencial suficiente, y este año además cambio de entrenador también, algunos cambios en la tripulación, y bueno, pues yo creo que va a ir para arriba la tripulación cántabra, de las pocas tripulaciones cántabras que vemos en la liga dentro de la CT, tanto en Euskolabel como en Euskolabel, no hay ninguna, como en Euskotren solamente ellas.
0: Vamos a dar enseguida los tiempos de esta primera Ciaboga, en la que Astillero va a realizar la mejor maniobra para Astillero, con Ibaica, Donostiarra por este orden y Zumaya, que como decimos ya empieza a descolgarse demasiado, y concretamente Zumaya entonces en teoría es la que más protegida estaría del viento, ¿no?
2: No, Zumaya está remando por la calle 2, estamos remando, recuerdo, Donostiarra calle 1, Zumaya calle 2, Ibaica calle 3 y Astillero calle 4.
0: Y vamos con los tiempos de la Ciaboga, de la primera Ciaboga de esta primera tanda, Ivón.
9: Pues mejor tiempo para Astillero lo ha marcado realizando un crono en esa única Ciaboga, 5:58, a continuación ha entrado Ibaica con 6:04, tercera ha sido Donostiarra con 6:05, la última Zumaya con 6:10.
0: Pues Zumaya que, como decimos, bueno, al final hay a 12 segunditos.
2: Sí, se va quedando.
0: Sí, entonces
2: ahora van a tener todas el viento a favor, vamos a ver cómo se desempeñan ahí. Y bueno, vamos a ver si se puede limar alguna de esas diferencias o incluso se podrán acrecentar, evidentemente.
0: Recordemos que esta es la Ciaboga única de esta regata de la Liga Euskotren, porque van a realizar solamente esta maniobra, con lo cual pues sí que son unos segunditos importantes que cara a la vuelta pues yo creo que va a ser difícil de rebajar por parte de, en este caso, los que están en el farolillo rojo, los que están últimos, Zumaya, que ya va a 13 segundos de diferencia, y no sé, pero Ibaica y Donostiarra podrían tener una pugna entre ellas, pero veo complicado porque la tendencia sigue aumentando de diferencia con respecto a Astillero, así que me parece a mí que tiene pinta de que Astillero se puede llevar esta tanda con bastante soltura, ¿eh?
2: Sí, en principio, bueno, salvo la mar, no hay condiciones como para coger empopadas ni nada por el estilo. Es más, en esta circunstancia, con el viento a favor, son precisamente las calles exteriores las que tienen mayor ventaja. Si para salida hacia las bahías exteriores tienen no tienen el beneplácito del abrigo que les ofrece la costa, sin embargo en los largos de vuelta pues tienen el beneplácito del viento, cogen más viento, evidentemente van a esa ventaja, pues les puede dar 1, 2, 3 segundos sobre las calles 1 y 2, donde precisamente, como comentabas, estaba remando Zumaya en la calle 2, que bueno, parece que se va quedando a 15, 16 segundos por detrás. Zumaya lo tiene complicado, Donostiarra 8, 9 segundos. Bueno, lo tiene bastante difícil.
0: Ahí va a estar un poco la pelea por el segundo puesto, porque realmente el primero pues está como bastante difícil todavía. Bueno, podría limarle esos segunditos Ibaica 6-7, pero lo vemos muy complicado. Va a estar esa pelea, como decíamos, por la emoción del segundo puesto, en este caso en esta primera tanda de las dos que conforman esta Liga Euskotren en Galicia, como decimos, en Redondela, en Chapela, con los anfitriones celebrando una jornada de remo por todo lo alto. Luego iremos también con la tanda de honor, y luego más tarde con la Liga Euskolabel. Aquí pues ya dentro de poquito veremos si el viento, ¿no? Si hace, me decías, acto de presencia todavía, que va a ir un poquito a más, ¿no, Iñaki?
2: Es posible que el viento vaya con más, al ir avanzando la tarde, es posible que el viento vaya subiendo, vaya rolando a más, ahora es oeste, noroeste, que luego sea oeste puro, y entonces, bueno, pues va a ser todavía, la entrada de la ría va a ser todavía más acuciante las ventajas y las diferencias, ¿no?
0: Pues Astillero que se va a llevar la tanda sin ningún problema. 500 metros para llegar a meta. A 7 segundos, 6, ahí anda la cosa de diferencia con Ibaika, que quiere entrar en segunda posición por delante de Donostierra. Todavía Donostierra no ha dicho la última palabra, la que sí que ha dicho prácticamente adiós a un... otra posición que no sea la de cuarto en esta primera tanda y seguramente en la regata, porque va a perder bastantes segundos con respecto a Astillero, es Zumaia. Zumaia que la vemos que desde el principio pues no ha arrancado nada bien. La Saraguilla de Amane Jiménez se queda bastante atrás y es Astillero en este caso la que entra en meta, pues con una diferencia de dos trainers aproximadamente sobre Ibaika. La pelea que sigue estando en dos segundos, pero Ibaika no se deja coger por Donostierra. Ahí vemos como Astillero ya entra esa Virgen del Puerto con Lara Fernández en la popa, sin ningún problema. No va a tener más que la disputa en el cronómetro con respecto a la siguiente tanda como contrincante, ahora mismo en la cabeza de las remeras, me imagino que pensando precisamente en eso, en hacer un mejor tiempo, el mejor tiempo posible, ¿no? Porque quizá puedan escalar algo con respecto, como dimos siempre, ¿no? A la tanda siguiente, que ya veremos, en la cual tendremos a las cuatro favoritas, como es así, en la tanda de honor, ahí tendremos a todos Aldea, a Orio, San Juan y a Donostiarra un Lagunac. Ya champa final para Astillero. Vamos a ver el tiempo que realizan. Ahora veremos el tiempo oficial de Astillero, que se lleva la tanda. Y cuando tengas el tiempo oficial,
9: sí.
0: Ivón nos lo dices. Ibaika, segunda posición para Ibaika. Donostierra muy cerca, pero en tercera posición. Ahora vamos con los tiempos oficiales. Y Zumaia con bastante diferencia. Va a perder bastante segundo. Los segundos siguen cayendo.
9: 11-0-3 para Astillero.
0: 11-0-3 Astillero.
9: Segunda Ibaika a 5 segundos casi. Donostiarra a 6 segundos.
0: Ha entrado bastante cerca, pero Ibaika ha conseguido mantener esa segunda plaza de la primera tanda de esta bandera Mecha Obras desde Chapela y Zumaia. Vamos a ver el tiempo. Finalmente ha perdido sobre unos 17 segundos.
9: Falta Zumaia.
0: Vamos a ver
9: sí.
0: Los tiempos oficiales. A la espera de esos tiempos oficiales, la...
9: Y Zumaia también.
0: La posición de las cuatro tripulaciones ha quedado marcada prácticamente desde los primeros metros de regata, curiosamente.
2: Sí, se ha visto marcada además pues precisamente justo en el orden inverso de calles. Y bueno, la verdad que ha sido una superioridad absoluta de Astillero, remando muy bien, remando cómodas, bueno, tiene un estilo específico, además un estilo de remada muy, muy concreto, un poquito cerca de lo que suele ser habitual, un poquito más cerca del tolete de lo que suele ser habitual, lo que obliga a tumbar un poquito más, pero sin embargo a inclinar el cuerpo hacia adelante bastante menos, y eso te concede unos ángulos bastante importantes de remada, y dependiendo de las medidas de remo que tengamos, pues bueno, obtenemos un ángulo mayor o menor. Es una remada efectiva, es una remada exigente, pero es una remada muy efectiva.
0: Para la cual hay que tener lógicamente las remeras apropiadas con esa potencia que...
2: Evidentemente, cualquiera no es adecuado para cualquiera.
0: Vamos con los tiempos oficiales, Ivón, de esta primera tanda.
9: Mejor tiempo, lo ha marcado Astillero, 11.03, segunda a 5 segundos, 11.08 ha sido Ibaika, tercer mejor tiempo para Donostiarra con 11.10, 10 segundos más ha tardado Zumaia en entrar en meta, 11.20 por lo tanto en último lugar.
0: Pues una diferencia bastante grande la que ha perdido de segundo Zumaia, y va a ser complicado que el Elime, de no sé que haya pues un cambio radical en las condiciones atmosféricas de campo de regatas. Me parece que Zumaia tiene muchos visos de quedarse como última de la regata de hoy.
2: Sí, para librarse del farolillo rojo en la clasificación de hoy tendría que haber un cambio importantísimo en todas las demás, siendo tan grande la diferencia con respecto al tercer clasificado de hoy, tendría que haber una debacle en la otra tanda, ¿no? Que alguien de una maniobra haga una maniobra equivocada o bueno, alguna cosa por el estilo. Bueno, si todo sale normal, bueno, yo creo que eso está bastante claro ya, que pues bueno, por desgracia para ellas, pues van a ocupar el último lugar, el farolillo rojo.
0: Pues vamos a hacer un pequeño alto en el camino y continuamos con lo que va a ser la segunda tanda de la Liga de Euskotren desde Chapela.
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0: Aquí estamos desde Redondela disfrutando del remo un fin de semana más y ya sabéis que tenéis nuestro WhatsApp, Ivonne, bueno, para todos ¿sí? los y las oyentes nos puedan consultar o bueno, también nos gusta que nos digan que se lo está pasando bien con nosotros, como nos dicen a veces, y que nos saquen faltas también, ¿eh? A mí me dicen que no ya me vote a las traineras.
1: Bueno, eso ya me ha aprendido, ¿eh?
0: Poco a poco me estoy acostumbrando, sí. No sé por qué tengo esa manía. Todos tenemos nuestras cosas, pero bueno, lo recordamos.
1: Sí, el 688-854-852. Y teníamos pendiente, creo que de la semana pasada, sí. No sé si lo llegamos a contestar, el tema de los geles de lactato. No sé si lo contestamos.
2: No lo contestamos porque
0: técnico, ¿no?
2: Bueno, vamos a ver, primero habría que especificar lo que es el lactato y la consideración que se ha tenido sobre el lactato. El lactato en principio es algo que se ha considerado como el residuo que se generaba después del máximo esfuerzo y era un considerante del nivel de cansancio que tenía el cuerpo.
0: Vamos con la salida, perdona, tenemos que seguir con el lactato un poco más tarde porque tenemos la salida de la segunda tanda en marcha ahora mismo con Orio por la calle 1, Tolosa Aldea por la calle 2 y Arraun Laguna por la calle 3 y por la 4 San Juan. Vamos a ver ¿quién de las cuatro se sitúa en proa de regata? Porque ha salido mientras estábamos hablando del lactato. A mí me decían lo del lactato que era una especie de cristales que se metían en los músculos y que eran los que provocaban, ¿te recuerdas tú esta versión? En los que provocaban las agujetas. Y esto parece ser que luego se ha demostrado que nada de esto, ¿no?
2: No tiene nada que ver con eso.
0: Bueno, ahora nos lo explicas. Vamos ya con la regata que tenemos a la tanda de honor en marcha con la salida, la champa inicial ya realizada y con prácticamente un minuto de regata. Vamos a ver quién se sitúa en la proa de la misma con las cuatro favoritas para llevarse esta bandera en chapela, en este caso en la ensenada con muchos recovecos, ¿no? Yo por lo poco que he visto en el mapa, ¿no, Iñaki? Y la batimetría, como le llaman, ¿no? Pues parece que hay que saberse muchos trucos aquí, ¿no? ¿O qué?
2: A ver,
0: nos hemos quedado a medias con estas características.
2: Hay tantas cosas que contestar que no sé por dónde empezar. Lo de la
0: tata, Arraun Laguna, para sorpresa de todos, en prueba de regata, es broma, a un segundo San Juan y Tolosa Aldea, 1-2 también anda, y Orio, que se empieza a quedar un poquito, ¿eh?
1: Hoy en la prueba, perdona, en Arraun Laguna, que está Maya Guren, ¿eh? En detrimento, en este caso, de Nagore Soro.
2: Sí, no, decía que lo del lactato da para un clinic de un par de semanas, ¿no?
0: Es que vaya preguntitas.
2: Alrededor de esto últimamente hay muchos avances, concretamente en una empresa, bueno, de avances tecnológicos coordinada incluso con el Basque Culinary Center y con cocineros al nivel del estilo, quiero decir, de los que estamos acostumbrados a ver por la tele y demás, sino a la cocina científica, por así decir, y la nutrición científica, junto con el desarrollo del deporte, estamos descubriendo precisamente una empresa están descubriendo, yo no tengo absolutamente nada que ver, ojalá tuviese algo que ver, por el nivel de conocimientos me refiero, que el lactato no solo es eso, el lactato es algo que nos sobra, pero que no es un desecho. Y si eso que nos sobra, si somos capaces, ya se fue capaz en el año 2002 de sintetizar y de generar, resulta que nos puede servir como un aporte nutritivo en momentos de rendimiento agónico, por así decir. Entonces, hasta ahora lo que no se había conseguido es que eso fuese, digamos, comestible. Sí se había conseguido, pero bueno, era de un sabor fatal, imposible de ingerir. Se está consiguiendo que eso sea un poco más atractivo, incluso es un hecho que eso ya se ha desarrollado de facto técnicamente, incluso un equipo del Tour de Francia ha comprado toda la producción experimental de ese producto que se ha desarrollado en el Parque Tecnológico de Zamudio y un producto que se iba a poner a la venta, ese equipo, no voy a decir cuál, ese equipo lo probó, quedó tan satisfecho del rendimiento que eso ofrecía, que lo ha asumido. ¿Cómo es aplicable eso al remo? De momento, difícilmente. ¿Por qué? Porque en la mitad de la regata, en el rendimiento agónico, no nos podemos parar a tomarnos un gel. los que estáis acostumbrados a hacer deporte, ya sabéis lo que es un gel y ya sabéis cómo se administra. En medio de una regata no te puedes parar a eso. Pero sin embargo, si se consigue un principio activo que nos ayude a que la ingesta y el efecto sea un efecto diferido, es decir, lo tomamos 10 minutos o 20 minutos antes, pero que en el momento del rendimiento agónico, cuando las células necesitan ese aporte energético, eso entre en acción, ese cansancio, esa merma en las cualidades, esa bajada de rendimiento sea suplido con ese aporte que hemos tomado 10 o 15 minutos antes. Ese es el siguiente paso. Estamos en la puerta de inicio, en la puerta de entrada de ese pasillo. Y a mí me parece un mundo, realmente me parece un mundo apasionante todo eso,
0: ¿no? Apasionante y, bueno, pues complejo. Yo creo que lo has explicado muy bien, pero como decimos, bastante técnico, ¿eh? Esperemos que a las y a los oyentes les haya puesto un poquito
2: de luz. A mí la verdad es que me ponéis a la semana y lo capeo como buenamente puedo, pero
0: sí, no es fácil de explicar. Además, aquí no tenemos dibujitos ni tenemos las presentaciones estas de PowerPoint. Vamos ya con esa Ciaboga, porque Raúl Laguna, que ha aumentado las diferencias, como en fin, cabría esperar en un principio, y es lo que deseamos, que haya emoción, pero a Raúl Laguna, que la verdad es que nos quita la ilusión de que haya pelea. Una tras otra, una regata tras otra, pero bueno, no les podemos echar la culpa porque ellas hacen lo mejor que pueden su trabajo y lo hacen muy bien. Y como decimos, hay que batir exactamente el tiempo de Ivón, el mejor tiempo, que era el de Asiero.
1: 5.58, sí.
0: Vamos a ver, porque sí, yo creo que Raúl Laguna de sobra va a superarlo. Ahí están efectuando la maniobra, ya el bote en pleno... En Ciaboga ya para ellas.
1: 5.52.
0: Bueno, tampoco tanto, ¿eh? Y vamos ya también
1: segundos.
0: Con ya para San Juan, ya para Tolosa en el mismo segundo.
1: 5.57, 5.58.
0: Y ya para... No, todavía no. Está todavía Orio entrando. Me había parecido, ya está trincando la Proela. Y está ya para Orio.
1: 6.11,
0: muy
1: Orio.
0: Descolgada Orio.
1: Tiempos oficiales de esta Ciaboga en la tanda de honor. Mejor tiempo lo han marcado Donostia, Raúl Lagunac, 5.52. Recordemos, 6 segundos por delante de Astillero, que bogaba en la primera tanda. Segunda ha sido en esta tanda de honor con un tiempo de 5.57. San Juan, tercera. Tolosa Aldea, 5.58. Orio, cuarta, 6.11. 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
0: Pues vamos, que nos queda por dar con esa precisamente tripulación ganadora, esa referencia que marcaba Astillero. Iñaki.
2: Pues sí, es las integrantes de la Virgen del Puerto, comandadas por José Luis Cruces, la tripulación de una plantilla formada por 20 mujeres con una edad media bastante baja, una de las más bajas de la categoría, con 24 con 20 años. Hoy ha estado formada por Lara Fernández en la popa como patrona, Erika Patricia Cabrera en la banda de estribor, Soraya Redondo, Sara Valle, Aida Gutiérrez, Valeria Suárez y Alejandra Lombera. Y en la banda de babor, Alba Meis, Paula Rubio, Laura Martínez, Isabel Carriles, Andrea Sánchez, Carla Rozadilla, y en la proa, Raquel Salazar.
0: Y vemos en los tiempos de esta Ciaboga que, ojo, porque el tiempo de Donostia Round, el mejor, sí, un 5.52, 6 segundos mejor que el que marcaba Astillero, pero ese 5.57
1: Tolosa Aldea, el mismo.
0: Y 5.58 de Tolosa Aldea y de San Juan, pues es el mismo, ¿no? Que Astillero.
1: Astillero marcaba 158, sí. 558 también Tolosa Aldea, un segundo menos San Juan. Sí.
0: Y luego es que a 6.11 Orio se queda la última, ¿eh? Ahora mismo estábamos hablando antes Orio. De Zumaya, que Zumaya tenía muchos puntos para quedarse la última, pero es que ahora mismo Orio está haciendo un segundo peor que Zumaya en la Ciaboga, ya veremos.
2: Sí, así es.
0: Así que lo que parecía que Zumaya pues no iba a tener ninguna posibilidad de rascar ningún puesto, está ahora mismo en el aire, y me imagino que estarán muy atentas las zumaitarras mirando el cronómetro, porque al final, pues el tiempo que marcaban en Ciaboga, en meta, vamos a recordarle, Zumaya hacía un 11.20, con que si Orio no quiere quedar última, Ahora vemos que está a 23 segundos nada menos de Arraón marcando esa prueba de regatas con autoridad, pero bueno, Tolosaldea 5 segunditos, tampoco se escapa tanto. San Juan sí que está ya a 9, pero lo que decíamos, Umaya marcaba 11-20 y Orio, a ver, porque está ahora mismo perdiendo muchísimos segundos, van cayendo los segundos y en fin, no sé cómo va a quedar la cosa por ese último puesto. Está claro que el primero va a ser complicado que se le escape a Arraón.
2: Sí, tal como va la regata y la altura de regata en la que estamos, pues bueno, Arraón ya tiene una ventaja considerable. Vemos además que están tendiendo ahí a la calle buscando el favor del viento. Todos remontan posiblemente por la calle 3-4, excepto Orio en este caso. Y yo creo que, bueno, es difícil que se le escape a Raúl la victoria de la tanda y seguramente la bandera también, claro.
0: A Raúl Laguna, la gran favorita, demostrando que sigue, bueno, con esa intención, ¿no?, de mantener el liderato en la clasificación con 5 de 5, como decíamos antes, y esta regata, pues tampoco quiere que se le escape, y aumentando un poquito cada vez más Tolosaldea, que quiere resistir, pero la Tolosaldea de Nerea Pérez lo tiene muy complicado. San Juan ya se descuelga prácticamente diciendo adiós a ganar la tanda e incluso a pelear por la bandera, y Orio que se va casi a los, está empezando a marchar cerca de peligrosamente de los 30 segundos con respecto al tiempo que está marcando ahora mismo las donostiarras, porque está claro que estas se van a llevar la bandera, pero hay puestos en juego todavía.
2: Sí, dar un dato importante también, estamos viendo que todas están teniendo a la calle 2, de manera que por ahí debe haber una corriente importante de entrada de agua y evidentemente también el viento. Todas están
0: champa
2: teniendo,
0: final,
2: todas perdona, están teniendo a esa calle, la calle 2.
0: Champa final, esa calle 2, como decía Iñaki, que es golosa por lo visto. Champa final para Raúl Laguna, que creo me ha parecido ver que está cogiendo su buera, quizá, ¿no? Tolosaldea, como ya, bueno, viendo que ya no tiene nada que hacer. Vamos a ver con el tiempo que marca Arraón, ya para ellas.
1: 10:53.
0: Ahí sigue Tolosaldea, bastante cerquita, ya para Tolosaldea.
1: A 4 segundos.
0: Tercera va a ser San Juan, ya para San Juan.
1: A 9 segundos.
0: Y más descolgada Zumaya, que vamos a ver, recordemos, tiempo 11:20, tiempo que marcaba antes Zumaya. Y tiene todavía por llegar, tiene metros. Orio, que cuidado. Orio, que se va a quedar última.
1: Orio
0: se va a quedar última.
1: Sí, sí.
0: ¿Sí?
1: Ahora, a 27 segundos.
0: Por nada, pero creo que ha marcado un tiempo superior al que marcaba Zumaya, que dábamos por difícil que no fuera el farolillo rojo de la regata de hoy. En cualquier caso, Sorionak de nuevo para Arraón Laguna. Las remeras celebrando un nuevo triunfo, y es que esto empieza a ser
1: monólogo,
0: no,
1: vamos.
0: No hacía aburrido porque en fin, sería falta de la verdad.
1: Poco emocionante, vamos a decir, pero que poco emocionante o monólogo.
0: Pero la pelea está en el segundo puesto, en el tercero. A ver quién no queda último. En este caso vamos a ver el tiempo oficial. No sé si lo tenemos ya.
1: Todavía no. En cuanto lo tengamos, en cuanto los jueces... Ahora, mira, ahora mismo.
0: Esa pelea ahí con Zumaya y Orio, ¿no?
1: Ahora mismo. Bueno, pues vamos con esos tiempos oficiales de esta segunda tanda, ¿eh? Luego recordamos cómo ha quedado la regata en general. Bueno, pues mejor tiempo lo ha marcado Arraón Laguna, que con 10:53. Segunda ha sido en esta tanda Tolosaldea con 10:58. Tercera, San Juan, 11:02. Por encima ya de los 11 minutos. Y cuarta ha sido Orio con un tiempo de 11:21. Con lo cual, la bandera se ha ido a Donostia. Donostia Arraón Laguna, 10:53, 10:58 Tolosaldea. Tercera ha sido San Juan, 11:02. Y cuarta ha sido finalmente Astillero, la ganadora, la vencedora de la primera tanda, con un tiempo de 11:03 para las gallegas. Ibaica ha sido quinta, 11:08, 11:10 para Donostierra. Zumaya finalmente séptima, 11:20, un segundo más, 11:21 ha utilizado Orio, que finalmente ha cerrado la clasificación de esta regata. Bueno, pues la clasificación, recordemos, así ha quedado con Arraón Laguna vencedora y grupo Asegui. 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Y la clasificación general también, pues la encabeza Donostia Arraón Lagunak, Si no recuerdo mal, chicos, seis regatas disputadas.
0: La
1: vamos,
0: sexta
1: todas.
0: De hoy, que se la llevan otra vez.
1: Pues 48 puntos en cabeza Donostiarra en Laguna. Le sigue Tolosaldea con 36, 12 puntos por detrás, por lo tanto. Tercera es San Juan con 31. Cuarta, Orio con 25, los mismos que tiene Astillero. Sexta, Ibaica con 21. 16 tiene Zumaya. Y cierra la tabla Donostiarra con 14 puntos.
0: Pues llamativo el hueco, la brecha que está abriendo de puntos, si gana todas las regatas a Ron Lagunac sobre el segundo, pues perseguidor, en este caso Tolosaldea, pero que lo vemos muy difícil que nadie les pueda ni acercar, ¿no? Nadie puede acercarse, porque es que la verdad es que está siendo demoledoras las donostiarras. Y me llama más la atención, no sé si vosotros habéis observado algún percance, el desvanecimiento, el desmoronamiento total de Orio, no sé por qué. Ha perdido tantísimos segundos y calle tampoco era ¿no? ¿Y aquí?
2: No, estamos viendo que es una tripulación, un equipo un tanto irregular. Nos da una de cal y una de arena, y cuando plantea una situación de importante, pues se viene abajo.
0: Pues vamos, no sé si tienes ya con la clasificación, los puntos de la patrona. Antes vamos con la tripulación ganadora, con Arraun Laguna, porque es que esta tripulación, Iñaki, la sabemos casi de memoria al final, ¿eh?
2: Vamos a acabar diciéndolo ya de memoria. Pues las chicas de Arraun Laguna cuentan con una plantilla de 21 chicas, de las cuales 7, es el número más corto, son canteranas, y tiene una media de edad de 26,78 años, es la media más alta de la Liga Femenina. Y en este caso, los integrantes de la Lugañene, dirigida por Juan Mari Echave, han sido en la popa como patrona Amaya Eguren, Julia Arcocha, Maider Veró, Beatriz Piñeiro, Anne Sánchez, Suberoa Egurrola y Ania Pérez. Y en la banda de babor y actuando como capitana, Subane Uribarrena, Nerea Aguirrezabal, Naroa Landa, Maren Echave, Lorea Echave, Eder Uribarrena y Ayora Belartieta.
0: Y no sé si tenemos ya tiempos oficiales de las patronas, los puntos de las patronas.
1: Vamos, pues con esa clasificación, no tenemos los puntos que se han otorgado en el día de hoy, sí tenemos la clasificación general de cómo queda precisamente esa clasificación, a la mejor patrona de esta temporada. Y queda encabezada por Nerea Pérez de Tolosaldea con 30 puntos, seguida por Nicole Maroño de Donostiarra con 27, 25 tiene Maider Echaniz en tercer lugar, la patrona de Orio, cuarta es Nagore Osoro de Donostia Arraun Laguna con 19, 18 tiene Paredes de San Juan con 18, con 15 estarían Lara Fernández de Astillero y Amane Jiménez de Zumaya en séptimo lugar esta

0: ¿Hay algún apunte más sobre puntos de patronas que nos lleguen, Ivón? Pues nos esperamos a ello.
1: Si quieres te doy los puntos que se han otorgado hoy.
0: Sí.
1: Ahora sí que los tengo, ¿eh? Nerea Pérez de Torresaldea, 8 puntos. Lara Fernández de Astillero, 7. 6 para Nicole Maroño de Donostierra. 5 para Laida Valderrama de San Juan. 4 para Inge Ugarte de Ibaica. 3 para Maya Eguren de Aram Lagunac. 2 para Maider Echaniz de Orio. Y un puntito para Mane Jiménez de Zumaya. Estos son los puntos otorgados en el día de hoy.
0: Pues dejamos la bandera mecha obra, dejamos la Liga Euskotren y vamos ahora enseguida, después de un pequeño alto en el camino, con la sexta bandeira masculina chapela con sello de Redondela, aquí en La Ola Buena, la ola de Onda Vasca.
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0: Sexta jornada de la Liga Euskolabel, la sexta bandeira masculina chapela con sello de Redondela, y pues los protagonistas también, los que debutan, en este caso chapela, y precisamente tenemos protagonistas.
12: Y ahora estamos con un protagonista. Hoy es el día, hoy es el día de chapela, hoy es el día de una trainera que debuta en la ACT, y pues la verdad es que todo el pueblo está volcado con este acontecimiento y preparando, bueno, ya está todo preparado, ¿no? Estamos con Juan Antonio Zunzunegui Zunzu, el entrenador de chapela. Hola, ¿cómo estás?
13: Hola, buenos días.
12: Que lo que digo, me imagino, ¿no?, que se palpará en el ambiente esa emoción de recibir, acoger lo que es una jornada de Liga ACT por primera vez.
13: Sí, la verdad que hay buen ambiente, se está notando en chapela pues la diferencia con una regata de las normales de Liga de aquí, y la verdad que en ese aspecto muy bien.
12: Sí, porque, bueno, tú ya llevas 5 años en chapela, pero no se habían visto en otra, ¿no?
13: No, la verdad que, bueno, había proyecto cuando llegué para poder ascender, se consiguió por relativamente pronto, y nada, y ahora pues metidos en el lío de las estrellas de Galicia.
12: Hemos comentado, ¿no?, pues en esa primera tanda en la que os estáis peleando un poquito el manteneros en esta categoría, que, bueno, pues hay una pequeña ventaja en cuanto a, bueno, pues como cuando vosotros venís aquí, ¿no?, que también se dice que parece que eso no se dice tanto, ¿no?, en que, bueno, pues conocéis las condiciones de la ría, y yo no sé si eso hasta qué punto os puede ayudar o no.
13: Nada, lo único, la comodidad de no tener que desplazarte, que al final es
12: importante.
13: Un desgaste, gente todo el fin de semana fuera de casa y ahora, bueno, compites en casa, te ahorras un viaje y por el campo, pues bueno, es un campo nuevo, pero igual que se fue a Madrid, era un campo nuevo para todos, no hay un condicionante grande en el campo.
12: Pero bueno, eso sí que es verdad, ¿no? Que no conocen nadie, ¿no? Las condiciones del no sé si nos puedes avanzar, ¿no? De este

0: campos de regateo son muy especiales, se pueden comparar con alguna otra, en fin, con alguna otra regata de la Euskolabel.
1: No, a ver, al final, por tema, lo que se llama ría aquí, no tiene que ver. Digamos que aquí las rías son un estilo gaucho, son ríos muy abiertos. No es, sí. No, para nosotros lo de Portugalete es un río más que una ría,
0: sí,
1: y
0: sí.
1: Por el tema de corrientes. No es por tema de mareas, está la marea amplia mar, no va a haber muchas con mucha diferencia. Y ayer estuvieron bastantes equipos entrenando allí en el club, que había ambiente ya, parecía que era ayer la regata.
0: Ajá. Sí, claro, lógico.
1: Y mucha gente lo estuvo probando el campo y todo, y bien.
0: Y has tirado mucho de cantera, ¿no? Que tienes algún remero incluso que debutaba en la categoría con 18, 19 añitos.
1: Sí, tengo un juvenil, tengo varios de primer y segundo año y gente bastante joven, bueno, pues los que se llevan trabajando estos años conmigo y están trabajando bien, y hay que darse la oportunidad. Pues bueno, dársela no, se ganaron el derecho a estar en la primera.
0: Que me imagino que pasará como aquí, ¿no? Que será, no será tan fácil el reclutar remeros.
1: Es complicado juntarlos. La final, y más para una liga, pues plantearse una liga desde Galicia, CT, es complicado porque, bueno, la gente joven, pues hay que prepararla para que la pueda asumir y quiera y conseguir que tenga el compromiso necesario para asumirla. Y después la gente con más veteranos, pues plantear en casa todo el verano, estar fuera de casa de viernes a domingo, más los trabajos, más todo, pues es muy complicado.
0: Pues Zunzu, que no te entretenemos más, que hoy es vuestro día y estaréis a tope, así que nada, a seguir con esos últimos retoques, ¿no? Que siempre hay que dar para que todo esté preparado, y mucha suerte también, ¿eh? Eskerrik asko.
1: Vale, muchas gracias.

0: El entrenador de Chapela, pues con mucho trabajo que hacer en este debut en la Liga Euskolabel, en la élite, y que nos apuntaba, pues se ha dicho mucho, ¿no? Que está tirando de cantera, que está tirando de gente joven, pero estábamos viendo aquí un dato que contradice un poquito igual, ¿no? Esto, ¿no, Iñaki?
1: Bueno, yo no sé si contradice, los datos son datos. Chapela tiene una cuadrilla de 22 hombres con una edad media de 33,28 años, que solo la supera en cuanto a edad Ares, con 33,81, es decir, la segunda equipo más avanzado en edad.
0: Maduro.
1: No va a decir más viejo. Y tiene exactamente 9 canteranos, que es el menor número de canteranos, junto con Orio, Urdaibai, y solamente supera por Zirvana, que tiene 8. Chapela tiene, como decía, 9 canteranos, tiene 7 remeros propios y 6 remeros no propios. Un día de estos vamos a volver a recordar la normativa sobre propios y no, propios.
0: Hoy mismo, si te parece.
1: Luego, yo si, creo tenemos que si tenemos un rato, luego lo hacemos.
0: Sí, sí, ahora entre tanda y tanda, o durante la primera y segunda, porque yo, sinceramente, el asunto de los canteranos
1: es muy fácil.
0: No, sí, pero por mucho que me lo dices, yo te lo pregunto siempre, yo no me acabo de aclarar.
1: Luego, en un ratito lo
0: explico. Es que esto de propios, no propios, canteranos de tal, bueno, en fin, uno que se va para allí, cuando se va para allí, no sé cuánto tiempo, ya no es de ese club. Hombre, es que esto parece que está hecho para marear a todo el mundo. Eso es como cuando te metes en una aplicación que te dice para firmar las condiciones, que le das para abajo y firmas, porque de pronto vas a leer todo eso, ¿no?
2: Eso son las cookies, vamos.
0: Te pone aceptar, pues aceptas, dices que igual estoy firmando mi muerte ahí,
1: aquí,
0: ¿no?
1: Aceptamos la condición de la política de cantera, nos la aceptamos sin pensar.
0: Sí, yo creo, pues un poco por ahí voy yo, ¿no? Y al final dices, bueno, pues venga, pues dale.
1: Luego lo explicamos.
0: No sé de qué va,
1: pero es sencillo. Luego,
0: bueno, la política de canteranos, que en teoría se hace para proteger la cantera, pero parece que hay ciertas cosas que demuestran, por lo que hemos hablado aquí en otras ocasiones, que no se está haciendo bien. Porque los resultados, como decimos,
1: cantera hay, pero muy veterana.
0: Estamos viendo efectivamente que cada vez las plantillas son mayores en las regatas. Quiero decir que, bueno, luego también es difícil para los remeros jóvenes subir a la trainera y competir, ¿no? Es un poquito la
1: conclusión. Hay que ver de esos canteranos cuántos reman. Siempre tienen que remar un mínimo de 5, en algún caso, como es el de Santurce, por imperativo legal 6. Pero que, a ver, lo que nos sucede es que hay que ver quiénes son de esos 8, 9, 10, 11, 12 remeros o 15 remeros canteranos que tenemos, cuántos y cuáles son los que reman.
0: De esto nos comentan muchas veces, ¿no? Nos preguntan muchas veces. Y hablaremos de ello y lo intentaremos aclarar. En cualquier caso, pues no es por dar un palo a nadie, pero sí que es verdad que se pueden hacer las cosas un poquito mejor en este aspecto. Y bueno, pues ahí está ese WhatsApp, recordémoslo para que nos preguntéis a este respecto o a otros.
2: Sí, sí.
0: En otras cuestiones de
2: 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Preguntas, cuestiones, lo que queréis, vamos.
0: Recordamos un poquito, si te parece también, Iñaki, cuáles son las características de este campo de regateo. Ahora mismo estábamos hablando antes de que el viento podría ser un condicionante importante, pero tampoco parece que vaya a ser para tanto, aunque se estaban anunciando que, bueno, pues la fuerza del viento iba a estar cerca de los 30 kilómetros por hora, pero creo que no va a llegar a tanto, ¿no?
1: Bueno, hay ratas, también estaba mirando en la aplicación a la que solemos, la conoce todo el mundo, la aplicación a la que solemos recurrir para ver oleaje, viento, mareas, etcétera, etcétera. Y bueno, el viento es aproximadamente de unos 12-15 kilómetros hora mantenido, pero con rachas que pueden llegar a los 25 por hora, incluso en las calles exteriores, sobre todo en la calle 4, pues bueno, quizás un poquito más alto. A eso hay que unir, como característica propia del campo de regateo, y además unido al coeficiente de marea que tenemos, el coeficiente de marea bastante alto, que está estimado aproximadamente en 80, un coeficiente de 80, que es un coeficiente bastante alto. Los coeficientes de marea se miden entre 20 y 120, es decir, no es una cuestión puramente centesimal de 0 a 100, sino que va de 20 a 120, al final es parecido. Entonces, 80 no es 80 sobre 100, sino es 80 sobre 20 a 120, que sería una similitud de 60 sobre 100. y lo que indica es la cantidad de agua que entra en una determinada cavidad, por así decir. Es decir, en esas seis horas tiene que entrar una cantidad de agua muy grande. Si los fondos marinos no son muy altos, el nivel del agua sube y baja muchísimo. Aquí el fondo marino tiene bastante profundidad, tiene aproximadamente unos 30-35 metros, pero lo que sucede es que tiene un canal de entrada muy claro, que es por el centro de la ría, que favorece evidentemente por el centro de la ría, tendiendo de la calle 4 a la 1. Ojo, no es exactamente por el centro, tendiendo de la calle 4 a la 1. Si a eso unimos el viento, que quiere decir que las traineras van a tender a entrar, ya lo vamos a ir viendo, seguramente a la calle, entre la calle 2 y la 1.
0: Lo
1: que hemos visto antes, efectivamente. Y eso es en el último largo, evidentemente, y se van a ver beneficiadas y perjudicadas para salir las calles 3 y 4, se van a ver perjudicadas, pero muy beneficiadas a la hora de volver. Y por contra, las calles 1 y 2 tienen una mayor protección a la hora de salir contra el viento, pero tienen menor beneficio del viento a la hora de volver. Recordar siempre lo que siempre decimos, que el viento nunca te devuelve lo que te quita, ¿no? Y siempre te quita más de lo que te da, ¿no? Y bueno, nada, el fondo es un fondo arenoso, lo cual indica que siempre va a haber una ola bastante noble. Ahora mismo no hay ola, hay una ola de nada, 20 o 30 centímetros, las traineras no cabecean, nadie va con botaguas. Volvemos a ver el famoso cúpula, tanto en la trainera de Lequeitio, que bueno, tiene sus más y sus menos. Ares hoy creo que sale sin esa cúpula transparente que sacó el otro día. Uh-huh. Y bueno, pues vamos a ver, Ares va a remar por la calle 1 además, y vamos a ver cómo se desarrolla esta primera tanda, y en función de eso vamos a ir viendo cuál es la tendencia general.
0: Entonces, por recordar, la calle 1 para salir no es
1: uno
0: buena.
1: 1 y 2 para salir, todas tienen viento en contra para salir a las balizas exteriores.
0: Pero menos protección, ¿no?
1: Exacto, eso uh-huh. es. Eso
0: en la 1 y la 2... Menos protección para salir. Pero claro, te empuja más a la llegada.
1: Con lo
0: cual,
1: lo que te da por un lado te lo quita por otro.
0: Bueno, pues vamos a ver. A mí me cabe la duda.
1: Y Ares, ahora vemos en el monitor que Ares efectivamente hoy también sale con la famosa cúpula, que vuelvo a decir, sí, que ya me gustaría poder medirla y saber cómo está eso de medidas.
0: Sí, aquí el otro día a mí me recordaba, lo decía al asunto de la piel de tiburón aquel.
1: Ya hablamos también sobre eso, si queréis otro día lo volvemos a hablar, ¿eh? No hay ningún problema.
0: Pues sí, la verdad es que aquello levantó ampollas, era bastante, bastante caro, en fin, que todos no podían acceder a ellos, lo que decían. Pero bueno, vamos a ir viendo qué pasa con esto de las cúpulas o de las velas. Como decías el otro día, Iñaki, que parecía como que sin haber tanta agua se utilizaba para aprovechar el viento, estas cosas. Pues bueno, claro, vamos a ir viendo qué pasa, porque como decimos, se nos escapa un poquito de momento el alcance real, ¿no? En cualquier caso, vamos ya con esa primera tanda, porque están las cuatro tripulaciones preparadas. Estaba anunciado a las 18:16, a las 6:16, con el Club de Remo de Ares por la calle 1, por la calle 2, la de Quicharra, Leonor, por la calle 3, Club de Remo Chapela, Huofco, y por la 4, Itxaso Coama, Viuda de San La Sotera, y las cuatro tripulaciones prácticamente alineadas. Vemos que está un poquito adelantada, creo que es de Quicharra, sí. Pero ya está el semáforo parpadeando y ahí está ya la salida, vamos a darla. Parece que se resiste, está un poquito atrasada Ares, creo que es. Vamos a ver si se alinean las cuatro tripulaciones.
1: Ya están alineados.
0: Vamos a ver.
1: Bandera blanca.
0: Bandera blanca ya para esta salida, primera tanda de las tres de esta jornada gallega, de esta jornada de Chapela, la sexta bandera masculina Chapela, con sello de Redondela. Y como decía antes, estábamos hablando con Zunzu, con el entrenador de Chapela, le preguntaba, no sé vosotros qué opináis, aquí la pelea está, claro, las cuatro tripulaciones están jugando la misma, las cuatro últimas en la misma tanda, pero hay dos que van en casa, que cuando es aquí pues no decimos nada, pero en este caso son beneficiadas y normalmente es al revés, ¿no? Pero bueno, vamos a ver, ¿no?, hasta qué punto lo aprovechan.
1: Bueno, entiendo que deben de ser mejores conocedores que las tripulaciones de Euskal Herria, de este campo de regatas, y entiendo que de algún beneficio pues deberían de sacar de ello, ¿no? Sería lo normal. Otra cosa es que las condiciones de mar y que te lo permitan o no, el viento, etcétera, etcétera, te lo permitan o no, y que claro, evidentemente el agua te pone en tu sitio. Puedes conocer campo de regatas a la perfección, pero si no eres rápido, pues no eres rápido.
0: Pues ahí tenemos a las cuatro tripulaciones con Santucci con la sotera, que parece que quiere coger la prueba de la regata con un segundito de diferencia sobre Ares. El Keitio también ahí anda, se apela. De momento muy poca diferencia y me estás haciendo gestos iñakis de que
1: en este caso todos los patrones remando contra el viento, todos los patrones agachados en la popa de la trainera, precisamente para ofrecer una menor resistencia al viento, cosa que antes en las regatas femeninas solo hemos visto en un par de traineras. Bueno, cada uno sigue sus estrategias y en este caso pues bueno, estamos viendo que los chicos están optando por ofrecer ese menor resistencia al viento, ¿no?
0: Y Santurchi, que parece que la sotera parece que quiere aprovechar la circunstancia de la calle, en la calle 4, con más protección.
1: Al revés, en este caso es la peor calle para salir.
0: Pues ha salido muy bien, ¿no?
1: Bueno, es muy pronto todavía para decir nada. En la primera baliza veremos, podremos ir viendo alguna diferencia.
0: Y Chapela, que hay regatas en las que nos había demostrado que tiene, que va de menos a más, no sé si será este caso, porque creo recordar que Castro fue al revés. En fin,
1: hasta ahora ha venido teniendo unos finales bastante buenos, sobre todo en las tres primeras regatas, unos finales bastante buenos. Luego, bueno, pues habrá que ir viendo cómo están las fuerzas, cómo se equilibran las plantillas y cómo se van gestionando lo que decíamos de las rotaciones en acorde a la experiencia y a la edad de la plantilla, ¿no? Las capacidades de recuperación, el rendimiento físico, el exolactato y todas esas cosas.
0: ¿Quién es el que va en la popa de la sotera? ¿Os habéis fijado? Asier, sí. Asier Arego. En la
1: sotera está alternando en una regata así, una no, está alternando los dos patrones. Markel también es un buen patrón, un patrón en formación, un chaval que tiene 20 años y bueno, todavía tiene mucho que dar. Y sin embargo, Asier Arego es un patrón con muchísima experiencia, habiendo remado en infinidad de traineras, Bermeo, entre ellas en los tiempos grandes de Bermeo, no digo que ahora no lo sean, pero en su primera etapa, y tiene muchísima experiencia.
0: Bueno, ten cuidado que te hace gestos, sí, Ivón, con la mano, no te metas con...
1: Por eso digo que todas las ocasiones que Bermeo ha sido de los grandes y sigue siendo.
2: Eso, ahí te he visto bien.
0: Pues ahí queda el jaboncito que le ha dado Iñaki a Ivón.
1: Si no me canea luego.
0: Y vamos con Santurchi, porque la sotera con 4 segunditos sobre Chapela y 5 ya sobre el Equitio quiere abrir un poquito de hueco, no sé si lo conseguirá. Estamos muy cerca de esa primera maniobra de las tres ciabogas que se van a realizar en esta primera, la segunda y la tercera de las tres tandas. Lógicamente Ares parece que se descuelga, conocedores o no del campo de regateo, de momento parece que no lo están demostrando demasiado los galegos, que quieren pero parece que no pueden en esta primera, en este primer largo, pues hacerse con la prueba de la regata. Se están quedando un poquito y sotera, que va a entrar ya en esa maniobra acercándose ya a la primera ciaboga, a 5 segundos, Chapela sí que está dando un poquito más la cara en esta regata en casa. Lógicamente tendrá toda la afición animándole y insuflándole, ¿no?, de energía. Esperemos que bueno, pues esto no por animar a Chapela, sino bueno, pues esperamos que esto normalmente siempre ayuda, ¿no?, a la tripulación.
1: Claro, evidentemente remar en casa con la es un plus de motivación y quieres dar, tienes ahí a tu gente, a tu familia, a tus amigos, es tu club, conoces el campo y bueno, evidentemente eso aumenta un poquito la responsabilidad y quizá también la presión, pero bueno, si ellos saben gestionar ese estrés del que hablábamos el otro día, saben gestionar ese estrés y lo transforman en un acicate para aumentar el rendimiento, pues es importante eso.
0: Vamos con la maniobra ya para sotera.
2: 5-10.
0: Y ya para Chapela. Vamos. Y ya para Lequeitio. Y Suncha, y ya para Ares. A 7, a 6, a 7,
2: pues,
0: y a 8, ¿no?
2: Todo seguido. 5-10 Santurchi, 5-16 Chapela, 5-17 Lequeitxarra, 5-18 Ares.
0: Pues bastante diferencia la que está empezando ya a tener la sotera de Santurchi sobre sus perseguidoras. Pero ahora está el largo de vuelta, porque aquí sí, cambian las cosas, ¿no?
1: Ahora, claro, ahora bien, las condiciones son justamente al revés. Tenemos la marea a favor, empujándonos, en este caso, sobre de popa, pero sobre todo por el costado de babor, tendiendo la mar hacia las calles centrales, hacia la calle hacia las dos calles, la 2 y la 1, y el viento totalmente de popa. Entonces, bueno, ahora hay que saber gestionar eso, hay que cambiar la remada, hay que cambiar el ritmo de palada, hay que ir un poquito más vivo, aprovechando la mar y aprovechando el viento.
0: Y si te parece, vamos a recordar la clasificación, cómo está ahora mismo, recordando que ahora mismo comanda a esta primera tanda la Sotera de Santurchi con, bueno, a unos segunditos ya que se puede empezar a decir que pueden ser sustanciosos de cara a lo que pase de la segunda hacia Boga, en la cual veremos si realmente esta renta aumenta y pues se presenta como claros favoritos a llevarse la tanda, pero de momento pues son 5 segundos los que tiene diferencia respecto a Isuncha, que parece que está remontando,
1: sí,
0: a Chapela,
1: sí, tiene
0: y Ares, que se queda 9.
1: Aproximadamente 2 traineras sobre tanto a Isuncha como Chapela, y unas 3-4 traineras aproximadamente de diferencia con respecto a Ares, que bueno, que efectivamente por la calle uno parece que se va quedando, ¿eh?
2: Pues la clasificación está encabezada por Orio, por la San Nicolás, con 56 puntos. A 3 puntos está Bermeo Urdaibai con 53. Y bueno, ya por detrás las distancias son bastante considerables. Pero bueno, en esas primeras plazas la cosa está bastante apretada, como decíamos, entre estos dos clubes, Orio y Bermeo Urdaibai. Y como os dije la semana pasada, no sé si le tocará a Urdaibai ganar hoy es sábado, y pues Bermeo ha ganado los sábados.
0: Pues
2: no lo sé, habrá que...
1: Sí, hasta ahora Bermeo gana los sábados, Orio gana los domingos.
0: Le va el tardeo, Urdaibai. Estábamos el otro día hablando del tardeo. A ver si van a ser estos de tardeo, los chos. ¿Qué opinas, Ivón?
2: Pues no sé, luego lo veremos, a ver, luego veremos cómo está el asunto.
0: Y vemos algunas maniobras, ¿no, Iñaki, de acercamiento a esa calle, a esa golosa calle 2, ¿no?
1: Exactamente, lo que comentábamos, están tendiendo todos, aprovechando la tendencia de la marea y del viento, a estrecharse hacia el límite de la calle 2-3, tanto es el caso que hay dos, o sea, tanto Chapela como Lequeitio están remando en la calle 2 y Santurce está fuera de su calle remando en la 3.
0: Pues esa, como decimos, calle 2, que parece que es la buena para llegar, para salir es otra cosa, y pues todas las tripulaciones pegándose por hacerse hueco ahí, tampoco tiene la Sotera Santurchi el suficiente espacio como para irse del todo, o sí, no sé
1: no
0: si ahora mismo...
1: No le conviene tampoco, porque luego tendría que tener mucha derrota para buscar la baliza, mucha derrota
0: muchos
1: a
0: metros.
1: Babor, claro, entonces no conviene.
0: En la última,
1: manteniendo la ventaja, seguramente que sí,
0: claro,
1: veremos eso, porque... si es capaz de mantener al menos una trainera.
0: Porque recordemos que esto es otra pregunta que en ocasiones nos hacen, se puede entrar por cualquier... no tienes por qué entrar.
1: No en todos los campos de regata.
0: A eso te voy.
1: En Ciervana, por ejemplo, ya vimos que era obligatorio entrar por el suyo, porque el campo no es un rectángulo perfecto a 4 ángulos de 90 grados, sino que hace es un paralelogramo, evidentemente, pero tiene una forma de rombo con ángulos de no 90 grados. Por tanto, hay que entrar por tu calle, si no habría un déficit de ecuanimidad, vamos a decir.
0: Excepcionalmente, digamos que en este caso no se obliga a entrar por tu calle, pero normalmente puedes entrar por donde quieras, ¿no?
1: Afirmativo. Así.
0: Y este caso, pues parece que es ese, ¿no?
1: Sí, es un rectángulo, no hay ningún problema. Tengo aquí el plano del campo regatas con la distribución cartográfica, los metros entre calles. Es un campo ancho, 46 metros entre calles. Y bueno, este es un campo, la verdad, que muy bien trazado. Y bueno, la verdad que también tiene buena profundidad, hay buena distancia con respecto a las balizas con respecto de las balizas de la 1 y de la 4 con respecto a tierra, no hay ningún problema. En ese sentido, un campo perfecto.
0: La Sotera Santurchi, que parece que quiere mantener esa diferencia, no va más. Está entre Chapela y Lequeitio la pelea por el segundo puesto, y Ares se descuelga ya bastante. A 12 segundos vamos a ver la maniobra de la Sotera, el tiempo que marcan, ahí están, ya para Santurchi.
2: 10.05.
0: Ahí están entrando a la vez... Se me queja lo de Santurchi. Ya para Lequeitio y para Chapela.
2: 10-11 para ambos.
0: Y en cuarta posición, ya para Ares.
2: 10-17. Bueno, pues mejor tiempo en esta segunda hacia Boga de la primera tanda para la Itxaso Coama, para Santurchi. 10-05. A continuación han entrado marcando el mismo tiempo Lequicharra y Chapela con 10-11. La última ha sido Ares con 10-17.
0: Pues la azotera de Santurce que se quiere llevar esta tanda, ¿eh? Y serían unos puntos muy jugosos. Recordemos que estas cuatro tripulaciones son las cuatro últimas de la clasificación y aquí, vamos, va a haber de todo para llevarse no solo la tanda, sino para posicionarse bien y sumar esos puntos tan importantes, ¿no?, a cara a la clasificación. Y recordando que Ondarroa sería la que marca un poquito la diferencia, un poquito la que ya se escapa de esa parte de abajo. Santurci estaría en primera de estas cuatro tripulaciones ahora mismo en la clasificación general, y las dos gallegas en la última posición, con Ares bastante descolgada, y bueno, pues ahí en medio estaría, bueno, hemos hablado de Santurci, hemos hablado de
1: tenemos a Lequichar, también Keitio, tenemos, ¿no?, en el meollo, en el ajo. Las cinco o seis primeras regatas siempre son... Este año creo que se está estirando un poquito más la cosa, hay un poquito más de pelea, pero para definir posiciones, sobre todo por abajo, para dejar ya a uno casi definitivamente abajo, normalmente las cuatro primeras regatas son definitorias. Y esto, voy a poner un ejemplo muy claro, a ver si soy rápido y fácil de explicarlo. Si quedas último en las cinco primeras regatas, obtienes 5 puntos. Y si quedas anteúltimo en las cinco primeras regatas, que eres, con todo respeto, igual de poco eficiente, voy a ser fino, igual de poco eficiente, obtienes 10 puntos, es el doble de puntos.
0: Se aboga tercera y definitiva para Santurci, Sotera ya para ellos. Vamos a ver qué tiempo marcan. Ya para Chapela y ya para Isuncha.
2: No, es la repetición. Estamos viendo la repetición.
0: Me he perdido.
1: Estamos viendo el monitor.
0: Ya pueden ustedes, disculpad. Me estaba
2: volviendo yo loco mirándolo, mirando los tiempos y no que no para decir. Vamos.
0: Ya me parecía a mí, le cortó la línea que la explicación.
2: Demasiado rápido, sí.
0: Continúe usted, por favor.
1: No, decíamos que si quedas último en las cinco primeras regatas tienes 5 puntos. Pero si quedas anteúltimo, que demuestras una eficiencia muy similar a la del último, pues resulta que tienes 10 y es el 100% de puntos. Sin embargo, si quedas primero en las 5 primeras regatas tienes 60 puntos y si quedas segundo solamente tienes 5 puntos menos, tienes 55 puntos. Porcentualmente la diferencia es muchísimo menor que si quedas último o anteúltimo. En un caso es el 100% y en otro caso solamente en el absoluto de 5 puntos. De manera que esas distancias por abajo luego se antojan prácticamente insalvables. Es muy difícil. Por eso normalmente las tripulaciones más débiles suelen tender a plantear temporadas más cortas y con hitos puntuales. Es decir, intentar sumar hasta finales del mes de julio el máximo número de puntos para dejar al menos a uno ya en el fondo, ¿eh? Uh-huh. Y luego, pues bueno, partirte la cara con el que te la tengas que partir. Uh-huh. Pero es un sistema de puntuación que es el más justo que se puede atribuir, pero sin embargo atribuye esas dificultades, ¿no? Esos inconvenientes, por así decirlo.
0: Pues Alexander Esteban estará contento con esta regata que están haciendo sus pupilos, porque de momento marchan en proa de regata, todavía no han dado esa tercera y definitiva maniobra que me quería adelantar yo. Es que quiero acabar la regata, que me estoy cansando más que ellos, cuanto antes. Y Santurci, como decimos, con una diferencia ya importante, ¿eh? Son 8 y 9 segundos sobre Isuncha, Ischapela, que tiene una pugna muy buena por ese segundo, muy bonita por ese segundo puesto. Ares a 18, ¿eh? Ares está quedando muchísimo, pero bueno, no voy a decir nada porque antes parecía que en la Liga Euskotren, en la primera tanda, Zumaia se estaba quedando atrás de una forma que prácticamente era casi seguro que iba a quedar la última de la regata, y al final Orio por un segundito le ha arrebatado el último puesto para su desgracia, ¿no?
1: El dudoso honor de quedar
0: el
1: último.
0: El dudoso honor, efectivamente, pero fíjate, ¿no?, lo que son las cosas. Así que ya veremos Ares si marca el peor tiempo de la regata. Recordemos que son 3 tandas, pero no tiene pinta de hacer una buena regata hoy.
1: La
0: en cualquier
1: que
0: caso
1: vemos a Ares con una boga, pues bueno, bastante forzada, con muchísimo esfuerzo y la verdad que sufriendo muchísimo.
0: Poco óptima, ¿no?, digamos, sí, poco bueno, eficiente, ¿no?
1: Sí, bueno, las fuerzas son las que son y bueno, pues no, es difícil. Vemos con una cadencia de paladas, pues bueno, un poquito escasa para lo que amerita el estar en esta liga, ¿no?
0: Uh-huh. Vamos con esa tercera y definitiva hacia boga de esta primera tanda, con Santurci ampliando la diferencia. Se vaya a los 7 segundos sobre Isuncha, una pelea importante por mantener o por ganar esa segunda plaza entre Isuncha y entre Chapela, los anfitriones que quieren dar la cara ante su público. Vamos a ver el tiempo que realiza la Sotera. Ya para Sotera.
2: 15:36.
0: Ahí entra también Chapela y Suncha. Y Suncha en primer lugar. Ya para Keicho.
2: 15:44.
0: Ya para Chapela.
2: 15:48.
0: Y muy alejados de todavía de la maniobra. Ahora entran en plena ciaboga. Ahí está Ares, ya para ellos.
2: 15:56. Mejor tiempo, por lo tanto, lo ha marcado Santurci. 15:36. Tercera y última ciaboga. 15:44 en segundo lugar para la Leguicharra. 15:48 ha marcado Chapela. Y la última ha sido con 15:56 la tripulación de Ares.
0: Voy a cambiar el whisky por el agua, a ver si de esta manera me despisto menos. Porque se me va a mí la pinza, ¿eh?, con esto de las ciabogas. Yo creo que me quedé bastante trastornado con las dos primeras de las cronometradas que se solapaban los tiempos. Aquí era una locura absoluta. Es muy complicado cuando...
2: A ver, es que estamos a muchas cosas. Cuando, la gente no nos ve, incluso, pero estamos a muchas cosas.
0: Incluso por los monitores, cuando estás viendo que te hacen la repetición, ya no sabes si estás viendo la ciaboga del primero, del segundo, la real, la otra. Y efectivamente lo que tú dices, Ivón, que hay que estar hablando de muchos aspectos. En este caso, además, me parecía muy interesante lo que estaba diciendo Iñaki. Me ha fastidiado cortarle.
2: Sí, sí.
0: Porque... Claro, es que es un dato a tener muy en cuenta. Cuando empieza la liga y estamos viendo cómo son las primeras regatas, parece que, bueno, pues no es definitorio, como decía él, pero que sí, que como sumes cuatro malas primeras regatas, es que te quedas en el pozo.
1: Claro, porque luego para recuperar esos puntos perdidos, uno que queda último en las cinco primeras regatas tendría que hacer para recuperar algo, tendría que quedar quinto o sexto, lo cual se antoja, vamos, en principio, bueno, es posible, pero es improbable. Y sin embargo, entonces, es complicado remontar esos puntos. Sin embargo, los que están arriba es relativamente fácil por el mayor equilibrio de fuerzas que hay, que una tenera que queda, tal es el caso de Orio, el otro día en la regata de Castro, que bueno, bajó, si mal no recuerdo, hasta la cuarta o quinta posición. Entonces,
0: sí, sí.
1: Es bastante, es mucho más probable que eso pase, y posible en todos los casos, pero es bastante probable. Sin embargo, es bastante improbable que quien queda último un día quede quinto o sexto. Es bastante difícil.
0: Ahí tenemos a la Sotera de Santurci, 7 segundos de renta ya sobre el Ekeitio, en este caso, que parece que ha abierto un pequeño hueco sobre los anfitriones, sobre Chapela, y tenemos a la Isaac Sokoama, ahí tenemos a Sotera, en este caso a Sierra Arego en la popa, y detrás con una pequeña diferencia ya, como decíamos, Iñaki Goikoetxea comandando a la Leguicharra, que quieren dejar a los anfitriones, a Club de Remo Chapela Wofco, de Sergio Fernández, detrás, ahora mismo ya son 4 segunditos los que tienen de diferencia sobre los gallegos y Santucci, que estarán contentos, porque se van a llevar esta primera tanda puntos muy jugosos, muy jugosos, porque podrían empezar a marcar cierta distancia con los de abajo,
1: sobre todo por lo que decíamos de que Ares ya, bueno, quedaría un poquito más atrás y ya las distancias empezarían a ser prácticamente difíciles, o sea, prácticamente insalvables, ¿no? Ya, bueno, nos iríamos una diferencia considerable y, bueno, pues luego ya empezamos ya con los experimentos, con los, vamos a ver lo que podemos hacer, vamos a ver cómo salvamos esto, y bueno, es un poco remar al sálvese quien pueda, ¿no?
0: Y Suncha, que quiere plantar cara a la Sotera, y está 5 segunditos. Parece que están viniendo de menos a más. Y cuidado, que la Sotera tendrá que apretar estos 300 metros que le quedan.
1: Le ha quitado un poquito, le ha quitado como media trainera, una trainera aproximadamente. Ahora yo en esencia de trainera y media aproximadamente, unos 5 o 6 segundos. Y bueno, yo creo que Santurce debería tender, no sé si tiene espacio suficiente por la popa, pero debería de tender a buscar la bonanza de la mar y del viento, tendiendo un poco a su estribor para entrar no ya por la calle 4, sino por la 3, tendiendo a la 2 incluso. Yo creo que eso le beneficiaría, pero yo no estoy en el agua. El que está en el agua al mando es Asier Arego y él sabrá.
0: Parece que te está haciendo caso Asier, porque vemos que la deriva es hacia la calle 2, está llegando a meta, menos de 200 metros para llegar a culminar este primer puesto de la primera tanda. La Sotera de Santurci, que se va a alzar con esta victoria virtual, este primer puesto de esta regata de hoy en Chapela, con 5 segundos de renta de momento sobre Isuncha. Chapela, que se queda ya a 10, va a llegar en tercera posición si nada lo impide, y Ares muy, muy descolgados. Vemos como ya está en champa final la Sotera, vamos a ver qué tiempo realizan. Ahí están. Ya para Sotera.
2: 20:27.
0: Detrás Isuncha, Lekeitio, ahí están ya para ellos.
2: A 4 segundos.
0: Y ahí está Chapela con un tiempo de ya.
2: A 10 segundos.
0: Vamos a ver Ares, últimas paladas, los segundos que caen. Y Ares que no llega, va a perder un considerable número de segundos. Vamos a ver si esto va a ser el peor tiempo de la jornada de hoy, pero tiene pinta ya para Ares.
2: A 27 segundos, ni más ni menos entraba Ares en última posición.
0: Pues los colistas de la clasificación que están haciendo, desgraciadamente para ellos, honor a ese puesto de últimos en la clasificación general, y pese a jugar en casa, pese a bogar en casa, pese a remar en aguas gallegas, hoy no han conseguido sacarle partido y han hecho una regata, pues, en fin, bastante discretita.
1: Bueno, esta no es Urría, Urría es la de más arriba, la de donde reman mañana, pero bueno, están a 20 kilómetros por carretera. Sí. Por mar muchísimo más, evidentemente, pero bueno, son conocedores de la zona, y bueno, pues lo que decíamos antes, ¿no? A estas alturas, a estos inicios de temporada, las fuerzas y los equipos ya se van decantando, empezamos a ver ya la gestión de las plantillas, las rotaciones, y bueno, estas trenillas que plantean un poco eso, temporadas, entiendo yo, temporadas cortas o por etapas, por así decir, y luego hitos puntuales. Hoy era uno de los hitos, especialmente para Chapela, pues bueno, no han podido ganar su tanda, han quedado terceros de, pues bueno, el agua te pone en tu sitio.
0: Pues en este caso, en los tiempos de esta primera tanda hacen honor un poco a lo que es la clasificación de la Liga Euskolabel, exceptuando el caso de Itxaso Kama de Sotera, que le ha robado unos puntitos muy jugosos a la Kitxarra, que estaba a 2 puntos, y en este caso pues el club de Remo Chapela y Ares manteniendo sus posiciones de anteúltimo y último, ¿no?
2: Pues voy con esos. Sí, tengo los tiempos oficiales. Mejor tiempo lo ha marcado la Sotera, 20-26. Segunda ha sido con 20-31 la Lekeitiarra. Tercer lugar para la local, Chapela, con 20-37. Cuarta ha sido la otra gallega, Ares, en este caso, con 20-54.
0: Y Santurchi, la Sotera de Santurchi, que se lleva esta primera tanda con qué tripulación, Iñaki.
1: Pues sí, los comandados por Alexander Esteban en la Sotera, hoy han sido en la popa Asier Arego, y luego en la banda de estribor Eléder Sánchez, Álvaro Urquijo, Aner Landa, Alexander Esteban, Eneco Ceballos y Benigno Lojo, Ilustre Remero Gallego, y muchísimo palmarés. Y en la banda de babor, pues Pablo Quintanal, Gorka Rivero, Coldovica Jaurrieta, Íñigo Menichetti, Daniel González, Peru Alcorta y Endica Martínez como prole.
0: Pues el tiempo de batir de los siguientes participantes de las otras dos tandas que nos quedan por contaros, el de la Sotera de Santurchi con ese 20-26, un tiempo que en principio pues podría servirles incluso para rascar algún puesto más en la clasificación, aunque hoy de momento se han puesto por delante de Isuncha, lo cual me imagino que para ellos pues es importante. Tenemos a protagonistas, ¿no?
2: Pues sí, tenemos por parte de Santurchi a Josu Basáñez. Vamos a ver lo que nos cuenta.
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2: Bueno, pues las palabras en este caso del representante de Santurtzi, presidente y también delegado de la Sotera de Santurtzi, Josu Basáñez, al cual hemos estado escuchando esas declaraciones tras haber logrado el mejor tiempo en esta primera tanda, recordemos, de la regata de Chapela, en este caso, con un tiempo, recordemos, a tener en cuenta por todas las tripulaciones que restan, 20-26.
0: Pues una pequeña paradita y volvemos aquí en La Ola Buena, La Ola de Onda Vasca, a contaros la segunda tanda de la Liga Euskoladel.
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0: Pues creo que tenemos algún comentario, algún consejo, ¿no? De hecho, ¿no?
2: Algún Ivón, consejo, en el WhatsApp, por ahí. Tú lo has dicho, sí. Nos indican, o te indican a ti particularmente. Dicen, Joseba, necesitas un buen gin tonic para no confundirte.
0: Sí.
2: Oye, habrá que probarlo.
0: Estaba hablando de whisky y a mí lo del gin tonic me recuerda a un monologuista que decía que ahora le echan tantas cosas que parecía que le habían puesto una ensalada.
2: Sí, eso es.
0: Entre el otro que le echan ahí. Que
2: Leo Harlem. Ahí, concretamente Leo
0: sí,
2: Harlem.
0: Sí, sí, que le echamos más hierbas que... Decía, esto parece un medio gin tonic, parecía un, pues una ensalada de estas de... Bueno, pues no sé, oye, acepto el reto, ¿eh? No pasa que aquí igual mancho algún micrófono, no sé si me van a dejar. Además, yo soy de si me tomo un gin tonic, me lo tomo bien. Entonces, no sé si me entraría aquí en la mesa. Tenemos aquí 17.000
1: personas. Para tomar uno no tomo nada.
2: qué fantasmas.
0: Bueno, el gin tonic, de hecho, o sea, el whisky, perdón, he oído que en determinadas ocasiones, como el coñac, como que es bueno para la garganta, que la tengo siempre fastidiada, así que no sé si para no confundirme, pero aunque sea para no, para los gallos. Y hablando de gallos, estamos en la segunda tanda, no son los gallos, pero en esta segunda tanda hay algunos que yo creo que sí se podrían considerar, ¿no? Como son Donostiarra, que ya dijimos el otro día que en Castro, si no llega a ser por la anchoa aquella que metieron en la segunda Ciaboga, que se la comieron, entraron por estribor, se pueden haber llevado la bandera perfectamente. Y es que Hondarribia estaba 7 segundos por detrás y Getaria le arrebató el segundo puesto de la regata por menos de un segundo. O sea que tenemos aquí a dos, como son Donostiarra y como son Hondarribia en esta segunda tanda, que perfectamente pueden asaltar no solamente puestos en la clasificación, sino hasta llevarse la bandera, y también hay que estar muy atentos a ese 20-26 marcado por la Sotera en la primera tanda.
1: Sí, hemos venido diciendo varias ocasiones que no hay una tanda de cuatro claramente definida, una tercera tanda de cuatro claramente definida, los cuatro primeros de la clasificación, sino que hay cinco o seis traineras que cualquiera de ellas puede ocupar esa primera tanda. Evidentemente hay alguno que está un pasito por encima, como puede ser el caso de Orio y también de Bermeo, entiendo que están un poquito por encima. Queda, a mi punto de vista, por lo que hemos visto hasta ahora y según los análisis que hemos podido hacer, Ciervana queda un poquito por detrás, de Donostiarra estaría también en ese punto, y luego pues bueno, Guetaria y Hondarribia, ¿no? Y San Juan, pues bueno, también podría tener alguna opción en determinadas regatas.
0: En cualquier caso, lo que está claro es que estas dos tripulaciones que mencionábamos, Donostiarra y Hondarribia, pueden estar perfectamente en la tanda de honor. ¿Y hasta qué punto? Pues muchas veces pasa, ¿no? Pueden verse beneficiados incluso, ¿no?, por estar en una tanda diferente y pegar el susto a los de la tanda de honor por las diferentes condiciones de meteorológicas, del estado de la mar, del campo de regateo, porque esto pasa. Así que, en principio, pues es como un agravio al que considera que tiene que estar con los mejores, pero que luego, pues nunca se sabe lo que puede suceder. Pero vamos ya con esa segunda tanda de la que estamos hablando, con esas cuatro embarcaciones, con esas cuatro traineras, San Juan Zemo Valdés, por la calle 1, por la calle 2, Nice Homes, Donostiarra, por la calle 3, Hondarruakide, y por la calle 4, Orsa Hondarribia, que porque van a efectuar su salida, están ya las cuatro embarcaciones prácticamente a la par, con los cuatro patrones, con las estachas bien amarradas, bien agarradas, los remeros con las palas dentro del agua, y esto tiene pinta de que va a arrancar ya. Vamos a ver ese semáforo parpadeando ya para esta segunda tanda. Las cuatro tripulaciones en champa de salida, con, como decíamos, por la calle 1, San Juan Zemo Valdés, por la calle 2, Nice Homes, Donostiarra, por la calle 3, Hondarruakide, y por la 4, Orsa Hondarribia. Y de momento, pues podemos decir que Donostiarra quiere mostrar la popa a las otras tres tripulaciones. Muy poquita diferencia, pero vemos cómo han salido con mucha fuerza, ¿eh?
1: Sí, las salidas siempre son bastante explosivas, lo que venimos comentando, y que intenta conseguir una velocidad de crucero y luego, bueno, pues que se ha mantenido durante el mayor tiempo posible. Recordar que tienen el viento en contra, volvemos a repetir que, bueno, el viento ha quedado un poquito, parece que no hay tanto viento como antes.
0: Ha dejado,
1: sí,
0: ¿no?
1: Se ha bajado un poquito, pero hay todavía sigue habiendo rachas importantes, sobre todo más perjudicada la calle exterior, la calle 4. Los patrones vuelven a estar agachados para no hacer tanta vela en contra del viento, y bueno, pues hay que armar un poquito más largo, un poquito más profundo, y bueno, manteniendo las palas en el agua el mayor tiempo posible, pero sin que se quede la trainera, sin perder tiempo en el aire.
0: Eso lo notarán más en el tercer largo, cuando las fuerzas empiezan a flaquear. En este primer largo, pues siempre sales con otro brío. De momento, como decíamos, Donostiarra, que quiere llevar la prueba de esta segunda tanda, prácticamente en el mismo segundo que Hondarribia. Hondarrua se queda a 2 y a 3, está San Juan por la calle 3 y 4, como decíamos, las, en este caso, más perjudicadas, ¿no? Pero bueno, en la salida, Iñaki, en la salida la 3 y la 4 serían...
1: No, para salir están perjudicadas todas, pero especialmente la 3 y la 4.
0: Estas dos. Pues lo estamos viendo, no sé si por ese motivo. Ares, de todas formas, ha abogado por la 4.
1: Bueno.
0: Y no sé si hasta qué punto la ha podido perjudicar.
1: Bueno, el potencial es el que se demuestra y...
0: Sí, también al final el que anda bien gana por todas las calles, suelen decir. Pero bueno, tampoco no sé hasta qué punto. O sea, hay mucha igualdad, también eso aquí, cualquier detalle cuenta. En este caso, Hondarribia ha cogido la proa de la regata, cuidado porque se ha escapado, ¿eh? Le está metiendo 2 segundos a Donostiarra. En un momento han debido pegar una champa, una serie.
1: Bueno, es muy pronto todavía, llevamos 800 metros de regata, es muy pronto.
0: Pero muy bien, porque estaban, les ha metido 4 segundos a Donostiarra en un momento, ¿eh?
1: Sí, se va un poquito, dos traineras aproximadamente de diferencia. Bueno, ya veremos a la altura de las balizas si mantienen esa diferencia y a ver cómo se mueven en el largo de vuelta.
0: Y vemos cómo San Juan está cogiendo la buena de Hondarrua.
1: Sí, bueno, está intentando que sea Hondarrua quien le proteja del viento, y remar, digamos que ahorrando fuerza. Me meto detrás de ellos a su, por usar un término motociclístico, a su rebufo y obteniendo esa protección. Bueno, en principio tienen muy poca distancia. Ahora mismo están a 4 o 5 metros de distancia.
0: Incluso es peligroso, ¿no?
1: Puede ser peligroso porque incluso por una maniobra provocada por el patrón de Ondarroa podría darse un abordaje por popa y, bueno, ahí podría haber problemas graves.
0: Ajá. Ahí estamos con esa pugna por evitar el último puesto. En este caso, San Juan ha escogido acercarse por la popa de Ondarroa con una maniobra que está empezando a resultar bastante peligrosa. Vemos al juez de mar que está muy cerca controlando la situación, pero está muy, muy, muy, muy pegado el bote, en este caso de San Juan al de Ondarroa, por la popa.
1: Ahora ya se abre.
0: Parece que se abre un poquito.
1: Se abre un poquito porque además tiene que ir buscando su baliza, que la tiene exactamente a 46 metros del punto en el que está. La calle tiene 46 metros de distancia y la tiene a 46 metros de la línea de proa.
0: Sí, porque entonces, recordemos que tiene que ir a su baliza para dar hacia Boga. Con lo cual al final acaba perdiendo también esa ventaja que está cogiendo, evitando el viento.
1: Ahora
0: lo
1: están ahorrando en fuerza, vamos a decir. Están ahorrando fuerza, están bogando, pues bueno, están con una remada no económica, sino ahorrativa, por así decirlo.
0: Vamos a ver si le sirve de algo a San Juan para restar ese segundo que tiene diferencia a Ondarroa y Hondarribia, que entra la primera en esta Ciaboga, en la primera de las tres Ciabogas, con muy poquita diferencia sobre Donostierra, pero ahí están las dos, prácticamente ya encima de la primera Ciaboga. Vamos a ver Hondarribia el tiempo que realizan. Ahí vemos cómo están abriéndose para efectuar la maniobra. Vamos a ver el tiempo de Hondarribia, ya para Hondarribia.
2: 4.58.
0: Y ya para
2: 5.01.
0: Donostierra. Ahí están. Va a entrar muy cerca al final, San Juan. San Juan, ya para Ondarroa, ya para San Juan. Pues nada, le ha servido, ¿eh?
2: 5.06 para Ondarroa. Y el tiempo de San Juan, pues lo desconocemos. Pero tiene que ser muy parecido, vamos. Dos segundos más tarde. 5.08.
0: Ahí está Hondarribia, que sigue manteniendo la prueba de la regata. Muy poca diferencia sobre Donostierra. En cualquier caso, han comandado esta segunda tanda desde que han pasado a Donostierra y no quieren abandonar esa primera plaza. A 9 segundos ya vemos a Ondarroa y se empieza a descolgar San Juan, a 11 segundos.
2: Voy con esos tiempos enmarcados en esta primera ciaboga de la segunda tanda. Mejor tiempo lo ha conseguido con 4.58, por debajo de los 5 minutos Ondarribia, el único. 5.01 ha marcado Donostierra, 5.06 ha marcado Ondarroa y peor tiempo para San Juan con 5.08.
0: Pues Hondarribia que quiere llevarse esta segunda tanda, aunque Donostierra, que había salido como un tiro, la verdad es que habían salido muy bien, no está por la labor. 3 segundos solamente de diferencia y Ondarroa a nueve segundos con San Juan a 12. Y lo que estábamos diciendo antes, ya vemos cómo la deriva de los patrones es claramente hacia la calle 2 en este largo de vuelta de nuevo.
1: Bueno, todavía es un poco pronto para, están muy cerquita todavía de la baliza que acaban de dejar. Si tienden ahora hacia el centro del campo, van a tender como mucho a invadir la calle inmediatamente contigua, no cruzarse dos calles. Sería un tanto temerario porque luego hay que recuperar el rumbo para ir a la baliza propia. En el cuarto largo sí que vamos a ver eso. Van a atender desde aproximadamente 3/4 de largo. Cuando se cumpla el primer cuarto de largo, por explicarlo mejor, sí van a atender a esas balizas centrales, la 2, incluso la 1, para aprovechar, como decíamos, la marea del viento.
0: Y vemos los tiempos que se han marcado en esta segunda hacia Boga, pues todos los tiempos de esta segunda tanda mejoran los tiempos realizados en la primera tanda.
2: Sí, todos, absolutamente todos son mejores que los de la primera tanda. El que mejor tiempo marcaba en esta primera ciaboga era Santurchi con 5.10 y el que peor tiempo ha marcado en esta segunda tanda ha sido San Juan con 5.08, 2 segundos menos, por lo tanto, que la Itxaso Gama.
0: Con lo cual, la posición de último en esta regata de hoy me parece que va a ser muy posiblemente para Ares, que bueno, curiosamente...
1: Habrá que ir viendo largo por largo, porque los largos de vuelta están siendo bastante mejores en tiempos que los largos de salida, ¿eh? Entonces habrá que ver cómo quedan las fuerzas aquí, tanto en Ondarra como San Juan, con respecto a lo que ha hecho, bueno, en este caso, la Sotera, ¿no?, que ha sido la ganadora de la tanda anterior. Hay que analizar un poco largo por largo, y sobre todo el tercero, y sobre todo el cuarto largo, el tercero y sobre todo el cuarto largo, que es el largo definitorio.
2: Y Donostierra recuperado, ¿eh?
0: Donostierra en el mismo segundo que Hondarribia, vamos a ver, porque ahora mismo están han recuperado y bueno, les van a pasar, ¿eh? Como no pongan remedio Hondarribia, y están en el mismo segundo Ondarroa. Está a 10 segundos y a 12 San Juan. Cuidado con esa pugna, entre Ondarroa y San Juan. Están
1: claramente dos grupos definidos, dos parejas claramente definidas.
0: Y lo que decíamos, Donostierra le ha pasado a Hondarribia. Se veía que les estaban recuperando y que habían cogido una boga más rápida. Vamos a ver cómo entra Encia Boga, porque quedan escasos 200 metros, pero Donostierra, que quiere retomar otra vez esa prueba de regata y no abandonarla, me imagino. Muy bonita la pugna con Hondarribia en el mismo segundo. Vamos a ver los tiempos que realizan y lo que decíamos, cosa de dos, de dos parejas en este caso, esta segunda tanda.
1: Sí, así es, así es. Vamos a ver una regata muy disputada por arriba y por abajo. No creo que Ondarroa sea capaz de arrebatar en la segunda plaza, sea Donostierra o sea Hondarribia. Y la pugna va a estar precisamente por quién no queda el último de esos dos de Hondarroa y San Juan, con la implicación que eso tiene en la suma de puntos cara a la clasificación general.
0: Segunda hacia Boga de esta segunda tanda, donde nos cierra por delante, pero muy, muy, muy cerca. Entran las dos a la par. Hondarribia, vamos a ver los tiempos. A la limón de los dos, ya.
2: 9.49 para ambos.
0: Donostierra por delante por centésimas, vamos a decir. Muy bonita la pugna. Y lo mismo pasa con las otras dos, porque entran a la par tanto San Juan como ya Isuncha.
2: Ondarroa, 10.01, San Juan, 10.02.
0: Bueno, en el mismo segundo prácticamente, ¿eh?
2: Sí, prácticamente. Bueno, pues así han quedado los tiempos en esta segunda hacia Boga. Mismo tiempo han marcado Donostierra y Hondarribia en esta segunda hacia Boga. 10.01 por detrás Ondarroa, un segundo más tarde San Juan, 10.02.
0: Por aquí nos quieren poner gin tonics en el... O hay alguien que pone muchos gin tonics, ¿no? Veo yo, Ivón.
2: Sí, no sé si decir quién es, precisamente.
0: Mejor vamos a mantener
2: el anonimato, ¿no? Sí, pero que vamos, que están ofreciéndose para eso, precisamente ponernos esos gin tonics.
0: Recordamos el número de WhatsApp para...
2: Y nos lo hacen en el 688-854-852, que repito, es el número de WhatsApp de Onda Vasca, para que nos contéis, para que opinéis, para lo que queráis, preguntas, etcétera.
0: Y alternativa en la continua, en la prueba de la regata, porque es Hondarribia la que ahora mismo tiene un segundo de diferencia, escaso sobre Donostierra, 14 y 16, Ondarroa y San Juan, que parece que el equipo vizcaíno, pues ha... marcado una pequeña, no vamos a llamarlo brecha, pero una pequeña distancia sobre San Juan, que recordemos que ya en el primer largo, cercano al hacia Boga, optaba por situarse justo detrás.
1: Sí, aunque comentábamos que antes que el viento era similar tanto en la calle 3 como en la calle 4, sin embargo, lo que no es igual seguramente, desde aquí no es apreciable, pero por lo que estamos viendo en el discurso de la regata, es la influencia de la marea con un coeficiente tan grande, la corriente. Es posible que haya más corriente en las dos calles centrales que en la exterior, y se vea un poquito beneficiada o menos perjudicada a la calle 4, aunque el viento es similar en una y en otra, sin embargo la corriente es mayor en la calle 3, por tanto mayor dificultad.
0: Pues las cuatro tripulaciones, Hondarribia por la calle 1, por la calle 2, Donostierra, por la calle 3, Ondarroa, y por la calle 4, San Juan, en la segunda tanda, que es cosa de dos parejas, muchos doses aquí, y en este caso pues sigue manteniéndose esa pugna con Hondarribia y Donostierra en un segundo, con los hondarribitarras que empiezan a aumentar.

0: Ondarroa, que quiere evitar esa última plaza. Luego vamos a ver los tiempos también. Pensamos, recordemos que estaban mejorando. No me he fijado yo en la segunda Ciaboga, pero la segunda tanda estaba mejorando los tiempos de la primera. Me imagino que así habrá sido. Estoy comprobando la hora y parece que sí, que son...
1: Sí, porque sí, sí. El peor tiempo ha sido, lo ha marcado San Juan con 10.02. En este caso, el mejor tiempo lo marcaba Sotera, 10.05.
0: Pues parece que van a realizar mejores tiempos todas las embarcaciones de esta segunda tanda respecto a la primera. Y con Darribia, que empieza a hacer daño, ¿eh? A Donostierra ya le saca 4 segundos.
2: Sí, navegando además por la calle, fuera de la calle 4, incluso Hondarribia. Eso quiere decir que por las calles centrales hay más corriente, ¿eh? Porque el viento es, vuelvo a decir, similar.
0: Lo hemos visto antes también, sí.
2: Sí, entonces los largos de salida se tiende a salir del campo de regata hacia la calle 4, sin embargo, los largos de vuelta se tiende a venir a favor de la corriente hacia las calles centrales, tendiendo hacia la 2.
0: Qué importante es que los patrones y las patronas sepan cuáles son las diferencias que hay de ir por un lado, de ir por otro, claro, de esos rumbos, ¿no?
2: Cuando estás en la trenera, esos canales de corriente, de hay ir dos metros, efectivamente, de ir 2 metros a babor, 2 metros a estibor, se nota muchísimo que la trenera anda más o que anda menos, y cuando está la mar más rota, pero tienes un canal de agua por debajo, efectivamente notas, además de un mejor equilibrio, notas también que eso anda más o anda menos, ¿no?
0: Es un poco también son sensaciones, ¿no?
2: Sí, es un poco también lo que suele comentar la gente sobre el agua dura y el agua blanda y todas esas cosas, ¿no? Que es difícil de explicar, pero bueno, es una sensación que hay que sentirla.
0: Sí, que a veces cuando vas en el bote ves que dándole fuerte al agua prácticamente la pasa sola la pala, ¿no? Y en otras ocasiones pues es al revés, de repente te encuentras con un muro.
2: Eso es.
0: Y es eso, ¿no? Muchas veces la corriente pues influye muchísimo y eso, dependiendo de cómo seas capaz de aprovechar o de disminuir su efecto, dependiendo, pues son muchos metros, son segundos y ahí se ganan regatas. Vamos a ver, porque la tercera de boga prácticamente ya está realizándola, en este caso Hondarribia, a ver el tiempo ya para ellos.
1: 15.13.
0: Y ahí está ya para Donostierra.
1: 15.17.
0: Esos 4 segunditos que no son todavía decisivos, pero Hondarribia que se pone por delante en el último largo, ¿eh? Vamos a ver el tiempo que realizan Ondarroa, que está entrando primera en esta pugna por la última plaza. Ya para ellos
1: 15.34.
0: Un poquito más descolgados ya para San Juan.
1: 15.40. Tiempos de esta tercera y última ciaboga de la segunda tanda. Mejor tiempo lo ha marcado Hondarribia, 15.13. En 15.17 ha parado el cronómetro Donostiarra. 15.34 para Hondarroa, 15.40 para San Juan. 3 segundos, por lo tanto, de diferencia, 4 segundos entre Hondarribia y Donostiarra. Recordemos que en el segundo largo Donostiarra le recuperaba esos 3 segundos también que perdía en la ciaboga a Hondarribia, ¿eh?
0: Y aquí sí que se da ya una diferencia, ¿eh? Sotera, 4 segundos mejor que San Juan, ¿eh? En la tercera ciaboga, con lo cual podría escalar un puestito la Sotera de Santurchi, porque San Juan se están descolgando, ya están a 27 segundos y de momento mantiene esa diferencia de 4 segundos que marcaba en la ciaboga. Hondarribia sobre Donostierra, que se quieren llevar esta victoria virtual en esta segunda tanda. A 22 segundos Ondarroa y, como decíamos, casi a medio minuto ya de San Juan, ¿eh?
2: Pues serían unos puntos importantísimos para Santurce, que bueno, prácticamente, bueno, le daría un puntito de tranquilidad, sobre todo para remar mañana y para ir con un poquito de, con ese colchoncito de puntos. Hay que tener en cuenta además que ahora San Juan vuelve por la calle 1, que tiene menos posibilidades de viento, tiene la protección que le otorgaba la salida, ahora se la niega en la vuelta y no tiene tampoco la mar de fondo con la subida de marea, con el canal de agua que está entrando con un coeficiente, como decíamos, tan alto como el de 80, toda esa agua que está entrando no está entrando por su calle. Entonces, bueno, ahí va a tener esa pequeña desventaja y una diferencia tan exigua como la que tiene ahora mismo con Santurce, pues bueno, quizás Santurce se vea beneficiado en eso.
0: Pues importantísimos los puntos y, claro, estarán mirando, como siempre, ¿no?, los responsables de Santurce, los remeros, todos los aficionados de la Sotera, a ver si pueden limar ese puntito en la clasificación, si hacen mejor tiempo que San Juan. De momento lo que están mirando, en este caso los aficionados de Hondarribia, es que se mantengan, como así está siendo, esos 4 segundos, ya se van a 5 de diferencia sobre Donostierra y quedan muy pocos.

0: metros, casi estamos ya en los 500 últimos metros con Darribia, como decimos, en prueba de regata, en tercera posición estaría Darroa, 23, que mantiene 6 segundos en este caso sobre San Juan, y que no solamente va a llegar cuarta, sino que tendrá que mirar de reojo el tiempo, como decíamos, realizado en la primera.
1: Sí, de Santurchi con 20:26, recordemos.
0: Y bueno, lo que está claro es que ya los demás puestos o las demás tripulaciones están realizando mejores tiempos que las otras cuatro de la primera tanda. Pero vamos a ver, porque todavía no está todo dicho. Son 4 segundos y quedan unos 400 metros, pero están manteniendo con bastante autoridad, ¿no? Esos 4 segundos Hondarribia sobre Donostiarra, que no la vemos, que sea capaz de limar, aunque tiene un potencial. En las llegadas de Donostierra son fuertes siempre, habitualmente.
2: Hay una trainera de diferencia aproximadamente, algo más de una trainera aproximadamente de diferencia. Si los dos están fuera de su calle, si no me equivoco, y bueno, pues no sé lo que pasará.
1: Donostierra va por la suya,
2: Donostierra va por la suya, sí. Donostierra va por la suya, entonces bueno, seguramente que Donostierra va a intentar aproximarse a la popa de Hondarribia, precisamente para que el juez ponga orden y obligue a Hondarribia a ir hacia la calle que menos le beneficia, que es la 3. La mejor calle, está claro, para entrar es la calle 2. Y Hondarribia ya se ha apartado un poquito de esa calle, está tendiendo ya más a su calle. No creo que haya muchas posibilidades de que Donostierra les alcance y que siga esa posible estrategia que estábamos planteando.
0: Nada, está en champa final ya. Hondarribia se va a llevar esta segunda tanda con Donostierra en segunda posición. Champa final, vamos a ver el tiempo que marcan Hondarribia.
1: Tienen que mejorar 20:26 de Sotera, que lo va a hacer.
0: 3 últimas palabras, ya.
1: 19:58 para Hondarribia.
0: Y Donostierra, que va a marcar ya.
1: A 5 segundos.
0: Un tiempo que finalmente ha sido la mayor diferencia que han tenido. Nunca había llegado a los 6 segundos. Y finalmente, pues, se han venido un poquito arriba o se han venido abajo Donostierra. No sé lo que ha pasado ahí. Pero cuidado, muy atentos a ese tiempo de Hondarribia. Ya también para Ondarroa.
1: A 24 segundos.
0: Porque Hondarribia ha bajado de los 20 minutos.
1: Sí, sí.
0: Y entra Ondarroa. Ya para San Juan.
1: Perdiendo 32 segundos. Bueno, pues. A ver, finalmente. Victoria para Hondarribia en esta segunda tanda.
0: Sotera creo que ha mejorado el tiempo de San Juan, si no pues, me falla el cálculo.
1: Seguramente sí, pero van a andar ahí.
0: Vamos a ver.
1: Muy igualaditos, Cuando tengan los tiempos oficiales, vamos con ellos, pero la cosa está muy igualada en ese sentido.

0: A la espera de conocer los tiempos oficiales, porque ya hemos visto cómo finalmente Hondarribia se imponía sobre Donostierra. Tercera posición para Ondarroa, pero estaba en el aire si Sotera superaba el tiempo de San Juan.
1: Y lo ha hecho, sí.
2: Sí,
1: lo ha hecho, sí. Mejor tiempo para Hondarribia. Ha marcado un tiempo de 19.58, por debajo de los 20 minutos, ha sido el único. 20.04 ha marcado Donostierra en meta, en segundo lugar. Tercera ha sido Ondarroa con 20.22, 20.30 para San Juan, lo cual quiere decir que en este caso la Sotera ha, bueno, ha cogido el puesto, el cuarto puesto en la clasificación, de momento virtual, por delante de San Juan.
0: Estas ocho tripulaciones que han hecho su regata, y como estabas apuntando, Ivón, que pues se sitúa en cuarta posición virtual ahora mismo.
2: Y además la merita para mañana remar en la segunda tanda, ¿no?
0: Efectivamente, mañana estas
2: como
0: cuatro
2: mínimo.
0: Primeras... sí, bueno, claro, no creo que mejore el tiempo de la tanda, ¿no? Pero cosas más difíciles ya se han visto. Estas cuatro primeras tripulaciones, como decíamos, en este caso Hondarribi, Donostierra, Ondarroa e Itxaso Coama conformarán la segunda tanda de mañana. Esto a veces también es un arma de doble filo, porque, claro, dependiendo de las circunstancias.
2: Claro,
0: ¿no?
2: Mañana es una regata también, si la de hoy es complicada con el viento, la de mañana seguramente tanto más.
0: Pues ahora enseguida vamos con esa tripulación vencedora de esta segunda tanda, pero antes vamos con un pequeño alto en el camino aquí en la Ola Buena, la Ola de Onda Vasca.
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0: Pues muy emocionante esa segunda tanda en parejas.
1: Y tenemos, también vamos a escuchar a Francis González, también delegado de Onda Rebia.
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0: Pues emocionante segunda tanda con dos parejas de dos peleas entre para el primer puesto y para evitar el último, para pelear por el tercero en este caso, que finalmente se ha llevado Ondarroa. Y en el primer caso, pues con esa victoria de Hondarribia, que aguantaba muy bien e incluso aumentaba un poquito esa diferencia sobre Donostierra. Ya veremos, estaremos muy atentos también al, recordemos un poco el tiempo, ¿no?, de que ha realizado Hondarribia, porque puede ser importante cara a pelear incluso, ¿no?, por esa victoria final en la bandera.
1: Pues de momento es el único que ha bajado de esos 20 minutos. Ha marcado 19:58 y 32 centésimas. Los comento por si acaso.
0: Pues ya tenemos a las cuatro tripulaciones de la tanda de honor. Los gallos, los que en teoría están llamados a llevarse la bandera, la ikurriña. En este caso estamos en chapela, estamos hablando de la sexta bandeira masculina chapela con sello de redondela en aguas galegas con por la calle 1 Guetaria. Los, bueno, vamos a decir el club, el bote, la tripulación que está trainera, que está siendo un poco la sorpresa, aunque ya viene confirmando, ¿no?, un buen nivel durante los últimos años.
4: Es una trainera en claro ascenso. Lleva ya unos cuantos años en claro ascenso, en clara progresión, y bueno, aunque ha sufrido o ha tenido un, bueno, algunos cambios. Empezaron el primer año que estuvieron en la CT en esta última etapa, eran todos menos uno, eran todos canteranos. Ahora, bueno, eso ha ido cambiando, tienen un 55% de canteranos sobre una plantilla de 20 hombres, y lo que sí ha variado bastante es la edad media. Ha subido bastante, de una edad media de 30 con 42 años, una edad, bueno, no es la más alta, pero no es de las más bajas tampoco. Y como decía, es un equipo en clara progresión, en claro ascenso. Tienen un bloque bastante bien conformado, tienen una abogada potente y bueno, yo creo que irán para arriba.
0: Pues como decíamos, Guetaria por la calle 1, es un poco, no sé si la sorpresa o la revelación, pero
4: la confirmación
0: que,
4: de un...
0: Es que sí, se esté situando en la tanda de honor con una ya, bueno, regularidad, demostrando que por algo están ahí, pues es una, como decimos, relativa sorpresa, ¿no? En la calle 2 tenemos a Urdaibai, por la calle 3 va a bogar, en este caso, Ori Orialki, y por la 4, los galipos de Ciervena, Bahías de Vizcaya. Pues como decimos, los cuatro favoritos a llevarse el trapo, pero muy atentos, muy atentos al tiempo marcado por, en este caso, bueno, Donostierra también o Hondarribia, que podrían dar el salto en la clasificación e incluso, como decimos, marcar un mejor tiempo en la regata de hoy. Yo no sé, pero me da la impresión de que tenemos un poquito más de viento, por lo menos en meta, con esas banderas que marcan un poquito. la fuerza de el viento. Vamos a ver las cuatro tripulaciones con las estachas ya pues en la mano de los cuatro patrones y preparadas las cuatro embarcaciones. El semáforo que está ahora mismo intermitente. Vamos a ver si el juez levanta la bandera y se da salida a las cuatro prácticamente a la par. Ya está la bandera blanca arriba. Y ya arranca la tanda de honor de esta bandera de chapela, de esta sexta bandera masculina, con las favoritas, las cuatro tripulaciones llamadas a marcar el mejor tiempo en la regata de hoy. Recordemos el tardeo que le va mucho a Urdaibai, Ivón, que a lo mejor resulta que se confirma. De momento es Orio la que muestra la popa a las tres tripulaciones restantes, las cuatro en el mismo segundo. Y todavía muy pronto, pero buena salida de Orio en cualquier caso. Ciervena, Bermeo, Guetaria se queda un poquito a dos segundos. En el mismo segundo las otras tres. Y de momento pues no se puede decir más que Orio ha tenido una salida muy fuerte por esa calle 1.
4: Bermeo también, han salido los dos como un cañón.
0: Esa calle 3, perdón. Sí. En primera posición Bermeo, Orio, Rialki. Y a un segundito Ciervena, Urdaibai se queda un poco y Guetaria se va quedando, ¿eh? Guetaria se queda a cuatro segundos con, como decimos, una salida muy potente por parte de Orio. Y yo no sé, decía antes si han cambiado las circunstancias ahora mismo, viento.
4: Bueno, en el punto de marea en el que estamos ahora, la marea está tirando con mucha fuerza. Vemos que además se abre un canal importante entre la calle 2 y la 3, precisamente por eso, porque por ahí, ahora ya lo podemos decir sin ningún miedo a equivocarnos, sin ningún género de dudas, por ahí es por donde entra más corriente, entonces tienden a evitar ese pasillo de agua, ¿no?
0: Sí, de hecho la calle exterior se pega, bueno, se aleja todo lo que puede, ¿no?
4: Eso, la calle 4 tiende a la 5, la 3 tiende a la 4 y, bueno, pues además huyen también un poquito de la calle 1, tienden un poquito más al centro, ¿no?
0: A una calle 5 inexistente, pero bueno, por dar una...
4: La calle 5 imaginaria, vamos.
0: Eso es, virtual. Por dar una referencia. En cualquier caso, Orio mantiene la diferencia, incluso se va a los dos segundos sobre los galipos de Ciervena, Urdaibai con los chos a 4 y a 8 segundos, Guetaria, que se está quedando bastante en lo que es este primer largo, cuando restan todavía bastantes metros para hacer la primera de las tres maniobras. Tanda de honor, en juego la bandera masculina chapela, con las dos primeras tandas ya remadas, ya con tiempos finales y muy atentos, como decíamos antes, al mejor tiempo en la Ciaboga, que ha sido, en este caso, para la Donostiarra.
1: Ha sido para Hondarribia, perdón. 4.58.
0: Sí, Donostiarra iba por delante, efectivamente, pero Hondarribia le ha superado y, bueno, pues aunque luego Donostiarra le ha vuelto a coger.
1: Sí, luego ha recuperado la segunda Ciaboga, marcando el mismo tiempo.
0: Efectivamente, la segunda Ciaboga entraba en el mismo segundo, pero finalmente ha sido, como decimos, Hondarribia la que se ha llevado el gato al agua en esa segunda tanda, así que muy atentos a los tiempos realizados en la primera, con Orio en cabeza de momento con 3 segundos ya de diferencia sobre Ciervena, 4 sobre Bermeo y 12, se nos queda Guetaria,
4: Sí, hay un pequeño, no sé si por demérito de ellos o por mérito tanto de de Orio como de Ciervena, se va quedando bastante atrás.
1: Se está rompiendo demasiado rápido,
4: sí,
1: ¿no? La regata.
4: Sí.
0: 3 segundos de diferencia sobre Hondarribi. Ciervena tiene Orio ahora mismo cuando se va a proceder a efectuar la primera de las tres maniobras de esta regata de hoy, que yo creo que prácticamente se puede decir con total seguridad va a salir de entre estas cuatro tripulaciones o cuidado con el tiempo que haya podido realizar, como decimos, en esa victoria anterior, Hondarribia, que ya apuntábamos que junto a Donostiarra podría estar perfectamente en esta tanda de honor, acercándose ya a esa Ciaboga, con Orio de momento que aumenta esa diferencia poco a poco sobre sus perseguidores y que va a realizar el primer acercamiento a Lacia Boga, a esa baliza exterior, con los aguiluchos con una cierta diferencia. Vamos a ver qué tiempo realizan.
1: Pues va a mejorar, el de Hondarribia.
0: Mejora, ¿no? Por ahí poquito, está Orio. Sí. Ya para Orio.
1: 4.55.
0: Ya para Ciervena.
1: 4.58, mismo tiempo con
0: Hondarribia. Ya para Bermeo.
1: 5.
0: 5 minutos y ahí llega Getaria, un poquito más descolgada, ya en una maniobra muy abierta.
1: 5.08, mejor tiempo por lo tanto, 4.55 para Orio. A continuación ha entrado Ciervena con 4.58, empatando con Hondarribia de la segunda tanda. 5 minutos exactos clavados para Bermeo, Urda y Bay. Getaria ha sido última en esta primera hacia Boga con 5.08. 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
0: Pues el tiempo de Hondarribia de la tanda anterior supera al de Getaria y supera también al de Bermeo, ¿eh? Por 2 segundos.
1: Sí, exacto.
0: Así que, ojito, que estarán muy atentos a esos tiempos que parciales que vayan realizando en estas Ciabogas. Y ahí está, ¿eh? Ahí está la pelea, porque, como decíamos, había que estar muy atento. Y de hecho lo estarán sobre todo ellos, ¿no? Al tiempo que realizaban tanto Hondarribia como Donostiarra, que no es mucha la diferencia, son 6 segundos los que marcaban en meta de diferencia finalmente Hondarribia con ese 19.58, la única trainera que bajaba de los 20 minutos de momento, transcurridas ya 2 tandas. Y de momento, como estábamos indicando, Orio que quiere marcar el mejor tiempo de la regata y lo está haciendo con 5 segundos de diferencia sobre Ciervena en estos momentos, 8 sobre Bermeo y Getaria, que se queda 18.
4: Yo creo que los tres primeros de esta tanda van a bajar de los 20 segundos, de los 20 minutos, perdón, con holgura, viendo un poco cómo está discurriendo. Veo que Orio se marcha con total autoridad. Y bueno, veo que Bermeo le está costando un poquito mantener el ritmo de Ciervena. No sé, el tercer largo aquí va a ser definitorio.
0: Pues Orio, que quiere llevarse la bandera, que sería en este caso la cuarta. Recordemos que Urdaibai tiene otras dos, que son sus más inmediatos perseguidores. Pero como decimos, pues eso, vamos a verlo, ¿eh? Porque lo que sí que está muy en el aire sería ese segundo o tercer puesto, en el cual se podrían meter tanto Hondarribia como Donostiarra si flaquean Ciervena y Bermeo al ver que se les escapa Orio, porque esto, el coco funciona mucho y al final te puedes venir un poquito abajo, ¿eh?
4: Nos preguntan aquí en el WhatsApp, a ver si podemos hacer lo posible por ofrecer cuáles son los criterios para puntuar al mejor patrón, porque es una incógnita. Pues es una incógnita, yo creo que incluso está para quien puntúa. Eso está, ya lo comentamos en su momento, está hecho en función de una serie de datos inexplicables, de una serie de criterios al entender de la mayoría de los que poco o mucho sabemos algo de este deporte, y funciona pues con algo parecido a un algoritmo que no hay
1: nadie que lo entienda, ¿no?
4: Exactamente, iba a decir otra cosa.
0: Esto es como el
4: entonces, bueno, la verdad que yo creo que no hay que hacerle mucho caso a esa clasificación, pues porque seguramente en el 90% de los aficionados con un poco de buen saber sobre el remo no coincidiría con las clasificaciones que nos ofrece la CT. Yo creo que es algo más una cuestión de puro marketing, que un patrocinador ofrece esa clasificación, ofrece una cantidad de dinero por ello y ha puesto pues bueno los criterios que buenamente les ha dado la gana, pero evidentemente no son criterios de saber empopar mejor, ni de enfilar mejor la calle, ni el viento, ni nada por el estilo. Son pues sui generis, por decir de alguna manera.
0: Orio aumentando las diferencias, en este caso ya se van a 9 con Ciervena, 11 con Bermeo. Ahí están los dos peleando, pugnando por esa segunda plaza. Les puede venir bien esa lucha por pues bueno, no quedar en tercera posición o por quedarse con la segunda. La que se ha descolgado definitivamente es Getaria, 23 segundos, y vamos a ver, porque Getaria puede perder unos cuantos puestos y seguramente el remar mañana en la tanda de honor lo va a tener complicadísimo. Vamos a ver con la con los tiempos de la tercera ciaboga, Orio claramente por delante. Vamos a ver el tiempo que realiza en este caso la tripulación Orio Tarra.
1: A mejorar los 9.49,
0: Ya para Orio.
1: 9.39. Ha mejorado en 10 segundos, ni más ni menos, la marca.
0: Orio, que está marcando tiempos de bandera. Vamos a ver si Cervena ya para ellos.
1: 9.50.
0: Ya para Bermeo.
1: También, 9.50.
0: En el mismo segundo, las dos embarcaciones vizcaínas que quieren pelear todavía por, no sé si por la regata, pero por ese segundo puesto. Vamos a ver, Guetaria muy descolgada, ya para ellos.
1: 10.04, mejor tiempo, por lo tanto, lo ha marcado Orio, mejor tiempo de todos, 9.39 a continuación, 9.50 marcado Bermeo, Urdaibai y Ciervana, que han entrado a la par en esta segunda ciaboga. Guetaria, peor tiempo, 10.04, recordamos, Alcain en Hondarribia y en Astigarraga.
0: Pues como decía Sibón, el tiempo de Orio, que bueno, empieza a ser ya, pues
1: yo creo que eso está entre Orio y Hondarribia.
0: Bastante de bandera, 9.39, Hondarribia se iba a los 9.49.
1: Sí, ha mejorado en 10 segundos.
0: A 10 segundos, con lo cual, bueno, pues...
1: Sí, sí, bueno, vamos, que la cosa está bastante clara.
0: Estaba 3 segundos por debajo, ya. En la primera ciboga, Orio, mejor tiempo.
1: Sí, sí.
0: Pero ha metido 7 en el segundo largo.
1: Sí.
0: Entonces.
1: Sí, sí, bueno, Orio es Orio y parece que la cosa está bastante decantada. Hombre, la pelea yo creo que va a estar entre Hondarribia y si queda segunda, ¿y qué hacen Bermeo y Ciervana para conseguir ese segundo puesto? Pues peleando precisamente entre ellos y con Hondarribia de la segunda tanda.
0: Recordemos que Donostierra y Hondarribia marcaban el mismo tiempo en el crono de 9.49, que es mejor que el tiempo de Bermeo.
1: Sí, sí, 9.50 marcaban los dos.
0: De Guetaria.
1: Sí, un segundo por detrás, por lo tanto,
0: ambos.
1: Y el de
0: Ciervena, ¿eh? O sea que, sí, que cuidado, que tanto Ciervena como Bermea no se están jugando el segundo puesto, sino se están jugando el cuarto y el quinto. O sea que se pueden quedar fuera de la tanda de honor.
1: Es que hay cuatro tripulaciones para... Aquí. Hay cuatro tripulaciones...
0: Aparte de Guetaria, ¿eh?
1: Eso es, para un puesto.
4: Eso es lo que comentábamos antes, que bueno, los puestos de la tanda de honor, el tercer y cuarto puesto de la tanda de honor... están muy reñidos entre al menos cuatro tripulaciones. Y bueno, aquí puede haber, no voy a decir sorpresas, pero puede haber cambios constantes de un día para otro.
0: La San Nicolás de Gorka Aramberri, que está ahora mismo con 11 segundos de diferencia ya sobre Ciervena de Aitor Lazcano. La Ciervena Bahía de Vizcaya, con una disputa que parece que se va de su lado, porque ya son 6 segundos los que tiene de diferencia con la Bou Vizcaya de Asier Zorinaga. Y yo creo que hoy tiene pinta de que no va a ser la del tardeo de Bermeo.
1: No, además Bermeo se ha descolgado y está a 17 segundos. Escalabro hoy de los Bermeos.
0: El tardeo de Bermeo hoy.
1: No.
0: No sé si le ha sentado mal el gin tonic como a mí.
1: Hoy tendrá que ser otra cosa.
0: O el agua que me estoy tomando, que me están invitando a cambiar de bebidas. Yo decía lo del whisky. Pues con Orio, con esos 11 segundos sobre Ciervena. Y por lo que estábamos viendo, aumentando sus diferencias con respecto a Hondarribia, que era la que se podía meter ahí en el lío, y con pinta de que, vamos, cada vez la bandera más amarilla, ¿eh?
4: Sí, yo creo que a estas alturas va a ser difícil arrebatarle a Orio la cabeza de la regata hasta desde la primera parada en cabeza, y superar a Orio en línea es realmente difícil con unas condiciones de mar y de viento como las que se dan hoy. Ya lo vimos en Castro, que es posible, que se te puede ganar, que no son imbatibles, que no son invencibles, pero en condiciones óptimas como las de hoy, yo creo que es muy difícil ganar a Orio.
0: Tenemos en el WhatsApp mensajes, Simón.
1: Tenemos mensajes en el 688-854-852. Bueno, nos dicen, por ejemplo, que Orio primera y 10 segundos a la segunda. Nos ha lanzado la apuesta. Yo no la cojo, Ni
0: no,
1: mucho menos.
0: Es que estoy de acuerdo, de hecho.
1: Ni mucho menos.
0: Totalmente de acuerdo.
1: Y nos dice, como dice Bad Bunny, por la mañana café y por la tarde ron.
0: Bueno, pues también es una fórmula. No sé si habrán tomado ron. Bermeo, como decíamos antes, porque estábamos diciendo que eran... Que les iban las tardes, el tardeo, pero no, hoy no va a ser su tarde.
1: Hoy van a llegar tarde, me parece.
0: Hoy va a llegar más tarde de lo que querrían.
1: Claro.
0: Pues Orio, que de momento sigue aumentando esas diferencias, sirven a 12, que quiere hacerse con esa segunda plaza. Ya veremos luego el tiempo que marcan con respecto a Hondarribia, incluso Donostia Round, y se va a 18 ya Bermeo, ¿eh?
4: que vemos a Oreo Amar remando, remando muy cómodo. Vemos a Masander Zabala remando en la otra vez, cambiando constantemente de posición, regata tras regata. Y que Zabala, la verdad, que le está volviendo loco, porque un día lo mismo rema en la marca de babor, otro día en el 2, ha remado en la proa, ha remado en el cobre. Y vamos, en regatas ha remado en cinco sitios distintos.
1: Es el Unai Gómez de la televisión.
4: Hombre, a ver, Ander Zabala, no nos olvidemos que es campeón, fue campeón del mundo sub-23.
0: Con mejor resultado en
4: y
0: este
4: es
0: caso,
4: ¿no? Uno de los mejores remeros del Cantábrico, sí, sí, sin ninguna duda.
0: Vamos con esa última maniobra de los aguiluchos. Ahí está Orio efectuando la tercera maniobra. Ya para ellos.
1: 14:56.
0: Bajando de los 15 minutos, la única embarcación que lo ha conseguido. Ahí está Ciervena, que de momento estaba marcando los segundos mejores tiempos en todo el recorrido. Ya para Ciervena.
1: 15:07.
0: Y ahí entra ahora mismo Bermeo, que estaba perdiendo el segundo puesto en la general. Ya.
1: 7 segundos más que Ciervena, 15:14.
0: Urdaibai, que se puede quedar sin la segunda plaza, la tercera mejor dicho, porque Hondarribia estaba marcando un tiempo mejor. Vamos a ver el tiempo que realiza Guetaria, muy descolgada. Ahí está la embarcación guipuzcoana, ya.
1: 15:29. Bueno, pues tiempos de esta tercera y última hacia boga de la tanda de honor. Mejor tiempo por debajo de los 15 minutos lo ha marcado Orio, 14:56. A continuación, Ciervena, 15:07. 15:14 para Bermeo Urdaibai, 15:29 para Guetaria. 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
0: Pues lo que estábamos diciendo, que Ciervena mantendría esa segunda plaza en los cómputos generales de la regata de hoy, pero Urdaibai está perdiendo incluso la tercera plaza porque marcaba mejor tiempo Hondarribia, y lo vemos en la Ciaboga.
4: En esta liga no se pueden dar concesiones, hay que ser, por eso es una liga, es un campeonato de regularidad, y las tripulaciones irregulares, como antes nos ha demostrado también Donostierra, pues en estas circunstancias pierden muchos puntos que luego remontarlos, como hemos explicado al principio, pues luego remontar esos puntos a estos niveles de afinamiento y de ir tan justito los unos con nosotros, pues es muy difícil remontar esos puntos. Aquí va a ganar el que menos errores cometa y el que mayor regularidad demuestre.
0: La San Nicolás de Orio, que cada vez tiene más pinta de que tiene la bandera prácticamente en la mano. Los de Gorka Aranberri dando todo un recital. Hoy están, no voy a decir dándose un paseo, pero las diferencias a estas alturas de regata yo creo que nunca habían sido tan grandes como las de hoy. Hoy ya estamos prácticamente a menos de 1000 metros de la meta, pero son ya de 12 segundos con respecto a su más inmediato perseguidor, que es Ciervena, y Bermeos, que se va a los 21.
1: Es que Orio ha roto la regata en el primer largo,
4: sí,
1: ya.
4: Sí, desde la primera parada se ha marchado y no ha tenido rival.
0: Los oriotarras con un paseo triunfal en este último largo, remando a favor de corriente, con pues la entrada por meta por donde ellos vayan a querer, porque tienen total libertad para no molestar a ninguna otra embarcación. Orio, que se va a hacer con la bandera. Segundo puesto podría ser definitivamente para Ciervena, que está a 12, a 21 Bermeo, pugnando con el tiempo de Hondarribia, e incluso con Donostierra andan parecido. Vamos a ver. A 40 segundos Guetaria, ¿eh? A 40 segundos.
4: No, vamos a ver eso, cómo se dilucida al final, quizás en beneficio de algún otro, algunos estará poniendo velas a todo el santoral para que eso pase.
0: Pues por recordar un poquito el tiempo de Guetaria en esta tercera Ciaboga, era de 15:29, empeora el de Donostierra, el de Hondarribia, y bueno, ya Santurchi se quedaría
4: poquito,
0: a 7.
4: Un poquito lejos.
0: Pero no descarto que Santurchi finalmente.
1: Hondarribia sería segundo en este momento.
0: Pues Hondarribia, como decimos, arrebatándole el puesto a Ciervena. Antes estaba por delante, pero claro, aquí yo creo que hace mucho daño ver a una tripulación que la has perdido de vista. Como es el caso de Orio en esta tanda, que está ya prácticamente a 200 metros con la bandera en la mano, la sexta bandera masculina chapela, que se va para Orio con una autoridad aplastante, y Ciervena bastante tiene con aguantar esos 13-14 segunditos que está perdiendo para, pues bueno, pues para la moral, ¿no? Y bueno, vamos a ver si mantiene, como decíamos, el segundo
1: sí,
0: puesto.
1: Sí, sería segunda, ¿eh? Zirbena sería segunda, Hondarribia tercera en estos momentos.
0: Porque,
1: por muy poquito,
0: efectivamente,
1: sí.
0: Hondarribia y Donostiarra acechan con el puesto, con ese segundo puesto, tercer puesto incluso en el aire, con los tiempos que han realizado la tanda anterior. Bermeo a 21 y Getaria, que hoy la verdad es que ha dado la de arena totalmente. Estábamos diciendo que era una embarcación que demostraba una, bueno, pues una progresión importante en estas últimas temporadas.
1: Metros.
0: Vamos a ver el tipo de oro ya para ellos.
1: 19.42.
0: Pues fíjate.
1: Buah, tela.
0: Decíamos que había bajado onda arriba en dos segundos.
1: Casi nada.
0: Estos lo han bajado en 18.
1: Ahora entra la Ciervena. Los
0: ahí
1: vaipos.
0: Está Ciervena. Ya para Ciervena.
1: A ver, 19.54.
0: Segundo mejor tiempo. Ahí entra también ya para
1: 20.02, Bermeo
0: y
1: falta Getaria.
0: El tiempo final de Bermeo con respecto a los marcados por Hondarribia, que creo que son mejores, y Donostiarra, y por supuesto Getaria, que va a realizar un tiempo que le va a situar muy debajo en la clasificación de hoy. Ya para Getaria.
1: Pues ha entrado última con mucha diferencia, la verdad, demasiada diferencia.
0: Más de 40 segundos, Soriana para Orio, que se han llevado con una autoridad, pues la verdad que es casi insultante. Solo Ciervena ha aguantado esa pugna por la bandera, pero bueno, ha sido prácticamente dos largos lo que ha podido aguantarles, porque enseguida... En la primera ciaboga no, porque no había tanta diferencia, estamos hablando de algunos segundos, pero ya es que en la segunda ciaboga Orio estaba con 9.39, el mejor segundo tiempo ahí era para Ciervena, y Bermeo a la par, ya se iba a 11 segundos en la segunda ciaboga. Con lo cual, pues Orio, pues la verdad es que hoy ha demostrado estar muy por encima.
4: Victoria incontestable, ¿no?
0: Vamos con los tiempos oficiales, Ivón.
1: Y tenemos protagonistas de los vencedores, primeramente, de Iñaki Lorza, de Orio.
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1: Iñaki Elorza, el delegado de Orio, de la tripulación ganadora en el día de hoy, marcando un tiempo en meta. Recordemos, el mejor tiempo de 19.42. A continuación, entraba Ciervena con 19.54. Tercera ha sido Bermeo Urdaibai, por encima ya de los 20 minutos. 20.02, cuarta, Getaria, 20.23. Con lo cual, la clasificación de la regata ha quedado de la siguiente manera, con Orio. Bandera para Orio, 19.42, mejor tiempo. Ciervena, 19.54 en segundo lugar. Finalmente, tercera ha sido Hondarribia, por delante de Urdaibai. Ha marcado 19.58 en meta. Recordemos, 20.02 para Bermeo Urdaibai. Quinta ha sido Donostiarra, 20.04. Hondarrua, sexta, 20.22. Séptima ha sido Getaria. Mira dónde ha quedado Getaria. Séptima, 20.23. Santurtzi, 20.26 ha sido octava. Novena ha sido San Juan con 20.30. Décima, Lekeitzarra, 20.31. 20.37 para Chapela. La última ha sido Ares con 20.54. Pues esta es la clasificación definitiva, como decíamos, de esta regata. 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Y enseguida Bueno, nos vamos también con la clasificación general y también la clasificación de los del mejor patrón.
0: Pues contentos los de Orio, lógicamente, el delegado de Orio, Ondo Antola Tutal, Lecu Polita, todo muy bien, como no.
1: Hombre, pero cuando bueno, se gana, también.
0: También todo te parece bien, ¿no? Pero bueno, hoy está claro que la regata no ha tenido ninguna incidencia, no. Con lo cual Sorionak también para los organizadores, en este caso Chapela y Redondela, que acogían esta jornada de hoy victoria
1: incontestable,
0: que no puede, indiscutible de Orio, de los aguiluchos. Y bueno, pues solo Ciervena, como decíamos, le ha aguantado un poquito ese tute hasta la segunda Ciaboga con esos 11 segundos, pero es que se han ido de una manera, bueno, pues antológica, ¿no? La verdad es que hoy ha sido una muestra de un golpe sobre la mesa por parte de Orio y segunda, no lo olvidemos, segunda bandera consecutiva. Recordemos que estaban empatados a 2 cuando ganó Urdaibai en sí. La jornada de Castro. La siguiente se la llevó Orio y está de nuevo para Orio, con lo cual ya se está empezando a escapar un poquito, ¿no?, en esa clasificación general, Ivón.
1: Pues se escapa a 6 puntos, concretamente Orio, líder, 68 puntos, 4 banderas ganadas, conseguidas por 2 de Bermeo, que está a 62 puntos, o sea, está a 6 puntos con 62, quería decir. 56 tiene en tercer lugar Ciervena, 51 Guetaria, en cuarto lugar Hondarribia es quinta con 50, 48 tiene Donostiarra, 32 tiene Ondarrua en séptimo lugar, San Juan es octava con 31, 22 tienen Santurchi y Lekitxarra. Cierran la tabla, promocionaría en estos momentos con 15 puntos Chapela, descendería automáticamente la tripulación de Ares con 11 puntos. Tenemos también la puntuación otorgada en el día de hoy al mejor patrón. Pues el mejor ha sido hoy Joseba Munarri de Hondarribia, al cual le han dado hoy 12 puntos. A Iñaki Goikoetxea de la Lekeitxarra le han dado 11, a Sagún 10 puntos le han dado a Asier Arego de Santurchi y 9 puntos le han dado a Aitor Lazcano de Ciervena, con lo cual la clasificación general al mejor patrón queda liderada por Asier Zurinaga con 48 puntos. Ander Egaña, segundo, con 46, el patrón de San Juan. Joseba Munarriz, 45 puntos para el patrón de Hondarribia. En cuarto lugar está Aitor Lazcano con 44 puntos de Ciervena. Sanete Jimeno es quinto con 42 puntos, el patrón de Ondarrua. Sexto lugar para Iñaki Goikoetxea Sagún, el patrón de la Lekeitxarra, con 42 puntos. 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
0: Pues esta ha sido ya la bandera de hoy de los gallegos, que la verdad es que ha tenido un final pues sin demasiados sobresaltos. Esperábamos pues como ya hemos tenido en jornadas anteriores que no sucediera lo mismo que en la Liga Euskotren y en la Liga Euskolabel. Nos hemos encontrado con otro Arraun Laguna, que en este caso con Orio, que bueno, pues hoy no ha dado opciones a nadie. Pero bueno, pues no sé, así son las cosas y la verdad es que hay que felicitarles, y los remeros, como decíamos también con Arraun Laguna, se lo merecen, que para eso están ahí dándole duro. Y bueno, pues oye, no vamos a hacer como con Pogacar, que creo que le estaban silbando porque lo ganaba todo, ¿no? Vamos a aplaudir, todo lo contrario, el mérito que tiene el tener esa autoridad y ponerse de esa manera, que por algo será. Y con qué tripulación ha sido con la que hemos vivido este triunfo tan incontestable de Orio, Iñaki.
4: Pues mira, la San Nicolás de Orio tiene una plantilla de 22 hombres con una edad media bastante alta, es la cuarta más alta de la liga, le superan Chapela, Ares y Bermeo. Tiene una media de edad de 31,18 años, es bastante alta. De los cuales 9 son canteranos, casi un 41%, 4 remeros propios y 9 remeros no propios. A ver si mañana tenemos un rato y explicamos lo de los propios y los no propios otra vez. Y los que han remado hoy en la San Nicolás han sido en la popa como patrón y como capitán Gorka Aranberri, en la banda estribor Mikel Lizarralde, Adur Tapia, Óscar Andrés Medina, Adrián González, Joseba Rodríguez y Aichol Elu. Y en babor, Ander Zabala, Diego Pérez, Beñate Guiazu, John Lizarralde, Lea Salvador Castaño, Marcel Alday y en la proa Aritz Lizarralde.
0: Y nos vamos con protagonistas en este caso de la tripulación ganadora, ¿no, Ivón?
1: Con Alejandro Rivas, concretamente.
6: Era donde estoy errado por el medio también, le recortamos ahí otro puntito. Y muy bien, muy bien. La verdad que para ser la primera regata aquí en Chapela, muy bien. Y de lo que es organización, muy bien. Y pues la verdad que contentos.
3: Eso te iba a preguntar, es un sitio desconocido para todos. No sé si habéis visto alguna diferencia con respecto, por ejemplo, a la calle 4.
6: Sí, estábamos comentando que parecía que la calle 4 en las dos tandas anteriores corría bastante. Y de hecho ya se vio que algunas terneras le escapaban de la 1. Y bueno, contentos en ese sentido, aunque parece que ha bajado para nuestra tanda, ¿no? El viento.
3: Bueno, hay mucha igualdad ahí arriba, ¿eh? Abajo también, pero arriba.
6: Sí, a ver, la verdad que Orio pues se ve un punto por encima. Y luego que los otros cuatro, Bermeo, Donostiarra, nosotros, Guetaria y Hondarribia también, yo creo que estamos ahí peleando. Un día nos tocará nosotros quintos, otros segundos, pero bueno, lo importante yo creo que es ser lo más regular posible.
3: Gracias, Alejandro. Soriona.
6: Vale, es que el casco.
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0: Vamos despidiendo lo que ha sido esta jornada de remo desde Galicia con esas banderas de la Liga Euskotren y Liga Euskolabel, pero antes vamos con una tanda de WhatsApps, Ivonne.
1: Pues vamos con ese WhatsApp de Onda Vasca, 688-854-852. Pues nada, pues nos dicen por aquí, no ha habido tarde 8, supongo que por mí. Mañana toca bermuteo. Pues bueno, pues oye, lo que sea, vamos.
0: Sí, ¿no? También nos escribían desde Uruguay antes, ¿no?
1: Sí, sí, cierto, sí, tienes razón. Pues también supongo que sea Marcelo, efectivamente. Marcelo desde Uruguay, saludos desde Uruguay, gracias por la retransmisión. Voy con la de Orio, con Medina y Salvaño, nos dice.
0: Y lo de la apuesta, ¿no? ¿Cómo ha quedado al final?
1: Y la apuesta nos dice, menos mal que no he apostado nada, ni tan siquiera un bocata vegano en la chosna de la Sotera y un botellín de agua. Pero bueno, este es el que nos decía que Orio sí. Primera y 10 segundos a la segunda.
0: No, pero es que estaba claro, ¿eh? Igual, que Orio estaba imponiéndose de una manera ya.
1: Sí, pero lo ha hecho antes de comenzar, ¿eh?
0: Sí, también hay que decirlo, ¿eh? Ya se le veía a Orio muy fuerte, ¿no? Yo creo, ¿no? ¿Ha sido antes de la primera ciboga?
1: Pues ha sido a las 19:22, concretamente. Antes de prácticamente cuando empezaba, ¿no? Si no
0: pues
1: me equivoco.
0: Menos mal que no la hemos cogido.
1: No, yo ya no cojo ya nada.
0: Aquí Iñaki no suele coger las apuestas nunca, no sé, si no. No se moja nunca.
2: Nunca apuestas menores, solo apuestas en gordo.
1: Bueno, del coche no sé. Para arriba.
0: El caso es que Orio ha demostrado hoy, como decíamos antes, una autoridad, yo creo, los datos lo demuestran, la regata en la que con mayor autoridad hemos visto a un Orio que asusta, ¿eh?
2: Sí, Orio, la verdad que, bueno, vuelve a imponer un poco su ley. Creo que están encontrando un poco su remada. Hay momentos un poco de, de titubeo, por así decir, sí me llama la atención que hay una serie de hombres, como es lógico y normal, que sean perennes en todas las alineaciones que presenta, en todas las tripulaciones que presenta Iker Zabala, y luego también me está llamando la atención que está gestionando, igual que todos los demás, las rotaciones. Pero creo que está encontrando la tecla de, dependiendo de del tipo de agua y las rotaciones que haga, de mover incluso a la propia gente, que es siempre habitual al 100% de las ocasiones, moverla de sitio para equilibrar eso. Yo creo que está encontrando un poco su posición en esta liga otra vez. Y bueno, los demás, yo creo que Goetaria hoy ha dado un poquito la de cal, pero yo creo que Hondarribia es una tripulación en ascenso. Creo que Bermeo es una tripulación bastante fuerte, pero ciertamente irregular, y Donostiarra exactamente igual, es una tripulación fuerte pero ciertamente irregular. Y Ciervana, bueno, mantiene esa posición un poquito ahí en la lucha también por estar segundo o tercero. Y bueno, va a ser una liga, yo creo que va a ser una liga bastante entretenida. Y por abajo, pues bueno, decir lo mismo, ¿no? Ya se van clarificando las posturas clasificatorias. Y bueno, ya vamos viendo un poco por dónde van los tiros, ¿no? Y quién se desenvuelve mejor o peor en unas aguas o en otras.
0: Y tenemos protagonistas de la embarcación que se ha metido en la tanda de honor de mañana con ese tercer puesto de Hondarribia.
1: Ibai Camarero, de Hondarribia.
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0: Pues sí, echas horas y juegas, y nosotros también nos tenemos que ir yendo, porque aquí termina esta retransmisión de hoy que os hemos contado con unas regatas impresionantes tanto en la Liga Euskotren como en la Liga Euskolabel. Victoria para Raun, victoria para Orio, las grandes favoritas desde Chapela, y mañana nos toca pues otra regata desde Galicia con el Bueu. Mañana Bueu Y otra regata que, bueno, pues habrá que contar esas características especiales de la del campo de regateo, y aquí estaremos contándolo desde primera hora. A las 11:15 conectaremos en Onda Vasca, en la Ola Buena, en la Ola de Onda Vasca, con Ivonne Echavarría y con Iñaki Martínez.
2: Aquí estaremos.
0: A tope. Sí, sí. Así que aquí os esperamos a partir, como decimos, de las 11:15, otra regata galega, y eso, con la Ola Buena. Bien, arte. Bien.

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Saludos, ¿cómo estáis? Esto es Onda Vasca, la radio que conecta contigo y la mejor música del recuerdo. Hoy haciendo un ejercicio que va a resultar confortable porque no vamos a tener que afinar demasiado el oído para disfrutar de canciones, melodías, estribillos que nos van a traer excelentes recuerdos de otro tiempo. Vamos a poner el foco en la década de los 80 y primeros 90 y en esa corriente pop que también, por supuesto, aterrizó en el territorio peninsular, con grupos que en esos primeros 80 emergieron como setas. Debajo de las piedras sacabas un grupo de la movida madrileña o del ese pop primitivo que estaba empezando a darse a conocer. Y en la categoría de la música pop metemos un montón de subgéneros también, Tecnopop, pop rock. Bueno, pues ya sabéis que es un poco una visión más comercial, ¿no?, de esos géneros, no tan purista, pero

Lobo, hombre en París. Los 80 fueron años de cambio, coincidiendo con el aperturismo de la sociedad vasca y española tras la dictadura de Franco. Esa juventud pujante que quería cantar y contar historias sin censura, sin pudor, sin tabúes, sin ningún complejo. Ahí surgieron bandas de todo signo y condición, como el proyecto muy exitoso de Rafa Sánchez, Luis Bolín y Mario Martínez, los componentes de La Unión. Con ello nos vamos ahora hasta Maracaibo, el lago venezolano, por antonomasia, disco de 1988, Vivir al este del Edén.

los 80 fueron una ventana de oportunidad y de libertad, propiciando que surgieran muchos artistas, nombres singulares y de bandas colectivas que fueron abriéndose camino sin ningún tipo de objetivo, más allá de sentirse libres y capaces de llamar a la gente para que les acompañaran en esa forma de ver la vida, aperturista y sin los lastres del pasado. Ocurrió antes de la movida madrileña con Nacha Pop, que dio inicio a ese movimiento con este tema, La chica de ayer, un gran single de 1980.

En la formación inicial de Nacha Pop participaron los primos Antonio y Nacho Vega. Antonio Vega y Nacho García Vega, guitarras y voces. Carlos Brooking en el bajo y Ñete a la batería. Se formaron en 1978. ¿Quién componía las canciones de Nacha Pop? Antonio Vega. Una pregunta que se hace mucha gente: ¿por qué la banda se llama Nacha Pop? Pues nos dicen que una de las bromas comunes que se hacían entre ellos era llamarse por el nombre en femenino. Entonces a Carlos Brooking lo llamaban Carla y a Nacho García Nacha. Justamente de ahí aparece el nuevo nombre, Nacha Pop. El pop, según Antonio Vega, era el mejor apellido para todos los miembros del grupo. Y así se quedó, oiga. Esto es Vístete.

de los irrepetibles Nacha Pop, vamos a pasar a otros no menos importantes. Radio Futura, una banda que también ha dejado un legado musical casi casi inabarcable, que perdura a pesar del paso del tiempo. Fue una banda innovadora, muy europea, muy vanguardista, y hoy por hoy ocupan un sitio privilegiado, bien merecido, en la historia de la música en castellano. Esto es Enamorado de la Mora Juvenil.

Enamorado de la moda juvenil, uno de los primeros éxitos de la banda de pop rock española Radio Futura, que comenzó a tocar en 1978 bajo el nombre artístico de Futurama, un proyecto creado por el teclista Herminio Molero. La banda debutó en octubre de 1979 actuando en directo en el Ateneo de Madrid. Al año siguiente tuvieron la suerte de telonear a Elvis Costello. Ficharon por la compañía Hispavox, de ahí salió el álbum Música Moderna. En el 81, Herminio Molero decidió abandonar la banda. Poco después, Radio Futura se unió a otra compañía, Ariola, y publicó el álbum De un país en llamas, en mayo de 1985. Después de lanzar Tierra para bailar en 1992, Radio Futura se disolvió. Pero como decimos, nos ha dejado un montón de grandes éxitos que son historia ya de la música pop en español. Esta es la versión que hicieron de Los Bailes de Marte, en castellano, por supuesto, en el álbum de 1980, Música.

Santiago Auserón, Luis Auserón, Enrique Sierra, Herminio Molero. Después se sumarían otros artistas al proyecto como Javier Pérez Grueso. Lo que está claro es que la influencia de Radio Futura como precursores del pop latino y en general como uno de los grupos de rock más importantes de la historia de la música en castellano se ha dejado sentir desde su disolución en los años 90. En su momento se les consideró el mejor grupo español de la década de los 80. Y en 2004, el mejor grupo español de los últimos 25 años. Esto es Escuela de Calor, del álbum Caja de Canciones de 1984.

En el año 2012, el periodista y crítico musical Jesús Ordovás definió a Radio Futura como el grupo de rock más importante e influyente de la reciente historia de la música pop en el estado. En otras ocasiones se ha hablado de Radio Futura como la cúspide creativa de la movida madrileña. Los tres integrantes originales del grupo continuaron después de su disolución en los 90 sus carreras en solitario, en el caso del líder Santiago Auserón, bajo el nombre artístico de Juan Perro. Vamos a por la canción más escuchada de todo su repertorio en Spotify. Ahora mismo, Veneno en la piel tiene 105 millones de escuchas.

Dicen que tienes veneno en la piel, que estás hecha de plástico fino. Pues una de las frases más repetidas, seguramente, de la historia del pop en el estado. La música de los Radio Futura. Venga, siguiente parada. En Euskadi también tuvimos bote musical, por supuesto que sí. Vamos a irnos por tierras escocesas, el primer disco de los Duncan Dhu. Por cierto, el nombre de esta banda donostiarra hace referencia a un personaje de la obra literaria Secuestrado, una novela de Robert Louis Stevenson. En ella, un tal Duncan Dhu era el jefe de un clan escocés que fascinaba a Mikel Erentxun en aquellos años de juventud. Y en ese primer disco de la discografía del repertorio de Duncan Dhu, por tierras escocesas, encontramos este viaje musical a Casablanca.

La banda está celebrando sus 40 años, 41 prácticamente para ser exactos, conmemorando lo que fue aquel éxito, no sé hasta qué punto previsto o previsible, pero muy grande en los años 80. Nacieron en Donostia, San Sebastián, se formaron un 4 de agosto de 1984 tras la fusión de los principales integrantes de los grupos Aristogatos y los Dalton. Sus miembros originales, ya lo sabéis, fueron Mikel Erentxun, cantante hasta entonces del grupo Aristogatos, Diego Basayo, vocalista y bajista del grupo Los Dalton, y Juanra Viles, guitarrista y batería en Los Dalton. Desde 1989 hasta 2016, Duncan Dúo estuvo compuesto por los dos primeros, por Mikel Erentxun y por Diego Basayo. Pero en el discazo Canciones del 86 aún estaba la banda original, el trío Duncan Dúo. Esto es No Puedo Evitar Pensar en Ti.

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Uno de los grandes singles en la historia musical de los Duncan Dhu. En el 85 grabaron su primer disco por tierras escocesas. Un año después, Canciones, en el que está este tema, No puedo evitar pensar en ti. Consiguieron vender más de 175.000 copias. Y la canción más olvidada, no, recordadísima de aquel disco, aunque ya no suena tanto, pero hubo un tiempo en el que, vamos, fue declarado sencillo del año por muchas emisoras de radio. Hablamos evidentemente, 100 gaviotas, según el propio Mikel Erentzun, se inspiró en el típico paisaje de la bahía donostiarra, donde las gaviotas campan a sus anchas. 100 gaviotas, recuperando algunos de los grandes éxitos de los Duncan Dhu. Ahora mismo en Spotify, la banda donostiarra tiene más de 6 millones de oyentes mensuales. Y este tema, 100 gaviotas, se acerca a los 70 millones de escuchas.

Este segundo disco de los Duncan Dhu recoge algunas de sus canciones más exitosas. Y nos vamos a la plataforma Spotify. Esos ojos negros, Jardín de Rosas y otras tantas que también ocupan un lugar privilegiado en la discografía de la banda donostiarra. El siguiente disco, el tercer álbum, se tituló El Grito del Tiempo, el más vendido de la historia del grupo guipuzcoano. 400.000 copias vendidas. El grupo del estado que más vendió aquel año, con singles como Una calle de París o este que es ahora mismo su tema más popular en Spotify, En algún lugar, con 474 millones de escuchas ahora mismo en el streaming digital, que no son pocas. Venga, En algún lugar, una de las canciones más destacadas de la discografía de la banda de Mikel Erentzun, Diego Basayo y Juan Raviles, en la formación, el trío titular.

En el año 1992, un candú protagoniza el concierto con mayor público de la historia del pop en España, con 120.000 personas en la Exposición Universal de Sevilla 92. Aparecieron en el libro Guinness de los récords, por ello, y hasta hace poquito tiempo, aún no había ningún otro artista o grupo español que lo hubiese superado. Cerramos el capítulo de un candú viajando por una calle de París. Canción incluida en el disco El Grito del Tiempo de 1987.

0: Inolvidable la aportación de los Duncan Du a la escena musical del estado, también en Euskadi, por supuesto, muy valorada. Esa historia, esa trayectoria tan vinculada a la música, primero en rockabilly, por decirlo de alguna manera, después ya más centrada en otros estilos y géneros, fundamentalmente el amplio abanico que acoge el universo de la música pop.
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0: Venga, próxima parada, la discografía de un grupo formado en Madrid en 1981. Estaba integrado por Jaime Urruti a voz y guitarra, Ferni Presas al bajo y Eddie Clavo a la batería. De vez en cuando también aparecía por ahí otro integrante, el gran Oli. Ya iremos con los detalles. Oli era uno de los integrantes y recibió tras su muerte un homenaje en forma de canción. Toca la Uli, la escucharemos enseguida. Mientras tanto vamos con uno de sus primeros éxitos, Al calor del amor en un bar, un clásico de las noches madrileñas, con ese ritmo propio, contagioso, castizo, y una letra que describe un ambiente de fiesta y absoluta desinhibición, como corresponde, por supuesto, cuando llega el momento de la cuchipanda y el desenfreno.

al calor del amor en un bar. Uno de los grandes éxitos de Gabinete Caligari, que daba nombre al disco de 1986. Y ahora atención, porque alfombra roja vamos a poner para este que es el gran éxito histórico de los Gabinete, considerado un himno de la banda y un clásico del pop en España, una canción que marcó un punto de inflexión en su carrera, llevándolos a un público amplio, generalista, que aplaudía a rabiar cada vez que sonaba esta canción por la radio. Hay cuatro rosas en tu honor. Se refería al Bourbon.

A ver, la traducción de la canción, pues a juicio de el autor, libre interpretación. Hay quien dice que efectivamente es un homenaje al Four Roses, el Bourbon Cuatro Rosas. Otros dicen que el significado de la letra puede variar según el contexto, pero que generalmente transmite en el trasfondo un mensaje de amor profundo, compromiso y deseo de permanencia de la relación. Cuatro rosas a menudo se asocian con la idea de un amor que va a perdurar a través del tiempo, sin importar los obstáculos que se vayan sumando en el camino. Venga, vamos con otro de los temas. Hablábamos antes del Tócala Uli, en homenaje a Ulises Montero Santuy, quien fuera saxofonista de Gabinete Caligari, fallecido unos pocos meses antes de la publicación de la canción por sobredosis de heroína.

un tributo a Ulises Montero Santuy, el que fuera saxofonista de Gabinete Caligari, fallecido poquito tiempo antes de la publicación del disco. Venga, y terminamos esta primera hora del programa, homenaje a la música pop que se hacía en el Estado español en los años 80. Vamos a irnos con una de las canciones más tristes y melancólicas de la discografía de los Gabinete. Estaba incluida en el álbum de estudio Camino Soria, un disco de 1987 en el que destacaba este single. Ahora mismo la séptima canción más escuchada de la discografía de Gabinete Caligari, La sangre de tu tristeza. Con este tema llegamos al final de la primera hora. Una pausa y volvemos.

saludos de nuevo, segunda hora de programa. Continuamos aquí en Onda Vasca, la radio que conecta contigo, y hoy con la mejor música pop hecha en el estado. Por la hora que hemos dejado atrás se han pasado, por ejemplo, algunos de los imprescindibles: Nacha Pop, La Unión, Radio Futura, Duncan Duo, Gabinete Caligari. Y en este segundo capítulo vamos a seguir abonados a los mejores grupos de pop en el estado durante la década de los 80 y primeros 90. Artistas y bandas perfectamente reconocibles que representan a más de una generación que creció con sus estribillos, marcando de alguna manera algunos de los momentos estelares de sus propias vidas. Esa música tan pegadiza que le ponía banda sonora a nuestras experiencias vitales. Fueron años de música en estado puro, aquellos años del casete y de los discos de vinilo, esos tiempos en los que apostábamos por escuchar ese que entonces considerábamos el sonido más auténtico. Canciones inolvidables de artistas icónicos de nuestra juventud, entre los más populares de los 80. Gente imprescindible como los Nikis, que son los que van a inaugurar esta segunda hora del programa. Esto es El Imperio.

Si queréis seguir redescubriendo aquellas canciones memorables, singles inolvidables del pop de los 80, atención, porque hemos montado aquí en Onda Vasca una verdadera fiesta revival, un viaje al pasado con los temas y artistas más emblemáticos del pop español de la década de los 80. Venga, próxima parada, la discografía de Ejecutivos Agresivos. Por cierto, ahí estaban, entre otros, Jaime Urrutia, de Gabinete Caligari.

música de Ejecutivos Agresivos en su disco ochentero, Héroes de los 80. Solo estuvieron en activo de 1979 a 1981. Fundado a finales de los años 70, cuando Carlos Entrena y Poch Ignacio Gasca decidieron abandonar el grupo Paraíso y contactaron con otros jóvenes como Jaime Urrutia para montar esta nueva formación. Pero como decíamos, dos de los integrantes de Ejecutivos Agresivos, Carlos Entrena y Poch, venían de Paraíso, a quienes también vamos a escuchar ahora mismo con uno de sus singles más recordados, Popero, a tope, este Para Ti, que solo tienes 15 años.

recuperando grandes éxitos de la movida y del escenario pop del estado en la década de los 80 y primeros 90. Les ha llegado el turno a Los Paraíso con este que es su gran éxito, Para Ti, que tienes solo 15 años cumplidos. Venga, y ahora nos vamos hasta Vigo, a la movida de Vigo, donde tuvieron mucho protagonismo entre 1982 y 1992 Aerolíneas Federales. Eran Juan Dotras, Silvino Díaz, Luis Santamarina, Coral Alonso, Rosa Costas, Silvia Superstar y sobre todo Miguel Costas, que ya había formado previamente bandas como Los Ratones, Maricruz Soriano y Los que afinan su piano, Siniestro Total o Los Feliz. Él también estaba detrás de Aerolíneas Federales, con un hueco también destacado en este histórico de singles pop de todos los tiempos. 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

Y de la música de Aerolíneas Federales pasamos a Glutamato Yeye, grupo de pop rock formado en 1979, disuelto en 1986. Llegaron a obtener cierta repercusión comercial a mediados de los 80 con canciones como Todos los negritos tienen hambre y frío. El cantante del grupo, el bilbaíno Iñaki Fernández, nos dejaba el pasado 10 de mayo de 2025. Un hombre con un carisma especial, personaje curioso, en buena medida por su provocadora imagen, ya que lucía flequillo y bigote al estilo de Adolf Hitler. Pero nada que ver con la empatía de esa causa. Era una manera de ser transgresor en un entorno en el que, bueno, pues también se miraba con lupa a los artistas. Venga, vamos a escuchar Todos los negritos tienen hambre y frío en directo en un concierto celebrado en Madrid en 1984. Glutamato Yeye.

música de Glutamato Yeye, también, aunque no estaba muy de acuerdo, relacionada con la movida madrileña y ese incipiente pop que empezaba a emerger después de una época más transgresora, tras los primeros años de la transición, también iba dulcificándose la música en cierta medida. Venga, próxima parada, la discografía de Los Flechazos. Nos vamos a su disco Preparados, Listos Ya, donde encontramos el single Suset.

así sonaba también la música de Los Flechazos, otro de los nombres propios inolvidables de esa década de los 80 en la que la música en España quería abrirse camino, olvidar el pasado gris, negro, prieto de la dictadura y cantarle a lo que pasaba a nuestro alrededor. Por ejemplo, a nivel de adicciones, empezó a ser demasiado habitual la presencia de las drogas entre los jóvenes. Escuchamos Metadona del grupo madrileño Pistones, una banda que se inspiró en Sex Pistols y Ramones para inventarse su nombre artístico de Pistones. Esto es Metadona.

Esta es una de las canciones más conocidas de la discografía de Pistones, aunque sin duda ninguna el top one de su repertorio corresponde al Pistolero. Ha llegado ya a la ciudad. Single del álbum Persecución de 1983, otro imprescindible de la música pop que se hacía en el Estado español en los primeros años 80 del siglo pasado.

inolvidables, sin duda ninguna, los Pistones, que han vuelto a la carga, después de un largo parón. Pues así, en la madurez, de vez en cuando se reúnen para hacer actuaciones en espacios especiales. Eso también hay que decirlo. Venga, de Madrid a Donostia, Allí nacieron en los 80. La Dama se Esconde fueron y son esenciales para entender el cambio de paradigma, ese cambio de paradigma que experimentó la música en el estado en la década de los 80 y primeros 90. Ellos son dignos representantes del Donosti Sound, que no hubiera existido sin la singularidad y la profundidad que aportaron las canciones de Nacho Goberna y su compañero de batallas, el imprescindible también en esa pelea por conseguir un sitio entre los grandes, Ignacio Valencia. Venga, vamos a ir con una de sus grandes canciones. La Dama se Esconde nos trae La Tierra de los Sueños.

Sin duda ninguna, la década de los 80 pasará a la historia como una de las más importantes de la escena musical. Eran tiempos de cambio en un sentido global, a nivel político, social, económico, desde el punto de vista cultural, por supuesto. Una década marcada por las ansias de libertad tras la dictadura y ese deseo claro de salirse del patrón. La búsqueda de una transgresión con la música como principal aliado. Venga, vamos con los sencillos. Los sencillos no siempre son los más fáciles, ¿eh? Este es el disco En Casa de Nadie, de 1991, y qué bonito es.

suenan los sencillos en Onda Vasca, la radio que conecta contigo, especial música pop de los 80 y los 90 en Onda Vasca. Ahora suenan los sencillos con el peculiar Miki Puig al micrófono. Y de los sencillos a los Romeos. Esto es Mi Vida.

Este single de Los Romeos, Mi Vida Rosa, un éxito de 1990. Estamos haciendo un ejercicio de rebobinado y nos permite poner el foco en los mejores artistas y grupos de pop peninsular de los 80 y los primeros 90. Todos ellos, también los próximos que llegan desde el Ferrol, han dejado un legado imborrable. Hablamos de Los Limones.

0: estupendos los limones. En este que es su tema bandera de los 80, Ferrol. En los 80 muchos éramos unos pipiolos, unos adolescentes, bocetos de lo que íbamos a ser en el futuro. Ya sabéis que en esa edad, en la adolescencia, bueno, pues todo a tu alrededor es, aunque no te des cuenta, muy inspirador. Sobre todo nos inspiraba la música, que escuchábamos a borbotones. Y especialmente a través de las radiofórmulas. La radio era un vehículo para ofrecerte una ventana a la música que se hacía aquí y allá. Y totalmente gratis, oiga. Hoy también casi es gratis, aunque en streaming ya sabéis que tenéis que pagar si vais por la vía oficial en páginas como Spotify. Venga, siguiente en la lista, 091. Música desde Madrid, con un revival de lo que para los 091 fue el siglo XX. A ver si coincidís.
1: ¿Qué

después del siglo XX, la música de 091, decía yo, madrileños, no, de Granada, granaínos, las cosas en su sitio, que ahí está mejor. ¿Qué fue del siglo XX? Otra canción a añadir al largo listado de temones que marcaron la década de los 80. Como este temazo de Os Resentidos, de la movida de Vigo. Hay un sol del carayo, éxito de 1986. Galicia, Caníbal.

maravillosos Los Resentidos desde Vigo. Ahí estaban, por supuesto, los imprescindibles Antón Reisa, Alberto Torrado, Rubén Losada y Javier Soto. Los 80 y los primeros 90 marcaron a la sociedad del país, una época que ha dejado mucha, mucha huella por la forma de plantear la música, por la puesta en escena, por los ritmos más atrevidos o las letras más controvertidas de aquellas canciones inolvidables que siguen sonando y que siguen vigentes hoy en día. Por ejemplo, este éxito de los Zombies titulado Groenlandia, con Bernardo Bonecci al micrófono.

musicón de los zombies, Groenlandia, uno de sus grandes himnos. Bueno, y desde Groenlandia nos vamos a ir hasta Zaragoza. Vaya cambio, ¿eh? Buscando la discografía de los míticos Más Birras, un grupo rockero aragonés formado a mediados de los 80, conocido por su sonido único que fusionaba el rockabilly con letras muy poéticas y con mucha influencia desde las raíces de la propia comunidad de Aragón. El grupo estaba liderado por Mauricio Aznar, que experimentó una corta pero muy intensa trayectoria, dejando atrás una huella imborrable en la escena musical de la década. Si queréis ampliar sobre la historia, el biopic de Mauricio Aznar es fantástico y súper premiado. La película La Estrella Azul, premiada, como decimos, en los Goya. Una historia bonita del viaje iniciático que hizo Mauricio Aznar allende los mares para encontrarse con sus leyendas, con sus mitos, con sus influencias, esas que llevó a las letras de Más Birras, como este temazo titulado Apuesta por el Rock and Roll, su canción más escuchada.

cierto es que aquellos años 80 y primeros 90 fueron vertiginosos. Una época de exploración de lo nuevo, lo diferente. En el recuerdo han quedado miles de canciones, propiedad de otros tantos artistas, que han ido grabando, dejando en la memoria verdaderas bandas sonoras que marcaron a millones de personas en aquella década tras la desaparición del régimen franquista. Venga, con Jaime Urrutia y este ¿Dónde estás? Terminamos la segunda hora del programa. Una pausa y volvemos. ¿Estás en Onda Vasca?

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Y aquí seguimos en Onda Vasca, la radio que conecta contigo. En el día de hoy, conectando, buscando y encontrando grandes éxitos del género pop que se vivieron en la España de la década de los 80 y primeros 90. En Euskadi teníamos sobre todo el movimiento del rock radical vasco, pero también había bote popero como los Duncan Dúo o La Dama se Esconde, que decíamos en las anteriores horas. Así hemos entrado en la tercer capítulo del programa, en el que estamos hablando de la huella que dejaron esas bandas y artistas de aquella generación ochentera, que hoy seguirían siendo transgresores. Se quedaron en el camino por varias razones, muchos de ellos, entre otras el consumo de drogas o los malos hábitos de vida, que dejaron fuera de combate, fuera de la circulación, a buena parte de aquellos artistas, con muchos de sus miembros que, como decimos, se tuvieron que retirar de la primera línea o incluso fallecieron por el consumo excesivo de ciertas sustancias. Fue el caso de Enrique Urquijo de Los Secretos, de Antonio Vega, de Nacha Pop o del mismísimo Antonio Flores, con el que vamos a empezar la tercera hora del programa. No dudaría, es uno de los singles con más reproducciones en Spotify de toda su discografía, del álbum Antonio de 1980.

Antonio Flores fue un destacado cantante y compositor nacido en Madrid en 1961. Su carrera musical, aunque breve debido a su prematura muerte, dejó una huella imborrable en la música española. Único hijo varón de los reconocidos actores y cantantes Lola Flores y Antonio González, estuvo siempre rodeado de música y de artistas desde muy joven. Es curioso, sus primeros discos tampoco arrasaron, pero tras su muerte llevaron los recopilatorios que, por decirlo de alguna manera, arrasaron en las listas de ventas. Antonio Flores, un gran compositor de carrera efímera, que como decimos ha dejado una muy buena huella, seguramente mayor debido a la tragedia que salpicó su vida. Ya sabéis que falleció poquito tiempo después de la muerte de su madre, Lola Flores.

Arriba los corazones, la música de Antonio Flores en su disco Cosas Mías. Un estupendo álbum de 1994 con grandes singles como este Siete Vidas, que también es una de las canciones con más predicamento en Spotify de toda la discografía del cantante madrileño.

Antonio Flores también merecía su sitio en este espacio Revival que estamos compartiendo tú y yo en la radio y aquí en Onda Vasca, la radio que te está conectando con la música de los 80 y primeros 90, muy marcada por ese deseo de cambio que se vivía en el panorama musical en la península. Hacía falta activar nuevas formas de hacer música, el rock, el punk ya estaban marcando su línea también en otras latitudes, pero había otro grupo de artistas con otra sensibilidad, otro grupo de bandas, de cantantes que querían huir del sonido rudo y garajero y aparecían pues con un aspecto más sofisticado. Así nació ese movimiento pop rock, en el que podemos incluir a Antonio Flores y también a Carlos Goñi y compañía, su banda Revolver. Un Carlos Goñi que había bebido de artistas como Bryan Adams, Bob Seger o Tom Petty, sus favoritos. Y algo de ellos se encuentra en canciones como este Si es tan solo amor, uno de sus grandes éxitos del álbum Revolver básico del 93.

música de Carlos Goñi, líder de Revolver, desde Valencia. Y ojo a los siguientes, Manolo García y Kimi Porté, dos muy grandes. La marca de El Último de la Fila, aún vigente, nos brindó en la escena musical española de aquellos primeros 80 de un estilo único e inconfundible, un sonido totalmente personal. Esto es Como un burro amarrado a la puerta del baile, desde el discazo Astronomía Razonable de 1993, con más de 105 millones de clics en

Las canciones del último de la fila permanecen impertérritas en nuestro recuerdo, en nuestra memoria, consideradas verdaderos himnos de la época. Temas que han puesto música a los mejores recuerdos de nuestra juventud. Gracias a canciones como este delicioso Como un burro amarrado en la puerta del baile, o este otro Cuando el mar te tenga. Nos vamos al álbum Nuevo pequeño catálogo de seres y estares de 1990. De nuevo Manolo García y Kimi Portet, El último de la fila.

El mar te lleve cuando el mar te tenga. Las letras siempre con mensaje del último de la fila, aunque hay veces en las que quizá no nos llegue directamente el mensaje original, porque se ponen complejas, ¿no? Digamos. Venga, singles emocionantes, pegadizos en la discografía del último de la fila. Como este inolvidable Aviones Plateados, una canción que nos lleva al disco Enemigos de lo Ajeno de 1986.

muchos y buenísimos recuerdos con El Último de la Fila sonando de fondo. Canciones que muchos no olvidamos, como esas que hemos escuchado, como Un burro amarrado a la puerta del baile, Querida Milagros, Aviones plateados, o esta otra, imperecedera por mucho que pase el tiempo. ¿Dónde estabas entonces cuando tanto te necesité? Hablamos de Insurrección, uno de los grandes himnos de la banda, del disco Enemigos de lo Ajeno del 86.

vida juvenil transcurrió con canciones del Último de la Fila sonando de fondo. Venga, no cabe duda de que Alaska, Olvido Gara, es una de las grandes reinas de la movida madrileña y de aquel pop fresco que se hacía en los primeros años 80. Alaska y su grupo, primero Los Pegamoides, después Dinarama, crearon canciones consideradas tantos años después icónicas, muy recordadas, que siguen sonando a día de hoy, sobre todo en las fiestas, en el tardeo, Esos suelen ser top, absoluto. En cualquier caso, estribillos inolvidables como A Quién Le Importa o Ni Tú Ni Nadie. Este es un éxito del álbum Deseo Carnal de 1984, Alaska junto a Dinarama. Sonando música pop muy referencial de los 80 y 90, hoy en Onda Vasca, la radio que conecta contigo.

Alaska y Dinarama. Alaska, sin duda ninguna, Olvido Gara, una de las figuras más relevantes de la música pop española. Una Alaska que ahora continúa en activo, vigente, con Fangoria, con esos nuevos proyectos. Quizás se ha derechizado en exceso, pasado el tiempo, y ha perdido ese espíritu punky con el que comenzó a darse a conocer, pero ha dejado un legado interesante, por lo menos. Que no hay que juzgar al artista, sino a su carrera, ¿no?, dicen algunos. Porque efectivamente la figura profesional es una y la personal va a veces por otro lado.

Alaska comenzó en Caca Deluxe junto a Ana Curra y Nacho Canut. Después fundaron Los Pegamoides. Posteriormente Alaska y Dinarama. Y bueno, pues el último proyecto musical lo tiene con el nombre de Fangoria. Continuamos precisamente con una parte de Alaska y su colaboración, su cameo en los 80 junto a otro grande, grande a todos los niveles. Hablamos de Loquillo. Esto es Rock and Roll Star, éxito veterano de la discografía de Loquillo y Trogloditas.

Loquillo es toda una estrella del rock and roll con más de 3 millones de discos vendidos y más de 46 años de trayectoria. Inconformista, trabajador, incombustible, sin pelos en la lengua. Este conglomerado de cualidades hacen que el Loco sea una leyenda de la música española. En el 83, Loquillo y los Trogloditas publican El ritmo del garaje, un álbum que marcó la llegada de lo que se convertiría en un pilar de la industria y también a nivel musical en el cimiento de lo que posteriormente sería una carrera longeva que aún persiste. Venga, vamos a ese disco precisamente. Aquí está El ritmo del garaje. Por aquí aparecerá a ratos también su buena amiga, Alaska.

con el paso del tiempo y la insistencia, la perseverancia, Loquillo y los Trogloditas se convirtieron en una de las bandas más importantes del rock en los 80. En 1989 consigue Loquillo aglutinar a más de 120.000 personas en Sot del Miglia, en Barcelona, convirtiéndose en el concierto con más público en la historia de la ciudad condal.

año 2008, Loquillo se separó definitivamente de su banda, los Trogloditas, que habían actuado con él durante casi 30 años. Entonces publicó en solitario Balmoral, que fue nominado a un Grammy Latino. De ese disco vamos a quedarnos precisamente con Cruzando el Paraíso. Loquillo no viene solo, le acompaña toda una leyenda, Johnny Hallyday.

estupenda la colaboración de Johnny Hallyday, gran leyenda del rock francés, y el mítico, no menos mítico, Loquillo. Y es que los 80 fueron bastante eclécticos, lo mismo escuchabas música de pop rock que de techno pop. El pop era un gran paraguas en el que casi cabía todo. Desde luego quien tenía sitio era Tino Casal, que arrasó con esta versión del clásico Eloís en el álbum Lágrimas de Cocodrilo de 1987. Así llegamos al final de esta tercera hora del programa. 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

Los años 80 fueron años de cambio, coincidiendo con el aperturismo de la sociedad vasca y española tras la dictadura de Franco. Este periodo de transición a nivel cultural fue de una juventud pujante que quería cantar y contar historias, sin censura, sin rubor, sin pudor, sin ningún complejo. Ahí surgirían bandas de todo signo y condición, como el proyecto del que ya hemos hablado a lo largo de esta jornada, el proyecto de los hermanos Auserón, los Radio Futura. Sin duda una marca muy popera, señera, y que ha dejado una huella imborrable pasado el tiempo. Los Radio Futura repiten con este que fue uno de sus primeros singles, Enamorado de la Moda Juvenil. Con él comenzamos esta cuarta y última hora del programa.

Comenzaba la década de los 80 con ese espíritu de libertad tan marcado y acentuado, claro. Solo habían pasado 5 años de la muerte del dictador Franco, aún quedaba alguna reminiscencia del pasado franquista, ¿eh? Costaba que algunas instituciones se quitaran de encima el peso de aquellos años horribles. Y en el ámbito musical, pues todo sonaba a libertad. Se buscaba precisamente sentirse libres, sin tapujos, cantar a los cuatro vientos lo que cada uno quisiera. Y ahí entra la discografía de Radio Futura y también, a su manera, la de los malagueños Danza Invisible. Nos vamos a su disco Música de Contrabando de 1986. Ahí encontramos uno de sus grandes éxitos, Sin Aliento.

Danza Invisible es una banda de rock malagueña formada en 1981 por el batería Ricardo Teixidó, el bajista Chris Navas y el guitarrista Manolo Rubio. El resto de componentes en llegar fueron Antonio Gil a la guitarra y, por supuesto, el frontman Javier Ojeda, cantante principal de Danza Invisible. Vamos a recuperarles con el que es a día de hoy su gran éxito, insuperable en su discografía. Ahora mismo, si vamos al álbum A tu alcance del 88, ahí es el tema con más reproducciones, 38, casi 39 millones de clics en Spotify. Sabor de amor. Sin duda, otro de los grandes himnos del pop español de los años 80 y los 90.

Maravillosos los Danza Invisible, con esa manera disfrutona de ver la vida y transmitirlo a través de las letras de sus canciones. Por ejemplo, esta versión que hizo Javier Ojeda del clásico de Van Morrison, A este lado de la carretera.

gran versión del clásico de Van Morrison, The Bright Side of the Road. A este lado de la carretera, ¿eh? La manera en la que homenajearon al León de Belfast, los Danza Invisible. Venga, pasamos página. Vamos a por otros grandes de la historia pop en el estado. Una banda que tiene mucho predicamento en Euskadi, quizá por su vínculo familiar con nuestra tierra, concretamente con Vizcaya. Estamos hablando de Los Secretos.

grandes, muy grandes, los hermanos Urquijo. Formación madrileña, uno de los grupos pop más relevantes, sin duda ninguna, de la década de los 80 y los 90. Aún en activo, pese al fallecimiento de Enrique, el líder, que nos dejó en 1999. La banda sigue con su hermano Álvaro al frente. Y siempre que pueden, cantan, lógicamente, el que sigue siendo, año tras año, el gran himno del grupo, Déjame. Ahora mismo en Spotify, casi 65 millones de escuchas.

Llevan más de 40 años sobre los escenarios, echando de menos, por supuesto, a Enrique, pero reinventándose, manteniendo el sonido de siempre y publicando con cierta periodicidad nuevos discos. Venga, la canción más escuchada de toda la discografía en Spotify de Los Secretos, Pero a tu lado, 74 millones de clics ahora mismo desde el álbum Dos Caras Distintas de 1995.

muchos, me incluyo en ese grupo. Los Secretos es uno de los mejores grupos pop de todo el estado. Verdaderos abanderados de los 80, se les considera también uno de los impulsores de la movida madrileña. Entre sus éxitos más reconocibles, pues ya hemos oído Déjame, Pero a tu lado, Ojos de gata, Échame a mí la culpa, Sobre un vidrio mojado y No amanece, o este otro himno importante en la discografía de la banda, liderada por los hermanos Urquijo. Vamos a ponerle Ojos de gata al programa con esta canción que escribieron Alá Limón, Joaquín Sabina y Enrique Urquijo. Sabina la tituló Y nos dieron las 10, Urquijo, Ojos de gata. La canción empieza igual. Fue en un pueblo con bar una noche después del concierto. Luego ya cada uno terminó la historia a su manera.

Efectivamente, ellos fueron protagonistas del mítico concierto de Caminos, el que para muchos es el punto de partida de la movida madrileña. Son los Secretos, que siguen girando y girando después de cumplir 4 décadas sobre los escenarios. Toda una vida cuyo paso ha dejado una profunda huella en la memoria de muchas generaciones. Son parte de la propia historia del pop en el estado. Tenían, por supuesto, que tener su hueco privilegiado hoy en el programa. Y de los Secretos a Mecano, el grupo español que más discos ha vendido a lo largo de la historia, superando los 25 millones de copias, nada menos.

Vallecano, nos guste más o menos, tiene cifras que corroboran su paso lustroso por la historia de la música en castellano, en el género pop, dentro de sus amplias bifurcaciones. Este disco, el álbum Descanso Dominical, con 15 canciones, vendió más de 1 millón de copias, convirtiendo a Mecano en el primer grupo del estado en lograr esa cifra para solo un álbum. 15 canciones súper conocidas: No hay marcha en Nueva York, Mujer contra Mujer, El cine, Los amantes, Quédate en Madrid, Laika, El blues del esclavo, Eugenio, Salvador Dalí, o este súper recordado, Un año más.

No hay ninguna duda de que Ana, José y Nacho, los creadores de Mecano, crearon uno de los grupos de los proyectos musicales más importantes en la historia del Estado. Canciones convertidas en himnos, temas con estribillos que todos recordamos como Maquillaje, Hoy no me puedo levantar o Cruz de navajas. Singles que muchos años después se consideran historia viva de la música en la península. Y son solo un ejemplo de las muchas canciones de esta banda que siguen sonando hoy en día. Su regreso sería, sin duda ninguna, el sueño cumplido de millones de seguidores. Los tienen, ¿eh? En Spotify más de 6.600.000 cada mes. Mucha gente que sueña con que vuelvan a los escenarios los Mecano. Con sus luces y sus sombras, si miramos las ventas y su huella, estamos hablando de uno de los grupos con mejores resultados de toda la década, sin ninguna duda. Venga, nos vamos a su segundo disco de 1983. ¿Dónde está el País de las Hadas? Aquí encontramos el trayazo con casi 40 millones de escuchas en Spotify, Barco a Venus.

y nos vamos a ir al primer álbum de la discografía de Los Mecano, homónimo con el nombre de la banda, con un montón de canciones estupendas, ¿eh? Estoy viendo por aquí, por ejemplo, Perdido en mi habitación, Cuerpo y corazón, El club de las humildes, Los piratas del amor, Maquillaje, ¿eh? Bueno, a ver, muchas muy buenas, muchas muy conocidas de ese primer álbum que vendió 300.000 copias. Casi nada. Por cierto, Mecano fue el primer grupo del estado en rodar un videoclip. Concretamente el videoclip de esta canción que suena de fondo, de 1982, Perdido en mi habitación.

seguidores y detractores a partes iguales, como ocurre con Mecano. Tampoco podemos olvidarnos de los éxitos superventas de la banda madrileña Hombres G. Su trayectoria se divide en dos etapas: la primera entre 1982 y 1992, la más lustrosa; la segunda a partir de 2004, cuando regresaron a la escena musical después de varios años de ausencia. Este, uno de sus primeros éxitos, Devuélveme a mi chica, single incluido en el álbum homónimo Hombres G de 1985.

temas como este Devuélveme a mi chica o Sufre mamón, como lo conoce el gran público. Otras canciones como Visite nuestro bar, Marta tiene un marcapasos, Te quiero o Venecia dieron a los Hombres G un éxito inmenso, tanto que incluso hicieron películas con las letras de las canciones, aprovechando el enorme tirón entre el público juvenil de los 80. La banda, liderada por David Summers, fue sobre todo en esas latitudes el grupo de referencia de los más jóvenes a finales de la década. Con canciones como Devuélveme a mi chica, con casi 800 millones de escuchas en Spotify, o este Venecia, con 141 millones de clics. Casi nada la broma. Eran dos singles de su primer disco, del álbum de estreno, Hombres G.

ahora mismo, si vamos a Spotify, diremos que tienen 9.281.000 oyentes mensuales. Casi 10 millones de personas cada mes clican alguna canción de Hombres G, que llevan más de 35 años acumulando éxitos al pie del cañón desde sus orígenes en 1983. El grupo madrileño, formado por David Summers, Dani Mezquita, Rafa Gutiérrez y Javi Molina, no ha dejado de cosechar logros a este y otro lado del Atlántico. Ventas millonarias, giras multitudinarias por Europa y América, dos películas, un musical en la Gran Vía madrileña, media docena de libros biográficos publicados y hasta un Grammy honorífico de la Academia y una medalla de oro al mérito de las Bellas Artes en España. Bueno, te gustarán o no, pero ahí están las cifras, los logros de los Hombres G. También tendrían que estar en esta lista de imprescindibles de la música pop de los 80 y primeros 90, que es a lo que estamos dedicando todas estas horas monográficas hoy en Onda Vasca. Y claro, ¿cómo no va a estar en este listado Miguel Bosé? Hoy más controvertido, aunque ha vuelto a los escenarios después de aquellos episodios pospandémicos del negacionismo y demás. Una cosa es el artista, otro es otro la persona, ¿no?, que firma sus opiniones. Es evidente que la discografía de Miguel Bosé pues tiene que tener también su propio hueco en este listado de canciones y artistas que no pueden faltar en la recopilación de algunos de los sonidos más característicos de la década de los 80. En ese listado tiene que estar sí o sí Amante Bandido, cancionaza incluida en el disco, este legendario que seguramente recuerdas por lo que pasaba en ese álbum, ¿no? Un disco en el que estaban otras canciones como Sevilla. Había que luchar en la escena internacional con artistazos como Bon Jovi, Michael Jackson, Duran Duran, Spandau Ballet. Y en medio de esa competencia salió, subido a la ola pop, el inmenso Miguel Bosé.

0: Corazón, corazón. Bandidos, el nombre del álbum de 1984 en el que hay canciones pues extraordinarias de la discografía de Miguel Bosé.
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0: Hay tantas, no van a entrar todas evidentemente. De hecho queremos cerrar con otro artista, pero no podemos irnos sin escuchar Sevilla. Otro de los grandes himnos icónicos de la discografía de Miguel Bosé. Otra de las firmas que tenían que estar, sí o sí, en esta lista de grandes sonidos de los 80.

mucho menos ruido, pero un enorme talento, se abrió camino en la escena musical popera de la época una tal Luz Casal, corista durante años de Juan Pardo, hasta que decidió abrirse camino en solitario y convertirse en toda una referencia, sin duda, de la década de los 80, los 90, los 2000. Con ella y este No Me Importa Nada terminamos el recorrido popero en esta edición especial del programa Saludos de Ángel López. Seguís en la compañía de Onda Vasca, la radio que conecta contigo.

Desde mediados de los años 70 vienen poniéndole ritmo caliente a las listas de éxitos de medio mundo con sus canciones, mezcla de rock and roll, Tex-Mex y country folk. Aquí tenemos uno de los éxitos de Los Lobos, Come On, Let's Go. Ha publicado varios discos, ha conocido el éxito en su país, Francia, y también a este lado de la Muga la conocemos como Sass, y aquí tenemos otro de esos éxitos, J'ai vu.

Fue Manolo Tena quien fundó este grupo en los años 80 después de haber formado parte de Cucharada. Reclutó a José Manuel Díez y a Jaime Asúa y juntos formaron Alarma. Al principio se llamaron FBI y tan solo estuvieron 2 años activos públicamente.

Grabaron dos discos y debutaron como teloneros de Leño en 1984. Y a Manolo Tena le gustaba decir que este grupo Alarma no tuvo demasiado éxito porque eran demasiado heavies para los modernos y demasiado modernos para los heavies. El caso es que esta, que es una de sus canciones más míticas, también forma parte de la historia del rock, Frío.

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1: Con ella hemos retrocedido hasta 2002, momento en el que publicó el disco al que daba título esta canción, un homenaje a la chanson francesa. Es Carla Bruni. A finales del año 2022, esta canción acumulaba más de 90 millones de reproducciones solo en Spotify. Hay que tener en cuenta que es un tema de 1973 que alcanzó el número uno en países como Canadá o Reino Unido y que pertenece a la discografía de los británicos The Sweet. Se llama Ballroom.

además de publicar numerosas versiones de canciones de otros artistas como Julio Iglesias, Joan Manuel Serrat, Radiohead o los Bee Gees también, Viva Suecia, han publicado sus propias canciones. Hasta el momento han sido 4 los discos que han publicado y hay numerosos éxitos en su discografía. Este es uno de ellos, El Bien.

casi podemos considerar a esta canción una joya, todo un himno de Bilbao, cuyos creadores fueron Doctor Deseo, pero también Cea Mais han hecho una versión de Corazón de Tango.

Conocemos varias facetas de Ramoncín, entre ellas la musical, que comenzó en 1976. Ha pasado por varios periodos desde aquel momento y hasta el presente, pero en aquellos inicios se mostraba rockero y también contundente en las letras que escribía. Aquí tenemos un ejemplo, ¿eh? Su éxito Al Límite.

Ya para 1981, OMD era una banda muy respetada en el ámbito de la música electrónica. Desde el Reino Unido lanzaban precisamente en ese año su tercer disco, en el que se encontraba esta canción que recibió muy buenas críticas, Joan of Arc.

El nombre del grupo Miss Cafeína está inspirado en una canción de Buenas Noches Rose, un grupo al que admiran, y aunque llevan en activo desde 2006, no fue hasta 2016 cuando conocieron el éxito gracias a su disco Detroit. Han publicado varios EPs, 3 álbumes de estudio, y esta es una de las canciones de éxito de Miss Cafeína. Mira cómo vuelo.

Lleva más de 4 décadas de trayectoria musical y además de formar parte de distintos grupos como El Último de la Fila también. Manolo García ha triunfado en solitario con canciones como esta, Nunca el Tiempo es Perdido.

Ya son más de 25 años de trayectoria musical para Love of Lesbian, uno de los grupos referentes del indie en el estado español, y con grandes canciones como esta, Lucha de Gigantes.

Este es un tema que escribieron juntos Joaquín Sabina y Álvaro Urquijo de Los Secretos en honor a la cantante mexicana Chavela Vargas. Tanto uno como otros han realizado sus correspondientes versiones. En este caso toca escuchar la de Los Secretos por el Boulevard de los Sueños Rotos.

0: gracias.
1: La canción originalmente formó parte del disco Cuatro Canciones que los Ronaldos publicaron en 2007, pero su líder y vocalista, Coque Maya, también ha grabado una versión acústica de esta canción, que es todo un éxito. No puedo vivir sin ti.

El propio Loquillo presenta esta canción en sus conciertos diciendo las tres F's, feo, fuerte y formal. Es la canción que dio título al álbum de Loquillo y Trogloditas del año 2001.

Crowded House comenzó su actividad musical en el año 1985 y aunque hubo un parón de nada menos que una década en su actividad musical, retomaron la misma en el año 2006 y siguen en activo en la actualidad. Entre sus temas más destacados figura este Weather With You.

Escribió el propio Rod Stewart, acompañado de Martin Kittenton, esta canción. Lo hizo para su tercer disco, Every Picture Tells a Story, y lo publicó en 1971. Una historia con nombre propio, el de Maggie May.

Son muchos los biógrafos, escritores, periodistas y expertos en música los que consideran a Madonna como la mujer más influyente de la industria musical durante todo el siglo XX. De hecho, ella forma parte de la lista de los mejores artistas de todos los tiempos, tan solo superada por los Beatles. Está ocupando el número 2. En su discografía hay grandes canciones. Esta, por ejemplo, es una de las más destacadas, Like a Prayer.

Este es uno de los clásicos en la discografía de Peter Gabriel, que además ha grabado en distintas ocasiones con distintas intérpretes, entre ellas Kate Bush y también Paula Cole. Es su éxito Don't Give Up.

toda una historia detrás de esta canción que Bob Dylan popularizó en 1965. Tuvo que grabar varias veces y en distintas versiones este tema, encontrar la esencia, y finalmente con el paso de los años se ha convertido en todo un clásico, no solamente en su discografía sino también en la historia de la música. Like a Rolling Stone, el clásico de Bob Dylan.

Han sido sobre todo bandas de rock las que han decidido versionar esta canción, que originalmente pertenece a la discografía de The Rolling Stones, Sympathy for the Devil.

siempre serán reconocidos como una de las bandas más destacadas del rock alternativo a nivel mundial, los galeses Manic Street Preachers, que han alcanzado numerosos éxitos en su trayectoria, como este Motorcycle.

Tan solo en su país, en los Estados Unidos, Bruce Springsteen, o lo que es lo mismo, Elvis, ha vendido más de 64 millones de copias de sus discos. Y en total, en todo el mundo, más de 120 millones, que se dice pronto. Human Touch es uno de los temas más importantes en su carrera. Es el que dio título a su noveno trabajo en 1992. Y aquí lo tenemos.

Parece que por ellos no pasan los años y hay que tener en cuenta que el grupo se formó nada menos que en 1967, aunque en todos estos años ha habido parones en la actividad de Genesis, en la actualidad siguen en activo. Pero retrocedemos para escuchar una de las canciones más destacadas en toda su carrera, esta que publicaron dentro del disco Weekend Dance del 91, No Son of Mine.

La verdad es que la historia de Bon Jovi se escribe a lo largo de varias décadas y en todas ellas han triunfado, sobre todo a principios de los 90, con su disco Keep the Faith, en el que, por supuesto, no faltaron baladones como este Bed of Roses.